0: semana de la primavera, semana del estudiante.
1: Sí, pero ya cuando estás estudiando ya tercer año de la facu, medio como que... Aparte ya es claro.
0: Ya se complica un poquito.
1: Sí, sí. Aparte me parece que se traspasa el deseo como para otro lado. Se festeja la primavera, pero de otra...
0: Exacto, de otra forma, capaz que, no sé, en el secundario...
1: Es muy esperada esa fecha.
0: Claro, en el secundario es más de la salida, de la joda, del reviente, y a medida que va pasando ya te vas alejando un poquito de todo eso, sí. Y vas a otro tipo de experiencias. A lo mejor te vas con tus amigas a disfrutar...
1: Pero algunos se organizan con tiempo para irse 2 días, o sea, empalmar unos días, y se van y se alquilan una casita.
0: Claro, a eso voy. Ir, por ejemplo, desde el sábado.
1: Te sacas una foto en tu casa.
0: Pero del viernes, claro, te vas y chao, nos vemos. Y te vas de no sé, al campo. Así que una cabañita y ya está.
1: Recuerdos. Ponete algún tema de esos melanco ahora.
0: No, por favor, no te lo pido.
1: No, que es primavera, vamos.
0: No, que
1: todo
0: primavera.
1: Todo color, alegría, naranja y brillo.
0: Nosotros vamos a estar en Villa Carlos, sí. Paz, en vivo con la Hit el domingo.
1: Vamos a revivir eso, Mauricio.
0: Vamos a revivir un montón de cosas y por supuesto que vamos a acompañar a los que van a por su primer Carlos Paz.
1: Claro, también toda esa mística divina.
0: Y a los que dejan, digamos, como mucha gente que está acá dentro de la radio, un poquito de melancolía.
1: La melancolía.
0: Claro, vos decís, ay, ¿te acordás? Y sonaba Fito Páez, recuerdo.
1: No, mira, no recuerdo cuál fue esa altura, pero la primer primavera que me tocó cubrir acá con la radio, yo sentí esa cosita de...
0: ¿Fito Páez?
1: No, no, es como esa melancolía de decir, che, para que yo acá venía con mis amigas cuando era repiva y no sé, y era, fue como un... Y es más, me preguntaban, me entrevistaban, me acuerdo que ahí estaba el Javi y que me casi me hace llorar porque me acordé y digo, ¡ay, no!
0: ¡Pobrecita! Bueno, vamos a hacer...
1: Pasó mucho tiempo, Mauricio, claramente.
0: Un gran domingo, sí, así que vayan preparándose y... Bueno, vayan preparando la mochila y nos vemos ahí en Carlos Paz.
1: Aparte va a estar bárbaro el clima.
0: 30 grados.
1: No, mejor imposible. Lentes, protector solar, cómodo para saltar, poder divertirnos, va a estar largo.
0: Bueno, nos vamos. Hasta mañana. Se quedan con Meli. Chao.
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1: Buenas noches, gente hermosa. ¿Cómo están? Bienvenidos. Una noche más entre canciones. Vamos a ponerle actitud, buena cara a este 14 de septiembre que casi nos trae de regalo la primavera. Estamos a un pasito. Después de un finde muy particular entre nieve, muñequitos y frío. Bueno, nos gusta, un poco de todo. Tenemos equipo presente, está Fer Rojas, Fer Barea en producción, está Martín Brasca musicalizando la noche de la Hit, Meli Uliarte por acá y ustedes. Hasta las 12 nos quedamos juntos.

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0: últimas horitas del día. Motivamos ese regreso a casa, claro que sí. Para todos los que se preparan para laburar, madrugada completa. Verdaderos oyentes posta esos, ¿eh? Seguimos disfrutando de las canciones de Charly García, sobre todo de la última producción, La Lógica del Escorpión. Tan bien recibido por todo el público. Una producción realizada con mucho esmero y con mucha pasión, lo dijo en varias ocasiones. Como esta canción tenemos varias, varios obsequios de Martín Brasca que está musicalizando La Noche del Ágil.
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0: Nuestra noche viene en calma. 13 grados a esta hora, despejado. Viento del este soplando 8 kilómetros en la hora, viene tranquila. La nochecita, tenemos entrada, ya te vamos a contar. Nos quedamos con Seba Yatra, Augusto Alonso, Lo que me pasa con vos.

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0: logrado, por cierto. Vamos motivando ese lunes.
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0: Tenemos plan para ustedes. Este 18 de septiembre, viernes a las 20 horas en Quality Arena, se presenta La Reina del Flow en concierto. Es un espectáculo que lleva al escenario no solamente música, personajes muy talentosos, el universo de la serie más exitosa de la televisión colombiana. Ha ganado el Emmy Internacional a Mejor Telenovela, vista en más de 180 países. De hecho, hicieron sold out en Buenos Aires. Sí, posicionada como una de las series en español más vistas de Netflix. Este viernes 18 de septiembre, 20 horas en Quality Arena, podés estar ahí. No es solamente un show, sino que es una experiencia escénica. La historia de Jamie Montoya va contando cómo la joven compositora pierde todo y va reconquistando de a poquito, pasito a pasito, con su talento, su flow y su fuerza, pasos en el mundo de la música. Voy a habilitar el mensajero de la HIT para que dejes tus datos, nombre, apellido, últimos tres números del DNI, número de teléfono y estás participando.
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0: Jorge Sanz, que en estos momentos he tomado unos días de descanso, mar, familia y poesía. Sigue disfrutando de Yo Era Poesía, un trabajo discográfico que realizó hace un mes aproximadamente. Muy bien recibido por todos sus fans.
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0: No paran nuestros artistas en lo que queda este 26. Suena lo último de Carlos.

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0: Es la hora 22.
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1: Es la hora 1:13.
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0: Gracias, Emiliano. Gracias, Rami.
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0: Es la hora 5.
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0: acá estoy con actitud positiva. Yo soy Gri Killian y ya te digo siempre, esto es mi pasión.
1: No le pienso bajar y con segundos para volver a empezar. 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
0: Cantala conmigo, a ver.
1: No.

0: Tengo una visita que no se imaginan. Es una mujer que la contacté en las redes. Ustedes saben que yo voy navegando por las redes porque quiero encontrar gente como yo. Gente que le guste transmitir y que obviamente tenga una formación, ¿no? Que yo no les puedo ofrecer eso. Yo les puedo ser el conducto. Puedo ser la persona que les acerque una información. Y eso es un compromiso para mí. El compromiso es que ustedes escuchen algo, les llegue al corazón, pero los transformen. Ella se llama Silvina Mazzola y lo que ella ofrece es sensibilización sonora, la voy a decir bien. Silvina, ¿estás ahí?
1: ¡Qué hermosa canción! ¡Qué hermoso! ¡Qué bienvenida! ¡Muchas gracias! ¡No la conocí! ¡Es preciosa!
0: ¡Esta vida es para sentir!
1: ¡Muchas gracias! Para mí es una campana escuchar esas palabras.
0: Es muy lindo el tema. Gracias por estar ahí, Silvina. Bueno, Silvina, decime, contame un poquito de vos, porque yo dije algo muy breve sobre tu persona, sobre tu formación. ¿Quién sos, Silvina? ¿Quién sos?
1: Yo soy una mujer que he estado siempre muy curiosa sobre los efectos del sonido en la salud. Inicié mi carrera como pianista pidiendo el piano a los 2 años. Y después de muchos años convirtiéndome en pianista, en profesora superior de piano, me especialicé en acústica y empecé a estudiar, me fui a estudiar a Europa y estudié sonoterapia en profundidad. Cómo el sonido nos sensibiliza y nos ayuda a estar en un estado de armonía, de conexión y de bienestar.
0: Cómo el sonido influye en nuestras vidas. Yo quiero que la gente que está escuchando, nuestros oyentes sintientes, y dije nuestros y no me equivoco, porque a partir de ahora ya estás involucrada y no podés salir de aquí.
1: ¡Ay, me muero de emoción! Esto es muy emocionante.
0: Es muy lindo porque si vos te sumás, va a haber mucha gente que al menos aprenda, como yo ahora, la importancia de los sonidos. Hay tanta cosa para aprender que, bueno, bienvenida, porque esto justamente es radio, así que saber que el sonido llega de una manera determinada y puede beneficiarnos, y en algunos casos no, dependiendo del sonido. Así que, Silvina Mazzola, a partir de este momento formás parte de Actitud Positiva.
1: Y para mí es un honor. Es un honor porque yo sé que llegas a muchas personas y justamente hablas de oyentes sintientes.
0: Sí.
1: La sensibilidad es nuestro gran poder. Decidir desde la sensibilidad nos hace decidir bien. La mente ayuda para lo básico. La mente nos ayuda a ver si el semáforo está verde o rojo, o para elegir entre cuchara y tenedor para comer la sopa. Pero la sensibilidad nos ayuda a tomar las verdaderas decisiones, las grandes, las que tienen que ver con los vínculos, con los cambios, con los momentos de crisis, con las transiciones.
0: Sí, es verdad. Cuando nosotros decimos, hay algo que me está haciendo sentir rara.
1: Eso.
0: Que uno dice, ay, no sé por qué, pero esto estoy como incómoda.
1: Vos sabés que hay muchos estudios científicos sobre estos temas, y de hecho el sonido tiene que ver con esto, porque el sonido está procesado en el hemisferio cerebral derecho de la cabeza, que es el holístico. El hemisferio cerebral izquierdo, que es la otra mitad del cerebro, es el analítico. El holístico no lo escuchamos porque estamos en una sociedad muy analítica, no sentimos y nos han bloqueado desde muy chiquititos. Esto para algún programa nuevo, pero
0: sí.
1: La sensibilidad de este cerebro nos está dando todo el tiempo un montón de señales. Y en el sonido nosotros recibimos un montón de señales, como hace un animalito para sobrevivir en la selva. Esas señales pasan por el cuerpo. Y a veces vos decís, ay, no quiero ir. ¿Pero por qué? Si es lindo, si es bueno. No sé por qué, pero siento que no. Esas son las señales del hemisferio cerebral derecho. Y justamente cuando después lo comprobás, decís, tenía razón, tendría que haberme hecho caso. No me comporté en sintonización con lo que estaba diciendo mi interior. Mirá, esa es la sensibilidad, es nuestro gran poder.
0: Es maravilloso porque hay muchas personas que aún hoy, en el siglo XXI, con todas las herramientas y con todos los equipamientos que hay para poder ver nuestro cuerpo y darse cuenta de que al final no hay nada. La gente sigue hablando de que no puede ser, esas son cosas, viste, que son
1: mágicas.
0: Sí.
1: Claro, vos sabés que el hemisferio cerebral derecho es el que las mujeres tenemos más desarrollado para poder entender las señales de nuestro bebé. Nuestro bebé no nos va a decir, mamá, tengo que tomar el biberón porque son las 4. El bebé llora diferente. A través del sonido nos damos cuenta las señales que nos está dando ese bebé sin las palabras.
0: Sí.
1: Entonces, con la sensibilidad, una mujer puede criar un chico.
0: Bien, sí.
1: Entonces, ese es el poder que nosotros tenemos. Y la intuición es sensibilidad. La intuición se siente. Yo hace un año y pico contribuí en una, compartí una conferencia con Claudio María Domínguez.
0: Ajá.
1: Y él mencionó algo muy lindo. Yo ahí caí de paracaidista, no sé, otra gente, los organizadores me invitaron a ver la conferencia y yo cuando miré estaba compartiéndola con él, que es una persona muy conocida. Pero que además tiene una experiencia muy grande con personas célebres, ¿no? Y él contaba que el Dalai Lama le decía que para tomar una decisión, si tu corazón se cerraba, era un no. Y si tu corazón se abría, era un sí. Mira qué fácil. Mira qué fácil.
0: Para repetirla, para Silvina. Silvina Mazzola es nuestra invitada de lujo de hoy, que ya no es más invitada a partir de hoy también. repetí eso. El Dalai Lama le dijo
1: a Claudio María Domínguez en esta conferencia compartida, que fue un regalo del universo.
0: Sí.
1: Le dijo que si el corazón se cerraba, y vos en tu pecho sentías que tu corazón se cerraba, es un no. Y si tu corazón se expande, se abre, es un sí. Punto. Después sabrás por qué. El por qué viene después. Vos en el momento, en estado pleno de inocencia, tomás la decisión.
0: Bien. ¿Sí? ¿Qué parece tan básico? Es decir, pero mira lo que está diciendo. Sí, pero no lo escuchamos al corazón. Hacemos lo que nos están pidiendo. Nuestro marido dice, bueno, vamos porque no seas así. Y bueno, y sí. Y después estás ahí y decís, ay, ¿por qué vine para acá?
1: Pero ¿no te pasa que vos de golpe decís, ay, no quiero ir al cumpleaños de tal? Ay, pero si va a estar el tío, no sé qué. Ay, no sé por qué, pero siento que no tengo ganas. Me siento acá mirando la tele. Y pasó, y en ese lugar pasó algo horrible y el universo quería que vos no estuvieras ahí.
0: Sí.
1: Porque estamos conectados con el campo cuántico. Y somos uno a nivel de la frecuencia más alta. Acá abajo somos todos diferentes, pero en conexión somos uno.
0: Sí.
1: Recibimos todo el tiempo conexión y sensaciones. Pero no es con la mente analítica, es con el sentir.
0: Con el sentir.
1: Y ese es el punto donde yo investigo tanto las ondas sonoras, por eso trabajo con frecuencias sonoras, hago audios binaurales, compongo los audios y además doy sesiones con instrumentos.
0: Sesión con instrumentos. Vos sabés que una vez tuve la experiencia, y no, obviamente no la puedo describir, no puedo, pero es maravilloso. Yo les digo a nuestros oyentes sintientes ahora, Silvina Mazzola es nuestra invitada y les vamos a decir en un ratito dónde pueden contactarla, porque obviamente que la tecnología, siempre digo esto, nos ofrece la posibilidad de acercarnos, ¿no? Ahora, una sesión la podés hacer a través de una plataforma, como por ejemplo, digo, no sé, Zoom, Meet o lo que sea, ¿no? ¿O sí?
1: Por supuesto, la mayor cantidad de mis pacientes están en el exterior. Porque yo lo que hice fue componer audios que son como dosis de sonidos que son calmantes, tranquilizantes, para desintoxicar, para hacer esas conexiones, ¿no? Estudiando estrictamente cómo funcionamos. Yo soy profesora, como te decía, de acústica, yo estudio muy profundamente cómo llegar a esos estados de relajación prácticamente de manera instantánea. Y hago las sesiones online con un seguimiento, donde voy mandando los audios para las diferentes situaciones, para la ansiedad, para el insomnio, para momentos delicados de la vida, y acompañar a través de ese sonido a que uno pueda ir como en un río, fluyendo en esa vibración y poder gestionar el problema, ¿no es cierto? O la situación o la crisis que esté viviendo.
0: A través de los sonidos. No, yo creo que debe haber personas que deben estar así con la cabeza, así como diciendo, ¿qué está diciendo Silvina? Pero quiero que digas tu formación, porque si no pareciera como que estamos hablando sobre cosas que no tienen asidero científico. Vos venís de una formación científica también.
1: Sí, formación académica dura.
0: Mira.
1: Yo la experiencia la empecé como de muy pequeña, pero la inducción a hacer este tipo de investigación comenzó a través de la contaminación sonora. Yo soy experta en contaminación sonora. Entonces yo estudié que si el sonido podía enfermar, dije, entonces puede curar. A partir de ahí me puse a investigar y a estudiar muy profundamente, estudié etnomusicología. Y después me fui a Europa a estudiar sonoterapia con un maestro holandés. A partir de ahí empecé a presentar trabajos científicos, 4 trabajos científicos en la Universidad Nacional del Centro, con casos, casos y casos. Entonces, más allá de la teoría está la práctica, ¿no? El haber acompañado a personas que han salido de pozos muy duros, de situaciones muy complejas, y hasta dar los últimos pasos para trascender a otro plano con sonidos y la sonrisa.
0: Ah, mira, eso, me quedo ahí porque vamos a hacer una pausa. Una breve pausa, un comercial en esta generosa radio. Hacemos una pausa. Estamos con la visita de Silvina Mazzola, así con doble Z. Te vamos a dar en un ratito la data para que la encuentres en las redes o lo que ella nos quiera ofrecer, si quieren hacer una consulta. ¿Me esperás un segundito, Silvina? ¿Enseguida volvemos?
1: Encantada.
0: Gracias. Ya vuelvo. Poné la pava.

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0: Y yo te pido que te acerques a través de tu energía para que le intercambiemos. Estés donde estés, haciendo lo que hagas, viviendo lo que estés viviendo, acércate, porque es muy probable que yo pueda entrar en tu vida y vos en la mía. Y que de esa manera, tanto vos como yo, logremos estar mejor, porque vamos a ir aprendiendo nuevas cosas. Hoy, a través de la presencia de Silvina Mazzola aquí en nuestro programa, estamos aprendiendo una nueva herramienta y vamos sumando. Y es algo tan natural, tan original en la vida de las personas, como es el sonido. Y a veces vos decís, escucho un tema y me siento bien, y escucho una música y me pongo mal. Escúchala. Escuchamos a Silvi. Silvina, ¿estás ahí?
1: Claro que sí. Mirá qué perfecta tu introducción, porque es exacto. Los sonidos nos llevan a esos estados interiores, nos ayudan, nos despiertan memorias. Uno escucha una canción y se acuerda del novio con que bailó, el olor, la ropa que tenía puesta. El sonido se almacena en ese hemisferio que yo te decía, en el hemisferio derecho, donde no hay formas. Se almacena con sensaciones. Como el sonido no tiene forma, vos lo que ves tiene forma, pero el sonido es una pura sensación. Esa sensación te va llevando a esos estados. Entonces vos decís actitud positiva. La actitud positiva es una vibración. Imagínate que es como la radio que tiene un numerito y vos estás sintonizando con actitud positiva. ¿Y qué hace el sonido? El sonido es como un río que te ayuda a sostener esa actitud positiva. Te ayuda a permanecer en esa vibración. Cuando uno hace sonoterapia, lo que hace es un flujo que te mantiene en ese estado para que la vida diaria, las preocupaciones, la mala nutrición o lo que te esté pasando, no te baje, no te baje y no te baje.
0: Es maravilloso. Ay, mira, dos cosas te quiero decir. Cuando en una oportunidad fui a ver un espectáculo, no, creo que era Pepito Cibrián que ofrecía La Traviata, creo, no me acuerdo, fui con una amiga, y cuando en un momento de la obra, viste, cuando empiezan esas voces cada vez más fuertes, yo sentí que mi cuerpo se erizaba. Yo dije, yo esto no es de ahora, esto a mí me encantó. Me gusta mucho la ópera, ¿no? Pero me gustó ahí, cuando me di cuenta ahí. ¿De dónde a mí? Si yo jamás en mi vida había escuchado algo así. ¿De dónde
1: porque
0: me vino?
1: Las vibraciones modifican la materia. Entonces las vibraciones van a nivel de tus células, de tus aguas. Entonces resuenan en tus vértebras, tus huesos, tus músculos, tus cavidades. Entonces nos convertimos en un instrumento musical, como una campana. De las vibraciones del exterior, todo el tiempo están impactándonos, modificándonos, ayudándonos, o no. Entonces hay vibraciones que son mucho más benéficas para nuestra salud, para nuestros órganos, la respiración, el corazón, y hay otras que son realmente complicadas. Por ejemplo, yo estoy atendiendo ahora casos muy complicados, acá en mi casa y en línea, ¿no?, en el exterior, acompañando personas que tienen que sobrellevar situaciones de salud muy complicadas, enfermedades complicadas, trasplantes, embarazos. Bueno, yo te contaba que acompañé a nacer 11 bebés y ya voy por el 12. El trabajo de ayudar a que ese cuerpo esté respirando bien, drenando sus tóxicos bien, durmiendo bien, a través de esas sensaciones de vibración en el cuerpo. Es decir, es un placer que no es solamente de la mente, ay, qué bonita canción, sino que esas vibraciones yo las voy a sentir en distintas partes del cuerpo. Y tengo un montón de experiencias con eso, donde todo el mundo lo siente en esta parte o en esta o en esta.
0: Ah, el paciente refiere dónde siente la sensación.
1: Claro.
0: Ajá. Y cada uno lo percibe en un lugar distinto.
1: Y tenés como un margen, no es preciso. Por eso es incorrecto decir que esta vibración es para tal cosa. Yo ahí en mi Instagram mostré las frecuencias que son falsas de YouTube y todo eso, donde en realidad no podés asegurar que una sola cosa sea para todo el mundo lo mismo, ¿no?
0: Ah, mira.
1: Eso tiene una base científica falsa, porque las vibraciones se sienten según la forma, el tamaño y la densidad del instrumento. Un violín no es lo mismo que un contrabajo. Entonces hay un montón de cosas para charlar sobre las frecuencias falsas que andan dando vuelta, que hay frecuencias hasta para sacarte la celulitis, ¿viste? Cualquier cosa.
0: No, esa no la vi, si no ya
1: la
0: estaría.
1: Claro, sí, hay cualquier cosa. Pero como están en YouTube, toda la gente dice, sí, yo ya los escucho. No, no son. Son las frecuencias que uso para mis audios, están grabadas en estudio de grabación con mis instrumentos, que uno de mis juegos de diapasones, el sello de frecuencias sagradas, están grabadas en Eclipse, en un estudio de grabación, yo toda vestida de blanco, con un técnico que se formó en Alemania. Es decir, las muestras mías de audio son como laboratorio, ¿viste? Porque yo lo considero medicinal, ¿no?
0: Sí.
1: Así que sí, las frecuencias es muy puntual. Lo que sí es importante es cómo esa vibración te ayuda a que todo se desbloquee, se abra, se libere.
0: Me quedé pensando en esto. Cuando, no sé por qué esto, la verdad que no lo sé, porque yo en su momento no lo sabía, la importancia del sonido. Yo, cuando mi hija era chiquita, quería que escuchara, o sea, había unas reglas puestas entre las dos, ¿no? Hay una hora donde se apagaban todas las luces, a mí no me gusta la luz, a la noche me gusta todo oscuro. O sea que ella nunca tuvo miedo porque yo la apagaba la luz. Y además ponía una música determinada. Yo empecé poniendo Vivaldi, ¿no? Se aprendió de tal manera los acordes de ese CD, que en su momento era un CD. Después empecé a ponerle a otro tipo de música, y después agregué música celta, ¿no? A Enya. El oído de mi hija está tan acostumbrado a música, que se llamaba música rara, ¿no? Pero yo lo hacía para que a partir de las 10 de la noche se terminaba y nosotros estábamos en otro ambiente. Pero para que ella se tranquilizara, va, igual era muy tranquila, pero establecer un ambiente propicio para dormir. Nunca supe la influencia de la música, como lo estás explicando, a este nivel.
1: La verdad, voy a explicar si querés un poquito.
0: Sí, porque yo creía que su oído se ablandaba para que pudiera escuchar otra música, no solamente la de su época, ¿no? Yo dije, esta chica, claro, cuando sea grande va a tener el oído blando. Yo quiero que tenga el oído blando y sepa que hay música diversa.
1: Porque es como comer. Mi abuela antes del año te daba de probar todos los sabores para que después no los rechazaras, ¿no? Eso es hacer cultura, eso es ser cultural. La cultura es estar lleno de esa información. Pero mira, vos apagando la luz, lo que haces es que el cerebro empieza a segregar melatonina, es decir, es un inductor al sueño, la luz. Cuando andamos con las pantallas hasta cualquier hora, generamos un montón de hormonas para estar despiertos. Entonces el insomnio también uno lo puede provocar con sus hábitos que no son saludables. Yo con sensibilización sonora creé un método, pero también una empresa de servicios de bienestar, y cuando comparto esta información planteo que la luz, el sol, va cayendo a los horizontes. Entonces esa caída del sol, si yo la repito en mi casa iluminando con color caramelo a una altura baja, voy a estar diciéndole a mi cerebro que está anocheciendo y que tengo que segregar las hormonas para dormir. Con lo cual, lo tuyo, no sé si fue intuitivo o no, te felicito completamente. Sí, y con la música académica, la que llamamos académica, la que está escrita en un papel, es una música que está en esos tiempos muy organizada. Todo lo que son vibraciones organizadas nos organizan. Por eso decimos nos dan armonía. Armonía es orden y unidad. Cuando uno escucha una música bien organizada, estás organizando todo tu sistema físico, mental, emocional y energético.
0: Bien, bien. Lo mío fue intuitivo. Entonces, no puedo decir nada más que eso, porque me gustaba la idea, ¿no? Y de dejarle a mi hija una información que para mí es muy valiosa. La música me encanta, me gusta cantar. Entonces, el oído que tiene, bueno, mi nieta también, mi nieta tiene un oído increíble. Yo la escucho y digo, ¿cómo puede cantar? Canta canta canciones en italiano sin saber italiano, porque yo pongo música de todo tipo, ¿no? Y ella la canta fonéticamente. Entonces digo, qué lindo esto, porque a mí, para mí el sonido, por eso me atrajo mucho lo que vos haces. Silvina Mazzola es nuestra invitada, y de lo que nos habla es de algo que nosotros a partir de hoy vamos a empezar a incorporar en nuestras vidas. Esto que tiene que ver con el sonido y el beneficio, o no, ¿no es cierto, Silvina?
1: Sí, Claro.
0: El beneficio o no, a ver qué es lo que hacemos, ¿no?, con nuestras vidas y el sonido.
1: Otro sonido que es básico para limpiarnos son los sonidos de la naturaleza. Si vos en tu casa querés armonizar, ponés en YouTube algún video del mar y dejá el sonido del mar muy suavecito.
0: Hace 2 años que lo tengo en el living, permanentemente el sonido del mar.
1: Eso, sonido del mar, sonido de los pajaritos, sí, sonido del bosque, porque son sonidos que están grabados en nuestros genes y nos reconectan con ese estado de drenaje, de limpieza y de desintoxicación. No hay mejor sonido detox que el sonido de la naturaleza. Por eso mis audios, además de las secuencias ahí escondiditas, están llenas de sonidos de la naturaleza, de arroyo, del viento. Eso siempre nos induce a limpiar, ¿no?, a sacar todos esos líquidos. ¿Y cuáles serían los sonidos que no son tan beneficiosos? Los que son de electrónicos, de pulso electrónico, ¿sí?, todos los que están creados electrónicamente. Esos no son tan saludables. Tal vez combinados con otros, combinados con sonidos acústicos, pueden dar un resultado más positivo. Pero la música estrictamente electrónica es como alimentarte a comida de plástico.
0: Bien, bueno, vamos de a poco incorporando conocimientos, vamos de a poco aprendiendo cosas que nos hagan sentir bien. Ella se llama Silvina Mazzola. ¿Dónde te encuentran en las redes?
1: Sensibilización sonora.
0: Sensibilización.
1: Ahora me pueden simplemente buscar en Google Silvina Mazzola con doble Z.
0: Ahí está.
1: Sensibilización sonora, tengo 2 páginas web, una que es con audios para empresas y otra con un montón de programas de audios y de meditaciones binaurales. Ahora te voy a explicar lo que es el audio binaural para cambiar la onda cerebral en la página sensibilizacionsonora.com. Después lo mismo, en Instagram o en Facebook, Sensibilización Sonora. Hay una página y hay cuentas con mi nombre. Yo estoy disponible, siempre está en mi WhatsApp disponible. Y bueno, la idea es ayudar a que esto que no se ve, le empecemos a dar un lugar en nuestra vida, como le has dado vos históricamente, que te felicito inmensamente.
0: Gracias, no sé por qué lo hice, la verdad que ni sé por qué, porque no lo necesito, soy muy intensa, entonces necesito bajar, y eso me hace mucho, muy feliz, me da mucha paz. Silvina, ¿con qué frase te gustaría despedirte? ¿Qué te gustaría que nos quede retumbando, hablando de sonido, en nuestras cabezotas?
1: Somos vibración, eso, somos vibración.
0: Somos vibración, bien.
1: Somos vibración. Y otra que te diría es, para saber cómo estás por dentro, mira a tu alrededor. Porque nosotras creamos la realidad a través de nuestra frecuencia vibratoria. Si vibras bajo, todo a tu alrededor está vibrando bajo. Uh-huh. Si vibras alto, es como si te subieras a un edificio y te fueras a la terraza y te vas a encontrar con todo lo que está en la terraza. Depende cómo vibres, es tu realidad.
0: Bien. Me encantó. Yo te quiero agradecer en mi nombre y en nombre de todos nuestros oyentes sintientes por este tiempo que nos regalaste, y te pido que sigas con nosotros a través de lo que sea, de tips o que nos volvamos a juntar, pero realmente para mí, como ya te dije, y no es porque te lo digo de verdad, para mí fue una prioridad el sonido en mi vida y lo sigue siendo, así que vos tengas esta contribución con nosotros es muy valioso y yo lo agradezco eternamente.
1: Y para mí es un sueño cumplido después de estar casi 30 años trabajando en esto, y durante mucho tiempo fue como hablar solita en el desierto. Así que para mí es maravilloso poder comunicar esto. Gracias infinita.
0: Gracias a vos, Silvina Mazzola. Vamos a repetir, sensibilización sonora, búscala así. Busca Silvina Mazzola con doble Z, Mazzola, en Google y la vas a encontrar. ¿Será hasta la próxima, Silvina?
1: Sí.
0: Gracias,
1: Gracias.
0: Nosotros hacemos una breve pausa y ya volvemos.

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1: Bueno, estamos transitando el último bloque de nuestro encuentro de hoy con música italiana. Una de las voces que escucharon, la primera, era la voz de mi hermana, que me grabó eso para este bloque hace mucho tiempo, y me encanta escucharla, aunque ya no esté acá. Es muy lindo. La cantante es Arisa.

Estuvimos compartiendo estos últimos programas, más que programas, encuentros, un libro del doctor Mario Alonso Puig que se llama Ahora Yo, y que si lo querés, lo tengo en formato digital, te lo puedo enviar por mail si querés, o por WhatsApp si lo querés leer, en tu computadora, en tu tablet, en tu celular. Ahora Yo se llama. Y acá dice, un primer paso que podemos dar es abrirnos con humildad para mostrar nuestra mejor versión, ¿no? Abrirnos con humildad y con entusiasmo a la idea de que dentro de nosotros, seamos ricos o pobres, estemos sanos o enfermos, tengamos un trabajo maravilloso o no tengamos trabajo, hay algo de extraordinaria grandeza, algo que viene determinado, no por lo que tenemos, sino por lo que somos. Esto hará que nos respetemos mucho más y que no nos empequeñezcamos ni nos humillemos a nosotros mismos cuando nos encontremos en circunstancias difíciles. Está escrito para mí esto. Esta visión de lo que todos somos no solo puede inspirarnos, sino que también puede sobrecogernos. Y hay un texto pequeño que lo voy a compartir.

En una ocasión, dice aquí el libro, di un curso en una escuela de negocios para un equipo de directivos de una empresa. Muchos de ellos estaban pasando por un momento delicado. Hicimos un sencillo ejercicio para conectar con nuestro ser interior. Al final del ejercicio, una participante estaba llorando. Sus compañeros la miraron con inquietud y no sabían muy bien qué hacer para consolarla. Jamás olvidaré sus palabras. Tranquilos, dijo. No estoy llorando de tristeza, sino de alegría. He experimentado por primera vez tal cariño por mí misma que lo único que deseo es abrazarme. Aquella mujer excepcional había tocado algo que era parte de su verdadera naturaleza, que le había hecho sentir toda su grandeza y su hermosura. Esa experiencia tuvo para ella un carácter transformador. Un primer paso que podemos dar es abrirnos con humildad y con entusiasmo a la idea de que dentro de nosotros, de todos nosotros, seamos ricos o pobres, hay algo de extraordinaria grandeza. Algo que viene determinado, eso lo compartimos recién, no por lo que tenemos, sino por lo que somos. A partir de aquí podemos hacernos algunas preguntas que nos permitan ahondar un poquito más en esa realidad que es el ser y que por no poderse tocar, medir y pesar, deja de tener presencia. Una realidad como el ser no tiene unos contornos fijos y limitados. Y por eso con frecuencia las palabras, para describirlo, no hacen verdadera justicia a su naturaleza. Sin embargo, con humildad y con entusiasmo, sí podemos conocer parcialmente algunos de sus atributos. ¿Qué es lo que determina que ese ser, que es fuente de sabiduría, creatividad, belleza y amor, se manifieste con más intensidad en nuestra vida? ¿Hasta qué punto podemos nosotros controlar el proceso de forma consciente y voluntaria? Bueno, dice el doctor Puig, lo primero que quisiera destacar es que hay cosas que dificultan esa mayor presencia del ser en nuestra vida. Por un lado está la arrogancia y la autosuficiencia. Esto hace que rechacemos muchas realidades que se nos escapan, sencillamente porque científicamente no podemos demostrarlas. Como no las vemos, negamos que existan. Esto no es una llamada a convertirse en una persona crédula que toma por cierto todo lo que se le dice, ¿eh? Sino que es una propuesta para mantener nuestra mente abierta a la hora de explorar con curiosidad aquello con lo que muchas veces nos encontramos y que con frecuencia resulta inesperado y sorprendente. ¿No le ha pasado nunca encontrarse en una situación muy difícil? Y que de repente hayan salido de usted unas capacidades físicas o mentales extraordinarias. ¿De dónde ha salido eso? Decía Albert Einstein, en la vida o nada es un milagro o todo es un milagro.

Bueno, para ir despidiéndome, te leo esto que dice: los niños pequeños, de manera natural, aunque no consciente, están mucho más abiertos a la verdadera dimensión de la realidad. Tal vez porque su mente todavía no ha empezado a poner etiquetas. Por eso ven en una caja de cartón un coche, un barco, una casa y tantas otras cosas más. Mientras que la mayoría de los adultos solo vemos un objeto, una caja de zapatos, en lugar de un ámbito, un campo de juego, como explica tan maravillosamente el catedrático de estética Alfonso López Quintás. Solo un compromiso firme y una paciencia llena de confianza evitarán que abandonemos antes de completar el proceso de aprendizaje. Bueno, si no recuperamos esta capacidad de ver lo extraordinario en lo ordinario y lo curioso en lo aparentemente ya conocido, no seremos capaces de relacionarnos con la realidad de una forma mucho más apasionante. Si lo que más nos importa es defender nuestra opinión de las cosas en lugar de explorar lo que hay delante de nuestros ojos, no podremos ser el tipo de investigadores que el mundo precisa y reclama. Ahí está, hemos compartido un poco más de este maravilloso libro que se llama Ahora Yo. Si lo querés, mandame un mensaje al 23 25 65 5290. Buonanotte se non ci sei più. Buonanotte a te che quando sai. Hemos compartido este último bloque con

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5: Es la hora 6. 18 minutos.
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3: Es la hora 6:58 minutos.

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5: Es la hora 7.
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0: muy buen día. ¿Cuántos 5 minutos nos están separando ahora de las 7 de la mañana en la República Argentina de este día martes 15 de septiembre de 2026 en todo el mundo? Mi nombre es Nico Yacoy. Esto primer round en el muy lindo aire de Radio Nacional M870 hasta las
1: 10 de la mañana. Por los recuerdos del pasado,
0: días curados, cicatrices. María Fernanda Heras, muy buen día, bienvenida, ¿cómo le va?
1: Buen día, Nico, buen día a los oyentes, a todo el equipo. Bien, lindo martes arrancando juntos, por ahora con linda temperatura. ¿Qué temperaturas que tenemos? Hay un
0: pero
1: día...
0: Es como de locos, así no se puede, no hay cuerpo que resista.
1: Claro, no se ponen de acuerdo. Hay un día que vamos a tener 28 grados de máxima.
0: ¿Y eso después de antes o después de tener No, primero, 8?
1: Primero vamos a tener 5.
0: Ahí ves, te das cuenta.
1: Mañana. No, sube, baja, nos está... El termómetro nos estaba volviendo locos, pero bueno.
0: Vamos a tener que volver a negociar con el señor del termostato, ¿no es cierto?
1: Sí, totalmente. Sí. Después vamos a preguntar bien si esto está relacionado con el niño.
0: Ay, es que probablemente. Dicky, es la primera. Hoy la tenemos a Dicky.
1: Claro, con nuestra experta. Bueno, pero hoy tenemos en estos momentos 10 grados 7 de temperatura, pero te digo que hoy en el panorama fuimos desasnando una noticia que está transcurriendo en estos momentos.
0: ¿Qué es lo que le está pasando al señor?

0: Gustavo Sofovich.
1: Lo primero que nosotros pudimos informar es que hubo un choque entre un auto y una moto en Salguero y Figueroa Alcorta. Figueroa Alcorta y Martín Coronado.
0: ¿A qué hora fue esto más o menos?
1: Y esto habrá sido a las 5:30 de la mañana, aproximadamente. 5:30, 6:45, porque ya arrancamos el panorama con esta información. Después...
0: ¿Me importa preguntar algo tipo estaba volviendo... ¿O estaba saliendo a trabajar? No, eso es no viene al caso.
1: ¿El conductor?
0: Sí.
1: Y ahora vas a sacar tus propias conclusiones. Porque después de que damos la primera noticia, se va trascendiendo que el conductor no quería bajar del auto para hacerse el control de alcoholemia.
0: Ajá. Luego... Me estaba volviendo, está bien.
1: La persona, claro. Por eso digo, saca tus propias conclusiones. Porque aparte el protagonista, yo no quiero decir nada porque ya vamos a llegar al protagonista. Luego la persona que iba manejando la moto, que era una mujer, fue trasladada al Rivadavia. Luego vemos que una fotografía, una imagen de lejos, la persona que estaría dentro del auto, que sería un auto blindado... entre comillas.
0: O sea, no lo van a poder sacar con nada de adentro del auto.
1: La persona que se suponía
0: que
1: estaba...
0: Cuando se le acaba la electricidad, ¿o no? La batería.
1: Sí.
0: Se deslindan las puertas.
1: Y sí. Sería Gerardo Sofovich.
0: No, Gustavo
1: Sofovich. Perdón, Gustavo Sofovich.
0: Gustavo Sofovich. Que es el hijo de Gerardo Sofovich.
1: Claro, hasta ahí todo hipotético. Y en un momento aparece nuestro doctor, el doctor Capulla, el doctor C.
0: Sí. ¿De dónde está el doctor C? Busquemos al doctor C. Anda hablando por ahí.
1: Que
0: hable por acá.
1: Diciendo que Gustavo lo habría llamado a él.
0: Ajá.
1: Así que
0: tenemos que Gustavo Sofovich, pasando en limpio, chocó a una moto en Palermo y no quiere bajarse de su auto. Esto porque está esperando, según sus propias palabras, que se ha trascendido, que le hagan los controles.
1: La policía
0: Pero los puede esperar afuera del auto, el control.
1: La policía
0: de hecho,
1: está dispuesta
0: ¿no es mejor
1: a hacerle...
0: si espera en el aire fresco el control?
1: Y para él sí.
0: O si cuando sale, ahí podría ser mejor, ¿o no? Uno deduce desde la maldad. Además, una vez que saliste, meten la pipeta, ese es el tema, no puede bajar la ventanilla. Claro, estamos en eso.
1: Y lo importante para tener en cuenta en estos momentos que hay un gran operativo
0: mediático,
1: policial.
0: Hay de seguridad también, sí.
1: Y está todo cortado, ¿eh? Salguero, que es una... la verdad que es una vía que comunica directamente con... toda esa zona muy necesaria, Salguero y Figueroa Alcorta, porque agarrás directamente para salir a zona norte.
0: Aquí hay un punto muy importante que es que efectivamente de lo que se trata es de un choque con, como bien decías, Fer, una motociclista, ¿sí?, que fue derivada al Hospital Rivadavia, que está ahí nomás, con aparentemente también una lesión en el brazo. Y esto complicaría también el cuadro de Gustavo en términos a que, parece configurar además un abandono de persona, ¿no? Pero tenemos un último momento, y es que Gustavo Sofovich salió del auto. Vamos a ver si, claro, no nos atiende el doctor Capulla, que debe haberle dicho salí del auto, ¿no es cierto?
1: Claro.
0: Salí de ahí.
1: Claro.
0: Qué bárbaro. 10 minutos de las 7 de la mañana, nuestros teléfonos.
1: El 113-870-7485. 113-870-7485.
0: ¿Y digo lo que hay que decir hasta ahora?
1: Sí, digamos.
0: Muy bien. ¿Qué hay que saber a esta hora? El gobierno presenta el proyecto de presupuesto 2027 en diputados. El texto mantendrá el objetivo de déficit cero. Ayer el presidente de la Nación, Javier Milei, se reunió con diputados y senadores para defender el rumbo de la gestión. El primer mandatario les recordó que la economía creció por 27 meses consecutivos y que el consumo privado se encuentra en niveles históricos. El Senado retoma el debate por la reforma política. El tema se discutirá en el marco de la reunión de la Comisión de Asuntos Constitucionales de la Cámara Alta, convocada para hoy a las 15:30. El proyecto contempla la eliminación de las PASO, cambios en el financiamiento de los partidos políticos, modificaciones en la boleta única papel y la incorporación del sistema de ficha limpia. Sueños compartidos condenaron a José López, a los hermanos Joclender y absolvieron a Julio Devido por el plan de viviendas. Las penas son de menos de 3 años de prisión en suspenso. El fallo se conoció al filo de la prescripción del caso por el desvío de fondos. El gobierno da un nuevo paso en la privatización de AISA y busca recaudar unos 500 millones de dólares. Hoy se realizará la apertura de ofertas que se habían postergado a fines de agosto. El proceso contempla la venta del 90% de las acciones de la compañía. Denunciaron a empresas pesqueras que operan en el mar argentino con autorizaciones británicas desde Malvinas. La denuncia quedó radicada en el fuero penal económico tras la causa iniciada por el gobierno por las actividades hidrocarburíferas. Los denunciantes sostienen que la explotación pesquera afecta la soberanía argentina y los recursos de la plataforma continental y la zona económica exclusiva. Juegos Suramericanos 2026. En el segundo día de competencia, los deportistas argentinos ganaron 21 medallas y acumularon 32, quedando en el segundo puesto del medallero general detrás de Brasil. El equipo nacional acumula 12 medallas doradas, 5 plateadas y 15 de bronce. Londres rechaza el intento independentista de Escocia, Irlanda del Norte y Gales. El gobierno de Andy Burnham ratificó su defensa del Reino Unido y se mostró dispuesto a negociar mecanismos financieros con los primeros ministros de esas administraciones locales.

0: bienvenida, ¿cómo le va?
1: Buen día, Nico, ¿cómo estás?
0: Muy bien, muy bien. Bueno, que esto me tiene muy muy intrigado porque, bueno, es una situación que de mínima convoca la atención del primer ministro británico y, no sé, lo distrae de otras cuestiones como Malvinas. Esto un poco es la tesis del presidente de la Nación, ¿no es cierto? Javier Milei, cuando dijo, tiene otros problemas en este momento con los que no está pudiendo lidiar. Sí. El Reino Unido, claro, he leído eso en clave de debacle, ¿verdad? Política. No fue muy lejano a eso el propio Donald Trump, ¿no es cierto?, cuando sostuvo cosas como que está preocupado por la migración y por, ¿no? Bueno, y ahora aparece esto como una preocupación que, vuelvo, no sé si de alguna manera podremos aprovechar, ¿no?, o si al revés es una ocasión para que el primer ministro, ¿no es cierto?, británico, nos encuentre como el enemigo exterior que necesita para unificar lo que parece que se está desuniendo, ¿no?
1: Expliquemos qué es lo que está sucediendo de base y vamos al análisis, Nico. Primero, Escocia, Gales, Irlanda del Norte coinciden por primera vez en la historia de tener líderes en sus gobiernos que son independentistas. Estos tres líderes se reunieron y firmaron un acuerdo de exigir la autodeterminación para avanzar hacia la independencia del Reino Unido. Esto es histórico, es la primera vez que sucede y está preocupando en Londres porque es una rebelión que podría poner en jaque la integridad del mismo Estado de Reino Unido. Expliquemos qué es Reino Unido. Reino Unido funciona como
0: nosotros
1: un Estado
0: unitario.
1: Nosotros
0: le decimos en general Inglaterra, ¿no es cierto? Bueno, hay algunas precisiones que hacer.
1: Claro. Reino Unido funciona como un Estado unitario. Dentro de este Estado unitario hay cuatro naciones que tienen una cierta autonomía. Las cuatro naciones son Escocia, Gales, Irlanda del Norte y la cuarta nación es Inglaterra.
0: Claro, por eso se llama Reino Unido de Gran Bretaña e Irlanda del Norte. Porque ahí tenés Inglaterra,
1: sí,
0: que sería propiamente Inglaterra.
1: Sí.
0: ¿No es cierto? Luego tenés Gran Bretaña.
1: Después tenés Escocia,
0: que
1: Gales,
0: es Inglaterra,
1: sí,
0: con Escocia y Gales.
1: Sí.
0: Y después tenés el Reino Unido, que es Gran Bretaña más Irlanda del Norte, que está en la isla de frente.
1: Está en la otra isla, exactamente. Y Londres es el que tiene la soberanía, es donde funciona el Parlamento, que es el que determina las decisiones más importantes. Después, cada una de estas naciones tiene una cierta autonomía legislativa, tiene una cierta autonomía para tomar decisiones ejecutivas. Pero lo que se está poniendo en jaque hoy es si va a seguir el Reino Unido como tal o se va a fragmentar.
0: Tal
1: ¿Y qué
0: cual
1: implicancias tiene esto? En un ratito lo sabremos.
0: Te voy a pedir que me ayudes con eso, con bueno, la declaración que emitieron, que es ciertamente contundente, y a interpretar con todo lo que vos sabés, y es una cosa a la que aspiran que suceda ahora, digo, el desmembramiento del Reino Unido, o lo están poniendo sobre la mesa para sacar posiciones mejores, relativas en otros temas, por ejemplo el económico, que parece ser, ¿no es cierto?, la contestación del primer ministro. Romina Winner, muy buen día, bienvenida, ¿cómo le va?
2: Bien, ¿cómo andamos por ahí?
0: Bien, muy bien, muy bien.
2: Bueno, vamos con la noticia de la mañana, de la que todos están hablando.
0: Pero por favor, salió Gustavo Sofovich del auto.
2: ¿Cómo puede suceder esto, por Dios?
0: Pero estamos en intrusos. Que estaba yendo a trabajar, sí, tan temprano, Gustavo.
2: Sí, sí, con él. Sí, un gran trabajador. Bueno, Gustavo Sofovich ha chocado en el barrio de Palermo, ahí en Figueroa del Corte y Salguero, en la zona ahí del Malva. Bueno, él colisionó a unos motociclistas, iban un hombre y una mujer en la moto, los embistió. La mujer fue la que más golpes ha recibido y ha sido trasladada al hospital Rivadavia. El incidente de tránsito, en principio, informan que fue minutos después de las 5 de la mañana. Después llegó el operativo policial, la policía, llegó también SAME para poder asistir a los motociclistas heridos y de ahí generar la derivación. Estuvo atrincherado cerca de 2 horas en el lugar. y ahora, bueno, ha descendido del vehículo. Lo que se espera es que se lleve adelante el control de alcoholemia, como se hace siempre en choques. Y bueno, el tránsito está cortado en forma parcial, genera demoras muy puntuales, nada del otro mundo, pero lo llamativo es quién ha generado el incidente de tránsito.
0: Claro.
2: Así que bueno, ahí están con el operativo de seguridad, el auto detenido en uno de los costados de la calzada, ahí junto al cordón, y los motociclistas que fueron derivados al hospital para los controles. Así que en principio eso es lo que se conoce, una vez que esté el resultado del test de alcoholemia, ahí vamos a saber un poco más cómo se fue dando este incidente.
0: Bueno,
2: de tránsito.
0: Ahí las imágenes nos dan a Gustavo Sofovich muy, muy activo en el teléfono, ¿no es cierto? Yo no sé si cualquiera de nosotros puede hacer eso, si nos pasa, no importa, él sí, que no se vaya a quedar sin batería, ¿no es cierto? Porque se complica, queda inerme respecto de la situación.
2: Sí, sí. Bueno, debe estar hablando con los abogados.
0: Seguramente, ¿no? Claro. No, con el doctor Capulla parece que ahí lo queremos, pero no lo larga.
3: Pero los controles de alcoholemia no serían más rápidos. ¿No tendrían que ser más rápidos?
0: Y tienen que ser ahí en el momento, taca, claro. ¿No es cierto? Pero bueno, además está tomando agua, lo cual también... Digo, no estamos prejuzgando la situación
3: de
0: Gustavo, pero bueno, hay víctimas.
2: Sí, porque fue pasada a las 5 de la mañana, claro. Y son las 7 y 20.
1: Pero
2: bueno,
1: en esta situación, Romy, si hay un accidente, ¿el control es distinto? ¿Se tiene que esperar a la fiscalía o algún tipo, o es un control normal?
2: No, el control debería de ser un control normal. Llega policía, hay un incidente de tránsito y se hacen los test de alcoholemia. Incluso también se hacen narcotest en algunos casos. Bueno, ahora vamos a ver.
0: Ahí caigo donde es la vereda de la casa de Tinelli, digamos, y atrás está el Alcorta, ¿no es cierto? Y enfrente el Parque del Malva, ¿no?
1: Él venía desde la costanera, digamos.
0: Claro.
2: Y bueno, visto a dos trabajadores, eran gastronómicos que salían de trabajar, se trasladaban en moto y bueno, fueron embestidos por este conductor, que se trata de Gustavo Sofovich. Y bueno, vamos a dejar de que nos den los resultados de las pericias y demás. Y
0: a dejar de lucubrar. Lo que pasa que se pone en este lugar al resistirse, ¿no es cierto?, a la pipeta. Entonces empieza toda la historieta.
2: Llama la atención.
0: Claro.
2: Vamos a ver qué es lo que sucede. Después, todos los accesos a Capital Federal saturados, como de costumbre, a esta hora, una Panamericana con demoras entre 197, 202 y el Camino del Buen Aire, todo en sentido hacia General Paz. La General Paz con importantes retrasos en la zona de Mataderos, Liniers, todo en sentido hacia el Río de la Plata. Y también una autopista Richeri con retrasos a la altura del Mercado Central en sentido hacia la autopista de Lepiane. Los que vienen por el Corredor del Sur, lo que es la autopista Buenos Aires-La Plata, bien intensa, se va cargando a la altura de Wilde y Sarandí hacia el Bajo Porteño. Mira, me está llegando el parte policial. Un choque entre una moto y un automóvil en Figueroa Alcorta y Salguero. El parte es de las 4:55 de la mañana. Dice que, bueno, cuando llegó la policía se encontraba una mujer lesionada. Bueno, no vamos a decir el nombre de ella. Estaba circulando como acompañante en un motovehículo con otro joven por Jerónimo Salguero y es colisionada por un vehículo de S4 que pertenece a Gustavo Sofovich. Cuando... intentó girar a la derecha, terminó embistiendo a la moto. El SAME ha asistido a esta mujer, la derivó al hospital Rivadavia por politraumatismo y están trabajando en el lugar. Ese es el primer parte policial que está llegando, así que ya después vamos a tener el que es más interesante.
0: En este momento está soplando la pipeta el señor Gustavo Sofovich. O sea, en vivo y en directo.
3: La primera no le salió bien, me parece.
0: No.
1: Lo están haciendo repetir.
0: Siempre te queda no saber soplar, ¿no es cierto?
3: Claro,
1: claro.
3: No tenés el aire.
0: Claro.
2: Sí, sí, son algunas de las técnicas que utilizan, pero no tiene sentido, porque cuando tenés alcohol te lo hacen repetir hasta que te salga que sople bien y sale.
0: Además,
2: tienen que pasar muchas horas tienen que pasar para que baje. Está soplando otra vez.
0: Sí, y además entiendo, Romy, que después juegan, ¿no es cierto?, una serie de presunciones cuando te negaste... Así que tampoco es que lo salva del todo, ¿no es cierto?
2: Sí, Bueno, vamos a ver el resultado de la novela de la mañana. Nunca falta algo en este bendito país para entretenernos.
0: Pero vos te das cuenta y tuviste que tuvo que ver con tu área, así que
2: Ay, sí, ¿cómo me hacen estas cosas, sí, por favor?
3: Yo por cómo está vestido me parece que viene de hacer ejercicio.
0: De entrenar.
3: Sí, de entrenar.
2: Tan temprano. Y bueno, 5 de la mañana.
0: Iba a entrenar.
2: O iba. En bueno, fin. Chicos, sigan lucubrando que yo sigo averiguando. Chau, chau. Ahí está.
0: Avisanos, por favor.
2: Chau, chau.
0: Chau, chau. Es Romina Witter.
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0: Muy bien, 27 minutos ahora de las 7 de la mañana y ahí estamos siguiendo, ¿no es cierto? Creo que bien ha llamado Romina Wiener como la novela, ¿no es cierto? El novelón de la mañana, que es el caso de Gustavo Sofovich, que ahí está ahora muy de brazos cruzados y botellita de agua, esperando no sé qué parte del trámite, porque ya sopló la pipeta, que es como una narcopipeta, ¿no es cierto? Es alcohol y otras hierbas.
1: Por lo que dijo Romy, sí, le pueden llegar a hacer también el narcotest.
0: Pero eso no se sabe soplando, sí, necesita sangre para
1: y
0: eso.
1: No sé si es tan inmediato. Lo que sí, estamos esperando el número. Ahora queremos saber
0: vos decís que se va a conocer.
1: ¿Cuánto va a dar el resultado?
0: Bueno, está entrando el auto. Si cada persona, ¿no es cierto?, que se viera en estas circunstancias, hiciera esto, imagínate, ¿no? Ahora,
2: el narcotest es con muestra de saliva, claro, o mediante muestra de orina o sangre.
0: O sangre, claro. O sea, claro, orina como el doping, digamos, ¿no es cierto? Como se suele hacer el doping.
2: Con saliva se puede hacer en la calle.
0: Claro. Bueno, no sé. Vamos viendo.
1: Me gustó el auto, ¿eh?
0: Eso está muy lindo.
1: Sí, muy lindo.
0: María Fernanda Heras.
1: Bien, hoy les propongo que hablemos un poco de la siesta. Y acá voy a sumar a todos los santiagueños que quieran, que son muchos los que nos escuchan, que son expertos en siesta.
0: ¿Sí? Sí. ¿O está prejuzgando?
1: No, en absoluto. Vos cuando vas a Santiago del Estero...
0: Está envidiando.
1: Estoy envidiando, sí, absolutamente. Sí, sí. Cuando vas a Santiago del Estero, entre las 12:30 y las 4 de la tarde, está todo cerrado porque... Ay, sí. La verdad que es religión.
0: Ahí lo vamos a preguntar a los oyentes, entonces, sí, si son del team siesta o del team fiesta. Siesta o fiesta.
1: Claro, totalmente.
0: ¿No? Está bien.
1: Y acá me detengo en algo, Nico, en la duración de la siesta, porque la ciencia habla sobre el tiempo y el horario en que tomás la siesta. Hay un horario muy específico. Y porque el ser humano se rige con la cuestión lunar-sol, entonces tiene mucho que ver esto.
0: Circadiano y todo eso.
1: Exacto. Ajá. ¿En qué horario del día tomás la siesta? Porque hay siestas que te juegan a favor y hay siestas que te juegan en contra.
0: La siesta es a la tarde, a la 1 de la tarde.
1: Bien,
0: si vos tomás la siesta después de las 1:30, te diría, ya no es siesta, es otra cosa.
1: Es factible, es factible. ¿Y cuánto dura una siesta para vos?
0: 20 minutos.
1: Bien.
2: Para mí 45 minutos.
0: ¿En serio?
1: Y yo soy más de 1 hora y media, 2 horas.
0: Bueno, pero vos te levantás muy temprano y no sé si es propiamente siesta o estás completando el sueño que tuviste la noche. Probablemente ahí tenga otro sentido.
1: Es factible.
0: Para que los oyentes nos vayan contando, después nos desasnás vos con...
1: según la ciencia.
0: Es correcto, según la investigación de la Universidad de Massachusetts, sobre la siesta, ¿no es cierto?
1: Excelente.
0: Sin dormirnos un segundo, empezamos nuestra ronda de amaneceres provinciales. Primero de todo, nos vamos a Rosario, provincia de Santa Fe, con Facundo Paredes. Facundo Paredes, muy buen día, bienvenido, ¿cómo le va?
3: Hola, ¿cómo anda, Nico, equipo? ¿Todo bien? ¿Todo tranquilo?
0: Todo bien, muy bien. ¿Cómo se amanece por ahí en Rosario, Facu?
3: Bien, todo bien. Me hicieron ganas de dormir la siesta.
0: Ah, ya es temprano para tener ganas de dormir la siesta, pero sí, sí.
3: Viste que uno a veces se levanta y ya está pensando en la siesta. Bueno, no es mi caso porque no me dan los horarios, pero bueno, sobre todo con este frío que amaneció Rosario, 3 grados la temperatura, 3 grados 2, apenas un poco más baja la sensación térmica, muy fresco. La verdad que si ayer estaba alrededor de los 5 o 6 grados, bueno, hoy bajó 3 grados, humedad del 99%, alta la humedad aquí en Rosario. Hoy cielo completamente despejado, me asomo aquí a la ventana y el cielo está totalmente despejado. Suele ocurrir porque la máxima, por ejemplo, de hoy es 24, es decir que salvo un rato de la mañana, este rato y unas horas más, ya más cerca del mediodía se empieza a poner más lindo acá en Rosario, pero bueno. Por lo menos en estas primeras horas de la mañana la temperatura arrancó muy baja aquí en la ciudad.
0: Facu, y sos nuestro hombre en los Juegos Suramericanos, hacenos el reporte de la jornada.
3: Exactamente, bueno, una jornada también más que positiva. Ayer Argentina en el medallero, si medimos la competencia por el medallero, continúa segunda. Me parece que la lucha va a estar ahí con Colombia, como suele ser históricamente. Dejo de lado a Brasil, que es el líder absoluto, también algo que se preveía. Argentina ya suma 32 medallas, de ellas 12 son de oro, 5 de plata y 15 de bronce. Varios protagonistas, por supuesto, en la jornada de ayer. Me parece que quienes se llevaron todos los flashes o gran parte de ellos fueron las nadadoras. Volvió a haber muchas medallas en natación, tanto en hombres como mujeres. Por ejemplo, bronce, José Materano se quedó con el bronce en 100 metros espaldas. Bueno, dos nadadoras para destacar, que ya suman 3 medallas, 2 de manera individual y una en equipo, que son Cecilia Dielete, que tiene oro en 100 metros de espalda y ayer fue oro en 50 metros mariposa, y Macarena Ceballos también fue oro en pecho primero, después en 100 metros, en 200 metros, y también en el equipo de posta. Si les parece, tenemos para compartir un testimonio de lo que ocurrió anoche, ya muy tarde, en la última carrera de la noche, que fueron la carrera de relevos 4x100 en estilo combinado. Allí el equipo argentino de natación, que conforman Cecilia Dielecke, Macarena Ceballos, Andrea Berrino y Laila Cadena, bueno, se quedó con el oro. Tremenda la historia de ellas cuatro, porque bueno, son de distintas generaciones, con distintas trayectorias, bueno, pero ayer fueron un equipo y se colgaron la medalla de oro. Si les parece,
0: dale, escuchemos
3: a las nadadoras argentinas.
4: Somos las cuatro del mismo club, más allá de todo, sentíamos que era un poco, tenemos nuestros dos entrenadores acá, entonces era como, bueno, de la Argentina y del club, para todos los que se quedaron allá, que son los que entrenan con nosotros, nos alientan, nos dan una mano también, así que más que nada por eso, y bueno, porque personalmente es el último que tengo con André, así que nada.
5: Este es un deporte individual, pero esta parte en equipo, más allá de que el deporte individual tenemos un montón de gente que trabaja, equipo de trabajo que no se ve acá, pero nos ayudan a dar nuestro máximo, el mejor rendimiento, pero esta parte del equipo, escucharlo en la tribuna a la gente, es lo mejor que nos puede pasar.
6: Muy contenta. La verdad es un orgullo. Nosotras, yo siempre dije que ellas eran mis referentes. Es más, hace no mucho, hace 2 años, 3, yo tenía otra entrenadora y me llevó con Andrea. Dije, yo quiero un gorro de Andrea, yo quiero un gorro de ella, dámelo. Y la conocí ahí, bueno, y quién iba a saber que 2 años después iba a estar compartiendo una posta con ella.
7: Un podio. Campeona sudamericana.
6: Y también con Ceci, que somos las más chicas, y bueno, con Maca, la verdad que es una alegría enorme.
0: Ceci, vos en tu caso ya tenías medalla de oro individual, lo mismo que Maca. ¿Qué tiene de distinto en este caso tenerla en equipo?
8: Y yo creo que tiene distinto que somos las cuatro del club, que quisimos llevar la bandera de Argentina a lo más alto y lo logramos. Y, o sea, no solo fue nuestro esfuerzo, sino que también los que todos los días están apoyándonos. Y nada, yo creo que eso es más que nada lo diferente.
0: Bueno, ahí escuchamos con Facu, linda historia.
3: Sí, imagínense que como estas hay muchísimas historias, porque bueno, son estamos acostumbrados a cuando hablamos de deporte, a ver a los futbolistas, acá hay otras historias más humanas, por decirlo de alguna manera, con mucho sacrificio, con mucho esfuerzo, las y los deportistas que llegan a esta instancia, tener cerca también a sus familiares, me parece que eso también les da un plus. Uno podría pensar, a muchos les pregunté, che, ¿no te pone más nervioso jugar ante tu público? ¿Como que te da otras obligaciones? Bueno, no, la verdad es que no lo ven así los atletas, y están compitiendo muy bien. La jornada ayer también se desarrolló a estadio lleno.
0: Qué bueno.
3: Uno pensaba, sí, vos sabés que yo pensaba que el domingo, que fue el primer día de que empezaron las disciplinas, también estaba lleno. Uno podía entender porque, bueno, era fin de semana, claro. Bueno, el clima viene acompañando, pero ayer yo llegué pasado el mediodía y estaban todos los estadios llenos, el de beach volley, el de gimnasia artística, que también ahí en gimnasia artística hubo oro, completos, no podía entrar más gente, el levantamiento de pesas, que incluso no había participación argentina, o había, pero no con promesa de medalla, también estaban llenos y eran clubes con aforos grandes. Bueno, me parece que la convocatoria, por lo menos en estas primeras jornadas, viene resultando muy muy bien.
0: Bárbaro, Facu, genial, ahí la seguimos más tarde, dale.
3: Dale, hasta luego.
0: Abrazo grandote, Facundo Paredes de LRA5, Radio Nacional Rosario, Provincia de Santa Fe. Nos vamos ahora a Santiago del Estero con Luciana Lucchini. Luciana Lucchini, muy buen día, bienvenida, ¿cómo le va?
9: Hola Nico, buen día para vos, para todo el equipo ahí. Bueno, aquí desde Santiago del Estero, con un frío, chicos, que no les puedo explicar. Estamos, bueno, según el Servicio Meteorológico Nacional, estamos con 2.8 de temperatura, con una sensación, escuchen la sensación térmica, 2 décimas.
0: ¿Cuánto?
9: O sea, 2 décimas. Uf. Estamos con mucho, pero mucho frío.
0: O sea, no 2 grados, 0.2.
9: 0.2, así, para que lo entiendan mejor, ¿eh? Bueno, hemos tenido también un fin de semana, les diría, para el olvido, salvo el team invierno, ¿no? El team invierno creo que estaba feliz el fin de semana, pero...
0: No, y el team siesta, Luciana, también.
9: Hace un rato escuchaba algo de la siesta, que hablaban de los santiagueños, escuchaba ahí un poquito, se me cortó después la comunicación. Pero... ¿Qué decían de la siesta?
0: Y un estudio nos va a desandar sobre el punto... María Fernanda era sobre el final del programa, sobre cuántas siestas hay que dormir, ¿no es cierto?
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12: Porca, porque lo importante es que cada uno de los que pasó el accidente se va a su casa, hija. Que no vas a hacer
13: un simple choque.
12: Sí, un simple choque en el cual estamos 3 horas. Sí, es obvio que me llamó Gustavo Sofovich. Si no, ustedes no estarían acá.
13: Pero todo entonces termina bien, todo negativo y simplemente un choque de tránsito normal.
12: Te voy a dar un beso, ¿eh?
13: Ahí está, la palabra de Gustavo Sofovich, Nicolás, que está cansado de ver...
14: Mariel, está cansado, de pésimo humor, lo cual es lógico, ¿no es cierto?
13: Sí, le dio negativo el test de alcoholemia a él, al conductor de la moto. Es un simple choque de tránsito en donde lo retuvieron simplemente la policía con semejante operativo, porque se llama Gustavo Sofovich.
14: Y los invitó a todos a pensar cualquier cosa, ¿no es cierto?
13: Claro,
14: porque es cierto, la hora, sí, el apellido, la hora, todo.
13: Acá es cuando la policía actúa de oficio y quiere ser más papista que el papa, como dice el dicho.
14: Sí.
13: Bueno, hizo todo este operativo para preservar a una celebrity, vamos a decirlo de alguna manera, y fue simplemente, salió a comprar dos yogures, se chocaron con una moto. Ahora los peritajes van a determinar quién tuvo la culpa, si la moto que se cruzó o Gustavo que iba haciendo alguna maniobra que no correspondía, quiso girar, chocó a la moto.
14: Es piola, es un sujeto querible, pero me hace pensar, tenés que bajar, es tu amigo, pero ahora tenés que ir a comprar dos yogures a las 4:30 a.m. en auto.
13: En
14: sí,
13: auto,
14: existen aplicaciones.
15: Y hay que respetar lo que te dice el nutricionista, ¿no?
14: Sí, está bien. Claro. Entonces, compramos.
13: Lo primero que ingiere fue saludable, pero en este caso le va a caer como una piedra, pobre. En Salguero y Alcorta fue la situación. Para que se den una idea, es enfrente al shopping.
14: Sí. Es enfrente de la casa de Tinelli, que está viendo
13: exacto,
14: todo desde los balcones.
13: Tal cual, frente a la casa de Tinelli. Gustavo lo que hizo fue maniobrar, quiso girar, chocó a la moto. En la moto iban dos jóvenes de 23 años, un hombre y una mujer, empleados gastronómicos. Y la mujer es la que se lleva la peor parte, con traumatismo en un brazo. Fue derivada al hospital Rivadavia. El conductor está aquí. A ambos, tanto a Gustavo como el conductor de la moto, les dio negativo.
14: Eso lo viste vos, no es que lo que cuenta Gustavo, que
13: supuesto. vi yo cuando le hicieron a ambos el test de la pipeta.
14: Sí, nosotros te vimos que lo estabas viendo porque estabas en todos los canales de televisión.
13: Tratando de tener el audio, y él no quería que le ponga el teléfono en la cara.
14: Me imagino, nos retó, me retó a mí, por tu culpa.
13: Para radio no se escucha y me peleé con todos los medios, porque lo tenía separado para hablar con nosotros, y se vinieron todos como araña, y me retaban, correte de la cámara, pero si viniste vos con la cámara.
14: Pero por favor, que esto es Radio Nacional.
13: Son los gajes del oficio, y todo termina con un final feliz, no como ayer. Que el incendio que les conté ayer, lamentablemente fallecieron todas las mascotas del departamento que se incendió, pero este termina con un final feliz, la verdad, porque no nadie...
14: Entonces, Mariel, para reconstruir, él bajaba, digo, él por Gustavo Sofovich, bajaba por los yogures que iba a comprar en auto y se choca con esta pareja de trabajadores,
13: trabajadores
14: del rubro gastronómico tal cual. Sí está confirmado que la mujer con esta lesión en el brazo está en el hospital.
13: Está en el hospital.
14: Ajá.
13: En un traumatismo.
14: Ahora hay un punto no menor, ayúdame a reconstruirlo, porque bueno, entiende las especulaciones, ¿no es cierto?, de la información recién sacada del horno. Otra beta era el abandono de personas, y en realidad lo que él dice que es el propio Gustavo Sofovich el que llamó a... ¿no es cierto?
13: Sí,
14: en el final de la historia, la historia real es esa, ¿no es cierto? Cero en la pipeta y llamó al 911. ¿No?
13: Él es el mismo que llama dentro de su auto al 911, él se baja a ver qué es lo que había pasado, él espera dentro del auto porque le avisaron que iba a tardar como cerca de 1 hora y media, 2, que llegue la pipeta, hace frío, y la verdad que no estaba para estar a las 5:30 a.m. parado al lado de un auto esperando que llegue una pipeta 2 horas. Entonces él se queda dentro del auto. ¿Qué pasó? Después, cuando empezó a llegar la policía, dijo, es Gustavo Sofovich, sitiaron todo, y cuando empezaron a llegar los medios, mucho más. Entonces se armó este show espectacular que vivimos, y fue por eso, o sea, fue porque realmente era Gustavo. Si era un choque común y corriente, como ya hemos tenido, ¿se acuerdan a ese conductor ebrio en el Paseo del Bajo? No hubiera pasado esto, hubiéramos tenido mucha más accesibilidad tal vez a la zona y al tratar de hablar con él. Pero como era Gustavo Sofovich, bueno, se armó todo este despliegue.
14: Qué bárbaro, menos mal estabas por ahí, ¿no es cierto?
13: Y cambié de ruta, cuando me dijeron cambié de ruta y me vine.
14: No, a mí me dijeron, ¿quién anda por ahí? Mariel está más cerca, ¿no es cierto? Vio que su lugar es la calle, Mariel Río, se da cuenta.
13: Mire, me haga contestarle una barbaridad al aire, tenga decoro.
14: Así que voy a decirlo. El Martín Fierro es para Mariel Ríos.
13: Me merezco, me llevo al Martín Fierro y el beso de Gustavo Sofovich que ustedes lo escucharon al aire.
14: Totalmente. Un beso grandote.
13: Un beso.
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0: mucho gusto. Y le digo, ¿qué sé yo? ¿Por qué llamas a un médico a las 4 de la mañana? Claro, ¿cómo te pasa eso? Qué bárbaro, ¿no? Qué tremendo. César Tapia, muy buen día, bienvenido. ¿Cómo le va?
1: Nico y equipo, ¿cómo andan? Buen día.
0: Muy bien. ¿Usted sopló la pipeta ya a esta hora de la mañana también?
1: No, todavía no, pero si me llega a tocar...
0: La bombilla, estás más hora de la bombilla. Está bien.
1: Sí, esta hora sí, más para el matecito.
0: Qué bárbaro. Che, terminal portuaria en la región chaqueña.
1: Sí, la verdad que importante para la región del Chaco, que finalmente habilitaron a través de la Agencia Nacional de Puertos y Navegaciones sobre la hidrovía, allí en el puerto Las Palmas, que queda en el margen del río Paraguay. Esto está ubicado en el kilómetro 25 de la localidad de Las Palmas. 10 años del comienzo de su construcción, que ha tenido varios puntos, varias inauguraciones que fueron el muelle y demás inauguraciones que se fueron dando para diferentes actividades, ¿no? Pero ahora finalmente ha obtenido la habilitación de la Agencia Nacional de Puertos, y bueno, a pocos días hay algunos implementos que tienen que sumar ya para empezar a trabajar. Lo más importante, Nico, de esto es el tema de costo de fletes para el agro, ¿no? Principalmente para muchas producciones como arroz, algodón, oleaginosas, todo lo que tiene que ver con cultivo. Siempre se ha hablado sobre esos puntos, porque más allá de las producciones, de lo que hoy por hoy cuesta para el productor que está a largas distancias, obviamente los costos aumentan muchísimo, y la habilitación de este tipo de puertos federaliza por un lado el país y por el otro lado achica esos costos, ¿no?
0: Absolutamente. Así que una buena noticia entonces para la región chaqueña, esto es sumar una nueva terminal portuaria a la altura, dijiste, de Las Palmas.
1: Las Palmas, exactamente, 200 metros de muelle con capacidad para 300 contenedores, entre otros puntos que va a estar trabajando a nivel nacional, ya si bien viene trabajando, pero para la hidrovía suma desde ese lugar.
0: César, muchísimas gracias, que tengas lindo día.
1: Dale, Nico, un abrazo grande igualmente para ustedes.
0: Abrazo grandote, es César Tapia.
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0: mejores maneras de llamar al perro, que como lo llamó el ejército, ¿no es cierto?, mexicano, un perro robot. ¿Cómo le puso?
1: Sotolaco. Me vas a hacer Sotolaco. Decir el nombre, claro. Qué difícil.
2: Pero le pones Toto y listo.
0: Pero claro, este Toto. Se llama Sototl.
1: Sí, es un perro que se hizo famoso, claro. Porque se está usando para la vigilancia policial y para la seguridad pública, sí. Pública y también proyectos sociales.
0: Claro, casi Axolotl se llama. ¿Cómo se llama?
1: No sé cómo Axolotl. Se pronuncia.
0: No, pero decilo, léelo como suena.
1: No sé, a ver, estoy buscándolo, pero me aparece en distintos nombres,
0: claro,
1: porque me parece que dice un robot Unitri V2, es como el nombre oficial.
0: Este es Axolotl. Axolote, ¿cómo un axolote? ¿Axolote es? ¿El pescado? Sí. Es un pez, ¿no?
2: Sí. El axolote.
0: El que no se mueve.
2: Pero lo que pasa es que los perros en sí tienen que tener ciertas consonantes y ciertas vocales para que
0: ellos lo reconozcan, claro, mejor. Ah,
2: sí.
0: Mira.
2: Sí, sí.
0: Bueno, ahora buscamos el nombre y si no le ponemos cualquiera. No le pongamos María José Dicky, porque María José Dicky ya existe y es nuestra agroclimatóloga de cabecera. María José Dicky, muy buen día, bienvenida. ¿Cómo le va?
3: Hola, muy buen día para todos. Hay que ponerle un nombre fácil.
0: Claro,
3: Bobby, negrito, sí. Como los perros que vamos.
0: Claro. Claro.
3: Siempre un negrito, o el que se puso muy de moda, COVID. Todos los perros del 2021 son COVID.
0: Claro. Ah, ¿sí?
3: COVID, por el COVID.
0: Claro.
3: Entonces adoptaron muchos que... Sí. Han adoptado perros y todos están bautizados con COVID.
0: Ah, no la tenía esa.
3: Entonces lo hacemos. Sí, sí, acá en la zona es común.
0: COVID, por favor. Bueno, ¿dónde estamos parados con este frío? ¿Qué sigue? Tiranos un centro.
3: Sí, mañana mucho frío nuevamente, más frío que hoy va a estar mañana, así que no se desabrigue. Mañana sí, baja nuevamente la temperatura, probabilidades de helada para toda la provincia de Buenos Aires. Hasta ahí llega el frente frío. Nosotros, que estamos más al norte, zafamos por suerte un poco, pero sí con temperaturas mínimas de 7 grados por la mañana. Así que bueno, bajas temperaturas y luego es como que frena y empiezan a subir un poquito las temperaturas. A ver, nada de 28 grados. Sí, entre 20 y 24 grados, temperaturas más que agradables, las mínimas también van subiendo. Así que bueno, suben un poquito las temperaturas mínimas y las máximas, así que vamos a tener una semana más templada. Pero, ¿qué pasa? Nuevamente la nubosidad. ¿Qué? Solamente el día jueves, con un poco de sol, y después nubes.
0: ¿Cuándo llega la primavera, María José Díaz?
3: No, la primavera estuve chequeando y está con temperaturas entre 20 y 24 grados, pero nublado o alta nubosidad para prácticamente todo el país. Así que es como que vamos a tener una primavera sin lluvia, por lo menos lo que marca en la región, hasta el día de hoy. Con temperaturas agradables, pero parcialmente nublado en una amplia región del país.
0: Okay.
3: Así que bueno,
0: okay.
3: Ahí tenemos. No llueve. Estamos. No llueve.
0: No llueve, todo una gran preparación para las lluvias del niño después, ¿no?
3: Exactamente, okay. Exactamente. Sí, estamos, a ver, aunque no lo creas, y justo en una de las charlas me dice, estamos en niño, pero no llueve, y nosotros no podemos sembrar porque nos falta humedad para el maíz. Es
0: claro,
3: la pregunta.
0: Claro.
3: Y ahí uno le explica el por qué no llueve y por qué no estamos correlacionándonos con el aumento de lluvias.
0: Ajá.
3: Así que en nuestra región, acá, sur de Santa Fe, parte del sur, estaríamos necesitando unos 15, 20 milímetros de
0: lluvia. Lo que pasa es que se abre la canilla y no sabes cuándo se cierra después.
3: Exactamente.
0: Claro.
3: Así que bueno, para avanzar todo con lo que es la siembra de maíz, lo que ya se sembró, bueno, necesitaría unos milímetros para darle todo ese empuje para arrancar. Así que, pero bueno, por el momento acá nosotros, ni Santa Fe ni Buenos Aires, todo lo que es prácticamente el país sin precipitaciones, solo Corrientes y parte de Misiones, para el viernes, sábado sí hay algo de precipitaciones, el resto del país... Por estos días, nada de agua.
0: María José, muchísimas gracias. Que tengas lindo día.
3: Igualmente para todo el equipo. Muy buen día para todos.
0: Buenas semanas, María José Dicky, nuestra agroclimatóloga de cabecera.
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2: 8 de la mañana en la República Argentina. El proyecto de presupuesto ingresa a la Cámara de Diputados. La iniciativa prevé que la inflación continúe a la baja y anticipa una recuperación del salario real, según un documento de 17 páginas presentado por el Ministerio de Economía. El área que encabeza Luis Caputo además sostiene que las proyecciones macroeconómicas contemplan la continuidad del proceso de normalización y crecimiento del país. Un argentino confeccionará las vestiduras que usará el Papa en su visita a Francia. Desde Radio Nacional San Luis informa Gustavo González.
5: Tomás Valentín Gómez, un joven de 27 años, oriundo de la provincia de San Luis, fue elegido para bordar las vestiduras que usará el Papa León XIV el próximo 26 y 27 de septiembre durante una visita al santuario de Nuestra Señora de Lourdes en Francia. Sobre este trabajo hablamos con Tomás Valentín Gómez.
6: Hay una hermana mexicana que está a cargo de esto, la hermana Marta, con quien estoy trabajando. Y así es que en mayo, bueno, cuando yo llegué, a las semanas me llamaron para hacerme esta propuesta, ¿no?, de ayudar en la confección de los ornamentos de la visita al Papa.
2: Investigan a Elegante por amenazas y violencia. Miriam Mariotto.
7: Tres propiedades vinculadas al músico Elegante fueron allanadas. Ayer se secuestraron en ese lugar un vehículo BMW y tres teléfonos celulares. Esto es vinculado a una denuncia que realizó una joven de 23 años, Micaela Verdún, que dijo que el músico y otras personas se acercaron a la propiedad que alquila con armas de fuego, exigiéndole el desalojo. Esta propiedad está vinculada a la familia del músico.
2: La información del deporte con Nicolás Álvarez.
8: Actualizamos los Juegos Sudamericanos que se desarrollan en la provincia de Santa Fe. Julieta Lucas consiguió la medalla de oro en All Era.

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1: Muy bien, 4 minutos nos separan ahora de las 8 de la mañana en la República Argentina, este día martes, 15 de septiembre de 2026 en todo el mundo.
2: Y te cuento, Nico, que nos están escribiendo, están participando los oyentes a través del 1138707485 y me quedo con un mensaje de Roxana de La Plata. Nos cuenta que está haciendo el matecito del día, se está riendo con lo que estábamos contando.
1: ¿Con qué?
2: Todo el episodio con Gustavo Sofovich y dice: escuché que esta tarde...
1: Era una noticia seria.
2: Era una noticia seria.
1: No, pero... por la chica, ¿no es cierto? Que está en el hospital.
2: No, absolutamente.
1: Lo demás.
2: Sí, sí, sí. Lo demás todo accesorio. Dice, escuché que esta tarde van a hacerle un homenaje a Antonio Carrizo.
1: Así es.
2: Ahora les vamos a contar bien.
1: A las
2: 19 horas, bueno, con una gran conducción y testimonios y lindos recuerdos de este grande de la radiofonía argentina. Dice, me recordó...
1: Estás haciendo algo en la sala de locutores también, a propósito.
2: Sí, hoy me sorprendí cuando entré.
1: Ah, ¿viste?
2: Sí, sí, sí, sí. Sí, sí.
1: Porque dijimos a que le hacemos un mimo a él y con él a los locutores de la radio.
2: Está, ¿no? Muy bien.
1: Está bien.
2: Está muy bien, sí, sí. Dice, me recordó a mi papá, que siempre contaba que hizo con él el servicio militar en Zapala. En ese momento Antonio era un desconocido, papá lo hubiese cumplido también los años en abril. Bueno, los recuerdos de la radio que siempre a todos los argentinos nos acompaña.
1: Efectivamente, que hay que saber hoy martes 15 de septiembre a esta hora. El gobierno presenta el proyecto de presupuesto 2027 en diputados. El texto mantendrá el objetivo de déficit cero. Ayer el presidente Javier Milei se reunió con diputados y senadores para defender el rumbo de la gestión. El primer mandatario les recordó que la economía creció por 27 meses consecutivos y que el consumo privado se encuentra en niveles históricos. Es Sebastián Pareja, diputado nacional por La Libertad Avanza, provincia de Buenos Aires.
3: El presidente intenta que empecemos a defender los logros que tenemos en el gobierno, ¿no? Un gobierno que ha prometido una serie de cuestiones en campaña y llevado medio ciclo de su primera gestión, se han cumplido casi en su mayoría. Hemos dado la cara en cada uno de los temas que la ciudadanía ha querido tener una respuesta. El presidente ha sido muy claro y contundente y ahí nos pide que nosotros seamos tan claros y contundentes como lo es él cada vez que cruza alguna mentira que se dicen tanto en los medios como en las redes como en algún otro político.
1: El Senado retoma el debate por la reforma política. El tema se discutirá en el marco de la reunión de la Comisión de Asuntos Constitucionales de la Cámara Alta, convocada para hoy a las 15.

0: 15-30. El proyecto contempla la eliminación de las PASO, cambios en el financiamiento de los partidos políticos, modificaciones en la boleta única de papel y la incorporación de ficha limpia. Sueños compartidos condenaron a José López, a los hermanos Joclender y absolvieron a Julio De Vido por el plan de viviendas. Las penas son de menos de 3 años de prisión en suspenso. El fallo se conoció al filo de la prescripción del caso por el desvío de fondos.
1: Condenar por mayoría a Sergio Mauricio Joclender a la pena de 2 años y 8 meses de prisión de ejecución condicional y costas del proceso por considerarlo partícipe necesario del delito de administración fraudulenta en perjuicio de la administración pública. Condenar por mayoría a Pablo Guillermo Joclender a la pena de 2 años y 4 meses de prisión de ejecución condicional y costas del proceso por considerarlo partícipe necesario del delito de administración fraudulenta en perjuicio de la administración pública.
0: El gobierno da un nuevo paso en la privatización de AISA y busca recaudar unos 500 millones de dólares. Hoy se realizará la apertura de ofertas que se había postergado a fines de agosto. El proceso contempla la venta del 90% de las acciones de la empresa. Gustavo Sofovich chocó a una moto y el test de alcoholemia dio negativo. El choque se dio minutos después de las 5 de la mañana en la esquina de Salguero y Martín Salguero, Avenida Figueroa Alcorta y Martín Salguero. Una mujer fue trasladada al Hospital Rivadavia con una lesión en el brazo. Pasadas las 7:20 de la mañana, le realizaron el control de alcoholemia, cuyo resultado dio negativo. Londres rechaza el intento independentista de Escocia, Irlanda del Norte y Gales. El gobierno de Burnham ratificó su defensa del Reino Unido y se mostró dispuesto a negociar mecanismos financieros con los primeros ministros de las administraciones locales. Juegos Suramericanos 2026. En el segundo día de competencia, los deportistas argentinos ganaron 21 medallas y acumularon 32, quedando en el segundo puesto del medallero general detrás de Brasil. El equipo nacional acumula 12 medallas doradas, 5 plateadas y 15 de bronce. Alejandra Gallo, muy buen día, bienvenida, ¿cómo le va?
2: Pero muy buen día, ¿cómo están todos? Un día espectacular.
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8: Dialogando con aliados, viendo las posiciones y seguramente alguno pedirá algún invitado. Veremos cómo se da, pero es parte del tratamiento y de la rutina habitual que tienen los proyectos en el Senado de la Nación.
9: En ese sentido, hay ya la confirmación de sesión el día jueves por Inocencia Fiscal 2 y Reforma Carta Orgánica del Banco Central, ¿o eso también está pendiente de confirmación?
8: Bueno, mañana, los miércoles son las reuniones parlamentarias, la comisión parlamentaria, que es la de los jefes de bloque, digamos, donde se debaten los temas. Por un lado la realización de las sesiones y por otro lado los temas. Así claro. Que obviamente son temas que tendremos que tratar este jueves, el próximo, el siguiente. Uh-huh. Se está trabajando con los distintos espacios políticos para poder llevar estos temas al recinto. Así que esperando ese momento, pero posiblemente pueda ser alguno de los temas.
9: Puede ser alguno de los temas. Nadia, así que muchísimo trabajo estas semanas.
8: Esta es la desde el 23 que hacemos trabajo. Pero bueno, a buena hora yo siempre digo que me dicen, no, los diputados nacionales no hacen nada. Claro,
9: vas a descansar, 6 años, nada de descansar.
8: No. Me dijeron, bueno, el Senado más tranquilo tampoco. Pero bueno, contenta y a buena hora que sea de mucho trabajo, creo que es muy positivo. Pero a los que veníamos de trabajar mucho no nos ha cambiado nada.
9: Claro, tal cual.
10: Buen día, Alejandra Gallo, la saluda, un gusto. Quería,
8: ¿cómo estás?
10: Muy bien, quería justamente, habíamos linkeado con Nico al principio de la presentación este tema del presupuesto que tiene justamente como uno de los lineamientos troncales la ratificación de los parámetros que hoy rigen el gobierno del presidente Javier Milei y la reforma de la Carta Orgánica del Banco Central, cuyo tema central justamente es la preservación de la moneda. ¿Alguna reflexión si puede contarnos respecto de lo que conversaron en esta línea con el presidente y la importancia, lógicamente, de desacelerar la inflación, que de hecho está ocurriendo, ¿no? Pero bueno, ¿cómo calza esto en estos dos proyectos tan troncales?
8: A ver, en primer lugar decir que el presidente viene cumpliendo a rajatabla sus compromisos de campaña. Teníamos una hiperinflación en puerta y el presidente logró desactivar esa bomba. Y de una inflación del último año del gobierno anterior, de un 211%, 211,4, estar en una inflación anual del 30 es realmente un logro y un mérito del presidente. Obviamente queremos llegar a cero, no estamos conformes, ¿no? No es que veníamos y decimos, che, mirá, los otros tenían 211, nosotros tenemos 30, no estamos completamente felices, pero sí entendemos de que es un logro muy importante y más que necesario para los argentinos, porque además justamente es a los más pobres, a los más vulnerables, los que les pega más este impuesto inflacionario. Creo que eso es importante poder decirlo, ¿no? Una inflación del último mes en diciembre del 25,5, tener inflaciones mensuales del 1,7, 1,9 y demás, realmente es un logro y un mérito. También creo que es un cambio cultural, y esto tiene que ver con la capacidad de docencia del presidente, de hablar, ¿no?, de eliminar el déficit. Y, a ver, y no quiero decirlo solamente en el gobierno nacional, porque ahora muchos gobiernos provinciales y municipales empiezan a hablar del tema, ¿no? Lo hicimos con recursos propios y demás, con lo cual me parece que ha podido trascender esta enseñanza de no gasto más de lo que ingresa. La política lo que hacía usualmente era justamente gastar más. ¿Y cómo hacemos? ¿Cómo hacemos para justificar ese gasto? ¿Cómo hacemos para pagarlo? Y bueno, recurrían al banco, recurrían a la emisión monetaria, y ahí es donde siempre me gusta decirlo bien, bien sencillo a la gente, ¿no? Es como tener una maquinita, una impresora de billetes en la casa. Claro, bueno, el resto de los argentinos no lo tenemos, ni lo teníamos, pero los distintos gobiernos empezaban a imprimir. Y eso hacía que se genere mayor inflación y que la plata valga cada vez menos. Conclusión, tenías más billetes que te servían para menos. Antes con una monedita comprar un caramelo, ahora necesitas 100 pesos para comprar un caramelo.
9: Por eso hace tan importante, Nadia, seguir el voto a voto, ¿no es cierto?, sí, de lo que suceda en el Senado con la reforma de la Carta Orgánica, porque son políticos autolimitándose, ¿no es cierto?
8: Bueno, eso diciendo, no ha pasado nunca, jamás en la historia de la Argentina. Claro. Que los políticos se pongan límites a sí mismos. Siempre los políticos son especialistas en poner límites al resto.
9: A los,
8: ¿no?,
9: demás, claro.
8: Sanciones a los otros. Sí. Ahora, ¿qué pasa cuando el intendente no hace algo? Qué sé yo, tenía que hacer una obra y salió mal, listo, no pasa nada. Pero sí. Andá a equivocarte en un centímetro en la vereda de tu casa. Uh-huh. Bueno, así en todos los órdenes, ¿no? Nacional, provincial y municipal, el presidente lo que está haciendo es limitar justamente el poder. Mira, yo a veces digo, no lo hacemos tanto por nosotros, porque nosotros tenemos una convicción tan
9: ferrea. No, es que ya no estás emitiendo, el tema es los otros.
8: Porque no emitimos, porque respetamos las cuentas. Y aún lo hemos hecho en contra embates fuertísimos que hemos recibido en todos estos años, y lo hemos mantenido, no nos ha dado miedo el tema y hemos podido lograrlo. Pero bueno, la gente tiene que saber que tiene que haber una regla que sea para siempre, o al menos que sea lo más difícil de cambiar.
9: Eso mismo.
8: Para cualquier gobierno, sí, ¿no? Que se vea tentado a no cumplirlo. Y el Banco Central tiene que tener una sola responsabilidad o un solo objetivo principal, que es preservar el valor de la moneda, punto. Después, que vamos a establecer que no pueden emitir para financiar los gastos de los distintos gobiernos, y vamos a bloquear la independencia justamente que requiere el Banco Central.
9: Nadia, como siempre, muchísimas gracias por la charla.
8: Un placer enorme, que tengan un hermoso día, Dios les bendiga.
9: Que tengas lindo día vos también. Es Nadia Márquez, es senadora nacional por la Libertad Avanza, provincia de Neuquén, y a esto que comentaba, ¿no es cierto?, respecto de los límites que se estaría si esta ley se vota, me refiero a la reforma de la Carta Orgánica del Banco Central de la República Argentina, autoimponiéndose, ¿no es cierto?, la política, decir que el límite mayor que la ciudadanía puede poner a la política, de cualquier color que sea, es el cultural. Cuando cambia el valor, porque después podrá venir quien quiera a cambiar esa ley, a volver a desorientar al Banco Central de los objetivos que le corresponden, incluso por diseño constitucional, pero estaremos nosotros, si Dios quiere, para decirle, no volvés a imprimir, porque ya sabemos lo que pasa. ¿No es cierto? Ese fenómeno se llama ventana de Overton. Cuando mueve la opinión pública o la política, cambia también su parecer y modifica sus posiciones. No los dejemos volver a emitir. Eso es una cosa que está más del lado nuestro como ciudadanos, ¿no es cierto? Totalmente. Que del lado de la política, que hoy propone autolimitarse, pero mañana esperemos que no, pero pasado mañana, ¿no es cierto?, puede intentar sacarse esa atadura de encima. Por eso el apotegma es siempre mío y de este programa, que es más que militar, lo que tenemos que hacer los ciudadanos es limitar, ¿no?
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9: Hernán Mundo, muy buen día, bienvenido. ¿Cómo le va?
12: ¿Qué tal, Nicolás? Buen día, buen martes para vos y por supuesto para todo el equipo. Bueno, de los temas con los que venían conversando con la senadora Nadia Márquez, serán parte de la conferencia de prensa del vocero Adrián Rabier, por lo menos en lo que refiere a los objetivos de gobierno y a lo que se pretende para esta semana, por supuesto desde el punto de vista del Ejecutivo y también a nivel legislativo, y a la hora 13, y bueno, abordar tres ejes prioritarios en lo que refiere a proyectos del gobierno, la reunión de mesa política, presupuesto 2027 allí desde ya, modificaciones al sistema electoral como conversaban con la senadora a partir de lo que es la discusión ya en el ámbito de asuntos constitucionales del Senado esta misma tarde, y el proyecto de ley de defensa de la soberanía nacional orientado a las Islas Malvinas, así que eso será parte del encuentro a la hora 13. Y atención con otro eje a tener en cuenta y que de repente puede tener novedades en próximas horas. Recordemos que ya de alguna manera se van acercando los tiempos, y ustedes también lo han desarrollado en el programa, con lo que es la oficialización de la agenda del Papa León XIV. Desde ya que se espera que haya una comunicación por parte del Vaticano, que eso llegue a la República Argentina, más allá de que ya hay un bosquejo respecto a lugares que van a ser visitados por el Papa, tanto el domingo 8 como el lunes 9, martes 10, miércoles 11, hablamos de Ciudad de Buenos Aires, hablamos de la provincia de Córdoba, Ciudad Capital, y también la Basílica de Luján en la provincia de Buenos Aires. Pero esperamos que haya una definición por parte del Vaticano y que eso se comunique, y podría ser, eso es lo que nos han señalado, con algún tipo de conferencia anexa a las habituales en Casa Rosada, como fue en su momento, ¿no?, cuando se anunció la oficialización del viaje del Papa, y recordemos que estuvo en ese momento comunicándolo en Casa Rosada el canciller Pablo Quirno. Hablamos de Pablo Quirno en un rato más, será una de las voces en el evento del Día de la Exportación, 30ª edición, esto será en el Palacio Libertad, como decíamos, con la palabra entonces del ministro de Relaciones Exteriores, evento en el que estarán hablando durante la mañana el ministro de Economía, Luis Caputo, y en el cierre el ministro de Transformación y Regulación del Estado, Federico Sturzenegger.
9: Hernán Mundo, muchísimas gracias, que tengas lindo día.
12: Un abrazo.
9: Abrazo grandote, Hernán Mundo, corresponsal de Radio Nacional en Casa de Gobierno.
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0: Estamos en todo el país. Salta. Salta Capital se fundó en 1582 y fue uno de los bastiones económicos en la época del Virreinato del Perú. Famosa por su arquitectura colonial española y su patrimonio andino, se la conoce como Salta la Linda. Pero el nombre de Salta es anterior a la colonización de los españoles y la historia de cómo llegó a imponerse es interesante. El conquistador al que le habían sido otorgados estos dominios le dio su propio nombre al poblado inicial. La llamó San Felipe de Lerma, Valle de Salta, pero esto no prosperó. Pero, como un triunfo de los sometidos, al poco tiempo se silenció el nombre impuesto y se recordó solo la segunda parte, más descriptiva y con más sentido, seguramente para la gran cantidad de pobladores indígenas de la zona, Salta. 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
6: 8:30 a.m. Legisladores oficialistas destacan las reuniones con el presidente Javier Milei. Por Radio Nacional, la senadora de La Libertad Avanza, Nadia Márquez, se refirió al encuentro que recientemente encabezó el jefe de Estado.
7: En el marco de las distintas reuniones, ¿no?, que venimos teniendo con todo el bloque de diputados y senadores de La Libertad Avanza, un poco siempre el presidente tomándose este tiempo que, según dicen los que han participado en otros espacios políticos, rara o nunca las realizaba un presidente. Pero la verdad es que nosotros estamos muy contentos, estas reuniones nos sirven mucho para profundizar en distintos conceptos, claro, en la forma de gobierno, lo que se está haciendo, las decisiones que se toman, porque se toman para hacer preguntas, así que muy contentos.
6: El gobierno oficializó el acuerdo de libre comercio entre el Mercosur y Singapur. El convenio ampliará las oportunidades comerciales de Argentina en los mercados del sudeste asiático. El pacto regional fue firmado el 7 de diciembre del 2023 en Río de Janeiro y ahora el Poder Ejecutivo Nacional completó el procedimiento interno para su aprobación. Gustavo Sofovich chocó en Palermo. Mariel Ríos.
8: El productor teatral Gustavo Sofovich embistió a una moto en Figueroa Alcorta y Salguero en un incidente de tránsito tras ir a buscar dos yogures a las 5 de la mañana. Los ocupantes eran dos jóvenes de 23 años, un hombre y una mujer, empleados gastronómicos. La mujer, tras lastimarse uno de los brazos y ser trasladada al Hospital Rivadavia. Esto decía Gustavo.
9: Fui a comprar un yogur, trato de doblar a la derecha, me toco con la moto, es un accidente, lo mismo que le pasa a cualquiera. La diferencia que yo me llamo Sofovich. Es un procedimiento de rutina.
10: ¿No estabas atrincherado en el auto?
9: ¿Cómo voy a estar atrincherado?
11: ¿Qué resultado te dio el juez?
9: ¿La colemia? Sí. Si no, no estaría hablando con ustedes, me hubiera llevado.
6: Datos del tiempo en la ciudad de Buenos Aires, la temperatura 10 grados 9 décimas, cielo algo nublado, humedad relativa ambiente 77%, la presión 1015.6 hectopascales, viento del oeste a 6 kilómetros en la hora, visibilidad óptima 10 kilómetros.
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0: Bueno, muy bien, 33 minutos, nos separan ahora de las 8 de la mañana en la República Argentina. ¿Cómo se llama el perro? Tenemos un problema con un perro, Ale.
1: ¿Lo escuché?
0: Sí, es un perro perro robot del ejército mexicano. Sí. Y le pusieron un nombre muy mexicano,
1: ¿no? ¡Órale!
0: Ojalá.
1: El nombre es Xolotl.
0: Xolotl.
1: Hay distintos robots, perros, en México que cumplen distintas funciones. Ajá. Xolotl es un perro pacifista que se usa para limpiar playas, para limpiar distintos tipos de aguas, y fue desarrollado 100% por industria mexicana, y el nombre es un homenaje a el dios del inframundo. Xolotl es el dios, que es un perro que acompaña a las personas cuando fallecen al inframundo. De ahí viene este nombre, pero en un inicio hay distintos robots,
0: o sea,
1: que tienen nombres más de robots.
0: El inframundo, el perro, le puedes poner un nombre más lindo, ¿no es cierto?
1: No, porque también en México, Xolotl representa una raza de perros. Entonces, es un nombre que es muy mexicano, y en México lo pronuncian perfectamente, no así yo, que me costó
0: bastante.
1: Esto
0: es Xolotl. Y el Axolotl, que está el cuento de Cortázar, que está tan bueno, ahí estamos viendo imágenes del Xolotl.
1: Sí.
0: En el streaming, gracias Martín. El Axolotl, que es el cuento, ¿no es cierto?, de Cortázar, es lo otro, que se te pesca, que se queda quieto, casi ni se mueve. Y significa perro del agua, precisamente, la ajolote, como se le dice también. Así que el perro andaba y nos parecía parecida a la palabra.
1: ¿Por qué estamos hablando de esto?
0: Porque queremos.
2: Porque es muy difícil de pronunciar.
1: Porque mañana va a haber un desfile importante donde se va a exhibir las distintas tecnologías que tiene el ejército mexicano, y en los medios empezaron a difundir imágenes de estos perros robots que van a estar en el desfile.
0: ¿Y a dónde va, el veterinario o el mecánico?
1: Yo te diría que depende cómo se autoperciba, ¿no?
2: Totalmente. La raza de perro es el que conocemos como perro pila, el que no tiene pelos.
0: ¿Pila?
2: Perro pila, porque es calentito.
0: Ah, no, creí que era pila.
2: Porque el calentito lo usa mucha gente para darse calor. Mira. Es el perro que no tiene pelo.
0: Mira qué bien.
2: Bastante feo.
0: Una gran... Sí, sí, es feo. Lourdes Marchese, muy buen día, bienvenida. ¿Cómo le va?
3: ¿Cómo va?
0: Bien.
3: No puedo decir buen día, me parece, después de semejante fallo.
0: Pero vos viste, eso fue un fallo, fue un fallo en los dos sentidos de la palabra, un error.
3: Sí, obligado y Grumber otra vez dando la nota.

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7: Que escuchaba recién, que y muchos más, porque bueno, es imposible sintetizar 16 años así en un programa de
8: sí,
7: radio.
8: Sí, en un ratito del programa, tal cual.
7: Claro, primero eso. En segundo lugar, qué terrible la cuestión de la corrupción. Es decir, no te lo podés explicar ni filosófica, ni histórica, ni económicamente. Es un pecado terrible, ¿no? Esto tiene, la verdad, muchísimas aristas. Ustedes decían recién, la causa tiene sabor a poco. En realidad, la cuasi falta de condena, ajá, ¿no?
8: Ah, es una buena forma de ponerlo, sí.
7: Y qué sé yo, no sé de qué otra manera, no tengo términos para calificar una cosa como esta, pero la verdad, más que gusto a poco, tiene que ver con apurar situaciones y después quedarán las apelaciones y otra vez, hasta que vengan los decomisos y todo lo demás. Además, los 206 millones y pico son los millones que pudo justificar con papeles, a través de documentos y demás, la auditoría. Claro. Yo había hablado con Leandro Despuy, porque Leandro Despuy era todavía el auditor.
8: Ajá.
7: cuando se llegó a esa cifra. Pero se llegó a esa cifra como diciendo, bueno, esto es lo que yo tengo el papel por abajo, pero los papeles que no habían eran muchos más.
8: O sea, la justicia limitó el monto a lo estrictamente probado.
7: Exactamente, uh-huh. Exactamente.
8: Como si eso fuera
7: esto
8: todo.
7: Por un lado.
8: Por lo demás, ayúdame, Elsa, con esto. ¿206 millones están ya actualizados o hay que actualizarlos? Porque yo no los tengo, pero lucirá poco.
7: Hay que actualizarlos, hay que actualizarlos, okay. Sí. 206 y pico fue la cifra a la que había llegado la auditoría. Eso por un lado. Por el otro lado, la las vidas que se perdieron por el camino. Yo siempre recuerdo una cosa, y en la declaración ahora, en el juicio que fue por ahí por marzo, ajá, que me tocó a mí, yo lo repetía, y es una cosa que, digamos, a mí me quiebra esto. Un grupo de albañiles que trabajaban en una de las construcciones, me fue a ver una vez al despacho. Habían ido al ANSES a averiguar cuánto tenían de aportes y demás para empezar a hacer este señor, principalmente empezar a hacer los trámites de su jubilación. Y entonces me muestra, ¿viste esa tira larga que te daban antes en la ANSES, donde estaban los meses y el monto, los meses y el monto? Bueno, no tenía un solo aporte. Y me dice, diputada, yo me pensaba jubilar el año que viene. Y se largó a llorar.
8: Claro.
7: ¿Entendés? Uh-huh. Entonces, más allá de la complicidad terrible de funcionarios con otros que no eran funcionarios, porque Schocklender no era funcionario.
8: No.
7: Ni las empresas que había conformado, que había, yo no sé cuántas, pero qué sé yo, cientos de empresas. Cientos de empresas con el mismo domicilio, con objeto de la empresa, que era cualquier cosa, era importaciones, exportaciones, gimnasia.
8: O sea, las que no le daba el objeto social para hacer eso.
7: Pero claro, cualquier cosa. Entonces, todo eso implicaban vías de flujo del dinero de la corrupción.
8: Claro.
7: No está todavía del todo investigado y supongo del todo probado esa parte.
8: Pero ayúdame con esto, puede escalar en la etapa de los recursos, en cualquier caso, y las apelaciones.
7: Y sí, seguro.
8: Okay.
7: Seguro.
8: Okay.
7: Ahora, de cualquier manera, yo te digo esto. Decir hoy, como yo escucho por los medios y veo y qué sé yo, decir hoy hay condena, creo que es lo que hay que profundizar.
8: Claro.
7: ¿Por
8: claro.
7: qué? ¿Por qué? Porque es el final al que tiene que llegar un hecho de corrupción.
8: Claro.
7: O sea, un funcionario tiene que ser calificado como corrupto cuando se prueba la corrupción. Ahora, la condena tiene que encarnar en la sociedad. Si no encarna la condena en la sociedad, la verdad, claro, no sirve para mucho.
8: Entiendo clarísimo.
7: Y ahí hay un papel muy importante que tienen que cumplir ustedes. Uh-huh. Digo, ustedes, los medios.
8: Los medios,
7: ¿no? Los que de vez en cuando ponen un tema de discusión, uh-huh, los que ponen una noticia, los que muestran tal o cual ejemplo, los que muestran... Porque para que la condena, haga carne en la sociedad y no crucemos un semáforo en rojo, nos portemos mal con nuestro vecino, no tiremos la basura en cualquier momento, qué sé yo.
8: Me dejas en tremenda disyuntiva, Elsa, porque esto es una cuasi condena. O sea, por un lado es un poco esto que propones, si te portás mal, te pasa, pero les pasó poquito. Así que es como las dos cosas,
7: sí,
8: ¿no?
7: Sí. Seguro. No puede no ser debido responsable cuando era el que tenía la última decisión. La primera y la última, en realidad.
8: Y la última, absolutamente. Elsa, te agradezco muchísimo por la charla.
7: A ustedes.
8: Un abrazo grande.
7: Adiós.
8: Elsa Quiroz, que es diputada por la coalición cívica, es una de las primeras denunciantes de esta causa, Sueños Compartidos, esto en el año 2008.
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0: ¿Cómo que cuando estábamos evaluándolo? Evaluándolo nos ganó MIT. No hay que evaluar nada. No, sí hay que evaluar. De hecho, Radio Nacional y el acuerdo con la audiencia, ¿cuál es? Evaluamos y después sacamos, ¿no es cierto?
1: Totalmente.
0: Así que ahí los tendremos.
1: Nada de hacer las cosas sin pensar y sin evaluar.
0: Por supuesto. Piensan mucho nuestros oyentes antes de escribirnos.
1: Absolutamente, y hoy que estamos con el tema de la siesta,
0: me
1: en
0: imagino,
1: este cuento.
0: Me imagino. ¿Usted siesta o fiesta, Alejandra Gallo?
2: No, fiesta ya no, pero. ¿Fiesta? ¿Cómo ya no? ¿Cómo? Me levanto muy temprano, tengo un niño pequeño, después me acusa, me pasa
0: factura.
2: Factura del cuerpo, yo creo. Priorizo ir a entrenar, así que si puedo,
0: bien.
2: Una siesta, 20 minutitos, pumba.
0: Y entrenar. Ahí está muy bien. Eso sí. Me gusta.
1: ¿Qué prolijidad en este equipo, por favor, sí. La de los 20 minutos, es el equipo de los 20 minutos.
0: Los 20
1: no,
0: minutos 45, acá tiene el promedio abajo, sí. Usted lo tira abajo.
1: No, yo lo tiré abajo.
0: No, pero usted duerme muy poco, ¿cuántas horas dormís por la noche?
1: No, no llego a 5.
0: No, claro, necesitas claro. Después sí. Completar.
1: Pero no es que me levanto mucho más temprano que ustedes, ¿eh?
0: No, pero te acostás tarde.
1: Me acuesto tarde, sí.
0: Claro.
1: Sí, me cuesta conciliar el sueño.
0: Y eso, claro.
1: A diferencia, yo dije fuera de micrófono que envidio las personas que apoyan la cabeza bueno. En la almohada y se duermen.
2: Claro. Eso pasa. Yo, por ahí das vueltas.
0: Entre que me apoyé, me dormí.
1: Qué placer. Qué placer.
0: Sí. Bueno, nuestros oyentes están escribiendo ¿dónde?
1: Al 1138707485, pero la mayoría de los oyentes son más. Team, duermo siesta larga. En un ratito te los cuento.
0: Mira qué bien, ya veremos si eso se llama siesta o si es otra cosa.
1: Claro.
0: No sé si duerme siesta, Oscar Humacata, de LRA4 Radio Nacional Salta. Oscar Humacata, muy buen día, bienvenido, ¿cómo le va?
3: Hola, Nicolás, buen día, Alejandra. Bien, acá con el cielo algo nublado y una temperatura de 15 grados. Bueno, listos para vivir el día trascendental, importante, el milagro en Salta, querido Nicolás.
0: Así es, así es. Contanos un poquito de esa historia y bueno, el hecho central hoy que es la renovación del pacto, ¿no es cierto?
3: Renovación del pacto de fidelidad que comenzó en 1692, es decir, 334 años nos separan de aquel hecho que fue un terremoto que sucedió en esta región, en donde la sociedad de ese momento acudió a la iglesia catedral, que estaba ubicada en otro espacio de la Plaza 9 de Julio, se derrumbó, y allí sacaron las imágenes que estaban intactas de la Virgen del Milagro y del Señor del Milagro, y bueno, los terremotos, el movimiento sísmico cesó, y de allí quedó prendada la sociedad salteña y cristiana en torno a este hecho, a este milagro, y la renovación del pacto de fidelidad tiene que ver con que en ese tiempo se designó protector de la ciudad de Salta el Señor del Milagro y se juró fidelidad a él por patrono de toda la región. Y eso se renueva cada año en la procesión que comienza hoy a las 3 de la tarde. Esa renovación ha ido creciendo en la fe y en la gente que llega a hacerlo a Salta. Ya desde que comienza el rezo de la novena, el 6 de septiembre, Salta comienza a poblarse de feligreses, no solamente de aquel que tiene la experiencia del turismo religioso, sino también aquel que viene por promesas importantes. Es muy fuerte lo que sucede, Nicolás, en estos días. El domingo y ayer, el lunes, se han sucedido las entradas más importantes de las peregrinaciones. Les cuento que acá en Salta, en general, hace más de 50 años, es día no laborable, 13, 14 y 15... y el 15 feriado provincial el día de hoy. Entonces, ¿por qué? Porque le dan para que la gente pueda llegar a la iglesia catedral.
0: Claro,
3: claro. Y desde ayer llegaron las peregrinaciones más lejanas, desde Cachi, Payugá, hasta La Poma, Santa Victoria Oeste. Eso fueron el domingo. Ayer llegó la gente de La Puna, gente claro. De la cordillera. De paso, el saludo para ellos, que escuchan muchísimo Radio Nacional en toda la cordillera que corresponde a la provincia de Salta o acá en el noroeste argentino. Ellos han llegado en una cantidad de 8.000 personas en la tarde de ayer, la gente de Cachi, 7.000 personas, la gente de Salvador Maza, más de 1.000 personas. Cada peregrinación ha traído muchísima gente, es decir, más allá de la gente que parte de una mina. Pueden partir 10 mineros, y en la medida que van desandando caminos por los puestos, en lo alto donde se cuidan las llamas, se va uniendo esa familia con sus hijos, y así durante todo el trayecto llegan en esa cantidad a la ciudad de Salta. Los testimonios son increíbles. Tenemos ahí un audio, si querés lo compartimos, una parte nada más, es una gotita de una lluvia de este tipo de experiencias. Si querés le escuchamos, Nicolás.
0: Sí, sí, claro.
4: Todos somos servidores de la Puna, de Alfarcito, servimos a los peregrinos y venimos acá.
5: ¿Cuánto tiempo vienen sirviendo los peregrinos?
4: Mi mamá 5 años y yo vine al año siguiente 4 años.
5: ¿Le pedís algo en particular al Señor y a la Virgen del Milagro?
4: Que todos los niños tengan el medicamento que yo tengo.
5: ¿Qué medicamentos?
4: Esperanza. Esperanza, así se llama, Esperanza.
5: ¿Qué enfermedad tenés?
4: Espina medular espinal tipo 3.
5: ¿Cuántos añitos tenés?
4: 12 años. Ya cumplí en la Puna el 12 de septiembre.
5: ¿Hace poquito?
4: Sí, porque dice que es muy caro, pero... Pero no hay otro medicamento, porque ese medicamento no está malado.
6: Mi nombre es Tim Manca y hace 23 años que tengo un trasplante de hígado. Y el trasplante es algo maravilloso que me permite venir pedaleando 330 kilómetros con todos ellos. Somos de Tafí Viejo, pero empezamos en Tafí del Valle. Ellos no me dejan solo con la campaña y vengo a agradecer, vengo mucho para agradecer. Y más que nada, los milagros de la vida existen, porque de vista mi alma dobra se pendece el cuerpo. Y aquí estoy, con un hígado donado hace 23 años. La vida es maravillosa. Y hay que disfrutarla y que la sociedad tome conciencia de la donación de órganos y agradecerle a ellos, a todos mis amigos.
3: Esto se sucede de continuo, Nicolás. No es que todos los años sea lo mismo, esto crece. Uh-huh. Nada es lo mismo. Los niños ya son jóvenes, los jóvenes, algunos ya ancianos, y lo viven repitiendo en cada milagro, en promesa, en pedidos. A ver, a los que nos toca estar hace muchísimos años con la radio, llevando el temple emocional de cada llegada de los peregrinos y de la procesión, nos conmueve quizás como el primer día de nuestra vida viviendo el milagro. Y hoy es el día en el que los peregrinos tienen el cierre de la fiesta. Todo se dispone en la ciudad, muchos lugares, muchas instituciones donde están alojados, albergados, porque hoy es el día en que salen las imágenes del Señor y la Virgen del Milagro, las 3 de la tarde, en 3 secciones, en la primera sección con la cruz procesional y la Virgen de las Lágrimas, de allí sale la Virgen, luego el Señor del Milagro. 3 grandes secciones multitudinarias que arriban al monumento 20 de febrero en la ciudad de Salta, desandan aproximadamente 15 cuadras de procesión, y allí se realiza la renovación del pacto de fidelidad y un mensaje que da la Iglesia, un mensaje pastoral, obviamente relacionado a esta festividad, pero relacionado también al momento actual, a la situación que vive la sociedad, según el análisis de la Iglesia, y de ahí va una renovación del pacto de fidelidad, que es histórico, que la renovación está al final de la libretita que trae el rezo de la novena. Se espera una tarde multitudinaria. Todos estos días el microcentro de la ciudad, hasta ahora mismo, muy mucha gente, porque toda la noche ha estado abierta la iglesia catedral. Uh-huh. Hay misas, han habido misas cada hora. La última misa es ahora a las 10 de la mañana, de ahí se cierra la catedral, y en 2 horas y media se hacen todos los aprestos, los ornamentos de las 2 imágenes grandísimas que son del Señor y de la Virgen del Milagro, se las acomoda en las cureñas, en las cuales se la traslada por las calles de la ciudad. Hasta las 20 vamos a estar con la transmisión nacional.
0: Oscar, muchísimas gracias, lo vamos siguiendo.
3: Abrazo enorme.
0: Abrazo grandotes, Oscar Uma, Cata de LRA 4, Radio Nacional, Salta.
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1: 9 de la mañana en la República Argentina. Causa Sueños Compartidos. Por Radio Nacional, la exdiputada por la coalición cívica y primera denunciante, Elsa Quirós, criticó el veredicto que fijó penas menores a los 3 años y por lo tanto los condenados no irán a prisión.
8: La cuasi falta de condena la verdad, más que gusto a poco, tiene que ver con apurar situaciones y bueno, y después quedarán las apelaciones y otra vez, hasta que vengan los decomisos y todo lo demás. Además, los 206 millones y pico son los millones que pudo justificar con papeles, a través de documentos y demás, la auditoría.
1: La información del deporte con Nicolás Álvarez.
9: Juegos Suramericanos. El técnico de la selección argentina sub-19, Diego Placente, convocó a Javier Pascual en lugar de Bruno Galassi. El debut de la Argentina será este viernes frente a Chile en el estadio Marcelo Bielsa a las 10 de la mañana.
1: El estado del tránsito con Romina Wiener.
10: Provincia de Neuquén, los pasos internacionales Cardenal Zamoré y Pino Achado, ambos están habilitados a la circulación para todo tipo de vehículos. Recordamos que en esta época del año es obligatorio la portación de cadenas. Buena marcha en la Ruta Nacional 40 entre Bariloche y El Bolsón. Transitar con las luces bajas encendidas y todos los ocupantes del vehículo tener colocado el cinturón de seguridad.
1: En Bariloche, Río Negro, nos escuchan a través de AM590 y la temperatura es de 3 grados 8 décimas, el cielo está parcialmente nublado. En la ciudad autónoma de Buenos Aires, la temperatura 10 grados 9 décimas, cielo algo nublado. Humedad relativa ambiente 77%, la presión 1015.6 hectopascales, viento del oeste a 6 kilómetros en la hora, visibilidad óptima 10 kilómetros.
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2: Buen día para todos. Hoy contemplamos el Evangelio según San Juan. Junto a la cruz de Jesús estaba su madre, su hermana María, mujer de Cleofás, y María Magdalena. Al ver a su madre y cerca de ella el discípulo a quien él amaba, Jesús le dijo: «Mujer, aquí tienes a tu hijo». Luego dijo al discípulo: «Aquí tienes a tu madre». Desde aquel momento, el discípulo la recibió en su casa. Palabra del Señor. Hoy, como en tiempos del Evangelio, recibimos a María entregada por el Señor. Desde su cruz nos entrega una madre doliente, pero esperanzada. Desde esta cruz nosotros mismos sufrimos con ella, y con ella esperamos un tiempo nuevo. Bendiciones y hasta mañana, si Dios quiere.
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0: lleva por mal camino. Sí, nadie te lleva ningún camino. Uno va caminando.
1: Justamente por el tema del Live Aid, ¿no? El gran concierto que se hizo en dos países en simultáneo.
2: Hoy contemplamos el Evangelio según San Mateo.
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4: con el tema del monóxido de carbono.
5: Libra, volvé a tus rutinas saludables.
6: A 7 kilómetros al oeste de mi turno.
7: Fue un ambiente difícil. No les gustó a la gente el trato.
8: Una mujer que ha estado trabajando en el arte del rescate.

0: Estamos en Mañanas de Radio. Muy buenos días para todos. Bienvenidos a esta propuesta, a esta frecuencia, que es la 1013 o 101.3, para que entre todos podamos hacer una mañana distinta, diferente, con alegría, con emoción, con la propuesta del candidato paraguayo que enloqueció a todos. Yo me quiero ir a Paraguay, decían muchos. Si gana con más de 10.000 votos, él tiene 4 cadenas de hoteles alojamiento. Dijo, 24 horas, libres para todos. Yo inmediatamente dije, mira, Godoy, con esta propuesta que él viene acá, que lo opino, que después el otro, no me acuerdo cómo se llamaba, que también en Paraguay lo escucharon y dijeron, sí, es por ahí. Esos son candidatos, señores. Con esta idea de encontrarnos, también con una sonrisa, porque todo lo nacional, mi vida, y lo departamental, ni te cuento, y lo provincia. Estamos hasta las 13 para hacerte compañía.
1: La demo.
0: Siempre con la bienvenida a quienes nos auspician, nos acompañan y comparten este tiempo de radio. Les decimos buen día a todos, gracias por estar con nosotros. 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No, ahora calor, no, 30 grados, no, 25. Y ahora vamos por 0 grados, 2 grados bajo cero. ¡Mi vida! No hay estufa ni cuerpo que aguante. 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Buen día.
2: Muy buenos días, Adri. Muy buenos días para usted, para el equipo, para la audiencia. ¿Cómo se encuentran en la mañana de hoy? Que logré negociar 20 grados.
0: ¡Ay, no te puedo creer!
2: Así que espero que estén muy felices porque el solcito lo vamos a ver después de 3 días aproximadamente, sí, en donde hizo mucho frío. Sí. Tuvimos estas térmicas de 2 grados bajo cero, a las mañanas bastante fresco. Sí. Pero hoy estuvo una mañana bastante agradable, la tarde va a ser muchísimo mejor, con el cielo parcialmente nublado, así que traigo esas buenas novedades para saludarlos hoy, que no me reten. Claro, que no me digan.
0: Bueno, ayer con esta máxima que nos habías dado de 15 grados, sí, todo bien, pero el airecito seguía helado.
2: Sí, por supuesto, había mucha humedad también. Y eso lo complicaba, eso lo hace más frío, de hecho. Claro. ¿Qué sucede hoy día martes? Vamos a tener esta máxima de 19 grados, bueno, ahí ya le bajé un gradito. Pero por suerte el cielo va a estar parcialmente despejado y vamos a tener una muy linda mañana. Durante la semana sí, la temperatura va a ir ascendiendo y vamos a llegar a un fin de semana bastante caluroso con un domingo que aparentemente llegaríamos a los 30 grados.
0: Sí.
2: Así que vamos a abrigarnos y desabrigarnos y volvernos a enfermar, pero vamos a estar bien. Hoy la máxima va a ser de 19 grados. Y desde ya tempranito informarle también, Adri, tenemos fechas de cobro de jubilaciones y pensiones. En este momento, en el día 15 de septiembre, están cobrando los documentos terminados en 5 de aquellas jubilaciones y pensiones que no superan el haber mínimo. Ajá. Vamos a continuar el día de mañana con los documentos terminados en 6, el día 17 los documentos terminados en 7, el día 18 los documentos terminados en 8 y el día 21 de septiembre los documentos terminados en 9. Para finalizar con este calendario de jubilaciones y pensiones que no superan el haber mínimo.
0: Claro, corazón.
2: Posteriormente siguen las jubilaciones y pensiones que ya superan este monto, ¿no?
0: Muy bien. 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Con Cazuli vamos a presentar la frase de hoy, la frase de José, pero también la palabra del señor Daniel Godoy, que se suma a esta propuesta de decir, vamos con Paraguay, vamos.
3: Efectivamente, vamos con Paraguay, mira, vamos a hacer ese tipo de cosas, ¿me entiende? Buen día, ¿cómo le va, señora Bertucci? Antes que nada, buen día a la señora Grevelin, a Lucas, sí, y a todo el equipo, por supuesto, que tenga un excelente día, una bonita jornada. Y Giselle Carril.
0: Sí.
3: Concejal.
0: Sí.
3: Estás en contra de la democracia. Estás en contra del sistema. ¿Cómo vas a pedir que cierren el Consejo Deliberante? La estoy tuteando directamente, ¿eh? ¿Cómo vas a pedir que cierre el Consejo Deliberante?
0: ¿Cómo desvían?
3: Así como viene.
0: No, ¿cómo desvían? Fíjate vos. ¿Cómo desvían la atención y para dónde están orientando lo que dijo Giselle Carril? Esta opinión, sin ser una vocera de ella, hablaba de la mayoría que hay en el Consejo Deliberante con la aprobación de estas ordenanzas, metiéndole la mano al bolsillo del contribuyente, es decir, usted, que alaba y que aplaude todo. El tema que dijo Giselle fue un Consejo Deliberante que no escucha a la oposición y que solo aprueba lo que desde el municipio viene, es un Consejo Deliberante que no tiene mayoría, o sea, que tiene mayoría a favor siempre.
3: Claro.
0: Pero cuando desvían la atención, cuando lo importante, cuando nació la entrevista el día viernes, porque nació de acá, sí, después todos los demás la tomaron a su favor, esta entrevista que le hicimos a Giselle era para que explique el aumento y el porcentaje de la tasa fija, lo que hace el municipio a través del Consejo Deliberante para cobrar tasas e impuestos.
3: Pero además, Adri, es la única concejal que salió al aire, que se puso en contacto, porque el resto lo imitaste a todos los concejales para que salgan al aire. El tema es que ahora andan todos hablando en los otros medios, claro. Citan justamente el artículo de El Federal Online, que lo tomó de otra nota, lo acaba de reconocer hace algunos minutos el concejal Flores Millicay, claro, en una entrevista en otro medio. Ayer Dalaglio también estuvo en la siesta, después vamos a compartir parte de esos audios, ¿no? De lo que decían, como para tener una idea nada más un poquito, ¿no? De lo que decían en otros medios. Ayer Marcos Dalaglio, el viceintendente, presidente del Consejo Deliberante, bueno, habló justamente sobre la nota y todo lo demás. Hay comunicado por parte de el Consejo Deliberante en relación a esto de la tasa. El tema de que la gente, a ver, Edelar dice que ellos reciben lo que, y lo aplican en la boleta, ¿no? Lo que trata el Consejo Deliberante, o al menos es lo que nos dijo el señor Zoloaga.
0: Eso lo vamos a hacer con, claro, flyer, Dani, si no sabés que se pierde.
3: Sí, sí, por supuesto. Y lo vamos a subir esa parte, vamos a subir lo de la señora Giselle Carril, la concejal, ahora la trato con todo respeto, ¿no? Por lo que dijo, porque si no, en las redes también, va, y cada uno de la prensa, inclusive algunos colegas, con todo respeto, cada uno hace lo suyo y qué sé yo, pero por ahí también estamos de alguna manera afectando el periodismo local. Uno defiende el periodismo local, cada uno tendrá sus cuestiones y todo lo demás, pero en esta, Adri, sinceramente, bueno, volviendo al tema, por un lado está este tema, lo del Consejo Deliberante.
0: Antes de que cierre, sí, lo del Consejo Deliberante, que la audiencia piense, ¿por qué andan pivoteando en otras emisoras si no vienen aquí?
3: Claro.
0: ¿Sabés cuál es mi única respuesta? Tienen miedo. Tienen miedo de que acá le hagamos planteos que en otros lugares no le hacen. Acá no vamos a difuminar lo que significa la tasa y el impuesto municipal. Ese es el tema central. Todo lo demás no importa. No importa lo partidario, no importa lo que opinen, no importa Perón, Evita, Milei, no importa. Lo que nos importa es saber cuál es la opinión de quienes levantaron la mano para aprobar esta tasa, que dicen que ya venía. Sí, ya venía de años, pero no el aumento. Ellos, bueno, hicieron con el presupuesto el aumento y tengo las ordenanzas, que ya las vamos a compartir. Además, que a las 10:30 viene el concejal Julio Pedrosa, además, contador, para poder dar su opinión respecto al tema.
3: Mira, lo que se está haciendo referencia, Adri, es a lo que ayer conseguí, como así también, ¿sabes qué? Conseguí la versión taquigráfica de lo que fue la sesión del 11, del 12, el 25, es decir, es de un tiempo atrás, ¿no? Del año 2025. Pero bueno, la versión taquigráfica trae en la tapa justamente esa fecha. Pero la ordenanza a la cual hacen referencia del año, mira, acá está el 7 de marzo del año 1997, Adrián Ariel Puy es justamente presidente del Consejo Deliberante. Todavía no estaba la figura viceintendente. Y Nicolás Gregorio Arias es secretario deliberativo, ¿no? Uh-huh. La ordenanza en sí, Adri, tiene 6 páginas, ¿me entendés? Donde se habla justamente de la tasa, Edelar y todo lo más. A esto hacen referencia. A lo que no hacen referencia es al porcentaje que han aprobado. Ese es el tema. El porcentaje que aprobaron en la sesión del Consejo Deliberante. Mira, esta es la versión que ayer justamente lo conseguí. De esta sesión donde se aprobó el 11 de diciembre de 2025, horas 9, sesión ordinaria del Consejo Deliberante. Bueno, acá está todo la que no tuve tiempo todo de leerla a toda la versión taquigráfica, pero está todo lo que cada uno de los concejales expresó en su momento. En esta versión taquigráfica de la sesión.
0: Claro, y deslindan el tema que fue otro consejo. No fue este.
3: Claro.
0: ¿Qué otro consejo? Fue el del 11 de diciembre del 2025.
3: Bueno, así que bueno, material tenemos. Como te decía, me voy a tomar unos minutos enseguida porque le quiero hacer algunos planteos al concejal Pedrosa en razón de esta versión taquigráfica justamente que hemos conseguido de esa sesión donde se aprobó esta tasa municipal, ¿no?
0: No desvíen el tema. Puede ser que algunos agarren esto que dijo la concejal Giselle Carril. ¡Ay, que la democracia! Ponen Videla, Galtieri. El tema central es el impuesto, la tasa, los 3.000, claro. La factura de Delar. No desvíen. Porque siempre alguien peligroso, como la concejal Giselle Carril, te está poniendo las cartas sobre la mesa y no las quieres ver. O a propósito no la quieren ver. No desvíen, no desvíen. Vengan a explicar lo de la tasa a los concejales que se sientan afectados. Vengan acá. Vengan a la Ley 13, pivotean alrededor. ¿Por qué? ¿Por qué no vienen acá? ¿Qué creen que las preguntas que les vamos a hacer no son acordes al tema? Sí, no nos vamos a ir del tema. Vamos a eso. Porque la audiencia es la que necesita saber.
3: Y a las pruebas me remito, Adri. Se aprobó el incremento del estacionamiento medido en algún momento y ni los propios concejales sabían de cómo estaba el... cómo se había aprobado eso. Siendo los primeros que levantaron la mano. En la foto, en el video, aparece primero levantando la mano. No sabía nadie sobre lo que ellos habían aprobado, y me refiero al concejal Gómez.
0: Claro.
3: El que después se enojó, no quería hablar, viste, que ese señor se ofenden. Ellos están en la función. Yo le pregunté en la plaza. No era el ámbito, bueno, tampoco voy a ir al Consejo Deliberante cuando es algo que está en la cotidianeidad. Él estaciona su vehículo, le pregunto yo como periodista, haciendo la plaza, sobre el nuevo monto el nuevo arancel, no tenía fecha, no tenía ni idea la fecha, no tenía conocimiento de nada, siendo que él levantó la mano. Es decir, ¿la culpa la tengo yo como periodista? Por eso les digo, estudien, capacítense, lean, vean otras cosas. Hoy hay inteligencia artificial, hay un montón de cosas que nos podrían... Hace un rato lo escuchaba Flores Mijicay, vecino, ex compañero del colegio secundario de San Yogasta, ¿no? Le conozco toda la carrera, hasta llegar a concejal, al concejal Luis Flores Mijicay, hablando justamente sobre lo mal que está la salud, que tendrían que hacer algo los concejales de La Libertad Avanza. Perdón, la salud... La salud es de la provincia y no es una defensa a La Libertad Avanza, ni mucho menos, ¿no? Me calienta tres pepinos lo de La Libertad Avanza. A lo que yo voy es justamente a la realidad. Plantea el tema de, bueno, el gas tendría que llegar a Chilecito. ¿Sabe qué? Concejal Flores Mijicay, quizá usted andaba, no sé, pero nosotros en el año 95 con Adriana ya estaban inaugurando obra de gas natural para Chilecito. A mi barrio lo entregan en el año 2020, ya con la obra del gas natural que nos cobraron a los vecinos del barrio Mis Montañas. Y así le puedo hacer todo un historial del gas natural para Chilecito. Ahora se preocupan, año 2026. Es decir, hemos tenido presidente, porque en el año 95 el presidente era ¿quién? Carlos Menem. ¿Quién era el candidato a senador, Adri, cuando se inauguró la obra? Eduardo Menem, porque él es el que prende la llamita en la garrafita que estaba debajo del escenario para inaugurar esa obra aquí en Chilecito.
0: 29 años pasaron, claro. casi 30 años.
3: Y ahora se preocupan
0: andaban
3: porque...
0: en pañales.
3: Claro, la otra, recién ahora se preocupan porque sí, que el gobierno nacional está cerrando fábricas. ¿Saben por qué no cierran fábricas en la provincia de La Rioja? Porque no hay. Porque las únicas que hay son de las que vienen de años, y la única fábrica que cerró, no en la época de Milei, sino más antes, la Curtiembre, que el gobierno se hizo cargo justamente de eso, ¿no? Y que hasta el día de hoy, ¿no? Inca, ¿por qué cerró, Adri? Porque Inca, los empresarios, yo dialogué en varias oportunidades justamente, una vez con los empresarios y varias veces con el responsable de Inca acá en Chilecito, pedí un terreno que se lo pidió a Sebastián Gutiérrez, a Silvia Gaitán, creo que al doctor Fonsalida también. Se lo había pedido a varias autoridades, para ellos construir ahí el galpón, porque el costo que tenían era justamente alquileres y todo lo demás. Traigo a colación esto porque días atrás estacioné ahí por esa cuadra. Y me recuerdo, lo de Inca, ellos lo que planteaban era tener un... Les bajaba muchísimo en cuanto al tema de tener un terreno donde construir el galpón para que se establezca la planta. No consiguieron ayuda en ningún momento. Lo único que hizo Quintela, venir una vez, que también lo agarraron los empleados de la Curtiembre, inauguraron o visitó ahí la planta, qué sé yo. Y después, vos hablabas en el off the record con los políticos, Adri, ¿sabes qué te decía? No, estos hermanos son más más curreros, más buscas, estos tienen los juguitos Inca, tienen acá, allá, en Mendoza, no sé qué, ¿por qué no traen la plata y la ponen acá en los galpones, me entendés? Para hacer galpones propios. Te armaban cualquier cosa. Cuando vos lo planteabas, Adri, porque yo lo planteé a esa cuestión de manera particular, así en charla, viste, cuando
0: sí,
3: se da un
0: acto,
3: mira lo de Inca, lo de qué sé yo, no, pero mirá que esos buscas tienen plata, que tienen esto, tienen lo otro. Y bueno, terminó cerrando. ¿Quién se hizo cargo? Nadie. ¿Me entendés? Entonces, tenemos una historia periodística. Quizás ellos son muy nuevos, porque días atrás lo he hablado con Pablito y lo he hablado con varios, ¿no? Es decir, los que tenemos cierta historia en cuanto a al tema periodístico, en cuanto a todo esto, no nos pueden venir así nomás a sacudir el árbol.
0: Pero además, Dani, estás preguntándole de manera directa y hablando de los concejales. Es la pregunta tasa e impuesto.
3: Claro.
0: Y la factura de Delar. Cuando ya empiezan con la zaraza, porque estuvimos escuchando las entrevistas que les hicieron los colegas en los otros medios, porque Milei, porque acá, porque el pueblo, zaraza. Decilo concreto, ¿te están preguntando algo? Responde lo que
3: claro.
0: te están preguntando. No, porque nosotros, porque el pueblo, zaraza. ¿Y sabes qué? La gente le responde a través de mensajes. No hay un mensaje alabándolo.
3: No.
0: No se dan cuenta. ¿No se dan cuenta lo que le está respondiendo el vecino? Hace una publicación. Los que responden a favor son dos o tres que sabemos que son partidarios y los otros truchos. Hoy le respondí a uno. Y vos decís, no pones tu cara. ¿Ves el perfil?
3: Claro.
0: Lo tiene al Che Guevara, le dan con un caño a Milei, a Macri. La única bonita es Cristina. Y ahí te das cuenta el perfil. Izquierda, con una estrellita, el Eternauta roja en el pecho. Ay, es un montón. Si hablamos, hablemos en serio. Por eso hoy a las 10:30 estará con nosotros el concejal Julio Pedrosa.
3: Y el resto, si quieren salir al aire, lo pueden hacer. Es fácil el número, 3825-521013, o también lo pueden hacer al 531013.
0: Y si no, directamente tomaremos, con el permiso de los colegas, las entrevistas que le hicieron y lo vamos a escuchar balbucear en las respuestas. Perdón, y lo vamos a escuchar en sus respuestas a los concejales. 9:30 minutos en el país. Tenemos la frase de hoy, la frase de José. ¿A José lo vamos a escuchar? ¿Será posible escucharlo a él que nos diga algo bonito?

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2: Si nos remontamos en el tiempo, señora Bertuzzi, podríamos decir que en la época que se trata esto de la boleta a la luz, el arancel, había ciertas diferencias entre las autoridades, ¿no? Autoridades. El tema era tener plata para, de alguna manera, funcionar como dando respuesta a los vecinos. Uh-huh. Que es el argumento, inclusive, que se dio cuando se fundamentaba lo del incremento de esta tasa o la aplicación de esta tasa municipal, ¿no? Más de uno, yo como vecino común y corriente, Godoy, el boludo este que anda por la calle dando vueltas, bueno. Pensaba, esto lo que pretende es recaudar para movilizar justamente toda una estructura. Porque, reitero, en los off the record había cierta diferencia. Mm. El tema es de que ha llegado a un punto de ebullición que hoy todos tienen que salir a cubrirse porque La Rioja les deben haber llamado, miren el quilombo que me están tirando. Es decir, acá Jerónimo no, nada. Entonces lo están cascoteando desde Chilecito, porque dígame en otro departamento donde se haya producido lo mismo con el tema de la boleta a la luz. ¿Viste algo de Aymogasta? Y yo, por ejemplo, tengo noticias Aymogasta, Aymogasta Digital, Aymogasta Municipal, Aymogasta, no sé, de los medios, de Chamical, por ejemplo, Chamical. Por ejemplo, Villa Unión. José Álamo, Sago Argüello, los que sean, ¿no? Con el tema de la... por ahí alguno lo tirará con el tema de Milei, la boleta a la luz y todo lo demás, pero de lo que... El tema es acá, el tema es en Chilecito. Entonces, sáquenme de este quilombo. Fíjense que a esta altura de la circunstancia, los muchachos, los que forman parte del Consejo Deliberante, yo creo que estratégicamente, bueno, ya el mensaje, ya vieron lo de la gente. Es decir, la gente no les cree. Como decías vos, o son trolls o son gente que está beneficiado por alguna ayudita, algún pago, responde a algún sector político, en fin. Creo que para el tiempo, no sé, yo quizás pretendo ser coaching de los concejales. Es decir, armemos una sesión. Vamos a modificar esto, la ordenanza, pero lo vamos a hacer en razón de la situación de crisis que afecta y pobreza que afecta al vecino chileciteño, y le metamos por ese lado, ¿me entendés? Entonces, tratar de convocar a una sesión donde, digamos, bueno, vamos a modificar esta ordenanza. Sí, total, los cascos ya los recibieron, ya los palitos ya los recibieron. Y lo mejor es preparar, es decir, ya le dieron a Giselle Carril, ya le dijeron que es una dictadora, porque dieron a entender hasta eso, claro, ¿no? Que ella quiere hacer desaparecer el Consejo Deliberante, y hay un gremio que le sale a decir, no, acá están los compañeros, ¿cómo va a querer cerrar Giselle? Yo me lo imagino a Giselle ya con la manguera, ¿viste? Esa que viene para las motos poniendo el candado, cierra el Consejo Deliberante, listo. No, eso fue, muchachos, es decir, a propósito, no entienden, no entienden justamente lo que es una metáfora, es decir, es una cuestión... por ese lado, ¿no? Yo creería que, como para articular algunas cuestiones, y además, ¿sabes cuál es la otra, Adri? No tiene el time de la calle. Es el tema. No saben cómo la gente, porque claro, llegan a la función, se suben a la 4x4 y hacen cuenta que están en su... Y salen a hablar con la gente cuando viene Quintela, cuando va Rodrigo a algún barrio, a algún sector. Porque después, vos y yo, en la puta vida, en los últimos años, he cruzado a alguno caminando, recorriendo algo o visitando alguna institución. Es más, pregunto a algunas instituciones cuándo fue la última vez que los visitó, por ahí colaboramos o aportamos algo. ¿Cuándo fue la última vez que visitaron esas instituciones? Y es, reitero, o va Rodrigo y va la tropa, o viene Quintela, o algún otro dirigente, si responden a algún sector político, asoman en ese momento. Pero de ahí el resto, y tampoco vas a ir el día al niño, ¿me entendés? Es decir, cuando estamos todos con los niñitos, con los chiquitos, y todos contentos y felices. No, no, andá en cualquier momento, andá en cualquier situación, en cualquier... a algún lugar de la ciudad, a algún lugar de la ciudad. Ayer alguien me decía, Adri, discúlpame, ayer me decía alguien, mirá Daniel, las veredas cómo están. Estábamos conversando con dos amigos acá al frente, ¿no? Y le decía yo, bueno, y hablábamos de la silla de rueda, Adri, con todo respeto, ¿no? Para una persona que circula en silla de ruedas, que eso tendría... A ver, ¿por qué no hay gente, Adri? Por ahí cruzarás a alguien que tiene una discapacidad y circula en silla de ruedas. Pero la gran mayoría, ¿por qué no sale? Y porque sabe cómo están las veredas. Es decir, el cochecito lo mismo. La mamá prefiere cargarlo en brazos, Adri, lo veo en muchos lugares. El banco, cuando vas a un rapipago, un pago fácil, en fin. La mamá lo carga en brazos al chiquito porque las veredas no están en las mejores condiciones como para decir andamos con un cochecito, ¿me entendés? Es decir, hasta eso... Hay cuestiones, en el cuadernito yo escribí, ayer le decía a los dos amigos, voy escribiendo cosas, cuestiones estructurales, ¿no? Para los próximos intendentes, si podrán hacer algo. Vos te reías días atrás cuando yo decía lo de las lagunas ahí en el parquecito, ¿no? Que viene desde hace como 20 años más o menos. Vos vas al parquecito municipal y tenés la laguna, que ya es eterna, que si vos le pones patitos ahí van a reproducirse y vamos a tener un lago artificial.
1: Qué lindo, ¿no? Por lo menos algo claro, distinto.
2: Efectivamente, en la esquina conocida por nuestro amigo ahí en la esquina de Timoteo Gordillo y el Maestro. Mm. Esa laguna, Adri, es estructural de años. El actual intendente, Rodrigo Brizuela y Doria, cuando fue secretario, hizo un trabajo en la esquina de Alcalde, como se lo conoce comúnmente, que es el Maestro y calle San Martín, ¿no? Ahí se hizo un trabajo, porque era una laguna permanente. Yo recuerdo Doña Mirta, bueno, el querido Ricardo Alcalde, salpicaban, viste, los vehículos, la vidriera era una constante, ¿no? Esa situación. Digo, de esas cosas estructurales que tenemos en Chilecito. Ayer decíamos, esto de ver, estábamos acá al frente, ¿no? Los árboles de la plaza que te están levantando la vereda, ¿no sería mejor sacarlo al cascote y hacerle ya a esa pobre planta que el tronco lo ha reventado? No las raíces, Adri, porque si vos lo analizás, es el tronco, el árbol, que reventó la vereda, el hormigón. Entonces, no son las raíces. Sacar esos cascotes, algo, ¿me entendés? Algo, porque si no, estamos del plan Angelelli, que entregamos la casita, que esto, que lo otro, que son 1026 casas que van entregando en 8 años, casi, ¿no? Quintela, 1026 casas en la provincia de La Rioja. Entonces, toda esa cuestión, y sí, van a venir a decir que son gente que necesita y todo lo demás, ¿sabe qué? La gente que necesita y que ustedes le entregaron el plan Angelelli no figuran en muchos de los casos. Te podría dar hasta un porcentaje, no voy a comprometer a quien me dio el dato, pero no figura ni siquiera en vivienda como inscriptos. No figuran ni inscriptos en vivienda. Entonces, ahí está la cuestión, ahí está el planteo. Con este periodismo es con el que muchos no se animan justamente a salir al aire. No se animan, porque tengo las fotos, porque tengo el registro, porque vos sabés el trabajo que vengo haciendo los últimos días con audios. Es decir, con esas cosas, salen a ladrar, guau, guau, guau, en otro lado. ¿Por qué no lo hacen acá?
1: Cuando acá se originó, claro, lo de la taza, y Giselle, y lo que informamos.
2: Efectivamente.
1: Que lo venimos preguntando hace tiempo. 9:40 minutos en el país, qué bueno es saber que en estos suramericanos, en la provincia de Santa Fe, hay muchísimos deportistas argentinos que están teniendo preseas de oro. Todo lo que es importante también lo compartimos. Ayer fue el cierre de Emilia Costa y un momento histórico. Argentina ganó el oro en equipo femenino de gimnasia artística y destronó a Brasil luego de 32 años de hegemonía en los Juegos Suramericanos. Eso es una maravilla.
2: Los Leones, Adri, también 22-0 le ganaron a Perú.
1: Claro.
2: Y las Leonas también tuvieron un triunfo. Son 32 las medallas hasta el momento en estos Juegos, ¿no?
1: Y decíamos ayer, ¿qué ganan por participar todos estos deportistas? No tan solo los argentinos, los que vinieron del resto de América. Es un muñequito que es un capibara, que es el símbolo de estos Juegos Suramericanos. Es esta mascota que se tiene en cada incursión que se hace a nivel mundial. Siempre y cuando hay un juego que reúna a varios países, hay una mascotita. Y en este caso es la capibara, una capibara hermosa, que si la regalan es un peluche pequeño que te alcanza en la mano y tu medalla. Eso es todo lo que te llevas luego de haber transitado el camino deportivo. Y decíamos ayer también, qué maravilla es que con el paso del tiempo uno sigue entendiendo que hay deportes a nivel mundial que son muy bien pagos y otros no. Otros únicamente por la medallita. El fútbol a nivel internacional hace rodar millones y millones y millones y millones, igual que el automovilismo. En este caso, los deportes que vemos, esgrima, por ejemplo, donde también Argentina consiguió un importante lugar, o como Emilia Costa, que logró la medalla de oro. Y además a las mujeres, que lamentablemente con el paso del tiempo tampoco tienen gran injerencia en cuanto a lo económico, porque siempre ganan más los hombres. Y esto también es histórico y es así. Pero qué bueno es seguir en esta carrera deportiva, a donde la gran mayoría gana solo una medalla y un muñequito de peluche. Todo lo demás lo ponen desde el corazón. Muchos de los que están participando en los suramericanos vendieron cosas para poder llegar. Otros hicieron beneficios para poder llegar a participar. Y son nuestros, son olímpicos, son los mejores del país. Y tienen que estar vendiendo sus cositas o haciendo beneficios para poder llegar a participar en estos Juegos en la provincia de Santa Fe. Eso también es importante remarcarlo, porque a pesar de todo, de las economías, de los presidentes, de los gobiernos, hay gente que sigue soñando.
2: Claro.
1: Que apuesta a lo suyo, a lo que significa tener esa camiseta argentina, que es orgullo nacional.
2: Efectivamente.
1: Esto también está pasando en el país y es importante remarcarlo. Así que felicitaciones a todos, inclusive a Agustín Durán, que hizo una excelente participación ayer y lo vimos abrazado a quien fue el ganador en el BMX y que tuvo también una participación brillante. Este joven que fue el primero le dedicó el triunfo a su papá que había fallecido hace claro. poco tiempo y él dijo en un momento, pensé dejar la bici. Una maravilla lo que están haciendo. Por eso, esto también es importante y lo comentábamos con respecto a los Juegos Suramericanos Santa Fe 2026, que hasta el 26 de septiembre estarán disputándose en la provincia de Santa Fe. Una maravilla. 9.44 minutos en el país.
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2: Sí, Adri, recordaba, justamente estuve viendo lo que ha surgido en las últimas horas. En el año 2021, Adri, vos dialogabas con Nicolás Gallo. Justamente él había sido agredido por su ex pareja Florencia Moyano Maldonado. ¿Te acordás que le quemó los cuadriciclos? Bueno, Juancito Herrera nos hizo el contacto con Nicolás Gallo, este empresario de la capital de La Rioja. Sí, sí. Una situación violenta que le sirvió justamente para que las cámaras que tenía él en el garage pudo registrar ese momento o tomar este elemento como algo más para la causa, ¿no? La expareja Florencia Moyano Maldonado quedó confirmada en la pena por parte de la Corte Suprema de Justicia, 3 años de prisión efectiva, 3 años y 2 meses, si no me equivoco, de prisión efectiva justamente para esta joven que lo agrede a Moyano, le quema justamente, a Gallo, perdón, le quema los cuadriciclos, toda una situación muy violenta, ¿no?, que se dio, y era uno de los primeros planteos o casos, Adri, donde se hablaba, o se expuso, la situación de violencia de género, no desde el lugar que ya estaba preestablecido, que es del hombre hacia la mujer, sino de la mujer hacia el hombre. Yo recuerdo una nota donde él llora, ¿no? Es decir, te cuenta vos, porque le hiciste la nota, de manera muy convulsiva todo lo que él venía viviendo y que de alguna manera como un corolario fue ese registro de imágenes. La abogada de Gallo, Nicolás Gallo, es la doctora Marcela Massud, quien lo estuvo patrocinando y quien en las últimas horas, o quien dio a conocer justamente esta confirmación de la pena, la doctora Marcela Massud, lo confirmó a algunos medios en la capital de La Rioja, donde ella también está radicada y ejerce la profesión de abogada, ¿no?
1: Que también habíamos dialogado con ella.
2: Sí, efectivamente. Confirma justamente esa condena, es para que cumpla prisión. Bueno, ella no tenía conocimiento sobre cuál era la situación de Maldonado, que era que es la denunciada, ¿no? Pero confirmó justamente esto por parte de la Corte Suprema en cuanto a cumplimiento de prisión efectiva por parte de la señora o señorita Florencia Moyano Maldonado, ¿no?
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2: Y los mensajitos que vamos recibiendo a esta hora la mañana, ese es el número de la ordenanza y lo tenemos, según el cálculo que hice es del 20%, o sea, es un IVA municipal más. Habría que pedir una auditoría a ver realmente cuánto es el monto en pesos que se recauda por cada medidor, me dice en un mensajito Pablo, muchas gracias, ¿eh? En otro mensajito, hola Dani, ¿cuándo comienza el pago de la quincerita? Hoy es 15, ¿cierto? Hoy
1: sí,
2: comienza,
1: señor,
2: el cronograma de pago.
1: Hoy.
2: El día jueves estaría siendo efectivo por cajero automático para las áreas de la administración pública del departamento chilecito. Hablamos de salud, de seguridad, educación, empleados municipales que luego cobran por ventanilla también, ¿no? Hablamos de la quincenita.
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2: Bueno, vos sé que algunos sitios hacen referencia y dicen, nos llega una información preliminar. Una ex funcionaria de la Municipalidad de La Rioja Capital le regaló una casa a su hijo que cumplió 18 años. Una pregunta te hago a vos que votaste este modelo empobrecedor. ¿Hace cuánto estás esperando la casa? Un dirigente barrial tiene una 4x4 guardada y tiene gente trabajando con las horas que trabajan para el Estado en su domicilio. Vamos a ver quiénes son. Hay varios sitios. ¿Por qué lo traigo a colación a esto, Adri? ¿Qué hacen este tipo de denuncias? El tema es en la formación. Es decir, si vos estás denunciando que hay una dirigente barrial que tiene una 4x4 y tiene gente trabajando con las horas que trabajan para el Estado en su domicilio, esto es peculado. Es decir, está establecido como un delito justamente lo de, siendo de la función pública, hacer trabajar a empleados en tu beneficio.
1: Claro,
2: en tu...
1: claro.
2: Bueno, se dieron algunas situaciones a nivel local donde particularmente el doctor Godoy ha establecido la posibilidad de un peculado. de, recordamos que por esto hubo juicios políticos, ¿no? En algún momento, año 92, si no me equivoco.
1: Porque por peculado causa... sale el intendente Juan Domingo Ormeño.
2: Sí, y Castro también.
1: Y Castro también,
2: por Castro peculado. Fue por un supuesto empleado municipal, Adri, que había trabajado en su domicilio y todo lo demás, ¿no? Bueno, son causas, ¿no? Es decir, son causales de juicio político. Digo, ante una situación como la que denuncia este sitio, a empleados municipales de la capital de La Rioja, exfuncionarios, con este tipo de cuestiones, ¿no?
1: En el Consejo Deliberante hizo ayer una publicación aclarando lo que publicó el Federal Online, donde decía, mientras culpan a Nación en Chilecito, aprobaron un 15% extra en las boletas de luz. Qué extensa la nota, y no se entiende. Y no se entiende. Demasiada aclaración y se sigue sin entender. ¿Por qué no nos hacen el gráfico, así como le pedimos a la concejal Giselle Carril que lo hizo? Un gráfico. ¿Por qué no hacen un gráfico los concejales que aprobaron esto? Si nos hacen un gráfico, se entiende mejor.
2: Claro.
1: Porque si no, nos enredamos en tanto porcentaje, porcentaje, porcentaje. Mejor hagan un gráfico, así nos explican y podemos todos entender. ¿Por qué nadie entiende nada? Y seguimos dando vueltas en lo mismo. Sería bueno que nos expliquen con un cuadrito, a ver cómo es el tema que hicieron en el Consejo Deliberante, y va a ser todo mucho más fácil. Porque si no seguimos hablando y hablando, es como el que hablan y no se entiende nada. En un mensajito me dicen, hola Tanita, buenos días, esto lo vengo reclamando desde enero con la tasa alta. Supe pagar hasta 95 mil pesos de impuestos municipales. Y aquí está la tasa de alumbrado público, ordenanza 3873/25, artículo 1 y 129, 41.251 es lo que pagó este ciudadano que nos envía esta captura de pantalla. Más el 21% de IVA, 53.617, se le hizo un total de impuestos de 110.187 sobre una factura de 240.000. ¡Ey! ¿No piensan que es mucho? 110.187 es un montón. Bueno, a raíz de esto también, con los 94.868 que tiene que pagar, para cualquier ciudadano en Chilecito, esta tasa de impuestos es un montón.
2: Efectivamente. En la noticia, la concejal de Chilecito, Giselle Carril, apuntó que el cuerpo legislativo local no resuelve los problemas estructurales de la comunidad y genera una fuerte repercusión política e institucional. Lo que dijo Giselle Carril, podríamos cerrar el Consejo Deliberante, no pasa nada, no le cambia la vida a ningún chileciteño. La concejal de La Libertad Avanza, por el departamento de Chilecito, Giselle Carril, quien generó una fuerte repercusión a nivel local con sus declaraciones referidas al funcionamiento institucional del cuerpo legislativo. La concejal fundamentó su postura señalando que el cuerpo legislativo local no resuelve los problemas estructurales de la comunidad y representa una carga burocrática prescindible frente a las urgencias económicas de los vecinos. Podríamos cerrar el Consejo Deliberante, no pasa nada, no le cambia la vida a ningún chileciteño. Las declaraciones se enmarcan justamente en un contexto de disputas presupuestarias y tensiones políticas dentro del departamento. Los reclamos de la edil suelen apuntar al cuestionamiento del gasto político frente a las necesidades insatisfechas de la comunidad, así como al reclamo de que el municipio y la provincia garanticen los fondos correspondientes. Los dichos de Carril despertaron crítica de diversos sectores políticos y vecinales, dado que el Consejo Deliberante constituye el poder legislativo municipal obligatorio encargado de sancionar las ordenanzas, controlar al Ejecutivo y asegurar la representación democrática de los ciudadanos. Carril ha mantenido un perfil confrontativo con el oficialismo provincial y municipal, denunciando de manera recurrente que el departamento de Chilecito sufre una fuerte discriminación en la distribución de recursos y coparticipación para obras clave, y sigue la nota periodística relacionada con las declaraciones que formuló en nuestra emisora la concejal Giselle Carril.
1: Me encanta porque toman que los vecinos que dijeron, ¿cuáles vecinos? ¿Cuál es el reclamo? Claro. O sea, los ediles que se sienten en este momento tocado por lo del impuesto municipal y la tasa, y lo demás es cháchara, lo demás es zaraza. Que nadie quiere cerrar el Consejo. Aparte, ¿qué dicen? Bueno, pero la gente no es tonta, se da cuenta hacia dónde están apuntando y desviando la atención. La desvían diciendo que Giselle ahora es la que se relaciona con la dictadura, que quiere cerrar un cuerpo deliberativo. ¿Por qué no responden los pedidos de informes? Respondan los pedidos de informes, responde el municipio. los pedidos de informe que hace la concejal, que hace la oposición. Escuchen a la oposición. Si no escuchan a la oposición, lo que dice Giselle está enmarcado dentro de esa reflexión.
2: Además, no es la primera vez, Adri, que se plantea esto. ¿Sabés quién planteó en algún momento lo del Consejo Deliberante? ¿Te acordás el concejal por el radicalismo, Elio Fernández?
1: Sí.
2: Bueno, don Elio Fernández, un amigo, ¿no? En el año... justamente planteó, ¿no?, la figura del ex concejal radical Elio Fernández, se desempeñó como edil de la Unión Cívica Radical y llegó a renunciar a su banca en el año 2024. Expresó en su momento críticas muy severas hacia el funcionamiento, la utilidad y el costo del órgano legislativo de Chilecito, haciendo una fuerte crítica a lo que significaba la institución deliberativa en el contexto de nuestro departamento. Hubo hasta 24 concejales por el departamento de Chilecito en su momento. Bueno, después se redujo a 13 y en varias oportunidades hasta se planteó reducir la cantidad de concejales de acuerdo también a algunas otras comunidades con más cantidad de habitantes, ¿no?
1: Hay escándalos a nivel nacional que no se publican. ¿Se acuerdan el que peleaba con Martín Menem, el diputado que lo quería agarrar, de apellido Leiva, si no me equivoco, que fue todo un tema, fue fatal, terrible? Bueno, chocó un vehículo que pertenece al municipio, que gestiona a su hijo en otro departamento, en el Chaco, Aldo Leiva, se llama. Aldo Leiva, que también había desconocido al hijo, y el diputado Aldo Leiva, después del escándalo, surge ayer otro escándalo. A pesar de la magnitud del impacto, el legislador chaqueño de 63 años no presentó lesiones. El diputado Aldo Leiva chocó contra un camión sobre la Ruta Nacional 11 en el Chaco. Ese vehículo le pertenece al municipio donde su hijo es intendente. El diputado nacional Aldo Leiva protagonizó el sábado un accidente de tránsito sobre la Ruta Nacional 11 cuando el automóvil que conducía colisionó con un camión Scania a la altura del kilómetro 10-19 en Chaco. Esto ocurrió en la jurisdicción de Colonia Benítez, una localidad situada al norte de Resistencia, y movilizó a efectivos de la policía caminera y, por supuesto, toda la historia, porque es diputado nacional. Circulaba a Leiva en un Toyota Camry cuando se produjo. Las causas que originaron el siniestro están bajo análisis y la consideración de todo esto fueron sometidos los que conducían ambos vehículos a las pruebas de alcoholemia, y lo que resultó es que este vehículo corresponde y pertenece al municipio donde su hijo, que él negó al aire alguna vez, era y pertenece a él. Entonces, cuando vos decís, cuando hay este tipo de situaciones y se comienza a averiguar a través del periodismo de dónde sale ese auto, uno se pregunta miles de cosas. Además de todo lo que tiene cada uno que ver en lo personal. Si eso sucede en lugares como el Chaco, uy, ¿qué podemos esperar del resto del país? Esas son las cosas que también se tienen que ver y que no aparecen en muchos medios. De Chaco, obvio. Lo mismo sucede en el resto del país. Se averigua, se condensa, se sabe. Como esto que nos dicen, hola, una consulta. ¿Por qué un funcionario que tiene una Toyota, que es del gobierno de Fonsalida, está funcionando de esta manera? ¿Cómo cambian los vehículos en la Muni y los demás desaparecen? Dicen en un mensajito.
2: Daniel López, el colega Adri, de la capital de La Rioja, hizo una encuesta hace algunas horas, ¿no?, donde pregunta a quién votaría 3 horas, ¿no?, a quién votaría para gobernador. Es decir, él plantea, se eliminan y denuncian comentarios ofensivos, votá, y plantea como candidato a gobernador al doctor Emilio Pagotto o Martín Menem. ¿A quién votaría justamente para candidato a gobernador? Es la pregunta, ¿no? Doctor Emilio Pagotto o Martín Menem. Por lo que pude contabilizar en los 90 comentarios, Adri, y lo va superando el doctor Emilio Pagotto al doctor Martín Menem, y de los que por ahí, viste, no es que no entienden, sino... Tiene 3 votos, por ejemplo, la doctora Florencia López, la actual senadora nacional. Pero no figuran otros candidatos que el oficialismo, digo, de algún amanecido, ¿no?, que dice, bueno, la voy a poner a Gaby Pedral y voy a ponerla, qué sé yo, a Tere Madera. No, figuran Emilio Pagotto en ese orden, primero, el doctor Martín Menem, y después viene Florencia López con 3 votos.
1: 10:00 a.m. en punto en el país. 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
6: 10 de la mañana en la República Argentina. Nueva audiencia del juicio por los cuadernos de las coimas. El informe de Lourdes Marchese.
7: Con nuevas testimoniales se retoma otra jornada del juicio por los cuadernos de las coimas. Ante la imposibilidad de dar con el testigo Sergio Badino, la defensa de Roberto Barata desistió de la misma. El otro testigo es Sebastián García, policía de la PFA, quien participó de los procedimientos del año 2018 ordenados por el juez Claudio Bonadío, quien está respondiendo en este momento.
6: En Córdoba esperan a miles de peregrinos para la visita del Papa León XIV. Desde Radio Nacional, en esa provincia, nos informa Pierina Propato.
8: Más de 4.200 peregrinos ya pidieron alojamiento en Córdoba en el marco de la gira del Sumo Pontífice prevista para noviembre. El padre Martín Bastos, coordinador de alojamiento de los peregrinos, explicó que la mayoría llegará el día 9 para participar de las actividades previstas para el 10, mientras que algunos grupos provenientes de las provincias más alejadas anticiparon que arribarán incluso el día 8. Ya hay unas 6.000 plazas disponibles en parroquias, colegios y otros espacios religiosos.
6: La información del deporte ahora con Santiago Lucía.
9: La agenda de deportes colectivos para la delegación argentina en los Juegos Suramericanos a partir de las 12 jugará vóley playa Argentina frente a Uruguay, el equipo masculino que también tendrá actividad a las 13 frente a Paraguay. En el vóley playa femenino a las 14 Argentina-Perú y a las 15 Argentina enfrentará a Brasil. Por otra parte, en el vóley tradicional a las 15 Argentina-Paraguay y en el hockey juegan las Leonas a las 16 enfrentan a Uruguay.
6: Actualizamos el estado del tránsito con Romina Wiener.
10: Atentos en la provincia de Río Negro, en la ruta nacional 23, entre Maquinchao y Los Menucos, se debe transitar con suma precaución. En diferentes sectores, calzada húmeda y resbaladiza. En Catamarca, el paso internacional San Francisco, ubicado en la ruta nacional 60, que conecta Argentina con Chile en el norte del país, sigue cerrado por acumulación de nieve en el sector chileno. Recordamos que a la altura de la quebrada de la Sibila se transita por un desvío, bajar la velocidad.
6: En la ciudad de Ushuaia, en Tierra del Fuego, donde nos escuchás por AM780, la sensación térmica es de 2 grados 7 décimas bajo cielo, bajo cero, y el cielo está parcialmente nublado. En la ciudad de Buenos Aires, temperatura 13 grados 9 décimas, humedad 67%, cielo algo nublado.
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0: 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Les encantó la idea del candidato paraguayo. Eso dice Raquel en un mensajito. Y por acá siguen iguales, dice Susi en otro mensajito. ¿No escucharon? Escucha lo que dijo en Paraguay.
1: El 4 de octubre, si ganamos por más de 10.000 votos de diferencia, ya está hablado con mi mamá y con mi papá. Vamos a liberar por 24 horas los 4 moteles de Pasión Class para que el pueblo itagüeño vaya a festejar como corresponde.
0: Los 4 hoteles. Yo lo hablé con mi mamá y con mi papá.
2: Tengo el aval de mis papis.
0: Tengo el aval de los papis.
2: Mi mamá dice que soy súper. Qué lindo.
0: Claro, esto es lo que el candidato en Paraguay promete si tiene más de 10.000 votos, ¿eh? O sea, la felicidad por 24 horas y después bancátelo 4 años.
2: Sí, una cosa así.
0: Claro.
2: A ver, quiero escucharlo.
0: Escuchalo,
2: escuchalo. Incrédulo estoy.
1: El 4 de octubre. Si ganamos por más de 10.000 votos de diferencia, ya está hablado con mi mamá y con mi papá. Vamos a liberar por 24 horas los 4 moteles de Pasión Class para que el pueblo itagüeño vaya a festejar como corresponde.
2: Festejar como corresponde.
0: Claro, esa es la forma. Mira qué lindo.
2: ¿Qué sabe este señor que nosotros no sepamos?
0: Claro, qué lindo que festejan en Paraguay. Sí. Cuando las estadísticas dicen que en el mundo hay cada vez menos chucuchucu, claro. Uno dice, mira, quizás estos 4 moteles que él tiene, ¿cómo se llama? Cariñito, no sé qué, Pasión Tropical, no sé cómo se llama, no deben tener mucha gente.
3: Ajá.
0: Porque si no, no estaríamos haciendo como esta publicidad encubierta, ¿no? Sí. ¡Los 4 moteles! Le pregunté a mi pa y a mi ma. Bueno, tranquilo.
3: Vamos
0: candidato.
3: Al cuarto oscuro, ¿me entendés?
0: Tranquilo.
2: Pasamos de un cuarto oscuro al otro.
3: Claro.
0: La familia se llama Espacio Class. ¡Apa! ¿No? Muy bien. Acompañemos la candidatura de este señor que se llama Horacio Fernández.
3: Mira vos, llama la atención, ¿no?
0: Coincidentemente.
3: Wow. Coincidentemente,
0: Señor.
3: El loco Fernández.
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3: Pues sí, Adri, que dentro de lo que son las noticias, lo relacionado justamente con el ámbito de la provincia, una de las noticias que me llamó la atención es lo que ocurre con el Departamento General Ocampo. Justamente, General Ocampo, la cabecera es Milagro. Uh-huh. Milagro es 7.424 habitantes según el censo del año 2022, ¿no? Una localidad relativamente, una ciudad relativamente chica, ¿no?
0: Sí.
3: Proporcionalmente con Chilecito, que somos 65.000 habitantes, ¿no? Uh-huh. La Rioja pone en marcha en General Ocampo una experiencia pionera de internacionalización municipal. Para el mundo así.
0: ¡Opa! ¿Internacionalización?
3: Efectivamente.
0: ¡Qué genio!
3: El Departamento General Ortiz de Ocampo presentó ayer lunes 14, a las 7 de la tarde estaba previsto esto, en la Casa de la Historia y la Cultura de Milagro, su plan de acción internacional. Reitero, Milagro presentó su plan de acción internacional. Ponele que sea marketing, que sea una cuestión, pero al margen, ¿no?
0: Sí.
3: La iniciativa se desarrolla en el marco del programa de internacionalización de municipios, impulsado por la Secretaría de Relaciones Exteriores del Gobierno de la Provincia de La Rioja. Porque el gobierno tiene una Secretaría de Relaciones Exteriores, cargo
0: bien.
3: Al que usted puede llegar a aspirar en algún momento, ¿me entiende? Porque usted, Relaciones Exteriores, muy bien ha podido desempeñar en su viaje hacia Egipto, el último que ha realizado, a Europa,
0: que, pero,
3: ¿no?
0: Pero hay gente que estudia para eso,
3: claro.
0: Están los licenciados en Relaciones Internacionales.
3: Sí, sí, pero en el caso suyo, Guarduzzi, podría, de alguna manera mantenemos la Secretaría a futuro, ¿no? Conoce Brasil, conoce algunos países.
0: ¿Quién será?
3: No sé, habría que averiguarlo.
0: El encargado de esa cartera tan importante, encargado o encargada, digo,
3: claro.
0: ¿No? Por los funcionarios tan duchos. que hay en la provincia de La Rioja.
3: Habría que entrar ahí a la página, ya vamos a hacerlo, al gobierno de la provincia, donde está Secretaría de Relaciones Exteriores del gobierno de La Rioja, ¿no? Y convierte a General Ocampo en el primer municipio de la provincia de la provincia y de la Argentina en contar con una estrategia de internacionalización de estas características acreditada por el Observatorio de Paradiplomacia. Me llama la atención todo de esta nota, ¿no? Reitero, es el primer municipio de la provincia y de la Argentina en contar con una estrategia de internacionalización de estas características acreditado por el Observatorio de Paradiplomacia. La presentación, bueno, estaba previsto se realizar en el marco de las actividades por el 149 aniversario del departamento y marcará un paso significativo dentro de la política de internacionalización que el gobierno provincial comenzó a desarrollar hace 2 años con los municipios riojanos. El encuentro permitirá conocer los principales, esto por ayer, ¿no? Los principales y propuesta diseñado especialmente para General Ocampo con una hoja de ruta orientada a proyectar sus capacidades productivas, turísticas, culturales y ambientales hacia ámbitos regionales e internacionales. La Secretaría de Relaciones Exteriores, ahí está. La Secretaría de Relaciones Exteriores o la Secretaría está a cargo de la Secretaria Mariana Urbano. Justamente explicó que el proceso se enmarca en el programa de internacionalización de municipios desarrollado con el propósito de que los 18 departamentos de La Rioja puedan también avanzar progresivamente en la construcción de sus propios planes de acción internacional. Este es un programa que iniciamos hace 2 años desde la Secretaría de Relaciones Exteriores con la idea de que los 18 municipios puedan contar con su propio plan de acción internacional. La provincia ya cuenta con el suyo y en este caso General Ocampo será el primer municipio de La Rioja y de la Argentina en contar con una estrategia de internacionalización de estas características. El plan de General Ocampo es el resultado del trabajo iniciado en el marco del programa de internacionalización de municipios liderado por esta secretaría y sigue justamente la nota, está el Consejo Federal de Inversión, el CFI, hay una la paradiplomacia.org es uno de los organismos que también a través del apoyo del CFI lleva adelante este programa, entre otras tantas cosas, ¿no?
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3: José, y esto de General Ocampo, Adri, me llevó a pensar en aquel viaje que realizó el entonces viceintendente Sebastián Gutiérrez, actual diputado provincial, a Colombia con otros legisladores, ¿no?, de la provincia.
0: ¿Qué pasó?
3: Claro, es el tema. ¿Qué hay de nuevo, viejo? Sería la cuestión, ¿no?
0: Claro.
3: Porque viajaron, tengo la fotografía, que hicieron una foto de familia cuando estaban en el viaje a Colombia. Reitero, Sebastián Gutiérrez, actual diputado provincial, ex y viceintendente de nuestro departamento, está la foto justamente con Edil, que nadie sabía de ese viaje, ¿no? De pronto se filtró la foto y bueno, llegó a estuvo en algunos medios, por ahí nosotros la tomamos o nos llegó justamente esa fotografía. La pregunta es, ¿qué de ese viaje?
0: Claro, ¿el resultado?
3: Claro, ¿cuál es el resultado? ¿Qué nos cambia para los actuales concejales, ¿no? ¿Qué le quedó? ¿Qué pasó? ¿Qué hizo Sebastián Gutiérrez? ¿Qué, a ver, nos trajo alguna, qué sé yo, algún ritmo en particular de Colombia?
0: En los mensajitos dicen, Mariana Urbano es licenciada en Relaciones Internacionales, recibida en la UNLAR. Nos dicen en el mensajito, buenos días, Adri, bendiciones, estoy escuchando lo de Milagro. ¿Por qué no piensan en darles agua potable a esa gente?
3: ¿Qué quiere que le diga?
0: Y no sé, porque están hablando de algo internacional y el agua potable en Milagro.
3: Y algún edil, alguien lo que tiene que plantear. No sé cuál es la situación de Milagro. Yo lo que traigo a colación es este posicionamiento que tiene Milagro en razón de la planificación para la internacionalización del departamento. ¿Cuáles son las bases, no? El turismo, el vínculo que se pueda generar en un posicionamiento, ¿no? De Milagro y todo lo demás. Pero de ahí, si hay un problema estructural y bueno.
0: Va la vecina a que tanto internacionalización y no tienen agua, por lo que entiendo está diciendo el mensaje. Claro. O sea, internacionalización, pero ¿y el agua potable? En otro mensajito dicen, aguante el pueblo oitagüeño, ahí no podrá Godoy a ver tele, porque es solo choco, choco, choco.
3: Qué baro,
0: en Paraguay, ¿no? Señor, esas son propuestas, pueblo paraguayo. 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Con Colegio Privado San Martín, ya pensando en el 2027, vamos a presentar el informe policial que todavía no lo dimos. Desde La Rioja Capital, además de los cuatro signos, Colegio Privado San Martín, Tamberías del Inca, esquina Juan Oropeza y el parte policial.
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5: Muy buenos días a toda la querida audiencia. Desde la Policía de la Provincia les brindamos un resumen breve de la actividad policial del día de ayer. Personal policial de Comisaría Tercera, más precisamente de la base operativa Francisco II, logró la recuperación de una PlayStation 3, la cual se encontraba previamente denunciada. Anoche, tras arduas tareas investigativas, lograron la recuperación del elemento en inmediaciones de Avenida San Nicolás de Bari, en el barrio Francisco II. El elemento fue secuestrado y resguardado a disposición de la autoridad judicial competente. Por otra parte, un siniestro vial se registró en la jornada de ayer, a horas 19:20, en la intersección de Avenida Homero Coronel Montes y Avenida Rosa Bazán de Cámara. Por circunstancias que son materia de investigación, se produjo la colisión entre una motocicleta 110 centímetros cúbicos conducida por una mujer de apellido Rosales, de 25 años de edad, quien al momento iba acompañada por un menor de 3 años, y un automóvil conducida por otra mujer de apellido Samarero, de 41 años de edad. A raíz del impacto, ambos ocupantes del rodado menor fueron trasladados rápidamente al Hospital de la Madre y el Niño para una mejor atención, presentando el pequeño traumatismo en ambas rodillas. Ambos conductores fueron sometidos al test de alcoholemia por parte del personal de tránsito, arrojando resultados negativos. Una tentativa de hurto se registró en la jornada de ayer, donde personal de Comisaría Sexta intervino en un hecho ocurrido en inmediaciones de calle Hugo Watts, en el barrio Cementerio. Un joven de apellido Campos, de 21 años de edad, manifestó que observó a un hombre intentando abrir las puertas de su automóvil, logrando ingresar al interior por una de ellas, que se encontraba sin seguro. Al advertir la presencia del propietario, este sujeto se dio a la fuga sin lograr ser localizado tras un recorrido preventivo en la zona. Al revisar el rodado, el propietario constató que no se registrarían faltantes, por lo que se labraron las actuaciones correspondientes. Para finalizar este informe, en la jornada de ayer se registraron 4 personas detenidas por diferentes causas, 2 motos retenidas por falta de casco, y no se registraron en la capital riojana vehículos retenidos por alcoholemia positiva. Esto fue brevemente un resumen de la actividad policial de la jornada de ayer. Que tengan todos muy buenos días.
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0: El día viernes estará aquí en estudios Enzo. Enzo trae una propuesta que tiempo atrás la habíamos comentado con respecto a un sorteo que quiere hacer de dinero y de nueces. Pero cómo no, Enzo, te vamos a esperar. Que él va, viene, que viaja, que no, que sí. Bueno, viernes, 10 de la mañana aproximadamente, andará por aquí, por los estudios centrales de la 1013, para poder compartir esa inquietud que él tiene. Lo vamos a esperar con muchísimo cariño. ¿Qué pasó con el gobernador? El gobernador hizo un análisis internacional.
3: Excelente.
0: En el programa de Antonio Laje. Yo lo escuché, como siempre intento entender. Por eso, si no, digo, traducímelo, por favor. Porque si no entiendo, debido a mis pocas capacidades intelectuales, pido que me hagan un gráfico, como le pedí a Giselle, Hoy le pediría a alguien de vocero, que estaría Luz, le pediría a Luz que me traduzca lo que quiso decir el gobernador, ¿no? Luz Santangelo, que es su vocera, porque es algunas veces difícil comprender el mensaje del gobernador, como lamentablemente algunas veces es difícil comprender cuando hablan sin algo escrito los que no quieren decir. Pero cuando es en medios nacionales, la cosa se complica más, porque no tan solo es radial, sino es visual. Entonces estás viendo y escuchando lo que nuestro gobernador le quiso decir a los periodistas en Buenos Aires con respecto al tema Malvinas.
6: Escucha este audio de Ricardo Quintela, el gobernador de La Rioja, en modo analista internacional, a ver si entendemos qué quiso decir, porque yo por lo menos no lo entiendo.
7: Es un tema distractivo. Que se está instalando los efectos de garantizar o de tratar de recuperar un espacio perdido que tiene entre la sociedad argentina. Todos sabemos, digamos, que esta jugada de Trump es muy visible, que está apretando y está condicionando el gobierno del Reino Unido a los efectos de garantizar su apoyo para continuar con un proceso belicoso, digamos, en el planeta, que es el tema de las guerras. Nosotros tenemos que eliminar todo tipo de conflictividad que está atentando contra el planeta y atentando contra la vida de todos los que integramos este mundo conflictivo, porque sí hay que buscar dirigentes que estén buscando la paz, el amor, la reconciliación de todos los seres humanos del planeta, y trata de preservar el medio ambiente y nuestros países, para que generemos condiciones para nuestros seres queridos de convivencia tranquila, pacífica y con calidad de vida superior.
6: Pide paz, amor y salvar el planeta.
8: Impresionante, qué facilidad de estar hablando sin decir nada tanto tiempo.
6: Yo no sé ni si él sabe lo que dijo. Para mí arrancó con Malvinas, se metió con Trump y después tenía que seguir, empezó a hablar de planeta.
8: Pero ya de movida el planteo que hace de Trump sobre Gran Bretaña y Malvinas es completamente...
6: Bueno, pero ponele que sea una mirada ideológica esa, pero después termina pidiendo paz y amor... Sí. Y salvar el planeta directamente. Dice como tres veces la palabra planeta el gobernador de La Rioja haciendo un análisis, o sea, un gobernador provincial haciendo un análisis global, pidiendo también defender el medio ambiente, bueno, de todo. Porque obviamente Quintela cree que puede hablar de todo y así lo ha hecho.
0: Quintela cree que puede hablar de todo y así le va, dicho por los periodistas de América, donde está Antonio Laje también.
3: Así quiere ser presidente de la nación, ¿no?
0: Por supuesto.
3: Claro. Y Donald Trump creo que le va a contestar 11:05, habría que ver más o menos. Estaba preocupado, viste, por a qué hora le... Claro. Hay que traducir, ¿me entendés, lo de Donald Trump?
0: Claro, muy importante. Hablando de políticas internacionales, ¿verdad? Muy bien. Lo que se viene son las efemérides, querida Grevelin, contanos.
9: Un 15 de agosto, pero en el año 1926, nace Antonio Carrizo. Hoy lo estamos recordando, nacido como Antonio Carrosí en General Villegas, Buenos Aires. Un 15 de septiembre del año 1926, muere en Buenos Aires el 1 de enero del año 2016 y fue un reconocido presentador, locutor y actor argentino. Además, fue uno de los bibliógrafos que estuvo vinculado con la imprenta Colombo, donde se preparaban casi a mano ediciones especiales de obras como Don Segundo Sombra. Asimismo, junto a otros expertos como Horacio Jorge Beco y Alejandro Vaccaro, fue probablemente uno de los mayores conocedores de la obra de Jorge Luis Borges. Hoy lo estamos recordando, un 15 de septiembre del año 1926, nace Antonio Carrizo.
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0: Nos dice Leonardo, ay, qué lindo escucharlo al gobernador. ¿Puedo otra vez? ¿Cómo no? Ya le vamos a
3: por
0: decir
3: favor, sí,
0: a Lucas, con muchísimo gusto.
3: Claro, sí, sí.
0: En otro...
3: Me emociona, Clemente, ¿no?
0: Leonardo. Escucha.
6: Escucha este audio de Ricardo Quintela, el gobernador de La Rioja, en modo analista internacional, a ver si entendemos qué quiso decir, porque yo por lo menos no lo entiendo.
7: Es un tema distractivo que se está instalando los efectos de garantizado de tratar de recuperar un espacio perdido que tiene ante la sociedad argentina. Todos sabemos, digamos, que esta jugada de Trump es muy visible, que está apretando y está condicionando el gobierno del Reino Unido a los efectos de garantizar su apoyo para continuar con un proceso belicoso, digamos, en el planeta, que es el tema de las guerras. Nosotros tenemos que eliminar todo tipo de conflictividad que está atentando contra el planeta y atentando contra la vida de todos los que integramos este mundo conflictivo, porque sí hay que buscar dirigentes que estén buscando la paz, el amor, la reconciliación de todos los seres humanos del planeta y trata de preservar el medio ambiente y nuestros países para que generemos condiciones para nuestros seres queridos de convivencia tranquila, pacífica y con calidad de vida superior.
0: Bien, esto es lo que dijo el gobernador.
3: El tipo,
0: Claro. Y definitivamente hay muchas reflexiones, ¿no? Él habla de mantener la paz. Perdón, ¿cómo estamos con San Juan? ¿Cómo vamos por ahí? Y con todo lo que habitualmente dice. Por eso le pedí al ingeniero Julio Martínez, ya que él fue el que tomó también la palabra en nuestro programa cuando le consultamos qué opinaba con respecto a la situación de Malvinas, lo que había dicho el presidente Javier Milei, qué opina con respecto a esto que nuestro gobernador dijo, ¿verdad? Entre tantos temas que tenemos para plantear en el día de hoy, mientras también le vamos a ir dando la bienvenida al concejal Julio Pedrosa, que ya está con nosotros, en un ratito ingresa a sala para poder charlar de estos temas.
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0: 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Con Frideco vamos a presentar los cuatro primeros signos del zodíaco. Se vienen los astros y usted, usted y los astros.
10: Me llamo Alexandra y estoy lista para contarte, signo a signo, lo que el destino te tiene preparado para hoy.
11: Aries. Una situación afectiva puede seguir tocando una fibra sensible, pero hoy aparece una forma diferente de mirarla. Una idea inesperada puede ayudarte a salir de una reacción automática. En el amor, cambia el enfoque antes de tomar una decisión. Tauro. Puede persistir cierta tensión en un vínculo, aunque una charla o una nueva perspectiva te ayuden a entender mejor qué está pasando. No te aferres a una respuesta conocida si ya no te sirve. En el amor, permitite cambiar de opinión. Géminis. Una conversación puede abrir una posibilidad que no habías considerado. En medio de tanta intensidad emocional, una idea nueva puede ayudarte a poner las cosas en otro lugar. En el amor, seguí la idea que te sorprenda. Cáncer. Las emociones siguen fuertes, pero tenés energía para ocuparte de algo concreto y recuperar el eje. Una mirada distinta puede ayudarte a no quedar atrapada en una reacción conocida. En el amor, hace algo que te devuelva estabilidad.
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0: Un nuevo bloquecito para estas mañanas de Radio 1039 en el país. Muchos mensajitos hablando de la palabra del gobernador. Un nuevo bloquecito que llega con el concejal Julio Pedrosa, tal cual lo habíamos anunciado. Concejal, bienvenido a Mañanas de Radio. Buen día, ¿cómo le va?
1: Buen día, Adriana. Buen día a la audiencia de la radio. Se ve que habían anunciado temprano porque varios mensajes me llegaron.
0: Desde ayer lo estamos anunciando, contador.
1: Que...
0: Y es muy importante que haya sido puntual. Nos encanta.
1: Estuve ahí 10:30.
0: Buenísimo.
1: Un poco antes, por supuesto, porque hay que ser respetuoso.
0: Porque usted sabe que no vienen los concejales. No vienen. O sea... Lo llamamos ayer, quedamos en hoy para poder tener un desarrollo mejor del tema que vamos a tratar. Y nos encanta que venga porque hay un tema puntual. Y el tema puntual es, los que levantaron la mano, entre los cuales usted no estuvo, explíquenos por favor lo de la tasa municipal, lo del 3.000 pesos y todo lo que en las últimas horas se habla.
1: Bueno, yo creo que en su momento nosotros habíamos hecho... Una férrea oposición a esta tasa, un monotributo como le llamaron, de incorporar 3.000 pesos en la boleta de la luz para todos los habitantes del departamento Chilecito que tuvieron un medidor, ¿no? Entonces esto veíamos que era imposible de llevarlo adelante, porque ya cuando se aprueba la ordenanza tarifaria ya tenés un importe por que cobra el municipio por lo que son las tasas, alumbrado, barrio y limpieza. Y también están contemplados en el Código Tributario. Que hagamos otra ordenanza más para incorporarle 3.000 pesos más a cada uno de los ciudadanos que tienen un medidor, me pareció una barbaridad. Pero no una barbaridad por lo que se pretendía recaudar, que realmente son 30 medidores, 3.000, son 90 mil millones de pesos.
0: Perdón, ¿cómo es el tema?
1: O sea, tenés 30 mil medidores.
0: Sí, 30 mil medidores 30, en Chilecito.
1: 30 mil medidores en Chilecito.
0: A 3.000 pesos.
1: A 3.000 pesos, para que no le erremos el palo al gato,
0: sí.
1: Le ponemos 30.000 por 3.000.
0: Sí.
1: Son 90 millones de pesos.
0: 90 millones de pesos. Muéstrelo
1: mensual.
0: A la cámara. Mensuales.
1: Mensual.
0: Solo cobrando los 3.000 pesos.
1: Las 3.000 pesos. Pero bueno, no
0: usted
1: es...
0: Usted no aprobó eso.
1: No, por supuesto, no. Primero no. Primero tratamos en lo posible de hacer entender que no podíamos aprobar eso porque era realmente meterle la mano en el bolsillo a la gente.
0: ¿90 millones dijimos?
1: 90 millones.
0: 90 millones de pesos que hoy el municipio tiene desde que aprobó, porque estos 3.000 estuvieron aprobados.
1: Son mensuales.
0: 90. Pero, vayan anotando la audiencia, ¿verdad?
1: Pero,
0: 90 millones.
1: Pero además de lo que ya estaba previsto en la ordenanza tarifaria, conforme lo que establece la ordenanza y el Código Tributario.
0: Eso, perdón. Entonces, vamos por partes porque no todos saben qué es la ordenanza tributaria.
1: La ordenanza tributaria te cobra una tasa por alumbrado, barrio y limpio. Y en algunos casos por mejora.
0: ¿Eso es lo que se debería recibir cada uno en su domicilio o ya está dentro?
1: Es la que se cobra habitualmente, que ya viene cobrándose de hace muchísimos años esta parte. O sea, de que hay uso del municipio, del departamento de Chilecito, se cobra las tasas municipales.
0: Pero eso está, contador, para ir aclarando el tema de lo que viene con Edelar y lo que no viene con Edelar.
1: No. A ver, yo le explico. Ese es el otro problema. O sea, la tasa está incorporada con Edelar, la tasa municipal.
0: Más de los 3.000.
1: Y ahora se incorporaron los 3.000 también en lo que hace a la tasa municipal.
0: Entonces,
1: de modo que se sumarían los dos montos, o sea, lo que ya teníamos a otroras con lo que es los impuestos, las tasas y contribuciones que cobra el municipio de acuerdo a la ordenanza tarifaria que se aprueba todos los años, y a posteriores se aprobó esta de 3.000 pesos. De modo que tenés la posibilidad de que tengas, o sea, los montos que ya venías cobrando, que habitualmente y anualmente se hace, más los 3.000 pesos. De modo que ese monto al total de la factura, depende del consumo, el total de la factura va a tener un incremento o un incremento dentro de la factura que va entre el 11% al 17-18%.
0: Eso es entonces los cálculos que saca la concejal Giselle Carril, que dice, no tengo un porcentaje fijo, y después nos envió un diagrama. No,
1: va entre el 11 al 18, el 19%, que en su totalidad.
0: En una factura de Delar, contador, con unos sueldos paupérrimos, con la plata que no alcanza y con un dinero que se recibe casi en negro, además de los chachos que da este gobernador, para cualquier familia tener, además del 21% del IVA, que también se cobra la factura.
1: También tenés el agua ahí.
0: También tenés el agua. Además,
1: son 3.000, 4.000 pesos el agua.
0: Además, los 3.000 pesos y además este porcentaje de la tasa que ya el municipio viene cobrando. Es mucha plata.
1: Mucha.
0: Porque estamos sumándole a esa factura, que de casualidad se puede pagar, con los incrementos que hubo en estos últimos meses, esto que se notó, claro, por el aumento en el consumo de cada ciudadano, pero es mucha plata hablar
1: mucho dinero.
0: De un 21% de IVA más este 17% que se arma con todo esto.
1: Es mucho dinero. Además de ser mucho dinero, que no es la parte neurálgica, si se quiere... La normativa legal dice que no pueden incorporarse otro monto a la boleta del servicio que vos estás prestando que no sea lo del servicio. De modo que nosotros en ese momento planteamos la inconstitucionalidad.
0: ¿Ustedes quiénes?
1: O sea, yo desde la banca le planteaba que no podíamos incorporar eso a la boleta porque era inconstitucional. Y de hecho, que está contemplado en la Ley de Defensa del Consumidor. Y está contemplado en los derechos del consumidor, en la Constitución Nacional, en el artículo 42.
0: ¿Qué fecha tiene esa sesión donde usted se negaba a aprobar esto? ¿Recuerda?
1: Y la sesión es del día... a los 31 días del mes de julio del año 2025.
0: Julio del 2025, que ya estaba todo este cuerpo deliberativo.
1: Sí, por supuesto.
0: Porque por lo que hizo la publicación del Consejo Deliberante, es una aclaratoria. Y por otro lado, estos concejales, los que aprobaron, dicen, bueno, pero eso fue antes, eran otros concejales. Lo que usted está planteando, esta inconstitucionalidad, no se la escuchó.
1: La inconstitucionalidad se plantea precisamente en el momento que se incorpora un monto que no corresponde al servicio. En este caso, usted cuando va a pedir la luz para su casa o para un terreno en particular, cuando va a pedir el medidor, la bajada de la luz que normalmente le llaman, entonces ahí está firmando un convenio prácticamente con la empresa prestadora de servicio. Es decir, che, ustedes son la empresa prestadora de servicio. Mire, por tanto kilowatt que voy a gastar yo, usted Adriana Bertuzzi, me tiene que pagar tanto. Y no puede ir otro impuesto o una tasa convertida en impuesto dentro de la factura. ¿Me entienden?
0: Es
1: inconstitucional.
0: Inconstitucional.
1: ¿Y por qué se hace esto? Porque según... Los que pretendían esto, dice de que el cobro de la factura de la luz anda en el orden del 94-95%. Uh-huh. Y el cobro de las tasas municipales anda en el orden del 12-15-20%. Pero no es problema del contribuyente, es problema de la ineficiencia, la ineficacia de quien tiene que cobrar los impuestos, las tasas y contribuciones en el municipio. Tiene todas las herramientas para cobrarlo y no lo hacen. Entonces la buscamos la más fácil. Che, vos no podés vivir sin luz, ¿está? Porque con la luz, con la luz te bañás prácticamente.
0: La vida.
1: La luz, tenés la radio, tenés el televisor, o sea, tenés absolutamente todo. Entonces, decís, che, le busquemos la forma para que nos podamos recaudar. Está todo bien, recauden y mejoran la calidad de vida de ellos, porque el servicio que nosotros recibimos de contraprestación no está. ¿Me entiendes? Y en ese momento había salido una resolución de lo que era el Ministerio de Economía de la Nación, en donde planteaba la inconstitucional de todos los municipios del país, en donde decía de que no podían incorporarse montos ajenos a la luz. Buenos Aires, 11 de octubre del 2024. A partir de hoy rige la resolución 2674/24 de la Secretaría de Industria, Comercio y Comercio del Ministerio de Economía y la Facturación. ¿Me entiende? Entonces,
0: sí, ahí... recuerdo, perdón que le interrumpa, concejal. Recuerdo eso cuando el presidente Javier Milei dijo: basta a los municipios de cobrar impuestos. Y hubo provincias que aceptaron esto, porque es a nivel nacional, y el primero que salta fue Kicillof diciendo: nosotros vamos a seguir haciendo, bueno, y aquí en La Rioja lo mismo.
1: Las empresas que no cumplan con la normativa podrán ser sancionadas de acuerdo a las penalidades previstas en la ley 24.240, que es la ley de derecho al consumidor.
0: Claro.
1: ¿Está? Entonces, el artículo 4 de dicha ley dispone a los proveedores de bienes y servicios que están obligados a suministrar el consumo en forma cierta, clara y detallada, detallando todas las relaciones con las características esenciales de los bienes y servicios que proveen y las condiciones de su comercialización. En el artículo 8 de la misma exige a los proveedores disponer de un trato... Esto es importante.
0: A ver.
1: El artículo 8 de la ley, de la que acabamos de mencionar, la 24.240, exige a los proveedores disponer de un trato digno, equitativo a los consumidores. Digno y equitativo. Chilecito, apruebe esto y es un trato indigno a cada uno de los consumidores. Porque en Padquía no lo cobran. O sea, no tenemos un trato digno e igualitario. ¿Me entienden?
0: Claro.
1: Entonces, esto es lo que se planteó en ese momento, y bueno, y salió, y por eso yo planteaba de que no, que era imposible y que era la inconstitucionalidad. Bueno, esto no me hicieron caso omiso, obviamente.
0: ¿Lo escucharon cuando usted estaba diciendo en el Consejo Deliberante su postura?
1: No
0: ¿qué
1: sé
0: hacían
1: si
0: los otros ediles?
1: No sé si escuchan o no, pero bueno, en este momento creo que el tiempo... te da la razón, porque hay que encuadrarse dentro de la normativa legal y desde el punto de vista constitucional. Adriana, le paso un dato para que reforzamos lo que habíamos hablado en ese momento. Estábamos hablando del mes de diciembre del 2025.
0: La última sesión, que fue el 11 de diciembre del 2025.
1: Esa versión especial, una cosa así.
0: Claro, porque ahí se aprobaba el presupuesto 2026.
1: Y ahí no decía, bueno, de todo lo que venimos hablando y lo que hemos planteado en ese momento, hoy la Corte Suprema de Justicia de la Nación falló a favor del Banco Galicia en una causa por tasa municipal. La resolución es por una diferencia entre la entidad financiera y la Municipalidad de Córdoba se publicó el 10 de septiembre del 2026 a la hora 18:21.
0: Lo compartimos al aire porque tomamos lo que dijo Infobae al respecto, que esto sienta jurisprudencia.
1: Bueno, se ha sentado jurisprudencia a nivel nacional. Y en ello, esto nos refuerza de que del planteo que hacíamos nosotros en ese momento. Y bueno, y hoy, por supuesto, cualquier ciudadano en la República Argentina y en cualquier provincia, en cualquier departamento, va y presenta la inconstitucionalidad de ello, y indudablemente que la justicia le tiene que hacer lugar a la presentación de la inconstitucionalidad como consecuencia de que hay una jurisprudencia de la Corte Suprema de Justicia de la Nación. Los tres jueces que hoy están en la Corte Suprema votaron por unanimidad.
0: Por eso, volviendo al tema de Chilecito y tomando este tipo de elementos que la audiencia debe conocer, porque en las últimas horas pareciera que lo que se dijo, tomando lo de Giselle Carril, que también hizo una observación similar a lo que usted está haciendo, pareciera que el resto de los concejales, que son los que aprobaron, los oficialistas, están muy nerviosos, hablando de que se quiere cerrar el Consejo, que la figura democrática, que lo que dijo, y en realidad estamos apuntando a este tema. Ellos aprobaron algo que es inconstitucional y hubo ediles que se negaron, como su caso.
1: Claro, nosotros desde el primer momento planteamos de que no se puede incorporar otro conforme lo establece la ley de defensa del consumidor, la 24.240, y lo que marca el artículo 42 de la Constitución Nacional, es absolutamente claro. Dice que es lo que más bueno dice. Artículo 42, los consumidores y usuarios de bienes y servicios tienen derecho a una relación del consumo a la protección de la salud, seguridad e intereses económicos en una información adecuada y veraz, a la libertad de elección y a las condiciones de trato equitativo y digno. Lo marca la Constitución Nacional, no le estaba diciendo yo, o sea, que ya era un trato que no era equitativo y además indigno, como consecuencia de qué, de que el ciudadano de Padquía o el de Rioja Capital no le estaban cobrando eso. Entonces ya estábamos caminando por la banquina en lo que hace al marco constitucional. Y bueno, y entonces ellos no entendieron en ese momento, está bien, tienen mayoría, obviamente, pero bueno, yo creo que ahora las mayorías de este tipo, como lo planteó usted, que dice Kicillof que él va a seguir haciendo lo mismo, bueno, creo que la justicia le hizo poner un freno y lo va a hacer que vuelva un poquito para atrás, ¿no?
0: Con esta versión que usted hoy nos brinda, concejal, porque no podemos estar en cada sesión del Consejo Deliberante transmitiendo en directo, cosa que nos encantaría hacer y quizás en algún momento lo hagamos, que también forma parte de la obligación que tendría el Consejo Deliberante ya con toda una infraestructura televisiva, puede transmitir en directo todas las sesiones, para que el ciudadano común pueda volver a revisar lo que se trata en cada sesión y cómo se tratan ustedes. Cuando usted habla, siendo de la oposición, ¿qué le causa gracia?
1: No, porque está todo bien.
0: ¿Cómo se tratan ustedes? Porque a las mujeres, bueno, a Mabel casi ni se la escucha hablar, pero a la concejal Giselle Carril no la dejan hablar. ¿A usted? En varias ocasiones tuvo un enfrentamiento con el resto de los ediles, porque...
1: Y a mí una vez también me contestaron que yo había presentado un proyecto de declaratoria haciendo un enérgico repudio a la dieta de los senadores nacionales. Hoy sí. Están en 13 millones de pesos.
0: Tal igual. Cual.
1: Y me contestó uno de los ediles que si no lo hubiera presentado yo, que lo podían haber aprobado. Entonces... Bueno, son cosas que tienen que mejorar indudablemente desde el país. Es muy importante en cualquier programa de gobierno que se puedan tener una distribución equitativa de los ingresos. La Constitución, en el artículo 4, establece cuáles son los recursos que tiene el Estado Nacional. Los ingresos por importación y exportación, lo que tratan del alquiler y la venta de las propiedades del Estado, los impuestos que equitativa y proporcionalmente se le aplica a cada uno de los ciudadanos, ya sea el impuesto a la ganancia, el impuesto al valor agregado, el impuesto al combustible, o sea, equitativo y proporcionalmente cuando cobramos, cuando recaudamos. Ahora, cuando la distribuimos, no está de una manera equitativa y proporcionalmente. Hoy un ciudadano de Chilecito que trabaja en cualquier administración está cobrando, no llega a 1 millón de pesos, y el senador está cobrando 13 millones de pesos. Me parece una barbaridad. Realmente una barbaridad. Pero bueno, son las cosas que hay que ir mejorando a nivel nacional y por supuesto a lo que hace a nivel provincial y municipal.
0: Y los diputados nacionales también, que están por ahí cerquita en los 10 millones, 9 millones. Con este planteo, concejal, usted que se negó, y otros ediles también, pero no son mayoría, a este tipo de incorporación en la facturación de Edelar, porque cuando hablamos con el representante de la empresa nos dijo, nosotros recibimos lo que quiere que le pongamos en la factura.
1: No, son convenios que se firman. Que no, el otro día decía uno, escuché uno que decía, no, dice responsabilidad de Edelar. Edelar dice, no, nosotros, no. Previo a eso, de que se incorpore en la factura, tiene que firmar un convenio. El presidente de la empresa, conjuntamente con el intendente del departamento de Chilecito. De modo que esto, y se homologan los convenios en el Consejo Deliberante. De modo que esto no se puede sacar el lazo del cuello así tan rápidamente, ¿no?
0: ¿Cómo hacemos entonces con el vecino que hoy no puede pagar su factura, que tampoco quiere pagar estos impuestos? No tiene ganas, no puede, no le alcanza ni los 3.000, ni este porcentaje que viene del otro consejo.
1: Mucho, yo calculo, no es del otro consejo, Adriana. O sea, siempre, desde el momento que nacen los municipios, la nación, provincia, tienen que cobrar impuesto, o un impuesto en caso de nación, impuesto en caso de provincia, tasa y contribución en el caso del municipio, como consecuencia para financiar el funcionamiento de cada uno de ellos, ¿no? Nación, provincia y municipio. ¿Va? Entonces, desde el momento que nacen los municipios ya empiezan a tener una tasa y una contribución que le permita el funcionamiento para la prestación de los servicios, ¿no? Uh-huh. Entonces no es de ayer ni del consejo anterior, no, es del mismo momento que nacen los municipios, y a partir de allí tenés que tener la posibilidad de llevar adelante una administración seria y responsable y que pueda funcionar los servicios que le brindás a lo que al ciudadano común, ¿no?
0: Hay indudablemente las reflexiones de quienes están hoy pasándola muy mal porque de verdad no les alcanza, y usted hizo alusión a que todos tienen la posibilidad de presentarse en la justicia.
1: Todos tienen. A partir de ahora hay un fallo por unanimidad de la Corte Suprema de Justicia en donde tienen que justificar claramente para poder llevar adelante un impuesto, una tasa, una contribución, primero para ellos, ¿no? Y después que no se pueden incorporar a una boleta de un servicio que es el servicio de luz, es esencial para nosotros. No podemos estar sin luz. Entonces, si te incorporan una boleta, si te incorporan en la boleta un monto que es extraño al servicio que presta, es una manera coercitiva. Está bien, son amigos, firman convenios, está todo bárbaro, pero nosotros no podemos vivir en función a la amistad que ellos tienen con otro y no metan la mano en el bolsillo como ellos pretenden, ¿no?
0: Hubo una presentación con respecto a la facturación de Delar que la hizo ATE y otro le hizo la diputada provincial Gabriela Rodríguez, Kelina. En estas presentaciones hubo un amparo de la justicia, pero en grupos de personas que se habían acercado para poder hacer esta aclaratoria de que no les alcanza para pagar. Pero lo que usted dice va más allá de eso.
1: No, por supuesto. Ellos lo que presentaron fue un amparo y, bueno, la justicia le hizo lugar a la presentación formal, ¿no?
0: Claro.
1: Mañana no notificarán a la empresa y la empresa supongo que a través de sus representantes legales va a contestar indudablemente. Pero lo que estamos planteando nosotros es totalmente distinto, que va al fondo de la cuestión de que no se puede incorporar un monto extraño a un servicio, en este caso particular, como es la luz.
0: Cuando usted dice nosotros, ¿a quiénes se refiere?
1: Y nosotros tenemos un equipo de trabajo, Adriana, que nos ayuda, que nos acompaña en este aspecto.
0: ¿Usted representa qué partido?
1: Yo tengo un bloque, un compromiso con el pueblo, ¿no?
0: Así es, el nombre, sí. Compromiso con el pueblo, sí. ¿A qué línea pertenece?
1: Y no, nosotros hemos entrado en un frente que iba Felipe Álvarez como candidato a gobernador, Galván era vice, Guillermo Galván era vice, y bueno, y ahí nosotros acompañamos con una lista en donde, bueno, por un lado había gente del radicalismo, por otro lado del peronismo, y había otros espacios políticos que participaron en ello, ¿no?
0: O sea que Mabel Molina ingresa junto a usted.
1: Claro, pero ella entra con una lista del radicalismo.
0: Y hace un bloque aparte.
1: Hace un bloque unipersonal.
0: O sea que usted también está en otro bloque unipersonal.
1: Sí, no, nosotros Compromiso con el Pueblo hemos tenido siempre, ¿no?
0: Ustedes como Compromiso con el Pueblo, ya que habla del equipo, no pudo hacer ninguna presentación diciendo, esto no es correcto, vamos a la justicia. ¿Piensa hacerla?
1: Y ahora creo que está mucho más con este, o sea, en su momento no daba la posibilidad para hacerlo. Inclusive me han llamado muchos profesionales con esta idea de hacer una presentación, pero no cuadraba en ese momento. Pero ahora sí, hoy ya con un fallo de la Corte Suprema de Justicia, es indudable que no tan solo yo lo puedo hacer cualquier ciudadano.
0: Claro,
1: común, ¿no?
0: Pero no es lo mismo,
1: el tema es que lo trabajaran en esa línea, ¿no? Y
0: claro.
1: Bueno, yo calculo que se lo puede hacer sin ningún tipo de inconveniente.
0: Cuando la justicia falle, sobre todo habíamos tomado esto tan importante que se da en la provincia de Córdoba, porque así lo presentaba también Infobae, al fin, decía la periodista, al fin un fallo a favor de quien hace un reclamo después de mucho tiempo.
1: 18 años.
0: 18 años tardaron.
1: 18 años, y el Superior Tribunal de Justicia de la provincia de Córdoba, sí, le dio favorable a la municipalidad.
0: Claro.
1: Y acá la Corte, claro, Suprema de Justicia revé ese fallo de la Municipalidad de Córdoba, de la Justicia de Córdoba, y lo pone en vereda, ¿no?
0: Eso también llama muchísimo la atención porque pareciera que estos fallos hoy, que a todos nos importa, aparece porque presentaron antes de ayer en la justicia, y no, esto tardó 18 años.
1: Una discusión importante realmente para que para que los municipios no atropellen a la gente, porque bueno, se da en muchos departamentos, muchos municipios, en muchas provincias que tienen una mayoría, y la mayoría la utilizan en esa línea, en ese sentido, ¿no? Y bueno, y te aprueban cosas y te incorporan de esta manera, y bueno, y por eso el ciudadano queda un poco medio desprotegido en este aspecto, ¿no?
0: Qué importante es cuando hay una justicia que va avanzando y que ustedes, como ediles, se sienten un poco más seguros de lo que puede pasar en La Rioja.
1: Totalmente. Pero bueno, no se había hecho la presentación anteriormente planteando la inconstitucional, porque sabíamos que cómo iba a resolver el Superior Tribunal de Justicia de la provincia.
0: ¿Por qué sabían?
1: Y porque, bueno, son una justicia, tenés un problema y acá, nomás si hacía la presentación acá, indudablemente que no le iban a dar curso, una cosa de ese tipo. Pero bueno, ahora creo que es importante ya salir con más volumen, en función a lo que marca la Corte Suprema.
0: Y con, claro, con ese papelito diciendo, acá hay jurisprudencia.
1: Hay jurisprudencia importante en este aspecto, ¿no? Entonces, creo que se lo puede trabajar de una manera más tranquila.
0: ¿Cómo?

0: Bueno, cuando Ariel Puig estaba como presidente del Consejo Deliberante y Nicolás Arias era secretario deliberativo. Ellos dicen, no, esto ya había sido aprobado.
1: No, bueno, pero eso es lo que se refiere a los impuestos, a las tasas y contribuciones del municipio, para el funcionamiento tal cual le estoy manifestando. Pero no tiene nada que ver, en ese momento lo cobraba el municipio y lo cobra a través de caja del municipio. Ahora, que la viveza criolla te lleve a incorporarlo en un servicio donde vos no podés prescindir de la luz, entonces lo estás cobrando de una manera coactiva, ¿me entendés? Medio extorsionado, si se quiere. Ese es el punto, ¿no? No me podés venir a decirme, che, lo han hecho anteriormente. No. Anteriormente lo han hecho para el financiamiento del municipio. No estaba incorporado en lo que es la boleta de la luz.
0: Entonces, ¿cómo podemos tener ediles que avalan lo inconstitucional?
1: No, bueno, en ese momento no, o sea, la inconstitucional que planteaba yo era porque lo había leído, o sea, somos estudiosos en la materia, Adriana. Y bueno, yo con la normativa en la mano, con la constitución en la mano, y las últimas resoluciones, que es la 1267, que sacó el Ministerio de Economía de la Nación a través de la Secretaría, y bueno, pero... yo voy con el fundamento de la normativa legal. Bueno, el otro tiene los votos. ¿Qué quería decir? Yeah. Yo puedo defender mi posición en función a las normativas legales y que esté dentro del marco constitucional, ¿no? Ahora, ellos tienen la mayoría, está bien. No puedes renegar de ello, ¿no? Lo que sí es se resuelve en el momento de que haya elecciones y se modifican los cuerpos colegiados, ¿no? Y bueno, eso ha pasado a nivel nacional, Adriana, y bueno, probablemente va a pasar en la provincia de La Rioja hoy, probablemente también se pueda cambiar, profundizar el cambio en la provincia de La Rioja y profundizar el cambio en el departamento de Chilecito. De eso estoy absolutamente seguro, ¿no?
0: Nosotros estuvimos escuchando, porque por acá no han aparecido el resto de los concejales, que nos encanta que usted ayer nos haya identificado en su celular 1013. Le llamó la atención, ¿no?
1: Sí, 1013. No, yo no sé si tienen un arreglo en forma directa con personal, telecom, o son accionistas, no sé, pero me aparece un llamado 1013. 1013 me parece conocido. Y claro, era la radio 1013, me parece barro muy inteligente. Una actitud muy inteligente, ¿no?
0: Que es te el llame señor por Godoy, que tiene todos los celulares
1: en la emisora. Que claro. Te llame por teléfono y te aparezca el 1013, el número de la radio, ¿no?
0: O sea, nos identifica. ¿Y sabe por qué lo hacemos así, con la idea de Dani? Para que quien reciba nuestro llamado sepa quién llama. Eso no juega a favor y en contra. Porque cuando llamamos, todos saben que somos nosotros. 1013, nadie se puede dar por... ay, no sé quién es. Entonces, muchas veces... inclusive lo hicimos al aire. Los invitamos a los ediles que votaron a favor que vengan, que nos llamen. No vino ninguno, pero sí los escuchamos en otras emisoras. Dan vuelta. Pero no acá, que es donde se originó el tema.
1: Está muy bien. Si lo tienen, me decían de que, bueno, el tema se había originado acá en la radio y que lo había levantado el federal y que... renglón seguido no había puesto la fuente.
0: Claro.
1: Que me parece poco cortés de un medio de comunicación de ese tipo, ¿no? Pero bueno, son cosas que pasan y hay que seguir trabajando en esta línea, Adriana, que creo que lo vienen haciendo bien ustedes. Y bueno, y nosotros trabajando en esta línea con la normativa legal en la mano, ¿no?
0: Qué difícil es debatir, o por lo menos no debatir, sino informar. Así como usted vino, concejal, la molestamos a la concejal Giselle Carril, que no tenía idea que le íbamos a llamar, y eso también juega a favor de quien nos responde, porque nosotros la llamamos y le hicimos escuchar primero el audio de Infobae, donde hablaba de esta normativa que hizo a nivel nacional en Córdoba después de 18 años. Le dijimos, concejal, ¿se enteró de esto? Y le hicimos escuchar eso, y ahí le preguntamos lo de nuestra facturación acá.
1: Nosotros teníamos la información el mismo día que había salido. Teníamos la información, justamente los amigos de Córdoba, de la Fundación Mediterráneo, me pasan, Julio, te paso algo para que te pongas contento. Bueno, también le digo muchas gracias, que sí, bueno, lo empezamos a leer, y de ahí a posterior, digo yo, bueno, tarde o temprano va a saltar en la provincia de La Rioja.
0: Eso es, el tarde o temprano. Este tarde o temprano que a nosotros nos lleva a llamar, decir, vengan, hablen, digan, opinen, y nos quedamos muchas veces reflexionando solos. Por eso agradecido sinceramente, concejal, que haya venido, sobre

0: todo para la comunidad, porque nadie entiende una facturación de Delar que parece un jeroglífico. Lo dijimos en más de una ocasión. Y es importante desglosarlo haciendo un gráfico, o si no, como lo hace usted, diciendo esto es ilegal, esto es anticonstitucional, esto va en contra de la defensa del consumidor. Clarísimo, pero mientras tanto se aprobó por mayoría todo esto en el Consejo y todos tenemos que pagar. ¿Entiende?
1: Es lamentable, pero es un cuerpo colegiado y bueno, y uno tiene que sentar posiciones al respecto y bueno, y esas posiciones, bueno, hoy se ven.
0: ¿Usted cree que están nerviosos?
1: Y probablemente estén un poco preocupados porque lo que le acabo de decir, que este cambio que se produce a nivel nacional se va a profundizar en la provincia de La Rioja y en el departamento Chilecito. O sea, el cambio está en la puerta y muchos se tienen que preocupar, indudablemente. Y para eso seguimos trabajando, Adrián, para producir un cambio en la provincia y en el departamento Chilecito.
0: ¿Por qué cree usted, concejal, que se ha derivado? Porque el tema central era esto, tasas, impuestos, los 3.000 pesos... 90 millones por mes, dijo.
1: Sí, señora.
0: Y más este impuestito y más todo lo que estamos hablando.
1: Y es un monto importante.
0: ¿De cuánto más o menos,
1: concejal? No. Ya no le puedo hacer, número ahora, pero en este momento. Pero se imagina que una factura, le doy.
0: De 200 mil, pongamos como poco, porque hemos tenido facturas de 600, 800.
1: Le doy un ejemplo de una factura. Le doy un ejemplo de una factura para que usted tome dimensión de lo que pasa.
0: Sí. Me quedé con los 90 millones tan solo por 3.000 pesos por mes.
1: Le hago ver una facturita para que usted más o menos tenga una impresión de la recaudación que tienen y en materia de esto. Y a mí lo que me preocupa es que la materia coercitiva, como lo aplican, ¿no? Y eso hay que cambiarlo indudablemente. Mire, de una factura de 478 mil, lo que cobra el municipio son 42 mil pesos.
0: 42 mil, ahí están sumados los 3.000 pesos.
1: Ahí están sumados los 3.000 pesos.
0: Entonces, a ver, ¿lo podemos mostrar o no?
2: Eso.
0: Ahí. O sea, sobre 470 mil, el municipio cobra algo así como 47.
1: 41.942 mil pesos.
0: ¿Redondeamos en 40 mil?
1: Bueno.
0: ¿O redondeamos en
1: 20 mil? No puedes redondear.
0: O en 20 mil. Bueno, hagamos la mitad. En vez de 400 mil por mes, hagamos 20 mil que correspondería, por ejemplo, a 200, una factura de Delar de 200 mil pesos por mes. 200 mil, tenemos 20 mil más o menos.
1: Es una
0: regla de tres simple. Sí, es un monto importante. Pero sí, en 3 mil tenemos una recaudación de 90 millones, en ese importe que estamos hablando de 40 mil, ¿cuánto estamos recaudando? De 3 mil a 40 mil o a 20 mil. ¿A cuánto?
1: 6 mil millones.
0: 6 mil millones. Pongamos que no pagan todos.
2: Tres hospitales nuevos de Chilecito.
0: Hagamos la mitad, Dani. No son 6 mil millones. Hagamos 3 mil. Claro. No, bueno, hagamos 3 mil. Hagamos la mitad. 1.500.
1: Bueno, esas son las cosas que hay que trabajar y hay que tener una. Hay que hacer un trabajo rápido. Por eso nosotros estamos trabajando en un programa de gobierno integral en donde las cosas que las dentro de todo de los ejes principales del programa, uno de ellos es la transparencia.
2: Usted planteó en la sesión del Consejo Deliberante, yo veo por ahí, ¿no? Y plantea siempre lo de la caja única, por ejemplo, porque es como que hay muchos kiosquitos, quizás es lo que por ahí algunos sospechan, yo no particularmente, ¿no? Pero hay muchas cuestiones donde interviene el Estado o el municipio, pero tienen una recaudación. El concejal Pedrosa plantea, ¿no? Con un desconocimiento total, porque a este lo mandé a estudiar.
0: No seas irónico.
2: Bueno, el tema es que él plantea lo de la caja única, que es lo que en la normativa está establecido. Es decir, todo va por renta. Hay una sola caja y no tantas cuestiones ligadas con que alquilamos, hacemos, cobramos el estacionamiento. Él hablaba recién, Adri, te hace los números de 90 millones. Prácticamente no fue un escándalo, pero si vos lo tomás a esto, yo les doy algunos datos. En el año 2024, el municipio de la capital, que acá lo comentábamos, Adri, recibe don Armando Molina de don Edelar 200 millones de pesos. Eso venía como tasa por el alumbrado público. Pero además había una cuestión por la empresa del AR para con el municipio de la capital. Por ahí se despertaron algunas alertas porque decís 200 millones de pesos. En algún momento algunos sitios hablaban de 500 millones, ¿me entendés? Como que del AR le da a don Armando Molina por el uso del espacio aéreo, por la tasa, la recaudación de alumbrado público. Claro, ahí ha sido un proporcional. Decís, si la capital recibe ese monto, está bien, son más metros de superficie, es más grande La Rioja, comparativamente con, pero ahí tenés una cantidad de millones que podría, ¿no?, ser para el municipio de Chilecito. Eso por un lado. Por otro lado, esto que surge de este impuesto, y lo estaba, por eso no me lo pueden discutir, ¿no? Estaba leyendo la versión taquigráfica de la sesión. Hay concejales como Nieto Llanos, Nicolás Brizuela, de la oposición, por supuesto, en el ámbito del Consejo Deliberante, que ellos plantean como dato, lo cito, porque después habla el contador Pedrosa, en esa sesión es un tanto extenso, le dan algunos minutos, él pide unos minutos para explicar algunas cuestiones que los números no cerraban. ¿Por qué? Porque en las versiones, en un informe que le solicitan al secretario de Hacienda, él va a la comisión del Consejo Deliberante y dice que lo que tenían presupuestado era 4.000 millones de pesos. Que eso sería como una coparticipación del gobierno provincial, ¿no? 4.000 millones de pesos. Pero en declaraciones a medios periodísticos, radiales, locales, el intendente había señalado, y lo señalan los concejales, había señalado que tan solo recibieron 300 millones y que por eso venía este impuesto, ¿me entendés? Entonces, hay ciertas cosas ligadas con los números y después Pedrosa les pega una paseada en esa sesión por el tema de los montos, porque claro, en los presupuestos, y seguramente él lo está recordando, por ejemplo, Secretaría de Gobierno tenía un presupuesto el año anterior, el 2025. En el 2024 pedía menos dinero, pero a su vez Intendencia tenía un presupuesto que difiere mucho en cuanto a los montos, ¿no? De un presupuesto al año anterior al año que estaban legislando, ¿no?
1: Sí, no. Lo que marca Daniel está contemplado en la Constitución Nacional. O sea, la Constitución Nacional dice, el Estado Nacional se hará cargo de los gastos de lo que hace a la administración gubernamental a través de los ingresos que vienen, que ingresan, y esos ingresos entran a través de Tesorería General de la Nación. Cuando sale esa norma dentro del marco constitucional, se aprueba la ley de financiamiento. La ley de financiamiento prevé el principio, ya lo está marcando la Constitución, principio de unidad de caja. O sea, no puede haber dos, tres cajas dentro de un órgano administrativo, ya sea el Estado Nacional, el Estado Provincial o el Estado Municipal. Entonces, el principio de una caja tiene que ser válido, porque por ahí veíamos que cobraban, qué sé yo, la tarjeta por otro lado. Entonces, también es inconstitucional, no se puede hacer eso. Y cuando planteamos esto, el principio de una caja, se tiene que trabajarlo a rajatabla, por eso es importantísimo trabajar rápidamente en lo que es la transparencia de los municipios. Usted sabe que en la última información que da
0: ¿Tesorería?
1: No, el último informe que da la Fundación Mediterránea, en donde dicen que se trabaja rápidamente con una cantidad de municipios y se va evaluando cuál es el nivel de transparencia. Y aparece La Rioja, de 80 aparece La Rioja, sí. el Chilecito, Aymogasta y Capital aparece en el número 78, 79. Entonces, la falta de transparencia. Hablas con la gente del Tribunal de Cuentas, le digo, che, muchacho, esto no funciona así. No, me dice Julio, lo que pasa es que no tenemos la web para publicarlo, muchachos, hagan, o pídanle que la hagan.
0: Claro,
1: la web,
0: eso es muy simple, bueno, es una respuesta muy fácil.
1: Entonces, son cosas que hay que trabajarlas en forma conjunta con muchas instituciones para que esto funcione, ¿no?
0: Contador,
1: y lo que plantea del nivel de presupuesto, Daniel, sí. En su momento habían hecho mal las proyecciones de lo que es cada una de las cuentas. O sea, vos cuando tenés que proyectar cuáles son los ingresos, claro. Tenés que proyectar cuáles son los ingresos y lo proyectas conforme lo establece la normativa vigente. Hoy la República Argentina no podemos hacer otro tipo de proyección que no sea a través de lo que marca la inflación que tenemos en el país, ¿no es cierto? Tanto para los ingresos como para los gastos. Entonces tenés que proyectar en función a eso. Y bueno, y en ese momento se habían proyectado mal, yo lo vi, lo estudié y le dije, mire, muchacho, esto está mal porque no lo modificamos, lo modificaron y después lo hicieron ingresar al cuerpo para que se lo pudiera aprobar, ¿no?
0: Dos intendentes en Chilecito, Castro y Ormeño, se fueron por mucho menos. Hablar de un juicio político parece una mala palabra, pero dentro de las comisiones, cuando se arman, cuando asumen los nuevos ediles, está también constituida esta figura. Por mucho menos, Juan Domingo Ormeño y Nicolás Castro dejaron sus lugares de intendente. ¿Se evalúa o saben que es una guerra perdida?
2: Supongo que ahora también le están pidiendo rendición de cuentas del Tribunal de Cuentas a dos intendentes, ex intendentes, ¿no? De Patquía, que es un departamento relativamente chiquito, ¿no? Hace una semana o dos fue noticia esto de los dos intendentes de Patquía, reiteramos, que tienen que rendir cuentas en el Tribunal de Cuentas de la provincia.
1: No, por supuesto, se solicita desde el Tribunal de Cuentas de la provincia la rendición de cuentas, y bueno, y si no la tenés, indudablemente que el único organismo que puede llevarlo a la justicia, en este caso el Tribunal de Cuentas, ¿no? Bueno, esos son los trabajos, las cosas que tienen que trabajar más los organismos de contralor, ¿no? Eso pasa no tan solo en la provincia, sino también pasa a nivel nacional. Y bueno, que hay una discusión importante con el tema de las universidades, che, necesitamos controlar, y los otros se refugian, dicen, che, no nos pueden controlar. Todo dinero que sale del Estado tiene que ser controlado. Así tiene que funcionar. No puede haber dinero que no sean controlados. ¿Me entendés? Y es lo que es la de gran discusión con las universidades nacionales. O sea, no permite que los controle. Y por eso es la discusión que sigue hacia adelante. Que, che, ¿necesitan un incremento salarial, un incremento para becas? Sí, sí se necesita, obviamente. Pero también los queremos controlar. Y no te dejan que lo controle, ¿me entiendes? Bueno, son normativas legales que se hicieron anteriormente, que hay que modificarla. Indudablemente que el Estado Nacional necesita llevar adelante profundos cambios estructurales, y en estos cambios estructurales necesitas indudablemente el apoyo de los legisladores de cada una de las provincias. Por eso hoy han visto que llega el presupuesto a la Nación, y bueno, con una impronta importante donde dice, che, que la inflación va a estar en el orden del 20% y que se van a empezar a hacer obras para todo el país, particularmente aquellas provincias que acompañan en este cambio profundamente estructural que viene llevando adelante el Estado Nacional. Está bien, sí, está bien. Así funciona el sistema. Entonces, creo que en esa línea, indudablemente que vamos a ir mejorando, porque hay muchas normativas, hay que desregular, hay que ir para adelante. La inflación con la que bajó en este momento el Estado Nacional, las herramientas que se utilizó en ese momento, o sea, achicar el Estado, equilibrio fiscal, déficit cero, paramos con la emisión monetaria. Entonces eso es importante. Ahora, las herramientas que se tienen que utilizar para la inercia y la persistencia de la inflación son otras las herramientas. Por eso es importante en este aspecto, ¿no?
0: Dicen los oyentes, hola Tanita, buenos días. Esta genial idea del impuesto nuevo, ¿de quién nace? ¿Del intendente?
1: Viene del Ejecutivo, sí, es un proyecto presentado por el Ejecutivo.
0: O sea, el intendente me dice, ¿podés decir mi nombre? No tengo problemas. Franca nos envió esta pregunta. En otro mensajito, ¿se puede eliminar el impuesto que se le ocurrió a los iluminados de los concejales y jamás funciona el servicio que nos cobran? O sea, recordemos, concejales oficialistas a través de la idea del intendente y su gabinete, ¿verdad?
1: Viene de esa línea, se puede presentar un proyecto solicitando la derogación, pero para ello van a necesitar discutir, más allá de la inconstitucionalidad y más allá del monto, lo discutís, lo votás dentro del recinto, y si no tenés los votos suficientes, pasa a archivo, ¿no?
0: Bien, entonces, ¿esto también se puede presentar?
1: Se puede presentar.
0: ¿Ustedes lo van a hacer?
1: Se
0: o
1: puede
0: usted
1: presentar,
0: lo va a hacer porque está
1: se
0: solo.
1: Puede presentar, se puede presentar y ponerlo a consideración en el recinto, o en su defecto, me parece que va mucho mejor ir a la justicia en este momento con el antecedente que tenemos de la Corte Suprema de Justicia.
0: O sea que ustedes lo van a hacer, digo ustedes, usted junto con su equipo de trabajo.
1: Con cualquier ciudadano común, Adriana, lo podemos hacer y hacer juntar una firma y lo presentamos a la inconstitucionalidad de ello, ¿no?
2: ¿Sabe cuánto tiempo duró la sesión, Adri, de donde se trató esto? No. Comenzó a las 10:20 de la mañana, ¿no? Y finalizó a las 11:09.
0: ¿Y en qué momento hablaron? ¿Debatieron?
2: No, por eso. Habló de los concejales que tengo en la versión taquigráfica. Habla Ramiro Nieto Llanos.
0: Sí.
2: Habla Nicolás Brizuela.
0: Uh-huh.
2: El susodicho.
0: ¿Hace usted?
2: Y de ahí, sí, puede estar
0: por ahí algún Nicolás Nieto Llanos, La Libertad Avanza. Nico Brizuela, Unión Cívica Radical.
2: Sí.
0: Usted, por Cambiemos, sería Cambiemos, ¿cómo es?
1: Un compromiso con el pueblo.
0: Compromiso con el pueblo.
2: Sí, el que más habló fue Pedroso.
0: Y ahí donde planteó todo esto.
1: Planteamos todo esto, lo que estamos planteando hoy. Me sacó.
0: ¿Y qué dijeron los oficialistas, ya que tenés el ataque gráfica?
2: Matías.
0: Los que presentaron esto, ¿qué dijeron?
2: Bueno, en el caso de Matías Díaz Moreno, por acá lo tengo.
0: Sí. ¿Qué dijo?
2: Ya le digo.
0: O sea, traigo esto porque el intendente necesita el municipio.
2: Claro, sí.
0: Eso fue. Así, ¿no?
2: Sí, era un fundamento relacionado a eso, ¿no? A que hay una necesidad en cuanto al tema de recursos, ¿no?
0: Que no alcanza la plata.
2: Sí.
0: Qué lindo, yo quisiera hacer lo mismo, no me alcanza la plata, ¿qué puedo inventar? Porque si es de la forma en la cual se habilita un municipio para trabajar, ¿y dónde está el Estado presente? Que es la famosa frase, si al fin de cuentas todos estamos pagando lo que el municipio está haciendo. Que además no hace, porque yo no veo todo asfaltado, las 50 cuadras que prometió Quintela, el alumbrado público.
2: Ahora van, dice que están gestionando 100 cuadras.
0: Sí, escuché uno de los concejales hablar en otro medio.
2: Acá buenos días, dice el concejal Díaz Moreno, ¿no? Señor presidente, tiene la palabra el concejal Díaz Moreno. Concejal Díaz Moreno, Matías, buenos días, señor presidente, secretarios, colegas, prensa, público en general, escuchando a los concejales propinantes, en coincidencia algunos temas y también herramientas que hoy en día se han venido postergando a nivel nacional y nosotros tenemos la responsabilidad de cumplir con lo que dicen las normas. Si hay algo claro que tenemos es que la única plata, el único ingreso que tenemos concreto es la coparticipación. Como también lo han dicho ellos, es un porcentaje en el cual hoy en día estamos supeditados a lo que pasa en el presupuesto nacional, que ojalá que se apruebe, que ojalá que no sea reducido y podamos los argentinos empezar a pechar todos el carro desde la misma forma. Por eso vamos a darle las herramientas al señor intendente, pero también yo como presidente del Bloque de Ciudadanos me comprometo a empezar a acompañar no tan solo los informes, sino también de buscar la forma de que el ciudadano pueda tener acceso. Lo he estado hablando con el Ejecutivo, estamos con problemas, todos lo sabemos, la situación no es fácil, las páginas y el mantenimiento de todo eso es caro, se ha caído y la página de turismo, por así decirlo, pero también quiero decir que me sorprende de que hayan hecho hincapié, por darle un ejemplo, en el estacionamiento medido de la recaudación de la cuenta, de quién lo maneja. Lo hemos tenido al secretario de Hacienda, no le han hecho ni una pregunta sobre ese tema, o sea, la persona que maneja todos los ingresos y egresos, ese es el secretario de Hacienda, y no se le ha preguntado, no se le ha preguntado sobre ese tema, pero después hacemos videitos y tribuneamos para generar zozobra en la gente. Hemos tenido esa oportunidad, no la hemos aprovechado, si vamos a acompañar, creo que en algo ha sido muy acertado el tema de las tasas, un carné de sanidad, 10.000 pesos por 4 años, creo que a los laburantes no los estamos ahorcando, no lo estamos sofocando, le estamos brindando la oportunidad de que trabajen. Sabemos que son momentos duros, pero también sabemos que todo lo que es tasa municipal no quiere decir que se vaya a recaudar. Esa plata son montos en el cual la mayoría tiene un gran índice de que no se paga, son herramientas, son deseos de anhelo. No podemos garantizar de que la plata ingrese y que podamos llegar a completar el presupuesto. Bueno, sigue más o menos el mismo.
0: Sí.
2: Este es de la
0: sesión. No explica Adri. Nada, pero no explicó.
2: Claro.
0: El porqué y el fundamento de lo que iban a aprobar, sino que dijo que la plata no alcanza, que el gobierno nacional, que son difíciles momentos, que pero no fundamentó el porqué de esta tasa.
2: Claro, no.
0: No, lo único que dijo fue, me parece que no lo estamos apretando al ciudadano. No, sí, escuchá los comentarios y fíjate en los comentarios en cualquier red, ¿cómo se siente el ciudadano apretado por esto?
1: Indudablemente muy difícil la situación que se está viviendo, no es lo que uno ve en otras provincias. Indudablemente que los sueldos en la provincia de La Rioja están muy retrasados. Usted va a otra provincia y los sueldos están entre 1.200.000, 1.500.000, 1.700.000. Nosotros estamos cobrando el 50% prácticamente.
0: Y la mitad en negro.
1: Y sí, otro problema dentro de lo que es la liquidación y el aporte, ¿no es cierto?, que se tiene que hacer al sueldo básico.
0: Ilegal. ¿No? Anticonstitucional.
1: Sí. Se tiene que incorporar cada uno de estos conceptos a lo que es el sueldo básico, ¿no? Pero bueno, son cosas que la gente está muy molesta, indudablemente, y bueno, hay que trabajar fuertemente y rápidamente para cambiar esto. No hay forma de que sigamos en la misma situación que la que estamos viviendo, y para ello, reitero, tiene que venir la próxima elección y indudablemente que ahí tenemos que trabajar todos los riojanos y particularmente todos los chilesiteños, ¿tá?, para que podamos mejorar la calidad de vida de los riojanos y particularmente de los chilesiteños.
2: Contador, yo estaba leyendo recién una de las sesiones, ¿no? Pero a lo largo de todo este tiempo, ¿no?, uno va viendo, ayer inclusive estuve buscando algunos videos de colegas y demás en algunas sesiones. Generalmente se plantea o hay algo que no está, quizás lo que hoy más está demandando el vecino, yo lo decía en su momento, ¿no?, con esto de los 3.000 pesos también, el vecino que iba a pretender, de que por 3.000 pesos le pongan el foquito enfrente de su casa, ¿no?
1: Yo hace 6 meses que no tengo el foquito.
0: Sí, son 90 millones.
2: Le tapen el bache y todo lo demás. Ahora, se hace una mezcolanza de todo esto, pero nadie hace un informe porque... yo soy muy respetuoso, por ejemplo, el 1 de marzo es cuando la máxima autoridad, el Ejecutivo, el Presidente, el Gobernador, el Intendente, van al ámbito del Consejo Deliberante, y por más que sea largo el discurso, tienen que brindar todo detalladamente de lo que se ha hecho con lo que en algún momento se mandó para el tratamiento. Es decir, si mandamos un presupuesto, tengo que rendir cuenta de qué hice con ese presupuesto. Ahí está la cuestión que no sabemos. Las 50 cuadras de Quintela, en las sesiones, los videos que vi así de colegas que han transmitido las sesiones, bueno, no sabemos si la plata, a ver, cómo viene el dinero para la compra de vehículos, qué pasa con el combustible, quién lo paga, qué... Y ustedes también en los debates han planteado, lo vi ayer, ¿no?, esas cuestiones de transparentar algo, porque no sabemos cuánto es de coparticipación, cuánto es el recurso que viene por...
0: No sabemos nada, en números.
2: ¿Entiendes? Mientras tanto hay que pagar.
1: Sí. Yo conociendo de la parte numérica, no me quiero meter en eso porque creo que, insisto, hay que trabajar rápidamente para poder cambiar esto. Y en este cambio, individualmente, brindar un programa de gobierno que sea integral y dentro de todos los principales ejes del programa de gobierno, tiene que estar la transparencia, indudablemente, y mostrar... Lo que dice Daniel, tiene que presentarse el 1 de marzo diciendo, che, lo que nos ingresó hicimos tal cosa. Y ahora, en este año, vamos a hacer tal cosa. Y las tenemos que ver. Llega el aniversario del departamento chilecito, hacen promesa y no están, como es el caso particularmente del asfalto. Pero hay luz y asfalto. Esto es otra cosa. Hay luz y asfalto. Usted va a Vichigasta, tiene luz y asfalto por donde quiera. Va a Nonogasta, tiene luz y asfalto por donde quiera. Va a Sañugasta, tiene luz y asfalto por donde quiera. Vos de ahí, vos conoces bien, este anda en bicicleta ahí a la noche.
0: Claro,
1: ¿me entiendes? Bueno, entonces, y hemos descuidado, o sea, se hicieron muchas cosas, está bien, pero hemos descuidado la cabecera, que es donde tenemos que recuperar y trabajar fuertemente en ello para que mejoremos en lo que es el asfaltado, el bacheo, vereda, alumbrado, barrido y limpieza. Bueno, todas estas cosas hay que trabajar, las obras principalmente, ahí estoy proponiendo la obra de lo que es... Usted vio cuando viene la fiesta de Santa Rita en Chilecito, una cantidad importantísima de gente. Cuando se hacen algunas fiestas acá en la plaza, las comparsas y todo lo demás, importantísima la fiesta. Y debe ser uno de los principales, uno de los pocos departamentos que no tiene baño en la plaza principal. Y nosotros vamos a presentar un proyecto para hacer los baños públicos en la plaza principal. Porque no puede ser que no tengamos... porque usted tiene que tener en cuenta que tiene todas las instituciones principales, la justicia, renta, los bancos, todo acá en el centro. Y la gente que viene de los distritos, o alguno que va caminando, le dice, che, necesito entrar al baño, y no podés entrar al baño. Antes teníamos los baños viejos, cuando tenía la Noelia, allá teníamos los bancos viejos donde es el shopping hoy. Había un tiempo que la estación de servicio estaba abierta y tenía que prestar la llave a todo el mundo para que puedan entrar. Y en la confitería no podés entrar, porque en la confitería dice, bueno, si quieres entrar, págame un café. ¿Cuánto sale el café? 3.000 pesos. Entonces no, tampoco da. Entonces, creo que vamos a ponerlo a consideración, un baño para hacerlo acá en la plaza principal, un baño.
2: ¿Qué personal se asigna para eso? ¿Qué horario?
1: No, hay que trabajarlo, Daniel. Vos sabés que vos vas a otros lugares del país o a otras provincias y tienen asignado horario, los principales horarios donde más circula gente. Probablemente depende de dónde esté ubicado, ¿no? Esto acá en Chilecito tenés a la mañana y a la tarde, o está un horario prudente para tenerlo abierto y lo puede trabajar la misma gente del municipio. Entonces, esas son las cosas que hay que tener, esa mirada en materia de obra y de servicio. Y bueno, y no lo estamos brindando. Y una obra ahí de 40, 50 metros está en el orden de los 50, 60 millones de pesos. Y estamos viendo un ingreso extra muy importante que podríamos tener los baños, concejal, indudablemente en la plaza, ¿no?
0: Indudable. Con 90 millones se pueden hacer miles de cosas considerando tan solo esos 3.000 pesos. Pero ya dijimos que no son tan solo los 3.000 pesos, sino 20.000 por... Para darle un redondeo, como 20.000 pesos por cada medidor. 20.000 más los 3.000 es un montón de plata. Plata que se utiliza, y tal cual decía Dani, no sabemos en qué, porque los pedidos de informes que ustedes hacen nunca se los respondieron. Hablamos entonces de aquí en más. Cuando usted dice, nosotros estamos, nosotros vemos, ya tenemos el aval de la justicia a nivel nacional para hacer esta presentación, vamos a quedar al aguardo de lo que hagan ustedes desde su espacio político, porque también hemos visto un video a donde se propone como un posible candidato a intendente. Habló de un proyecto y habló de un camino.
1: Estamos trabajando en la redacción de un programa de gobierno que sea integral y con una cantidad importante de puntos como eje del programa de gobierno. Y en ello, indudablemente, que lo vamos a tener que poner a consideración de la sociedad. No importa que se arma el programa de gobierno, porque uno es profesional de la materia. Entonces, el intendente puede ser Daniel Godoy, puede ser Adriana Bertuzzi, y bueno, lo ponemos a consideración de ellos. ¿Me entiendes? Mira, che, acá hay un programa de gobierno que es integral, sirve para Chilecito. Ahora estamos presentando, calculo que mañana estamos presentando el proyecto de ordenanza de la creación del Consejo Económico y Social para el Departamento de Chilecito, donde pueden trabajar todas las instituciones del Departamento de Chilecito, en materia de producción, materia universitaria, materia religiosa, sindicato, empresarios, comerciantes, para que le demos una mirada diferente. Es un asesoramiento, es un sistema de democracia semidirecta, en donde recibís el asesoramiento gratuito de gente que sabe en cada uno de los, en cada uno de su materia o su especialización.
0: ¿Y usted cree que se lo van a aprobar?
1: Y yo creo que se tiene que aprobar, porque es una herramienta que está contemplada dentro de la Constitución provincial y además está contemplada dentro de la Carta Orgánica Municipal.
0: Usted anteriormente dijo que había hecho la presentación con respecto al sueldo de los senadores y que le dijeron, si hubiera sido otro partido, te lo aprobábamos.
1: Bueno, pero son chicanas que hay que... O sea, en este caso, a mí particularmente, esas chicas no me divierten.
0: Qué difícil ser oposición en Chilecito, por favor.
2: Totalmente. Es más, este sinvergüenza cobra el sueldo del Tribunal de Cuentas. ¿Por qué no cobra el otro sueldo?
0: No, es terrible. Claro. Bueno, usted es hombre y tiene otros recursos. Pero, bueno, Mabel, como dije, no se le escucha mucho en el Consejo. Pero a Giselle, las cosas que le han hecho, y me pongo acá en papel de mujer.
1: Sí, no, hay cosas que
0: o sea, muchos dicen, no, esta libertaria. No, defiendo a la mujer y su contexto, porque además, dentro de es el Consejo, y todos los que son oficialistas, ni una sola mujer tienen.
1: No, bueno.
0: Ni una sola mujer.
1: Eso es lo que otra cuestión que hay que mejorar. O sea, el sistema electoral en la provincia de La Rioja. Nosotros trabajamos con un programa de gobierno y vamos a ver si no podemos conceder
2: esa. Bueno, a ver, gana Gabriela Pedrali, gana Tere Madera o Florencia López, ¿no? Y usted es intendente. ¿Qué va a hacer, por ejemplo, con servicio de recolección de residuos, donde el parque automotor está, hay, no sé, no voy a arriesgar número porque tengo un número, pero está la gente de los planes, están los ñoquis, Está la situación de calles en Chilecito. El tendido eléctrico es un desastre. ¿Por dónde empezamos? Porque cuando usted habla de un plan de gobierno, un proyecto de gobierno, yo también le exijo a los candidatos a intendentes que den el plan de gobierno, porque en el escenario empiezan a proponer un montón de cosas, claro, por la juventud, por... ¿Qué va a hacer en el primer año? ¿Qué va a ser en el segundo? ¿Qué va a ser en el tercero? ¿Y qué va a ser en el cuarto? En razón de eso no va a tener una demanda. Que le aparece el del club, le viene Adriana Bertuzzi a pedir para el festejo del Día del Niño, yo le voy a pedir para que pongamos no sé qué cosa. Es decir, teniendo un plan, la gente ya sabe, es decir, venir y decirle, che, mira, al ñoqui, ¿qué le vamos a hacer? Porque tenemos ñoquis en todo el país. Yo cada vez me entero de más gente que anda por diferentes lugares. Y hay gente que está reclamando la situación de ellos, ¿me entiendes? De ellos. Entonces, por un lado tenemos esto. ¿Cómo volvemos a la cultura del trabajo? ¿Cómo organizamos en una oficina donde no hay recursos? ¿Dónde metemos 5, 6, 10 personas?
0: 20.
2: ¿Me entiendes? 20 personas. Direcciones. Es decir, la estructura de direcciones, la gente de los controles. ¿Cómo hacemos que algunos vicios que hay de personas que están... Porque eso es, hay que decirlo. Hay directores o hay funcionarios... vamos a decir funcionarios. Que están enviciados porque, bueno, tienen un sueldo, pero tienen que tener un estipendio, como decía alguien por ahí, o algún estímulo... para ser más cortés, si se quiere, ¿no? Para que esa persona esté 24/7 o para que tenga una cuestión relacionada con su, hasta con su conducta personal, para llevar adelante esa cuestión. ¿Qué hacemos con las calles, con el asfalto, con las pérdidas de agua, con el cableado, como le decía anteriormente? Hay muchas cosas, contador.
1: Hay muchas cosas, y usted llegó al punto clave. Entonces tenemos que entender... Y tenemos que, además de entender, tenemos que masticar lo que es el sistema democrático en la República Argentina. Nosotros somos un país que tiene un sistema de gobierno representativo, republicano y federal. Si a mí me toca, o a cualquiera que le toque, y yo tengo que estar asesorando o tratando de ayudar en un gobierno, y en la provincia de La Rioja tenés un gobierno totalmente de signo político distinto, y en la nación tenés otro, tenés que tener absolutamente claro que a vos te han elegido para gobernar el departamento de Chilecito. Al que está en La Rioja lo han elegido para gobernar la provincia de La Rioja, y al que está en la nación lo han elegido para gobernar la nación. Entonces, desde ese mismo momento, vos tenés que ir a golpear la puerta en todos lados. O sea, si es La Rioja, más allá que se puede ser de un signo político, y tiene que golpear la puerta, necesitan los recursos, a vos te han elegido para gobernar Chilecito. Lo mismo pasa en la nación. Acá hemos tenido la suerte, que ha sido prácticamente desaprovechada, que a los 2 años de haber asumido el presidente Alberto Fernández, haya tenido que llegar a Chilecito, porque Chilecito se había declarado como ciudad
0: capital
1: alternativa. Y bueno, si...
0: fue la única, porque claro, no fue a ningún otro lugar.
1: Claro, si hubiera estado usted, hubiera estado yo, te imagino que lo atiendo rapidito, pero le tengo una camioneta completa con programas, con planes, programas y proyectos, y se lo llevo al aeropuerto. Che, llévame esto y mando 2, 3 personas a Buenos Aires para que se instalen en Buenos Aires y puedan sacar algo para el departamento de Chilecito. Cuando uno llega a una función... siempre trata de que llegue el principal referente del Estado Nacional o el principal referente del Estado Provincial. ¿Para qué? Para pedir algo, para mejorar la calidad de vida dentro del departamento. Y bueno, creo que ha sido absolutamente desaprovechado, ¿no?
0: Dicen en los mensajitos, hola, hola Tanita, yo soy una jubilada con la mínima y pago los impuestos por año, pero con este apriete no me queda ni para todos los medicamentos que tengo. El Cita nos envía este mensaje, besitos para todos ustedes que son los únicos que escuchan al pueblo. Muy bien,
1: Elcita. Mira vos, la Elcita, cómo la trata a la conductora. ¿Está? Mira ese trato que tiene.
0: Bonito, porque ellos saben lo que hacemos, porque Elcita me conoce de toda la vida, además.
1: Elcita, bueno. Corte.
0: No, no es, bien, pero entonces. También la conocemos, Elcita, sí, forma parte de Radio Municipal, Elcita. Elcita en su momento... contador, hasta hizo sus programas de cocina en Radio Municipal cuando yo fui directora. Entonces, ¿de quién puede tener el valor del trabajo como Elsa, que es una excelente cocinera, que vende sus productos, que todos conocemos por ser gran partidaria justicialista, en Radio Municipal, además de su trabajo que hacía, pudo desarrollar Cocinas al Aire. ¿Vio cómo cada ser humano puede brindar lo mejor?
1: Sí, por
0: supuesto. Es cuestión de descubrir qué hay adentro de ese ser humano, pero no todos lo ven. Vuelvo al tema suyo y los mensajitos. Obviamente.
1: Sí, señora, sí,
0: obviamente. Señora. Vuelvo al mensajito. Bueno, tanto no, no lo gasta, es la luna. Hicieron asfalto donde se ve. En mi barrio el asfalto, dicen el mensajito, así se llama. Ah, en mi barrio el asfalto, así se llama. No tiraron ni agua, hicieron a la vuelta, pero calles del medio del barrio no. Hay tres familias que quizás no califican como ciudadanos. Barrio San Martín, en la esquina entre Islas Malvinas, es un peligro. El delegado, bien, gracias. En otro mensajito. Al fin, alguien que tenga un programa de gobierno. Los pseudos candidatos no tienen idea. Algunos solo son mi esposa y yo.
1: Bueno, eso, o sea, eso te, nace, eso nace como consecuencia. Eso nace
0: conocido.
1: Como consecuencia de la formación. Trabajas rápidamente, has trabajado en muchas actividades que te ha llevado la función pública, y también hemos tenido el tiempo suficiente como para decir, che, me voy a ir a mi casa.
0: Claro.
1: Tuve 12, 14 años afuera de la activa política. Porque ustedes recuerdan que hemos impulsado la candidatura a gobernador del doctor Luis Beder Herrera. Pudimos lograr, lo hemos ganado en ese momento a Quintela Rejal. Y bueno, lo acompañé en el primer gobierno, hicimos las cosas muy importantes en ese primer gobierno, y después ya veía que no daba para estar ahí. Entonces, que mi impronta es de que mejoremos la calidad de vida de todo y cada uno de los riojanos, y bueno, y Chilecito, porque he nacido y vivo acá en Chilecito, y bueno. Entonces, esas son las cosas que me dije, me voy a apartar. Y me aparté, sinceramente, de una manera elegante. Y bueno, después volví. Y volví porque con una impronta importante, ya con una formación importante, a tal punto que esta semana estuve hablando con todos profesionales del NOA, tratando precisamente los temas municipales, y esto nos lleva a tener una mirada totalmente diferente, el armado de un programa de gobierno, y la misma mirada que tenemos a nivel nacional, ¿no?
0: Termino el mensajito, le faltó algo, Dani, lo redondeó. Al fin, alguien que tenga un programa de gobierno. Los pseudos candidatos no tienen idea. Algunos solo son mi esposa y yo. Y ese viene a comprar en la saladita de Nonogasta con barbijo y gorro. ¿Quién sos, fantasma? Salame.
2: Recién hacía referencia al contador Pedrosa, ¿no? Y esto como un dato, porque esto se lo planteé también al intendente Rodrigo Brizuela y Doria, ¿no? El año pasado, si no me equivoco. De todo lo que hoy los concejales, los colegas de él y todo, le reclaman, ¿no? Que vayan a la Nación, los concejales libertarios, reclaman o plantean justamente las obras de la Nación y que Milei no manda nada y todo lo más. Hay un hecho puntual, contador, que esto, usted ingresa a la página argentina.gov.ar, busca justamente firma de convenio, lo carga en el Google, le aparece firma de convenios Chilecito y le va a aparecer justamente la información, ¿no? Reitero, argentina.gov.ar. Acompañando al presidente Fernández, es decir, la visita, la primera, Alberto Fernández, Basterra firmó convenio por más de 1.000 millones de pesos en La Rioja, ¿no? Esto tiene la fecha del 20 de enero, la visita presidencial que usted hacía referencia con Adriana recién cuando fuimos Capital Alterna, 20 de enero del año 2021. Usted lee justamente los párrafos, hay cuatro convenios que se firman en esa oportunidad, y uno de ellos, que es el que le planteé justamente al intendente que había pasado, porque los tuvimos acá los vecinos de Nonogasta, los regantes, Adriana los entrevistó en varias oportunidades, hay uno de los convenios que dice, acá, bueno, Basterra declaraciones sobre los convenios, como le decía, hay cuatro convenios, bueno, Banco Mundial, en fin, a ver, dos segunditos. Readecuación de los sistemas de riego superficiales de Asamblea de los Sauces por un monto de 580 millones de pesos. Readecuación de los sistemas de riego superficiales Nonogasta por 240 millones de pesos, etapa 1. El convenio involucra además el Ministerio de Producción y Ambiente de la provincia de La Rioja, la Secretaría de Agricultura y Recursos Naturales, la Secretaría de Ganadería, Secretaría de Ambiente, Ministerio de Agua y Energía, EIPALAR, y la Secretaría del Agua, asociaciones de pequeños productores, entre otros, ¿no? El tercer convenio rubricado es a través del PICEAR, que involucra el Consejo Federal de Coordinación Política. Bueno, sigue, ¿no? Esto habla, reitero, 240 millones de pesos para la readecuación de los sistemas de riego superficiales en Onogasta, en la etapa número uno. Le pregunto como concejal del departamento Chilecito, ¿se hicieron acequias, se hizo una toma de agua? ¿En qué se invirtieron los 240 millones justamente de este convenio que firmaron en el Mac Royal, en el hotel donde se llevó adelante justamente este acto central?
1: No, desconozco, no estábamos en función, no sabía de ese convenio, pero bueno, es un eje del programa de gobierno que hay que trabajar con el tema del agua, no tan solo para el consumo en el departamento Chilecito, sino también para el riego.
2: Claro.
1: ¿Me entendés? Eso es una cuestión apremiante para el departamento Chilecito.
2: Yo digo porque se firman convenios, bueno, estoy buscando archivos.
1: Eso es lo que le decía yo, si había alguien en Buenos Aires que mueva esos convenios, indudablemente pueden haber salido. Pero bueno, por lo que no vemos, no, por lo que se dice la gente, no han salido.
0: Bueno, ellos dicen en el oficialismo que eligen diputados nacionales y senadores para ir a golpear las puertas y para ir a defender, porque se necesita en Buenos Aires el sistema federal y que La Rioja y que el punto de coparticipación. Entonces lo que están en Buenos Aires no están agilizando demasiado nada.
1: No los he visto a los legisladores nacionales que tengan esa impronta. Hay legisladores nacionales que hace años que están y no hemos visto que hayan traído nada. Es más, la vota ni siquiera la conocen. Precisamente esa señora Soria. Uh-huh. No la conoce nadie.
0: Claro.
1: Y bueno, y después...
2: ¿Cómo que no a la vez? Yo la conozco.
0: De figurita.
1: Y después, bueno...
2: No viene ni para el acto del 19 de febrero, con para decir gracias, claro. Chilecito,
0: y
2: que también me votó, ¿no?
0: Y fue diputada y senadora.
1: Y sigue en esa misma línea, ahí. Votando a esa gente, nos lleva al astrocinio de un retraso total.
2: El papa de la criatura, creo que se llama Beder.
1: Nos lleva en esa línea, ¿no?
0: Claro, pero también estás en la responsabilidad de cada ciudadano.
1: Sí, no, y por eso decía yo, Adriana, que es responsabilidad de cada uno de nosotros también.
0: Claro.
1: Eso es una situación que hay que tratar de revertirla en estos tiempos, ¿no?
0: Claro.
1: Es muy difícil la situación que vive La Rioja. Y con la tozudez que veo en la dirigencia, se complica aún más, ¿no?
0: Nos dicen en el mensajito, Adri, ayer Dalaglio dijo que el dinero del estacionamiento medido se lo utiliza para pagar los PEN.
1: No, desconozco yo, desconozco realmente lo que se hace, lo que se usa.
0: A mí
1: ¿no?
0: lo que, cuando escucho esto, en realidad me molesta, porque no asumen la responsabilidad y el compromiso. O sea, esto lo utilizamos para pagar esto, es decir, y si no, ¿cómo? Se le tira siempre la responsabilidad al ciudadano. O sea, yo te cobro esto y bueno, porque tengo que pagar aquello. Si no, ¿qué hago? Los dejo en la calle. No les pago. No trabajamos. Esta responsabilidad de que, bueno, si vos pagás un impuesto es para que tengas luz, es para que tenga el foquito. Claro. Vos tenés que pagar para que yo te haga la recolección de residuos. Como alguien también escribía ayer. Bueno, che, se quejan por 3.000 pesos. Sí, hay un Estado que debe hacerse cargo. Es el Estado. Es la coparticipación. ¿Cómo el ciudadano? Porque para eso gestionémonos todo. Y de ahí está el tema de, no, pero la plata no alcanza. No es nuestro problema como ciudadanos si la plata no alcanza. Vean qué hacer. Pero no podemos nosotros autofinanciar el trabajo del municipio. Y que haya concejales que avalen todo, ¿verdad?
1: Es lo que se busca, Adriana, con un programa de gobierno importante, que lo escuchaba Daniela y que tiempo atrás pedía que la gente tiene que presentar un programa de gobierno para ver cuál es el camino que van a llegar. Pero bueno, esto es lo que hay que buscar y lo que hay que tratar de definir claramente, y que la gente pueda identificar cuáles son las improntas de cada uno. estamos ya muy cerca de la elección, indudablemente que probablemente de acuerdo al sistema electoral que vayan a aplicar, van a adelantar la elección o no, es facultad exclusiva en este caso del gobernador de la provincia, y o en su defecto, bueno, se puede ir de acuerdo al cronograma que tiene el Estado Nacional, que las elecciones serían en octubre del año que viene, ¿no?
0: Nos dicen, de tanta habladuría nunca escuché que alguien le preste atención a la cantidad de jóvenes que diariamente se van de Chilecito por la falta de trabajo. A ustedes como concejales, ¿cómo pueden permitir las barbaridades que el señor Brizuela y Doria está haciendo en Chilecito para mal? ¿A ustedes les parece que un pueblo de tan pocos habitantes pueda tener tan altos números de pobreza e indigencia, mientras algunos andan en camionetas de último modelo? Me gustaría que eso me conteste puntualmente, dice un oyente.
1: Yo creo que en eso yo no puedo hablar para atrás, Adriana, yo voy a hablar para adelante. Uh-huh. Nosotros trabajamos en un programa de gobierno en donde pretendemos que haya un crecimiento y un desarrollo sustentable para el departamento de Chilecito, generar puestos de trabajo y particularmente darle una impronta y tener en cuenta a los jóvenes para que no se te vayan del departamento de Chilecito. Que se vengan y se desarrollen y trabajen rápidamente, fuertemente en el departamento de Chilecito. En Chilecito tenés toda la oportunidad del crecimiento y del desarrollo. Antes nosotros, por ejemplo, nos teníamos que ir de Chilecito como consecuencia de que teníamos que estudiar.
0: Claro.
1: Y bueno, hemos andado en Córdoba estudiando en la secundaria y después en la universidad. Bueno, hoy no, hoy tienen, gracias a Dios, tenemos la Universidad Nacional de Chilecito, que costó un esfuerzo importante a todos los chileciteños. Uh-huh. Y bueno, y entonces ya tenemos la principal herramienta. Y bueno, y en eso hay muchas cosas que hay que trabajarla para que los jóvenes no se vayan y puedan... La capacidad técnica, intelectual y el talento que tienen los jóvenes lo tenemos que aprovechar. Pero tengo que aprovechar que a Chilecito, no que se vayan de Chilecito. El crecimiento para Chilecito está sustentado en los jóvenes. Ese es el punto central. Cuando mi hijo me dice, che, yo me quiero ir a estudiar, bueno, está bien, te voy a estudiar, está todo bien. Y después, y me recibo, y de ahí, y me voy a quedar. No. Vos no te quedas ni vos te venís a Chilecito y trabajás porque de acá saliste para estudiar. ¿Me entendés? Todo lo que uno hace dentro de lo que es la actividad educativa, a mí me toca estudiar.
2: ¿Eso le dijo a Guillermo?
1: Por supuesto. Yo le he estudiado en la universidad pública. Y ese título que me ha dado la universidad pública, porque por la responsabilidad que le puse y el trabajo que le puse, lo pago a todos ustedes. Entonces, si lo pagan todos ustedes, no puedo ser tan necio de irme de Chilecito, irme del país y aplicar la parte técnica, intelectual y el talento que he recibido de la universidad y dejarlo en otro lado. No, lo tengo que aportar en Chilecito, porque de acá donde somos.
0: Recuerdo, contador, hace aproximadamente 2 años atrás, hablar con un padre que lloraba al aire, porque su hijo se había ido después de que él, habiendo tenido muchos contactos, habiendo pertenecido al ex Banco Rioja, siendo un referente bancario, habiendo golpeado todas las puertas para que su hijo, que estudió y tiene una licenciatura, no se fuera, porque en un momento le dijo, me voy a otro país porque acá no hay. Él golpeó todas las puertas, como papá, ¿eh? Diciendo, escúchame, me conoces de toda la vida, lo dijo al aire, vos me conocés, a todos los que eran bancarios en la época de él, a los que no. ¿Por qué uno hace contactos en Chilecito? ¿Usted también le pasa? Golpea puerta y dice, chango, gringo, Juan, Pedro, dale un laburo a mi hijo para que no se vaya. Se fue igual. Él está muy bien. Días atrás lo encontramos con Dani en un local comercial. Está muy feliz, su novia también. Están viviendo en México. Están muy bien. Ya tienen su propio departamento. Entonces, me encanta que Guillermo se haya podido quedar acá. Pero no todos se pueden quedar porque no hay trabajo.
1: Totalmente.
0: O sea, usted...
1: Totalmente de acuerdo, pero hay que motivar a los jóvenes. O sea, tiene que haber una generación que les permita generar puestos de trabajo y que los principales beneficiados en ello sean los jóvenes, ¿no? Entonces, este es el punto que tenemos que trabajarlo rápidamente, y creo que la sociedad tiene que entender en este sentido.
0: Sin duda. Así
1: tenemos que, bueno, yo tengo muchos compañeros, muchos chicos que son amigos de Guillermo, y bueno, y han tenido que irse de Chilecito por una razón u otra. Uno trabaja en EPEC en Córdoba, otros han ido a otro lugar, que
0: a otros
1: trabaja,
0: países,
1: exitosos jóvenes, pero esa materia gris, esa capacidad de los chicos, hay que tratarla de retenerlos en Chile y que hagan el aporte que pueden hacer. La chica suya, por ejemplo, excelente profesional.
0: Mis dos hijas,
1: bueno,
0: se fueron.
1: Excelente profesional, sí, la que conozco yo, ¿no?
0: Tamara.
1: Bueno. Y bueno, y ahora vive muy bien, está muy tranquila, viene chocha, pero esa capacidad técnica e intelectual de los jóvenes la tengo que aprovechar en Chilecito. Uh-huh. Es la única forma de que podamos tener un crecimiento y un desarrollo que sea sustentable.
0: Seguro.
1: En el departamento de Chilecito.
0: Dicen en un mensajito, ¿cómo que la plata del estacionamiento es para pagar a los PEM? Si ellos mismos dicen que Quintela les manda para un poco de PEM y ellos tienen que repartir de esa plata a los 2.500 que puso el intendente. ¡Ay, Dios! ¿Cómo estos nos llenan de mentiras? Todo esto se acabaría si muestran los números. ¡Qué fácil!
1: Obviamente, por eso le hablo yo en uno de los ejes de un programa de gobierno, hay que hablar precisamente de la transparencia. Lo que plantea Daniel, decir, che, el primero de marzo, en la apertura de sesión, decir, che, esto hicimos. Y esto es lo que vamos a hacer en el transcurso del año que viene, ¿no? Entonces, son las cuestiones que hay que cambiar, la forma de lo que es la administración gubernamental. Tiene que ser eficiente, eficaz y economice. O sea, tiene que tener economía dentro de la administración, ¿me entiende? Así funcionan los estados. De lo contrario, nunca nos va a ir mal. Yo no puedo gastar más de lo que me ingresa. Y ese es uno de los problemas que lo que están planteando.
0: Y si no es pan y circo, contador.
1: Totalmente.
0: Lo que pasa es que la gente, como muchas veces, le gusta recibir información, pero a quienes son los representantes del pueblo, evaden esa información. Es más fácil, me toma vos 5 días, hacemos esto, ponemos una huertita, le hacemos una casita. El pan y circo para que ellos puedan seguir en sus lugares.
1: Sí, no,
0: y puedan seguir siendo votados.
1: Son cosas que hay que tener en claro, ¿no? O sea, sos administrador del gobierno municipal y la principal función que tenés es el alumbrado, barrido, limpieza, todas las otras responsabilidades que son conjuntas con otras instituciones. Tenés la salud, la educación, la seguridad, la justicia, que tenés que trabajar en forma conjunta. Y bueno, y acá tenemos problemas en todo esto, lo que hemos mencionado prácticamente está colapsado. Entonces, en eso hay que trabajar, hay que remarlo, hay que poner un programa de gobierno que tenga un fundamento importante en este aspecto. Y bueno, y por supuesto, en cada uno de ellos lo tenemos armado y lo vamos a poner en conocimiento a partir de la semana que viene, punto por punto, ¿no? Esto es importante. Me dice los muchachos, dice, no lo tires a todo, dice, porque te lo van a copiar.
0: Bueno, nah, eso,
1: pero hay un problema,
0: eso,
1: hay un problema.
0: Siempre, las veces que hemos consultado con Dani, siempre dice, yo lo voy a quemar para que los otros me copien.
1: No, esto no es así. Primero, vos ponés un programa de gobierno integral. Decís, che, mi primer eje es el narcotráfico, la lucha contra el narcotráfico. Y trabajo y lo puedo explicar yo. Puedo buscar los recursos yo, lo puedo explicar yo y lo puedo fundamentar yo. Y lo puedo ejecutar yo. Que ellos no saben cómo lo van a ejecutar. ¿Está? O sea, no saben de dónde conseguir los recursos para llevar adelante un programa de gobierno. No saben cómo lo van a fundamentar punto por punto. Y tampoco saben cómo lo van a ejecutar.
0: Claro, por eso no hay problema en decirlo, porque no pueden desarrollarlo.
1: No pueden desarrollarlo.
0: En
1: entonces, uno títulos. Sabe claramente cómo lo tiene para desarrollarlo. Y esto es clave.
0: Claro.
1: Porque si hay alguno que tenga más o menos una impronta parecida, y bueno, me parece bárbaro, se lo debaten en la plaza pública.
0: Bueno, contador,
1: no hay
0: como para ir.
1: De inconveniente.
0: Como para ir redondeando, además de esta presentación ya partidaria política que usted va a hacer con su equipo, de donde no sé si vamos a estar. ¿Por qué?
1: Qué barro, ¿no? Me he hecho hablar de todo, la verdad.
0: Y podemos seguir.
1: Porque, y para el colmo la tratan de Adrianita, qué sé yo, sí. Me parece que está con otra impronta, con otra mirada. Pero bueno, ya lo vamos a descubrir a futuro.
2: Una vez más, ¿cierto?
0: Sí, una vez más.
2: Es un chiste, ¿no?
0: ¿Cuál sería la impronta? ¿Cuál sería la impronta? No entiendo.
1: No, que la gente la trata muy bien, la gente está muy contenta con usted y eso es bueno.
0: Y es que es la audiencia.
1: Es la audiencia.
0: Nos quiere un montón. Le iba a decir, contador, como para ir redondeando, así no nos quedamos tan solo con la arenga de que los 3.000, el impuesto, los 21%. Usted ya va a hacer con su equipo de trabajo una presentación formal porque ahora está este aval de la justicia a nivel nacional. Ese sería un punto.
1: Lo vamos a trabajar.
0: Muy bien, lo van a trabajar. Van a presentar. Una cosa es trabajar y otra cosa es presentar.
1: Una cosa es trabajarlo ya con este respaldo realmente increíble de la Corte Suprema de Justicia. Genial. Que ha ido por unanimidad en esto, que nosotros desde la banca lo gritamos, lo discutimos, lo ponemos a consideración, decimos, che, esto es inconstitucional porque marca esto, papá. Y
0: nadie te llevó el apunte.
1: Y nadie te lleva el apunte, pero tiene mayoría y no le... Está bien que no te lleven el apunte. Porque ahí tienen la mayoría, tienen, che, mando a votar, aprobado y ya está. Tienen razón, o sea, no vamos a discutir por eso.

0: interior gritaba que yo, ahí tenés un fallo que te
1: ¿sabe
0: que,
1: qué,
0: que
1: concejal,
0: está en la línea con la tuya?
1: También esto que se abre como debate, lo importante que es ir a votar y no meter cualquier boleta y no decir, no, los concejales a mí no me interesan. No, si te tiene que interesar, no, porque son los concejales.
0: El cuerpo colegiado es básico dentro del sistema democrático.
1: Claro, son los concejales lo que van a entrar en tu bolsillo o no.
0: Claro, y son
1: es
0: los
1: muy
0: que,
1: importante.
0: Que le rigen la vida de la comunidad en
1: claro.
0: su conjunto.
1: Entonces, cuando
0: nivel
1: veamos,
0: nación, provincia y municipio.
1: Cuando ¿no? veamos las listas, veamos, che, ¿hay alguna mujer acá? Porque si no, el feminismo sabe dónde va a parar. Porque si no, nos quedamos con la arenga. Ay, yo te cuido, hermana, yo te quiero, yo soy sorora.
0: Hoy,
1: y no tenemos
0: ejemplo,
1: ni una sola
0: hoy,
1: mujer.
0: Hoy, por ejemplo, modificaron la constitución de la provincia y, bueno, incorporaron la paridad de género. Que me parece fantástico, ¿no? Entonces, las listas tienen que ir uno y uno. Primero un hombre, segundo una mujer, y así sucesivamente. Bueno, esto es importante. Hemos adelantado en ese aspecto. Por eso hay muchas cosas que se hicieron bien y hay muchas cosas que se van a seguir haciendo, porque la Constitución ha marcado cosas importantes de avanzada. Por supuesto, soy crítico porque todavía al día de hoy no han reglamentado un artículo. ¿Ah? Y yo les reglamenté, yo hice proyecto de resolución acá, en donde reglamenté prácticamente 6, 8 artículos, uno de ellos el tema del sistema jubilatorio de la provincia, la ley de coparticipación municipal, etcétera, etcétera, ¿no? Entonces, estas son las cosas que va a mejorar y, por supuesto, en el lugar que nos toque trabajar, vamos a tratar de reglamentar esa constitución que tiene puntos muy importantes en la provincia de La Rioja.
2: ¿Hoy no asistió a la reunión de comisión, contador?
0: Sí, sí fui, tuve minutos ahí,
2: terminó...
0: hablamos unos puntitos ahí. Ajá. Sobre unas cosas importantes y, bueno, que bueno, después... Por eso ahí en la reunión de comisiones me enteré que tenía que venir acá a la radio.
1: Reunión de comisiones. Dicen en un mensajito, el viceintendente dijo que no gestionan a nivel nacional porque no saben cómo se llaman los ministros de deporte, salud y educación. Bueno, está bien. En otro mensajito, tengo ideas y proyectos a nivel turístico y a nivel deportivo, dice otro oyente. Quiero hacer algo por Chilecito sin que me los vuelvan a robar los proyectos. Soy Julián Rivero. Estoy escuchando atentamente y espero lo mejor para el futuro de nuestra ciudad.
0: Importantísimo el aporte de Rivero en materia de turismo.
1: Obvio.
0: Turismo tengo que trabajar. Importantísimo tiene que ser...
1: Hablando en
0: criollo,
1: sí.
0: El turismo tiene que ser el horcón del medio de una gestión. Le explico, Adriana, nosotros vamos a Catamarca, Tucumán, porque estamos haciendo un trabajo importante, y te llaman que te empiezan las clases el día jueves a las 4 de la tarde. Entonces, vos vas el jueves a las 4 de la tarde, tenés que quedarte a comer a la noche. Tenés que dormir ahí. Al otro día tenés todo el día clase, todo el viernes clase, y el sábado a la mañana tenés clase.
1: ¿Qué está haciendo usted? ¿Qué está estudiando?
0: Estoy haciendo el doctorado en economía.
1: Bien.
0: Y entonces...
2: ¿El doctorado en economía?
0: Sí. Ajá. Entonces te vienen y te lo tratan. Más allá de que lo trabajes como en la parte universitaria, ¿qué te dicen? Vení, pernotá acá tres días.
1: Obviamente.
0: ¿Me entendés? No es lo que pasa en Chilecito, que llega un colectivo, se para ahí en el coche, saca una foto y se van. Son excursiones. Y bueno, no tengo que trabajar con el turismo. Por eso cuando me plantean los changos, el otro día, che, Jul, queremos traer el campeonato argentino de motocross. Sí, por supuesto, y Dios lo vea, nomás. Va haciéndole bulla por todos lados. Porque sé que va a ser una cosa importante. El campeonato argentino va a llegar a Chilecito como una cuestión deportiva. Pero paralelamente a ello, el turismo va a ser una cantidad impresionante de gente que viene. Cada piloto que llega, Adriana, tenga que tener en cuenta, viene con su equipo de trabajo, que son 3, 4, malos familiares.
1: Sí, lo sabemos, lo hemos dialogado.
2: Por años.
1: Años hablando de lo mismo.
0: Bueno, eso es importantísimo. Entonces, todas las actividades tienen que estar centradas y con esa mirada del turismo.
1: Tiene que haber,
0: ¿no?,
1: una ciudad, contador, también preparada para ello, con baches.
2: Sin baches. Yo, sinceramente, yo no lo votaría a Pedrosa, ¿no? El hecho de ser contador y hablarme de administración y todo lo demás, ya lo tenemos como contador al gobernador, ¿me entendés? A Quintela.
1: No es contador.
2: ¿Cómo que no es
1: verdad? No es contador. Quintela no.
2: Sí, él dijo que estaba estudiando.
1: No pasó por la universidad.
2: No es colega suyo, Pedrosa.

0: Y me lo vas a hacer hogar al contador.
1: No tengo.
0: Tengo más
1: no
0: mensajitos.
1: Tengo idea, no, desconozco. No puedo. A mí me apura y me hace poder color a decir que estoy estudiando.
0: No.
1: Me hace poder color a mí, pero bueno, es la rama que vengo. Con contador público, licenciado en economía, trabajo en el máster y bueno, por supuesto, no quiero.
0: El Ricardo Quintela quiere ser presidente nada más. Dicen en los mensajitos, pero no hay fuentes de trabajo porque ellos no propician para que haya empleo genuino. La minería sería una fuente de trabajo para ahora y para el futuro de la provincia, y se tiran la pelota a los políticos y no lo hacen. ¿Por qué? Los únicos que generan trabajo aquí son los comerciantes y las fincas, pero no hay más. En otro mensajito, buen día Adriana, escuelas de oficio urgente. En otro mensajito, pero ¿qué es lo que le gustaría hacer si llega a ser intendente? En mi caso, si llego a quedarme aquí, no quiero vivir del Estado ni trabajar en los PEM. En otro mensajito, buenos días, acá te truncan todo, por eso los jóvenes se van. En otro mensajito, hola Adri, ¿por qué aplicar los conocimientos que obtuvimos en la universidad acá? Si tenés suerte de trabajar mayormente acá en la provincia, no te pagan lo que vale el título y para conseguir trabajo es todo por cuña, lamentablemente. De la opinión.
1: Muy bien la gente, hay que agradecerle que tienen una mirada totalmente diferente de lo que se viene haciendo, ¿no? Es importantísimo esto. Yo el otro día poníamos un video y te daban una cantidad importante de que les gustaba. Y bueno, entonces creo que ese es el camino que hay que seguir recorriendo. Veo que estamos por la senda correcta, ¿no?
0: Bien, concejal Julio César Pedrosa, contador, muchas gracias.
1: Un millón de gracias a usted por la invitación. Y bueno, por supuesto, siguiendo los consejos de Daniel, vamos orientando esto.
2: Es mi alumno, ¿viste?
0: Claro, como
2: yo aprendí de él y él ahora aprende de mí.
0: Ay, por favor, tanta ironía me...
2: Él me enseñó los números, yo le enseño de radio.
0: ¿Y quién le enseña de la vida? Nuevamente, contador, gracias. ¿Quién les enseña de la vida? Seguimos en Mañanas de Radio hasta las 13. Te hacemos compañía, 12, 13 minutos en el país. Informe desde Buenos Aires con Radio Nacional.
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4: Mediodía en la República Argentina. El gobierno denunciará a más empresas por actividades ilegales en las Islas Malvinas. Así lo dijo el vocero presidencial Adrián Rabier, quien afirmó que el Poder Ejecutivo ampliará las acusaciones penales que realizó días atrás.
5: Queremos anunciarles que se presentarán nuevas denuncias contra empresas que estarían desarrollando actividades ilegales de exploración y explotación de hidrocarburos en violación de la ley 26.659 que prohíbe la actividad petrolera en la plataforma continental argentina sin autorización. Se va a ampliar la denuncia judicial presentada la semana pasada para que alcance a otras compañías. El Gobierno Nacional continuará utilizando todos los medios que tenga a su disposición para sancionar e impedir que empresas o particulares desarrollen actividades que vulneren los derechos y la soberanía de la Argentina sobre las islas.
4: En Chaco restituyen el servicio ferroviario de pasajeros. Desde Radio Nacional, Resistencia nos informa Noelia Moreira.
6: Vuelven a funcionar los trenes de pasajeros en el Chaco. El 2 de septiembre, la Comisión Nacional de Regulación del Transporte recomendó suspender el servicio al advertir distintos inconvenientes que derivaron en la medida preventiva. Luego de 10 días de interrupción, la Sociedad Operadora Ferroviaria, SOFCE, logró recuperar las condiciones necesarias para garantizar la seguridad de las formaciones. Desde esta semana volvieron los servicios del tren metropolitano que une Puerto Tirol, Cacuí y Resistencia, el Mal, Los Amores, Charaday y Cacuí, y el que conecta Sáenz Peña con Chorotis.
4: La información del deporte ahora con Damián Zárate.
7: Hoy conoceremos al primer semifinalista de la Copa Libertadores de América. Desde las 19 en el Estadio Ciudad de Vicente López, Platense jugará con Fluminense, recordando que en el partido de ida el equipo brasileño ganó en su suelo 2-0.
4: Actualizamos el estado del tránsito con Romina Winner.
8: Buena circulación en el complejo Zárate Brazo Largo, ruta nacional 12 del Mercosur. Misma situación en la ruta nacional 14, zona de Entre Ríos, Ceibas. Además, movimiento constante en el puente Chaco Corrientes, ubicado en la Ruta Nacional 16. En la provincia de Tierra del Fuego, en la Ruta Nacional 3, en diferentes sectores, entre Tolhuin y Ushuaia, transitar con precaución, calzada húmeda y resbaladiza.
4: En San Martín de los Andes, en Neuquén, donde nos escuchás por AM 1440, temperatura 8 grados 6 décimas, el cielo está nublado. En la ciudad de Buenos Aires, temperatura 17 grados 8 décimas, humedad 60%, cielo ligeramente nublado.
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6: En lo alto de nuestras montañas, donde el viento guarda historias antiguas y la vida se abre paso entre piedras y quebradas, la naturaleza nos habla. Nos invita a escuchar, a cuidar y a convivir. Este es un espacio para conocer más sobre la riqueza natural y cultural de las sierras de Famatina. Una columna de Fundación Natura Argentina para seguir dialogando sobre el presente y el futuro de nuestros ecosistemas de montaña. Las sierras de Famatina son un lugar único en el mundo. Y no es una frase hecha, lo son porque aquí viven especies que no existen en ningún otro sitio del planeta. A estas especies las llamamos endémicas. En Famatina, cerca de 30 plantas y al menos 7 vertebrados solo pueden encontrarse aquí, un verdadero tesoro biológico. Pero esa singularidad también las vuelve más frágiles. Al tener una distribución tan pequeña, cualquier cambio en el ambiente, incendios, sobrepastoreo, especies introducidas, obras de infraestructura o cambio climático, puede afectar seriamente su supervivencia. Por eso, conservar Famatina es también proteger vidas irrepetibles. Entre las plantas encontramos verdaderas joyas. Por ejemplo, Famatinanthus decussatus, un arbusto que puede alcanzar casi 2 metros de altura y crece en afloramientos de arenisca entre los 1.800 y 2.700 metros sobre el nivel del mar. Algunos especialistas los consideran vulnerables. Y entre los cactus destacan especies como el Trichocereus pseudocandicans, de grandes flores blancas, amarillas o rojizas, que se abren durante el día y que presenta alto riesgo de extinción. Pero no solo las plantas hacen de Famatina un sitio irrepetible. Aquí vive la lagartija del Famatina. Pequeña, de tonos ocres y ladrillo oscuro, perfectamente camuflada entre las rocas de altura, entre los 3.700 y 4.200 metros. Su biología aún es poco conocida y está considerada vulnerable a nivel global. También encontramos otras lagartijas únicas, como el lagarto colapiche de Famatina, de cuerpo robusto y hábitos herbívoros, que habita roquedales de gran altura. En los ambientes acuáticos de montaña aparece una de las especies más sensibles, la ranita montana riojana. Vive en arroyos fríos y de difícil acceso, como el arroyo La Ciénaga. Es muy rara y está en peligro a nivel global. La introducción de truchas representa una de sus principales amenazas. En esos mismos cursos de agua habita el bagrecito de torrente, un pequeño pez de arroyos de deshielo, también vulnerable frente a especies exóticas. Y bajo tierra, en valles y mesetas de altura, el tucutuco de Famatina, que cumple un rol ecológico clave al remover el suelo con sus madrigueras, favoreciendo procesos naturales del ecosistema. Cada una de estas especies cuenta una historia evolutiva única. Son el resultado de miles de años de adaptación a estas montañas. Si desaparecen aquí, desaparecen para siempre. Hablar de endemismos es hablar de identidad. 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Hasta el próximo encuentro.
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0: minutos en el país. Estamos en Mañanas de Radio con vos hasta las 13. Creo que fue súper claro todo lo que hemos dialogado, charlado. De ahí en más, cada uno tiene su propia responsabilidad como ciudadanos en creer, no creer, gestionar, cuestionar, pero la nuestra, la obligatoriedad es difundir. Por supuesto, quedan los audios que el señor Daniel Godoy le ha consultado a los colegas para poder traerlos de aquellos concejales oficialistas que no hablaron en la 1013, muchachos. Al hablar en otros medios, también tenemos esas voces. Así que en cualquier momento las vamos a compartir. 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
0: 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Vamos a escuchar la palabra del ex ministro de Defensa de la Nación, el ingeniero Julio Martínez. Lo consultamos porque él fue también el que brindó su apoyo días atrás cuando lo entrevistamos a esta propuesta de Malvinas a través del presidente Javier Milei. Escuchamos hoy también la palabra del gobernador Ricardo Quintela haciendo alusión a esta propuesta de presidencia con Malvinas. ¿Qué opinó el ingeniero Julio Martínez? Es lo que vamos a compartir y escuchar ahora.
2: La cuestión Malvinas es una de las pocas cuestiones de Estado. Cuestión de Estado significa que todos los gobiernos, sean del color político que sean, han mantenido los reclamos soberanos sobre las Islas Malvinas y han actuado en consecuencia en el mismo sentido. Esta ley que penaliza a Malvinas es una ley que también trasciende los gobiernos y que hay que aplicarla en cualquiera sea el gobierno. Se hizo en el kirchnerismo, se hizo después con Macri, ahora después con Alberto Fernández y ahora con Milei. De manera tal que Malvinas, y la encuesta lo dice, más del 90% de los ciudadanos están levantando las banderas de la soberanía. Y esto nos tiene que unir a todos y no buscar diferencias ni mezquindades en esto. Creo que Quintela mezcla todo, pide paz, que es lo que él no hace con San Juan, por ejemplo, pide cuidar el medio ambiente y él se convirtió en el prominero de la primera hora, después que antes decía todo lo contrario. Y toma esto en términos electorales, lo cual me parece que es un error, porque bajan para ponerse en contra de lo que hizo este gobierno, que es aplicar una ley del anterior gobierno, bajan la bandera de Malvinas y quedan expuestos. Me parece que es un error su posición y lamentable.
0: Era la palabra del ingeniero Julio César Martínez. Le pedíamos desde la producción 1013 Mañanas de Radio una opinión con respecto a lo que dijo el gobernador Ricardo Quintela, y esa fue su respuesta. 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
3: Vuelvo, mi vida. Mis efemérides. Voy sacando una por una. Hoy es el Día Internacional de la Democracia. Mira. El 8 de noviembre, justo hoy que hablábamos mucho de democracia.
0: Tal cual.
3: El 8 de noviembre del año 2007, la Asamblea General de las Naciones Unidas estableció que cada 15 de septiembre se celebraría el Día Internacional de la Democracia, siendo festejado por primera vez al año siguiente. Para el 2026, Naciones Unidas centra el Día Internacional de la Democracia en la democracia deliberativa, es decir, en ampliar la participación ciudadana en la toma de decisiones mediante el diálogo, la inclusión y la escucha de los distintos puntos de vista. Estamos recordando hoy, entre nuestras efemérides, hoy es el Día Internacional de la Democracia.
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3: Es el Día Mundial del Linfoma. Cada 15 de septiembre se celebra el Día Mundial del Linfoma con el objetivo de promover los diagnósticos tempranos y la investigación. Se trata de una iniciativa impulsada por la Red Mundial de Asociaciones de Pacientes con Linfoma y con este día lo que se pretende es concienciar a la población general respecto del grave impacto que tienen los diversos tipos de linfoma sobre la vida de los pacientes, así como también promover prácticas que faciliten el diagnóstico temprano y oportunidades en esta enfermedad. Hoy lo estamos recordando, es el Día Mundial del Linfoma.
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1: En los mensajitos que vamos recibiendo a esta hora nos preguntan con respecto al tema de pagos, pago de los chachos. Ya le vamos a dar a conocer el cronograma justamente relacionado con ese tema. También está el pago, a ver, por acá lo teníamos, pago PEM, la Secretaría de Hacienda y Finanzas Públicas confirma la acreditación de pago a beneficiarios de PEM, ciudad, modalidad bancarizada. Hoy martes, pago PEM mensual y también pago PEM quincenal recolección en el día de hoy. Esto lo comunica la Secretaría de Hacienda de la Municipalidad del Departamento.
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1: En cuanto al tema de pago de chachos, atención, justamente dentro de lo que significa el cronograma, chachos, día martes 15, Chilecito, documento nacional de identidad, terminación 0, 1, 2 y 3, reiteramos, 0, 1, 2 y 3, centro administrativo provincial, bueno, se estuvo pagando hasta la hora, o se va a estar pagando, perdón, hasta la hora 13 por la tarde de 14 a 18 horas, no nos gasta todas las terminaciones, en la escuela Rosario Campo de Iribarren, hasta la hora 13 también se está pagando en la localidad de Nono Gasta en el día de hoy.
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0: Es información actualidad, noticias, pero también el pronóstico extendido. ¿Cuál es la máxima que Grevelin nos vende para hoy?
3: Sí, tengo mucha venta para esto porque el día decíamos que vamos a tener temperaturas agradables que irán ascendiendo, habíamos hablado adelantado hasta el día miércoles de esta semana. El día jueves vamos a tener una mínima de 8 grados, la máxima será de 26 grados, el cielo estará algo nublado. Sí, empezamos a ver algunas nubecitas en nuestro cielo. Uh-huh. El día viernes 18 tendremos una mínima de 10 grados. La máxima será de 26 grados. El cielo algo nublado, de todas formas. El día sábado tendremos una mínima de 9 grados. La máxima será de 29 grados. Uh-huh. Así que atención a estos días cuando se acercan los días de calor. El cielo algo nublado. El día sábado tendremos una mínima de 9 grados. La máxima será de 29 grados, igualmente que la jornada anterior. Nos preparamos de fin de semana. El día domingo tendremos una mínima de 12 grados, la máxima será de 30 grados. El día más caluroso de esta semana llegará el día domingo. Ajá. Y finalmente en el extendido, el día lunes 21 de septiembre tendremos una mínima de 15 grados y la máxima será de 25. Mira, grados.
0: ¿Otro lunes me dijiste?
3: Sí, el próximo lunes. Bueno, lunes 21 de septiembre.
0: Me voy ando, hombre. Lucas. Lola, el equipo,
3: sí.
0: Cúbranme.
3: Ah.
0: Cúbrenos.
1: Sí, sí, sí. Porque no va a ningún lado.
4: Sí, sí. Cúbrenme. Estudiante, así que no venimos.
0: Yo soy una estudiosa de la vida. Ustedes se quedan a cubrirme como buenos compañeros que son, porque yo canté primero, ¿eh?
4: Claro.
3: Claro, primero en el tiempo, primero en el derecho. Bien.
1: Acordate que la última vez que fuiste no llevaste los canapés, ¿verdad?
0: No importa. Grevelin, que es la futura abogada. ¿Cómo es, doctora, lo que me decía?
3: El principio, primero en el tiempo, primero en el derecho. Lo dijo Adri, primero ya lo reservó.
0: Toma. O sea, qué lindo. Te lo remato con
3: bueno,
1: vamos a apelar la medida.
3: Para el picnic.
0: Usted no apela nada.
4: Él pela.
0: Claro, él pela. No va a apelar nada porque, repítame otra vez, doctora, el concepto.
3: Es primero en el tiempo, primero en el derecho.
0: Listo.
3: Claro.
0: O sea, no hay Lola. Es legal. No anti-inconstitucional.
1: Señora Bertuzzi, no hay.
0: En el Consejo Deliberante.
1: No hay aprobación.
0: Lola.
3: No lo sometió. Soy
1: mayoría. Se pasa archivo el pedido.
0: Soy mayoría. Solo por mí, soy mayoría. ¡Listo! ¡Otra cosa me pasa! La universidad, dicen en el... Quedaron muchos mensajitos para leerle al contador. Un montón. Pero si no, nos íbamos a ir con las reflexiones, ¿no?
4: Y estoy seguro que él también tenía otro, porque estaba sonando.
0: Sí, todo el tiempo. Dándole directamente a él estas ideas para su proyecto político, sí. Lo que pasa en el consejo y demás. Decían en un mensajito, la universidad no es tan gratuita, hay que tener plata para estudiar. Saquen punta al lápiz de cuánto es lo que gastaría un alumno por día para ir a la universidad de acá nomás de la ciudad. La universidad no es para todos, deben buscar trabajar para eso, para que los chicos de bajos recursos también puedan ir. Me gustaría que se haga un análisis bien profundo de cuánto necesita un padre para hacer estudiar a su hijo acá nomás en Chilecito. En vez de que los políticos tengan todo gratis, debería ser gratis para los chicos el viaje, la comida y las fotocopias para ir a la universidad. Los políticos deberían pagar sus viajes con su sueldo y dejar los viáticos para los chicos de escasos recursos que tengan ganas de estudiar. Aprobado. Quienes estén por la afirmativa, sírvanse levantar la mano, la moción del oyente. Uno, dos. ¿Godoy está durmiendo? No levanta la mano. A usted de la oposición, listo. Somos tres.
1: Me mantengo.
0: Bueno.
4: Claro.
0: Listo. 3-4. Aprobado. Aprobamos que los políticos dejen de tener todo gratis,
3: sí.
0: Que los chicos puedan tener sus estudios, sí, gratuitamente en la universidad pública, que puedan tener comida, viaje en colectivo o en combi gratis, y que las fotocopias para ir a la universidad también sean gratis. Yo le pondría un ítem a esto, o una consideración, que tengan un mínimo de materias aprobadas por año. porque esto también te da un cupo, porque si no, tenemos estudiantes, no digo en esta universidad, sino en otros lugares del país, estudiantes, por ejemplo, de filosofía, que están 15 años y son los que no estudian en realidad, y toman a la universidad como un bastión de la política, y que lo vemos en miles de videos. Entonces, ¿es para estudiar la universidad? Sí. ¿Es para tener a personas que solo saben de política y que te rinden una materia cada tanto por el solo hecho de decir soy estudiante? Y no. Y no es por ahí. Vamos a estudiar. Y el resto se ve. Entonces, esto, chicos de escasos recursos que tengan ganas de estudiar, votamos sí y avalamos. En otro mensajito nos mandan una levantada de mano con un corazoncito. Claro. Mi vida, están votando. Mira, el emoticón es el sticker de la mujer levantando la mano y un corazón.
3: Aprobado. Oh,
0: Julia, te queremos. Buen día, ¿cómo es el tema de los chachos? ¿Por qué van a cobrarlos y te dicen que a los municipales recién el viernes? Felicitaciones por la nota al contador Pedrosa, aunque hay cositas que no me quedaron muy en claro. ¿Por qué dicen que cuando fueron vayan a cobrar recién el viernes? ¿Y por qué no está el cronograma de pago? Sí.
1: Sí, Adri, es decir, para hoy figura justamente el tema de los chachos. Mira, lo tengo por acá, el cronograma. Dice chachos, cronograma de pago, esto por parte del gobierno de la provincia.
0: Ah.
1: Sí, le cito, DNI 0, 1, 2 y 3, Centro Administrativo Provincial. De 9 a 13 y de 14 a 18 horas en el día de hoy. Nonogasta, todas las terminaciones, bueno, se está pagando hasta la hora 13 en la localidad de Nonogasta. Reitero, esto del gobierno de la provincia.
0: Claro, recordemos que la primera vez que le preguntamos al contador Salzwedel con respecto al pago de chachos, porque teníamos ese mismo cronograma, la primera vez, el mes pasado, dijo que ellos tenían que esperar que viniese de la provincia en la fecha concreta. Uh-huh. Quizás por eso. Sería cuestión de que le mandemos mensajito y le preguntemos otra vez cómo es el tema, en esta ocasión, específicamente de los chachos en Chilecito. Hola chicos, buen día. Le aclaro si Quintel es contador, pero ¿cuántos viven haciéndonos el cuento? Si fuese contador, el gobernador, todo el tiempo lo dirían cada vez que se lo presenta. Contador Ricardo Quintela. Y no dicen contador Ricardo Quintela porque además no es contador. ¿Alguien más dice que es y no es con un título? Por ejemplo, usted Godoy, que dice que
1: licenciado.
0: Es el licenciado Daniel Godoy y no es licenciado. ¿Hay otros que se pusieron licenciado, ingeniero, contador, abogado, doctor,
1: profesores,
0: sin serlo? Bueno, pero qué cosa, es como el ingeniero que hace muchos años se decía que era ingeniero y que por algo que le pasó al hijo exactamente, el ingeniero Bloomberg, que él decía que era ingeniero y por lo que le sucedió a su hijo después, siendo el ingeniero muy mediático, la prensa descubrió que no era ingeniero. Y todo el mundo, todos, lo conocían como el ingeniero Bloomberg. Terrible. Bele Pili está con nosotros compartiendo los astros. Y usted y los astros, 12:47 minutos en el país. A pesar de todo, estamos a tiempo. Escucha.
5: Leo, un vínculo te puede estar movilizando más de lo que te gustaría. Al mismo tiempo, una idea nueva puede ayudarte a entender que no todo tiene que resolverse desde el orgullo o el control. En el amor, escuchá en vez de defenderte. Virgo, tenés energía para avanzar con algo concreto, incluso si emocionalmente el día viene intenso. Un encuentro que se sale de lo cotidiano puede darte una herramienta nueva para resolver una situación. En el amor, usa la imaginación para encontrar una salida. Libra. Los vínculos siguen siendo los protagonistas y pueden aparecer emociones que no son fáciles de acomodar. Una idea diferente puede ayudarte a encontrar una manera más libre de decir lo que necesitas. En el amor, no te quedes atrapada en el mismo ciclo. Escorpio, la intensidad puede sentirse especialmente cerca y llevarte a reaccionar con mucha fuerza. Una mirada inesperada puede ayudarte a descubrir que detrás de una emoción hay algo más interesante para explorar. En el amor, deja que una nueva idea te mueva el piso.
0: Otros cuatro signos del zodiaco, nos quedan cuatro, ¿verdad, Lucas? 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Por eso nos vamos a celebrar el Día de los Estudiantes, Día de la Primavera, Día del Fotógrafo, Día de los Enamorados, ya, todo.
1: Con Armando Molina, vos querés ahí, no. Sacarte la foto.
0: ¿Qué va a ir Ando
1: el
0: Lucas?
1: El fotógrafo de sociales. Hoy estuvo saludando a todos los fotógrafos y no sé si va a ir a Ando Lucas, pero...
0: ¿Será el fotógrafo riojano? Porque yo tenía entendido que el 21 de septiembre era el Día del Fotógrafo.
1: Creo que el fotógrafo riojano, si no me equivoco, porque ahí homenajeó al fotógrafo, ¿no?
0: Con razón.
1: Él viene de ahí, de ese ámbito, ¿no? De la fotografía social.
0: De lo que recuerdo también del 21 de septiembre, que es el Día Mundial de la Paz.
1: Claro, de la sanidad.
0: De la sanidad. Hay mucho que se reflejó en este 21 de septiembre. Pero lo más importante, Día de los Estudiantes, Día del Amor, Día de la Florcita. Chao, me voy.
1: El lunes 21. Ya sí. El sábado algunos estarán instalados, ¿no? El sábado, domingo, y se quedan hasta el lunes 21.
0: Qué lindo cuando se iba Andoluca. Sí, todo sí. Era Andoluca. Después se murió Andoluca. Después era más cerquita, Santa Florencia. Claro. Argentina, el Saño parquecito, Gasta. Saño Gasta. Nos decían ayer que si bien hay actividades en las escuelas secundarias, no todos los jóvenes participan. Hay algunos que tienen una consideración distinta, no se entretienen, no se alegran, porque no todas las personalidades son iguales. Si bien, también el 21 es el Día Mundial del Alzheimer, Día Internacional de la Paz, Día de la Primavera, Día del Estudiante. Día del Fotógrafo y del Economista. Volviendo al tema de todas estas actividades que se hacen en las escuelas secundarias, algunos recuerdan de manera hermosa, y esto es un poco para tirarles quizás como alguno de los temas o disparadores del programa que dirán del día sábado.
1: Claro.
0: Con los licenciados en psicología. Pero no todos los jóvenes tienen ganas de participar de lo que se organiza para la Semana del Estudiante. Porque no se sienten bien, porque no les gusta, porque sufren de bullying, porque se sienten distintos, porque no les interesa ni saltar, ni pintarse, ni ponerse flores. Y eso me parece que también debería respetarse. Porque tengo la opinión de algunas mamás que los chicos le han comentado que no se sienten a gusto. Y que de alguna manera se sienten hasta obligados de participar. Y hay otros que les interesa más quedarse estudiando, jugar al ajedrez.
1: Yo era de esos, sí. Me quedaba a estudiar, Bertuzzi, ¿eh?
0: O hacer otra cosa, ¿no? Ir a jugar a la pelota, el fútbol, compartir. Porque hoy sabemos que cada uno tiene su propia vida interior, si se quiere. Y no todos están en... Hay algunos chicos que están hacia adentro, ¿no? Una introspección, no tienen ganas. O no, o hasta no saben bailar, o no saben jugar al fútbol. Y en esto es como una barrida, ¿no? En la Semana del Estudiante. Y habría que ver, porque no todos siempre es chengue, chengue, chengue, chengue, chengue. No todos tienen ganas de celebrar.
1: Claro.
0: Hay personalidades distintas y hoy sí. Lo sabemos, Godoy. Sí, sí. Quizás algunos sí y otros no. Y también está bien en esto de vamos a obligarlos a todos que salgan al patio, que hagan actividades.
1: Los tiempos han cambiado.
0: Muchísimo. Y entiendo a esas nuevas nuevas personalidades. Entiendo que cada uno tiene ganas de hacer algo distinto y no todos tienen ganas de el estudiante. Todo cambió.
1: Claro.
0: Lo que era Ando Lucas, lo que éramos nosotros, lo que hoy es el Día del Estudiante o la Semana del Estudiante, y fue cambiando de cosas, historias, maneras, y me parece que también es espectacular respetar esa propuesta, ¿no?
1: Efectivamente. Adri, para la gente que nos está consultando sobre el pago de chachos, agradecemos a Enzo, a Lore, que nos mandó mensajitos relacionados con esto. Se paga salud y educación en el cronograma que dimos a conocer. En el caso de empleados municipales, cobran por caja municipal el próximo viernes. Reiteramos, salud y educación cobran en el centro administrativo hoy por la mañana, bueno, hasta la hora 13, y por la tarde de 15 a 18. Nonogasta se iba a estar pagando en el colegio Ocampo Iribarren hasta la hora 13, y en el caso particular justamente de Chilecito, en el centro administrativo. Empleados municipales, reiteramos, el próximo día viernes por caja en el Palacio Municipal.
0: Muy bien. Grevelin, ¿tenemos alguna efeméride más?
3: Sí, Adri, es el Día del Profesional Universitario en Argentina. Se celebra cada 15 de septiembre en homenaje a los profesionales de Tucumán, porque en el año 1975 los profesionales tucumanos convocaron un paro general de 24 horas para repudiar la violencia del operativo Independencia y defender las libertades cívicas. Un año después, en el año 1976, la Confederación General de Profesionales de la República Argentina instituyó formalmente que el 15 de septiembre sería el Día del Profesional Universitario en nuestro país.
1: Bueno, lo que tenemos, Adri, para ir cumpliendo, ayer declaraciones del viceintendente Marcos Dalaglio en la emisora Colega, cito la fuente, fantástica, con el señor Pepe Gómez.
6: Pero ese es un gesto de hombre que se está molestando por las preguntas, esa
7: no,
6: forma de contestar.
7: No, en absoluto.
6: Simplemente háganlo público, nada más, Dalaglio, ¿cuesta tanto? Ve cómo van ahí por el barrio más grande de Chilecito, el barrio Independencia, las calles del barrio están hechas un desastre. Sí.
7: Bueno, tomaremos en cuenta todos los pedidos. Muchas veces estamos trabajando con mucho más continuidad en barrios donde los centros vecinales están constituidos, y a partir de sus autoridades podemos ir conociendo cuáles son las mayores necesidades que tienen los vecinos del mismo. Pero seguramente tomaremos nota. Sabemos que en el barrio Independencia es uno de los asfaltos más antiguos de nuestra ciudad, que tiene cierto deterioro. Trabajamos con bacheo, a veces el bacheo no es suficiente, y bueno, estamos gestionando en la provincia 100 cuadras de asfalto, ya realizamos...
6: ¿No eran 50?
7: Pero fuimos a gestionar 100 porque consideramos que Chilecito tiene una necesidad mayor y hay que dar respuesta a los pedidos de los vecinos.
6: Hola Pepe, ¿cómo está? Lo estamos escuchando, me pasa el número de Dalaglio, así yo también demuestro que yo ilumino la cuadra, como que yo ilumino la cuadra de mi barrio. Dice Alfred, Ariel, bueno, si usted me autoriza, yo lo paso.
7: A usted le pasa todo, Pepe, no hay problema. Yo son gestiones que las voy a trasladar al área que corresponda, con el secretario que corresponda, y voy a seguir la gestión para que le podamos dar cumplimiento al pedido de los vecinos.
6: Bien, hola señor Pepe. Los vecinos en barrio Los Cedros se comprometieron con el asfalto y luminaria todavía en espera. El asfalto...
7: En barrio Los Cedros,
6: sí.
7: Es cierto que tomamos un compromiso en campaña y nunca pensamos que íbamos a tener un revés a nivel nacional, que venga un gobierno que termine con la obra pública. Así que es una deuda pendiente y reconocemos el pedido que nos está haciendo el vecino.
6: Buenas tardes, se paró la obra pública por culpa de los políticos corruptos. Parece que eso no se dan cuenta, dice Hugo.
7: Bueno, no, yo escucho. Se paralizó la obra pública, esa es la realidad.
6: Hagan gestión,
7: Vivimos en gestión.
6: Bueno, tengo
7: otro. Vivimos en gestión.
6: Le robo otro poquito. Ahí. ¿Qué dice? ¿Por qué no cuenta todos los acomodados y la gente que no cumple, que ya está en planta? Pedís ayuda y me hacen lo que no tienen ellos, no dejan de darse gustos. Hay miles de gente de Marco que está en planta como lo... Dios mío. Bueno, lo dejamos ahí. Durísimo. Pepe, ¿le puede preguntar al señor por qué no responden formalmente los pedidos de informe y minuta de comunicación en tiempo y forma? Dice Oscar.
7: Bueno, eso no me lo tienen que preguntar a mí. Les tienen que preguntar al Ejecutivo.
6: Ejecutivo, bien. Todo el tiempo criticando al gobierno nacional. ¿Creen en un país saqueado, fundido, se arreglan en 2 años y medio? Pregunta. Si creen ustedes eso.
7: Está bien, cada vecino puede expresarse de la manera que quiera. Quizás hay gente que todavía tiene esperanza de que este gobierno nacional le dé las soluciones que esperan. Yo en particular he visto mucha gente decepcionada. Quizás sea un parecer mío, nada más.
6: Finalmente, buenas tardes, Pepe. ¿Le puede preguntar a Dalaglio cuándo van a venir a hacer obra el barrio Pomán Norte? Porque se viene el fenómeno del Niño y acá vamos a terminar todos inundados. Necesitamos una defensa para que el agua no baje a las calles del barrio. El Nevado, viviendas sociales.
7: Seguramente los visitaremos. Quiero recordarle que se hizo las obras de la primera etapa del Promeva. Por eso no es joda cuando uno dice este gobierno nacional paralizó la obra pública. La segunda etapa no se pudo desarrollar justamente por eso, porque el gobierno nacional paralizó la obra pública y dio por terminado el programa Promeva, que incluía cloaca, vereda, pavimentación del mencionado barrio. Entonces, por ahí no es caprichoso cuando uno dice la paralización de la obra pública, los problemas que acarrea hacia la gente.
6: Bueno, finalmente, y esto tómelo en cuenta, y este es el último, sáquelo del aire, Pepe, son caraduras, hace años que están gobernando estos choros y tenemos una provincia, un desastre, no puedo escuchar.
1: Parte de lo que ayer era una entrevista con el viceintendente Marcos Dalaglio, en la emisora colega en Fantástica, con Pepe Gómez. Esta mañana habló también en otra emisora con Rubén Serrano, el concejal por Señor Gasta, Luis Flores Millicay, y esto era lo que decía.
8: No trajeron nada. Y es la única manera, la única forma que a ellos les queda de hacer política es salir haciendo esto. Pero sabe que la sociedad no espera esto del político. La comunidad no espera esto de un político. La comunidad sabe qué espera, que lo visitemos, que hagamos un video o que salgamos a caminar las calles y que le hagamos conocer propuestas concretas, propuestas para el crecimiento del pueblo. Propuestas para que el ciudadano tenga trabajo, para que el ciudadano esté mejor. Eso es lo que quiere la sociedad, eso es lo que quiere el ciudadano. ¿Sabe qué quiere el ciudadano? Que mejoremos la salud. ¿Sabe qué quiere el ciudadano? Que mejoremos la educación. ¿Sabe qué quiere el ciudadano? Que terminemos la obra de gas en Chilecito para que podamos tener fuente de trabajo, para que vengan empresas de otro lado a invertir en Chilecito. ¿Sabe qué quiere el ciudadano? Que se termine esa obra del gas, para que las panaderías, por ejemplo, le pongo un ejemplo, ¿no? Y se me viene a la memoria, a la mente, las panaderías, hoy los hornos que funcionan en las panaderías funcionan, ¿son eléctricos o funcionan con gasoil? ¿Cuánto está el litro de gasoil? 2.400 pesos el litro de gasoil. Si ellos tienen gas natural, se le abarata el 70% el gasto a una panadería. Y con ese 70% que se le abarata el gasto a una panadería, el que trabaja en la panadería va a tener un mejor sueldo. ¿Y sabe qué? El precio del pan va a bajar un 50% o un 40%. El pan lo consumimos todos los días, lo consume usted, lo consumo yo, lo consumimos todos. ¿Y quién más queremos que el pan esté más barato? Dígame, si tengo razón o estoy equivocado. ¿Sí? No estoy equivocado. La gente espera eso del político, propuesta que se beneficie la comunidad, que los maestros puedan tener un mejor sueldo, que el empleado público pueda tener un mejor sueldo, que todos esos chicos que hoy los tenemos con un PEN o con una tutoría o con un programa de la provincia, que el día de mañana puedan tener un sueldo digno y que puedan tener todos los beneficios que tienen que tener, porque son trabajadores y se merecen tener un trabajo digno. Hoy desgraciadamente no podemos brindarles eso, pero tenemos que presentar proyectos y trabajar para que el día de mañana le podamos brindar eso y le podamos dejar un trabajo digno a esa gente.
9: Concejal Luis Flores Millicay, muchísimas gracias por este contacto. Le agradezco la deferencia porque sabemos que está por entrar en una reunión.
1: Bueno, ahí estaba Luis Flores Millicay hablando justamente sobre cuestiones ligadas en base, ¿no?, a lo que dijo la concejal Giselle Carril del Consejo Deliberante y todo lo demás. Plantea justamente algunas cosas, Adri, que por años, es decir, fueron gobierno, son gobierno.
0: ¿Quién creó los PEN?
1: Claro.
0: ¿Hace cuántos años que están los PEN?
1: ¿Y por qué están los PEN? Es decir, porque la fuente de trabajo nos han generado fuente de trabajo, Adri. Así, varios aspectos de la... una entrevista bastante larga, ¿no? Pero nosotros pasamos la última parte como registro, pero escuchamos todo, ¿no?
10: Ahora entiendo por qué no vienen. Y no responden los llamados. Sarasa. Es de su departamento, ¿verdad?
1: Sí, perdón. Departamento, señora Bertuzzi, Sañogasta. Su local. Distrito es Nonogasta, ¿no? Y ahí tenemos Sarasa. Otros distritos.
10: ¿Qué dijo en una parte que la gente quiere que le hagan un videíto? Al principio, ¿sí? Gente quiere que la visiten, que le hagan un videíto. En la primera parte. ¿Qué videíto? La gente quiere que le hagan... A ver.
8: No trajeron nada. No trajeron nada. Y es la única manera, la única forma que a ellos les queda de hacer política es salir haciendo esto. Pero sabe que la sociedad no espera esto del político. La comunidad no espera esto de un político. La comunidad sabe qué espera, que lo visitemos, que hagamos un video o que salgamos a caminar a las calles,
10: claro.
8: Y que le hagamos conocer propuestas concretas, propuestas para el crecimiento del pueblo. Propuestas para que el ciudadano tenga trabajo, para que el ciudadano esté mejor. Eso es lo que quiere la sociedad, eso es lo que quiere el ciudadano.
1: Es el concejal que dijo, ¿te acordás algo de que hacían, robaban? No recuerdo una sesión.
10: Y el mismo, que después dijo que le habían sacado de contexto lo que dicho, que tomó repercusión nacional. Claro.
1: Por ahí de grabamos nosotros. Con una aplicación te grabamos lo que había dicho y dicho con lo que dijo.
10: Hola, buen día, Adriana. Qué mal me pone estos políticos. No tienen ni vergüenza, dicen en un mensajito. No saben qué decir estos burros. ¿Sabés qué queremos y esperamos de ustedes? Que se vayan y se pongan a laburar hace 40 años, dicen en el mensaje, que vienen con el mismo verso. Y la sociedad vive mal y ellos muy bien. Lucho no sabe más que decir, que no han traído nada. Y eso lo repiten mil veces. ¿Qué quiere que traigan? ¿Qué le pasa, concejal? Lo esperamos acá en Mañanas de Radio. Venga a contarnos lo que quiere la gente y lo que usted está haciendo por la gente. A ver si podemos entretenernos un rato en el aire y dialogar al respecto. ¿Qué nos quedó, Lucas? Los últimos cuatro signos del zodíaco.
5: Sagitario. Puede continuar una tensión que venís registrando en algún vínculo, pero hoy aparece la posibilidad de tomar distancia.

0: circular puede poner a prueba tu manera habitual de mantener cierta distancia. Una idea inesperada puede ayudarte a encontrar un punto en común sin sentir que perdés tu libertad. En el amor, busca una solución que incluya a todos. Piscis. Las emociones se pueden sentir intensamente, pero una idea nueva te ayuda a ordenarlas de otra manera. No necesitas entender todo de inmediato. Alcanza con encontrar una pequeña salida del lugar en el que estabas. En el amor, deja entrar una perspectiva desconocida.
1: Muy bien, los astros y usted y los astros. ¿Qué nos quedó, Grevelin?
2: Es el Día Nacional de la Adopción. Cada 15 de septiembre se conmemora en Argentina el Día Nacional de la Adopción, una fecha que invita a reflexionar sobre el derecho de niños, niñas, adolescentes a crecer en un entorno familiar donde reciban amor, cuidados y contención. La iniciativa busca desmitificar prejuicios, brindar información clara sobre los procesos legales y administrativos y poner en el centro de la niñez y adolescencia, reafirmando que la adopción no es solo una posibilidad para los adultos que desean formar una familia, sino principalmente un derecho de los niños y adolescentes a tener un lugar donde crecer y desarrollarse plenamente. Hoy lo estamos celebrando, es el Día Nacional de la Adopción.
1: Muy bien, para mañana le pedimos a Ira Saavedra que pueda dialogar con nosotros porque quería hacer alguna aclaración con respecto a los 3.000 pesos y quedamos en que mañana a las 10:15 la llamaríamos Lucas, Aida Saavedra Ate, para poder contarnos, porque me dice en una llamada perdida de las 12:40. Hola, quería opinar sobre el tema del incremento de los 3.000 pesos que aprobaron en la ordenanza. Pero ya 12:40 ya estamos muy justos con el cierre de nuestro programa y de hecho ya estamos al final 13:09, muy al final, muy al final. En un mensajito me dice, pero qué cara dura. Marco Dall'Aglio aduce que la obra del Promeva se suspendió por culpa de este gobierno actual. Le recuerdo que la empresa se fue por falta de pago en los últimos meses del gobierno de Alberto Fernández. En esa época nosotros nos habíamos fijado a nivel nacional con Dani porque esta obra sale del gobierno nacional y cuál era el avance de obra del Promeva en Chilecito.
3: Claro, sí, Adri, no lo recuerdo bien para mañana en todo caso, porque lo tengo guardado por ahí el registro, ¿no?, de lo que se había hecho, porque además estaban en etapas, ¿no? Y
1: claro,
3: está, inclusive la cartelería hasta hace algunos días estaba, ¿no?
1: Indudable, pero también recordemos que cuando se suspendieron las obras era porque no se llegaba a tener el registro. Te mando tanta plata,
3: claro,
1: me das los certificados de obra.
3: Vos sabés que, por ejemplo, ayer averiguando un tema, Adri, en una de las viviendas de los barrios que se han construido y que, bueno, al parecer todavía se debe, ¿no?, esas viviendas, el empresario decidió directamente hace algún tiempo retirar el personal de Serenos que estaban cuidando esas obras porque, bueno, no ha visto hasta el momento que se movilice el tema de pago fundamentalmente, ¿no?
1: Pero
3: Inclusive fue a La Rioja, vos sabés que anduvo por La Rioja viendo qué novedades había y no encontró respuesta.
1: Cuando fue estas idas y venidas con respecto a los fondos, cuando cambia el gobierno nacional, se va Alberto Fernández, ingresa Javier Milei, hubo una suspensión de todas esas obras que no estaban claras,
3: claro,
1: para los ingresos de dinero de la nación. Yo te mando 100.000, me tenés que mandar los certificados para avalar esos 100.000 que te mandé.
3: Efectivamente.
1: Cuando eso no sucedió en el ámbito nacional, que fueron un montón de obras paralizadas, era porque no se tenía el papel que avale ese dinero que Nación habían enviado. Esto armó un revuelo en todos los gobiernos diciendo que Nación no manda la plata y que así no podían seguir. Ante esto, Diario Chilecito entrevistó el 4 de abril del 2024 al secretario de Gobierno Municipal, doctor Ramón Carrizo, y dijo, aseguró que la provincia culminará con fondos propios las obras del barrio Pomán. El secretario Ramón Carrizo recordó que Promeva, ojo, esto que estoy haciendo lo pueden googlear, es muy fácil. Pongan Promeva, obra suspendida, barrio Pomán, y les aparece todo lo que se dijo en su momento de la suspensión de obra. Esto no es magia, es internet, como dijo el gran Massa. Vayan al Google, ¿eh? Entonces, en el Google encuentro este artículo de Diario Chilecito que dice: el secretario Ramón Carrizo recordó que Promeva es una obra provincial, es un programa de mejoramiento barrial que lo financia un fondo internacional. Esto avanzó en un 85%, aclarando.

0: Que la ejecución de obra que une las cloacas quedó sin nexo. Vialidad de la Nación nunca la autorizó y el actual gobierno no es partidario de la obra pública. Por ello aseguró que el gobierno de la provincia toma el guante y con fondos propios va a llamar a licitación. El secretario de Gobierno Municipal, doctor Ramón Carrizo, en diálogo con Chilecito TV, informó sobre el programa PROMEVA. Es una obra provincial, el programa verde. Asimismo manifestó que esta avanzó un 85%. Asegurando el secretario que entonces el gobierno de la provincia toma el guante y con fondos propios va a llamar a licitación para terminar eso, pero ya la traza no se va a hacer por Ruta 50, porque el puente es Ruta 40, se va a hacer por el lecho del río, el tránsito, y ya estuvieron tomando los niveles con hábitat, y sigue. Los invito a leer la nota, la buscan en el Google, Diario Chilecito. Pregunto, señor Godoy, desde el 4 de abril 2024 a hoy, ¿terminaron la obra?
1: ¿De qué, Bertucci?
0: Estamos hablando del barrio Pomán, PROMEVA. Ajá. No se haga el chistoso, hágame el favor. ¿Terminaron?
1: ¿Y si no manda la plata, Milei, Bertucci?
0: Pero dijeron que con fondos propios.
1: Pero no manda la plata.
0: No, con fondos propios de Quintela.
1: Es que todavía no acordamos, chacho, para las empresas.
0: Pero dijo con fondos propios.
1: Y claro, con los chachos.
0: ¿Ves qué fácil que es descubrir? Vas al Google y ves cuáles fueron todas las declaraciones que hicieron. Gran Pomán, PROMEVA Chilecito. Señor Godoy, hasta mañana.
1: Señora Bertucci, que pase un excelente día, bonita jornada, que la disfrute.
0: Señor Lucas Alanís, hasta mañana.
2: Nos volvemos a reencontrar mañana a partir de las 9 de la mañana.
0: Uy, ¿cuántos mensajitos tengo?
2: 9 de la mañana.
1: Saludos. Uy. Así todos, ¿eh?
2: Uf. Saludos a todos.
1: Todos los concejales quieren salir al aire.
2: Claro, de repente, sí.
0: No,
1: qué bárbaro,
3: ¿verdad? Ayer me puse divina, punta en blanco, esperándolos, no pasó.
1: Acordate lo que tenés que hacer cuando seas concejal, Grebel.
0: Buen día, se tiene la costumbre de decirle doctores a los abogados, si no tienen doctorado, son abogados, eso también sucede. Saludos. Contador de cuento, es Quintela, dice en otro mensajito. En el año 73 se declaró prescindible las carreras de filosofía y arquitectura. En otro mensajito, hola chicos, no puede ser, esto es demasiado para mí, jajajaja. Ja, ja, ja. Hola, buen día a todos. Respecto de la plaza, a veces está muy descuidada y sucia. Mañana voy a leer a todos.
2: Sí.
0: Después, no traen nada porque nada reciben, caraduras, porque es mejor hablar mal de la oposición que aceptar lo que se les ofrece. Uy. Grevelin, hasta mañana, corazón.
3: Hasta mañana, Adri, hasta mañana, equipo, audiencia, que tengan todos una hermosa jornada, tranquilita, tranquilita. Nos vemos mañana de 9 a 13, como todos los días, en una muy linda jornada también, de mucho sol.
0: Gracias, amores, gracias, amigos, gracias, oficiantes, y como decimos siempre, y recuerden...
1: Que lo malo ya pasó.
2: Lo mejor está por venir.
3: Y esta vida...
0: merece ser vivida.
1: Hasta la tarde, hasta mañana.
3: Chao.
0: Y gracias.

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3: Hola, bienvenidos. ¿Cómo están? Bienvenidos a Folclore.ar, vamos a comenzar nuestra recorrida por lo mejor del folclore argentino. Y el programa de hoy lo vamos a comenzar hablando de los cocheros. Los cocheros fueron todo un símbolo de las grandes ciudades. Incluso hasta la década del 60 aún se conservaban algunos cocheros con esos coches tirados a caballo. Lo concreto es que Hilario Cuadros escribió este cochero de plaza que van a cantar los chalchaleros, contando una historia de antaño. Seguramente la podremos ubicar en Salta o en cualquier otra capital o gran ciudad de nuestro país. Cochero de plaza en vivo, los chalchaleros, para comenzar folclore.ar.

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0: Amo el coyuyo trovador que pasa el verano cantando. Pobrecita la tortuga, vivir triste tantos años, dice esta canción ya clásica del folclore argentino de Pablo Truyenque y música de Peteco Carabajal. Escuchábamos al Chango Nieto haciendo el coyuyo y la tortuga.
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2: Dos participantes de La Voz Argentina 2025, Jaime Muñoz y Juliana Piccioni, van a cantar Que Nadie Sepa Mi Sufrir. Que Nadie Sepa Mi Sufrir es un vals peruano, curiosamente compuesto por argentinos, Enrique Diceo y Ángel Cabral. En muchas partes es conocido como Amor de Mis Amores.

0: ¿Qué tal, eh? Que nadie sepa mi sufrir. Jaime Muñoz, Juliana Piccioni pertenecen a La Voz Argentina 2025. En folclore.ar ahora hacemos memoria. 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
1: Un día como hoy, 15 de septiembre, pero del año 1943, nace en Buenos Aires Roberto Juan Ternavasio, conocido artísticamente como Roberto Ternán. Cantor, compositor y autor, criado en Salta, integró el conjunto Los Diableros, vivió en Catamarca, autor de Candombe para José, Saltita, Déjame que me vaya y Amor salvaje, entre más de 270 temas registrados. En 1949, nace en Salta Camila Adelina Villanueva, más conocida como Adelina Villanueva, cantora. Llegó a Cosquín por primera vez en 1969 y fue revelación en 1971. Recorrió Rusia y Japón, llevando la canción criolla hacia esos países. Compuso Mi caja calchaquí, con letra del poeta José Ríos, entre otros temas. En 1923, nace en Morón, Buenos Aires, Hamlet Romeo Lima Quintana, poeta, escritor, compositor y cantor, autor de La Amanecida, Zamba para no morir, Triunfo de las Salinas Grandes y Los Pueblos de Gesto Antiguo, entre casi 300 temas registrados. Escribió los libros Edad del Asombro, Taller del Resentido y La Muerte y los Presagios, Cuentos para no morir y En distintas formas, entre otros. Muere a los 78 años de edad. Folclore.ar. Zamba Kipildor.

Lola Arias y los Cuatro de Córdoba cantando esta chacarera del norte cordobés que pertenece a Carlos Di Fulvio, Campo Afuera.

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0: Momento salteño en folclore.ar con el chaqueño palavecino haciendo del dicho al hecho. Una pausa y enseguida estamos de vuelta. Tomen nota porque el 011-15-33-675-009 está abierto para los oyentes de todo el país. 011-15-33-675-009.
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9: Es la hora 13:48.

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9: Gente que nos cuenta qué está haciendo mientras escucha el programa, se comunica al 011-1533-675-009. Por ejemplo, Carmen, que está en Pozo del Molle, en Córdoba, dice: te escuchamos todos los días, son la compañía del trabajo, ponen onda para entrar a trabajar, saludos a todos, y pide un tema de Los Tequis. Cantas tú, canto yo, Los Tequis, para la gente de Pozo del Mollo en Córdoba y en especial para Carmen.

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Hay un mensaje sin firma, anónimo, que llega desde Quitilipi en Chaco, que pide a los manceros santiagueños. Pero además, Nico Beltramino, que nos escucha desde Brinkman en Córdoba, manda saludos y pide también a los manceros santiagueños.

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1: y Santa. 011-1533-675-009. Línea abierta para los oyentes de todo el país. Carmen y Rubén están en Pozo del Molle, en Córdoba, y nos piden un tema de Tamara Castro. Aquí está Tamara haciendo esta versión de un clásico del folclore del litoral, Lucerito Alba.

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1: Gustavo está en Mendoza y se comunica con nosotros a través del 011-15-33-675-009 y dice en ese mensaje: hola, ¿puede ser un chamamé? Del conjunto Ibotí, se llama Estación Solari. Bueno, allí nos vamos con el conjunto Ibotí a Estación Solari a pedido de Gustavo de Mendoza.

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0: Ustedes saben que aquí los leemos y los escuchamos a través del 011-1533-675-009. Ahora una pausa, pero seguimos.
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3: Es la hora 14. 5 minutos.
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1: Seguimos en Folklore.ar. Ellos son Gaviota de Plata en Viña del Mar, Consagración Cosquín y Jesús María. Vienen transitando los caminos del folclore desde 1999. Canto 4, hasta la salida del sol. Yo soy...

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2: Momento tanguero de folclore.ar, nos vamos a encontrar con un tango que es un clásico de Aieta y García Jiménez, Sigue el Corzo. La versión que vamos a escuchar es la de Horacio Salgán cuando cantaba con esa orquesta el polaco Roberto Goyeneche.

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1: Hace algún tiempo el diario La Gaceta de Tucumán publicó una nota vinculada a la samba La 7 de Abril. El título es una fecha tan polémica como el nombre de La Samba. Y dice la nota, el origen del nombre 7 de Abril provoca tantos misterios y conjeturas como la samba homónima, un tema cuyo verdadero autor no se conoce y muy pocos saben el motivo. De todos modos, el 7 de Abril se celebra el Día de la Samba. Precisamente por esa samba que vamos a escuchar ahora en la versión de...

Estamos cerrando el programa de hoy de Folclore.ar. Lo vamos a hacer con un dúo, el de la Bruja Salguero y Bruno Arias con Olor a Carnaval. Nos encontramos en cualquier momento y seguimos celebrando lo mejor del folclore argentino. Gracias por todo.

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6 minutos, Alejandro Oliva, nuestro musicalizador, prepárense, ha elegido que no es nuestro inolvidable de hoy, que nuestro inolvidable hoy suene así. No.

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2: Pero cuando sacudís así la mano, es muy factible de que alguien esté apurándote. Cuando sacudís así la mano. Y Fernanda está haciendo justamente ese gesto para lo siguiente. Es un concurso que va a requerir cierta celeridad, rapidez, velocidad. 14:47. Antes de los títulos informativos, vamos a sacar tres ganadores con cuatro invitaciones cada uno para que vayan a Cines Vino. ¿Sí? Tres ganadores, cuatro invitaciones cada uno para que vayan hoy o mañana, cuando quieran, con quienes quieran, a ver la película que más les guste. ¿Qué es lo que tienen que dejar a través del mensajero o a través del WhatsApp de la radio que recién les contaba? Solo esto. Nombre, apellido y últimos tres del DNI. ¿Sí? Con eso ya están participando. ¿Vamos al cine? ¿A Cines Vino? La respuesta es sí. Ok. Adelante.
3: J-Lo.

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0: Seguimos a las 3 de la tarde. Tenemos invitaciones. 3 combos, 4 entradas cada uno. Un concurso ágil que se va con ganadores al cierre de esta hora. Qué poco queda, pero es muy fácil participar. Nombre, apellido y últimos 3 del DNI. Estos aplausos.
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0: de Luisa con J Balvin.
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0: Hay fanfarrias. Porque son un montón de entradas. Son muchísimas. Porque aparte es como muy triunfal.

0: y Noelia Arie, con Y, Arie, 315. Repito, Gisela Rodríguez, 871. Ezequiel Vélez, 918. Y Noelia Arie, 315. Los esperamos en Alvear 139.
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0: El gobierno promulgó la ley del acuerdo de libre comercio entre el Mercosur y Singapur. El tratado contempla 19 capítulos sobre bienes, servicios, inversiones, compras públicas y comercio electrónico. Condenaron a 8 años de prisión al dueño de los Dogos por la muerte de Trinidad Ballesteros en Córdoba. La Cámara Primera del Crimen impuso la pena a José Nieto. El tribunal lo encontró culpable de homicidio simple con dolo eventual. Tenemos que hablar de Boca, que visita San Pablo en busca de las semis de la Sudamericana. Este martes, desde las 21:30, se define el pase a semifinales en Brasil. El Ceneice llega con ventaja tras ganar 1-0 en el partido de ida. Títulos a las 3 de la tarde y 3 minutos.
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0: ¿Pero dónde anduviste, Hugo? Presten atención, porque valió la pena, valió la pena.
1: Hola, Flavia, buenas tardes, ¿cómo estás? Soy Hugo, el ganador de las entradas de Estelares. Quería contarte que estuvo buenísimo y bueno, la pasamos muy bien. Se pasaron los chicos. Un poco así me había tomado la garganta porque, bueno, estaba muy frío. Pero bueno, valió la pena.
0: ¡Feliz!
1: Bueno, muchas gracias, quería agradecer.
0: Hugo, vos eras el taxista que cuando te llamamos la pasajera, la que llevabas, también era oyente de la radio. Puede que esté confundido, pero creo que no. Corregime cualquier cosa. Bueno, nos pone muy felices, de verdad. Y, a ver. Taxi, sí, trabajando en el taxi desde las 7 de la mañana. Saludos a mis compañeras taxistas. Eso nos cuenta Maricel. Desde General Alvear, Mendoza, escuchando la radio todas las 10, todas las siestas. En la oficina, si puede ser algo viejito de Luis Miguel, es promesa. Y de General Alvear, Mendoza, nos vamos a Río Grande, Tierra del Fuego. Ahí está Juan Pablo. Dice, qué hermoso tener la compañía. Aguante Cadena Hit desde Río Grande, Tierra del Fuego. Les enviamos un abrazote, una tarde de sol divina. Nos comparte una foto hermosa ahí con todas las mascotas en casa. Gracias, Juan Pablo, por abrirnos la puerta de tu casa. En Segutronic. Acá esta gente se va a sonrojar, porque si tienen el volumen alto... La locutora te saluda por la radio, uno se sonroja. Cande, Vale, José y Gaby desde la oficina escuchándonos a esta hora. ¿Pusieron colorado? Pero por favor, vergüenza es otra cosa. ¡Abel!

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Reiteramos el nombre de los ganadores de las entradas al cine. De hecho, veo por acá una de las ganadoras que nos pregunta. Primero dice que está feliz. ¿Y hasta cuándo tiene tiempo de retirar? ¿Tienen que venir hoy o mañana por la radio, por Alvear 139 con DNI?

por la radio. Está Clara del otro lado, escuchándonos a esta hora. Así que, Clara, te mando un beso grande. Es el primer mensaje que estoy leyendo de Clara. Dice, che, pero nunca leen mi mensaje, una lista. No, no, escucha, Clara, el primero que llega. Sí, pero nos encanta. Bienvenida. Es momento de buscar dos grandes canciones del rock nacional. La primera está anclada a una efeméride. En un día como hoy, de 1988, Soda Stereo publicaba Doble Vida. De ese disco, este

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Creo que vengo prometiendo muchas cosas. No he tomado nota de lo que he prometido. Así cualquier cosita. O sea, confío más en ustedes que en mí.

No, tampoco. Pongo las manos en el fuego por ustedes. Piki desde Villa María escuchándonos. Soda por siempre acá en el esclavituario. Eso dice nuestro oyente que está escuchándonos en Oliva.

0: sí que se ponga a laburar. Temazo el de Red Hot Snow. Tengo esta invitación que hacerles.
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Últimos tres del DNI y teléfono, por favor. Es fundamental porque las invitaciones les van a llegar por QR. Viene la planadora del rock. Se presenta en Plaza de la Música y tenemos un par de entradas para vos.

0: segundos.
1: Revocaron el habeas corpus que frenaba el nuevo régimen penal juvenil en Provincia de Buenos Aires. La Cámara de Apelaciones de Lomas de Zamora dejó sin efecto el fallo que frenaba la baja de la edad de imputabilidad de 16 a 14 años en el territorio bonaerense. López Galeazo fue condenado a 16 años, la pena más alta por un siniestro vial en Santa Fe. El joven está acusado por las muertes de las cordobesas Tania Gandolfi y su hija Agustina García, ocurridas en enero de 2025. El tribunal también fijó una década de inhabilitación para conducir y los fundamentos se conocerán dentro de 10 días. Reiteramos, es oficial, la selección argentina jugará un amistoso en Córdoba y dos en el Monumental. Lo confirmó la AFA en el marco de la fecha FIFA. La escaloneta enfrentará a Bolivia el 30 de septiembre en el Kempes. En la cancha de River recibirá a Burkina Faso el 3 de octubre y a Benín el 6 del mes próximo. Títulos a las 4 de la tarde y 3 minutos.
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dice, por Dios, ¿quién controla todo esto? No se puede conducir por ningún lado. En el microcentro de la ciudad con muchos cortes, nos cuenta alguien. No tengo el nombre, pero como siempre agradecemos, es información tan, tan importante, tan, tan de servicio para quien tiene que manejarse por la ciudad. Saludos para la gente de Oliva. Che, muy bien, Oliva. Acá se trabaja escuchando la hit. Gracias. 4:10.

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3: Es la hora 16. 15 minutos.
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0: venden una uña postiza que habría pertenecido a Tine Stoessel? La formulo como pregunta porque me genera cierto interrogante. La respuesta es sí. La exorbitante cifra que piden. El vendedor aseguró que el artista la perdió después de un concierto. El anuncio claramente no tardó en volverse viral y generar todo tipo de reacciones. Si les interesa, les paso la data. La uña fue publicada originalmente en un valor de 300 mil pesos, luego lo bajaron a 200 mil pesos y finalmente aclararon que el precio era negociable. La uña de Tini Stoessel vendida.
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0: Sí, señores, esta banda, esta institución de la música argentina va a presentarse el sábado en Plaza de la Música. Y no te vas a llevar una entrada, te vas a llevar dos. Lo que debes es escuchar en vivo esta canción. Te debe dejar sin palabras. Últimos minutos para participar. Así como les digo, antes de los lentos, una de las canciones es elegida por ustedes. Antes de los lentos vamos a conocer el ganador o la ganadora.

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0: en 9 de julio en Provincia de Buenos Aires está Luisina y programa algo de Rasmus. Un beso grande para Mini Moon. Están escuchándonos a esta hora en Arroyo Cabral, así que abrazo grande ahí también. A esta hora está sintonizada la radio. 16:37 minutos. Yo estoy Solari en el trabajo. Me pasarías una canción de Killers. Somebody told me. Así aprovecho un karaoke. Es un temazo. Para meterle mucho volumen. Katy Perry.
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0: Y cuando nos dejan el teléfono, a nosotros nos dan unas ganas de llamar. No era condición, pero probamos y nos atendió. Hola, Gonzalo, ¿estás ahí?
3: Hola, Flavia, ¿cómo estás?
0: ¡Te vas a ver a Divididos!
3: Muchísimas gracias, Flavia, muchísimas gracias.
0: Qué lindo, che.
3: Mandé un mensajito a la familia también, a mi señora, para que la escuche, seguramente me están escuchando. Así que,
0: ¿Tienen grupo ahí, grupito familiar?
3: Sí.
0: ¿Tiene algún nombre en especial?
3: No, familia, la familia del apellido, la familia del apellido. No,
0: viste
3: no.
0: Que hay mucho familia, yo tengo varios, familia tanto,
3: sí,
0: abarcando. Sí, claro, hay que tener cuidado, viste, porque podés mandarle a uno cosas que eran para otro.
3: Totalmente,
0: hay que tener cuidado.
3: Hay que ver dos veces, hay que chequear.
0: Escuchame, Gonza, ¿con quién vas a ir a ver a Divididos?
3: Sí, voy con mi señora, a Romy, que dice. Y seguramente me está escuchando, en casa, así que bueno, con ella. Vamos a ubicar los chicos, como dos nenes,
0: ¿sí?
3: Y bueno, vamos a ver si los abuelos los pueden recibir y nos vamos el sábado.
0: Escúchame, Gonza, ¿y viste alguna vez a la banda en vivo?
3: No. Jamás, no lo pude ver, lo amo, pero no pude ver. Así que estaba, era justo el concurso para mí.
0: ¿Y lo seguís desde hace mucho?
3: Sí, hace bastante.
0: Así que... El sábado va a ser una noche bisagra en tu vida.
3: Sí, un antes y un después. Un antes y un después. Después después de tantos años escuchando radio, porque la verdad que hace bastantes años que venimos escuchando la radio. En el local, yo tengo un local, una posadería, únicamente te ha permitido escuchar cadena hit. No se puede pasar a otra radio. Así que bueno, participé y gané.
0: Bueno, Gonza, querido, nos pone muy felices que esta banda que seguís hace tanto tiempo la veas en vivo y en directo. Va a ser una experiencia única que vas a compartir ahí, me dijiste, con tu mujer.
3: Con mi señora Romina.
0: Con Romina. Bueno, nos pone muy felices, Gonza, que lo pasen hermoso.
3: Gracias, yo estoy más todavía.
0: Que se canten todo. Un besito, Gonza, felicitaciones.
3: Gracias, abrazo, hermosa la radio.

0: alguien que tenga muchas ganas de, por ejemplo, saborear, siempre invitado por la hit, ¿no? 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

0: Avenida Colón, a la altura de Avellaneda. Eso nos dice Lau y Juli, también aporta información del tránsito en la ciudad.
1: Hola, ¿cómo estás? Buenas tardes. Donde hay un caos también de tránsito es el Mato Álvarez, Rafael Núñez, Martinoli. No hay luz, están saliendo los niños de los colegios. Está todo muy, muy trabado y no hay nadie que le dirija.
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0: Me reparece esta cortina musical. Almuerzan hoy. Ahí ponemos 3 puntos suspensivos porque tenemos que poner el nombre de quien en realidad es cena. Cenan hoy, ahí nos va a faltar, pero eso va a llegar ahora, porque con Primo, no, hay que hacerle un monumento a Primo, hay que hacerle un monumento. Escuchen, nos ha dejado una cena de mariscos, empanadas de mariscos. De solo imaginarlo se me entrecorta la voz. Rabas, langostinos fritos, langostinos, ¿viste un langostino gratinado? Sí. No, se me entrecorta. Mirá, siento que me emociono. Una mariscada, visualízala. Una paella. Me encantaría nadar en una paella. Bueno, con Primo vamos a regalar una cena que va a tener todo esto y mucho más para que disfruten ustedes con quienes quieran. ¿Qué es lo que tienen que dejarnos? Bueno, nombre, apellido, últimos 3 del DNI y teléfono, por favor, porque en este caso el voucher es digital. Cenan hoy una mariscada. Bueno, ahí nos falta tu nombre y tus datos.

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2: La defensa de Cristina Fernández de Kirchner presentó una nueva prueba para intentar revertir la condena por vialidad. Los abogados de la expresidenta sostienen que una planilla oficial de vialidad contradice la acusación contra Lázaro Báez y pedirán revisar la sentencia. El Reino Unido desafió a Argentina y anunció protección para empresas que operan en Malvinas. Londres publicó una guía en la que respalda la actividad económica en las islas y cuestiona la jurisdicción argentina para aplicar sanciones a las

0: chica, no sé. Yo me convierto en marisco con tal de ir. Ojalá tenga suerte. Un besito, Fla, te escuchamos siempre.
1: Tus besitos son limón con sal.
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0: Tapia. Esto.
1: A todos los hinchas de la selección argentina, a todos los argentinos y argentinas, quiero comunicarles de que después de una charla que hemos tenido con el técnico de la selección mayor, Lionel Scaloni, hemos tomado la decisión de invitar al mejor jugador del mundo, al emblema de nuestra selección, a nuestro capitán, Lionel Andrés Messi, para que pueda tener la despedida que realmente se merece el día 6 de octubre acá, en la Argentina. Y a su vez, luego de haber recibido la aceptación de Lionel, invitar a todos los campeones del mundo que participaron con él en el Mundial de Qatar del 22 para que con sus familias lo acompañen en el partido que va a ser inolvidable para todos los argentinos, argentinas, fanáticos de la selección, a ver el último tango del mejor jugador del mundo.
0: ¡Wow! Acaba de comunicarlo Chiqui Tapia, en la cuenta oficial de la selección argentina,

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tono con el concurso de Primo. Yo no sé si ya participaron todos. Si queda alguien, le hacemos el aguante unos minutitos. Nombre, apellido, últimos tres del DNI y teléfono, porque la invitación es un voucher digital.

chiste. A mí me dio gracias infantiles. ¿Cómo se toman una foto los peces en el mar? Con un camarón. Bueno. No se rió nadie. Qué horrible momento. Chao, me retiro.

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0: tenemos que ir a buscar nuestro bonus track de hoy, que, pero se los prometo, los va a hacer bailar. Sí, inclusive son canciones que naturalmente te hacen subir el volumen. Pero antes, tengo que saludarla a Sofi, que está del otro lado. Y se va a disfrutar. Hola. Se va a disfrutar de... Quiero que sepas, Sofi, vamos a dejar las cuentas claras, que te envidiamos un poquito en un punto. Te envidiamos un poquito.
1: Sí. Estoy muy contenta, estaba reparticipando por esto.
0: Escúchame, ¿te gustan todas estas cosas, todos estos bichitos de mar?
1: Sí, nos encanta. O sea, tenía pensado ir con mi novio, estamos muy contentos. Además, nos encanta, primo, le decía a mi amiga acá que está escuchando también la radio, que con mi novio, la primera vez que cobré mi sueldo, fuimos a Primo, comimos la merienda libre.
0: No te puedo creer.
1: Bueno, nos quedaba a probar. Sí, sí, o sea, amamos el lugar. Festejamos nuestro cumplemes comiendo pastas ahí en Primo.
0: Ah,
1: así que...
0: pero entonces sabés de qué estamos hablando.
1: Sí, sí, nos encanta. Así que estamos re contentos. Le dije a mi novio, participá, por favor. Y bueno, estoy chocha, te juro.
0: Qué lindo.
1: Estoy muy nerviosa.
0: Bravo. Escúchame, Sofi, ¿qué hacías a esta hora?
1: Estamos trabajando acá con mi compañera.
0: Bien,
1: escuchando la radio, la obligué a poner la radio.
0: Muy bien.
1: Acostumbró ya a poner la radio acá.
0: Genial. Che, Sofi, ¿qué hacen?
1: Ahora estamos en un estudio contable.
0: Ajá, muy bien. Mejor no preguntar
1: ciertas cosas. Muchos números, vencimientos.
0: Claro, claro. Bueno, Sofi, que lo disfruten un montón. ¿Tu pareja se llama?
1: Tommy.
0: Con Tommy. Qué sí. Noche, papá. Una noche espectacular.
1: Sí, sí, sí.
0: Que,
1: buenísimo.
0: Que lo disfruten un montón, que sea una más para el cuaderno.
1: Buenísimo. Muchas gracias. Estoy muy contenta.
0: Un beso. Felicitaciones, ganadora. Que coman rico.
1: Nos vemos. Muchas gracias. Nos vemos.

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0: Es la hora 18.
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2: 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Lucas Alariz, operando técnicamente. Daniel Godoy en las palabras, estamos informando en esta tarde. Informe policial desde la Dirección de Relaciones Institucionales de la Policía de la Provincia de La Rioja.
3: Muy buenos días a toda la querida audiencia. Desde la Policía de la Provincia les brindamos un resumen breve de la actividad policial del día de ayer. Personal policial de Comisaría Tercera, más precisamente de la base operativa Francisco II, logró la recuperación de una PlayStation 3, la cual se encontraba previamente denunciada. Anoche, tras arduas tareas investigativas, lograron la recuperación del elemento en inmediaciones de Avenida San Nicolás de Bari, en el barrio Francisco II. El elemento fue secuestrado y resguardado a disposición de la autoridad judicial competente. Por otra parte, un siniestro vial se registró en la jornada de ayer, a horas 19:20, en la intersección de Avenida Homero Coronel Montes y Avenida Rosa Bazán de Cambra. Por circunstancias que son materia de investigación, se produjo la colisión entre una motocicleta 110 centímetros cúbicos conducida por una mujer de apellido Rosales, de 25 años de edad, quien al momento iba acompañada por un menor de 3 años, y un automóvil conducida por otra mujer de apellido Samarero, de 41 años de edad. A raíz del impacto, ambos ocupantes del rodado menor fueron trasladados rápidamente al Hospital de la Madre y el Niño para una mejor atención, presentando el pequeño traumatismo en ambas rodillas. Ambos conductores fueron sometidos al test de alcoholemia por parte del personal de tránsito, arrojando resultados negativos. Una tentativa de hurto se registró en la jornada de ayer, donde personal de Comisaría Sexta intervino en un hecho ocurrido en inmediaciones de calle Hugo Watts, en el barrio Cementerio. Un joven de apellido Campos, de 21 años de edad, manifestó que observó a un hombre intentando abrir las puertas de su automóvil, logrando ingresar al interior por una de ellas, que se encontraba sin seguro. Al advertir la presencia del propietario, este sujeto se dio a la fuga sin lograr ser localizado tras un recorrido preventivo en la zona. Al revisar el rodado, el propietario constató que no se registrarían faltantes, por lo que se labraron las actuaciones correspondientes. Para finalizar este informe, en la jornada de ayer se registraron 4 personas detenidas por diferentes causas, 2 motos retenidas por falta de casco y no se registraron en la capital riojana vehículos retenidos por alcoholemia positiva. Esto fue brevemente un resumen de la actividad policial.
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4: Explíquenos, por favor, lo de la tasa municipal, lo del 3.000 pesos y todo lo que en las últimas horas se habla.
5: Bueno, yo creo que en su momento nosotros habíamos hecho una férrea oposición a esta tasa, un monotributo, como le llamaron, de incorporar 3.000 pesos en la boleta de la luz para todos los habitantes del departamento de Chilecito que tuvieron un medidor, ¿no? Entonces esto veíamos que era imposible de llevarlo adelante, porque ya cuando se aprueba la ordenanza tarifaria, ya tenés un importe que cobra el municipio por lo que son las tasas, alumbrado, barrio y limpieza. Y también están contemplados en el Código Tributario. Que hagamos otra ordenanza más para incorporarle 3.000 pesos más a cada uno de los ciudadanos que tienen un medidor, me parecía una barbaridad. Pero no una barbaridad por lo que se pretendía recaudar, que realmente son 30 medidores, 3.000, son 90 mil millones de pesos.
4: Perdón, ¿cómo es el tema?
5: O sea, tenés 30 mil medidores.
4: Sí, 30 mil medidores 30, en Chilecito.
5: 30 mil medidores en Chilecito.
4: A 3.000 pesos.
5: A 3.000 pesos, para que no le erremos el palo al gato, sí. Le ponemos 30 mil por 3.000.
4: Sí.
5: Son 90 millones de pesos.
4: 90 millones de pesos. Muéstrelo mensual. A la cámara. mensuales.
5: Mensuales.
4: Solo cobrando los 3.000 pesos.
5: Pero bueno, no
4: usted
5: es...
4: no aprobó eso.
5: No, no, por supuesto, no, no. Primero, no, no, no. Primero tratamos en lo posible de hacer entender que no podíamos aprobar eso porque era realmente meterle la mano en el bolsillo a la gente.
4: ¿90 millones, dijimos?
5: 90 millones.
4: 90 millones de pesos que hoy el municipio tiene desde que aprobó, porque estos 3.000
5: claro,
4: estuvieron aprobados.
5: Son mensuales.
4: 90. Pero, vayan anotando la audiencia, ¿verdad?
5: Pero,
4: 90 millones.
5: Pero además de lo que ya estaba previsto en la ordenanza tarifaria, conforme a lo que establece la ordenanza y el código tributario.
4: Eso, perdón. Entonces, vamos por partes porque no todos saben qué es la ordenanza tributaria.
5: La ordenanza tributaria te cobra una tasa por alumbrado, barrio y limpieza. Y en algunos casos por mejora.
4: ¿Eso es lo que se debería recibir cada uno en su domicilio o ya está dentro?
5: Es la que se cobra habitualmente, que ya viene cobrándose de hace muchísimos años esta parte. O sea, de que hay uso del municipio, del departamento de Chilecito, se cobra las tasas municipales.
4: Pero eso está, contador, para ir aclarando el tema de lo que viene con Edelar y lo que no viene con Edelar.
5: No. A ver, yo le explico. Ese es el otro problema. O sea, la tasa está incorporada con Edelar, la tasa municipal.
4: Más de los 3.000.
5: Y ahora se incorporaron los 3.000 también en lo que hace a la tasa municipal.
4: Entonces,
5: de modo que se sumarían los dos montos, o sea, lo que ya teníamos a otroras con lo que es los impuestos, las tasas y contribuciones que cobra el municipio de acuerdo a la ordenanza tarifaria que se aprueba todos los años, y a posteriores se aprobó esta de 3.000 pesos. De modo que tenés la posibilidad de que tengas, o sea, los montos que ya venías cobrando, que habitualmente y anualmente se hace, más los 3.000 pesos. De modo que ese monto al total de la factura, depende del consumo, el total de la factura va a tener un incremento o un incremento dentro de la factura que va entre el 11% al 17-18%.
4: Eso es entonces los cálculos que saca la concejal Giselle Carril, que dice, no tengo un porcentaje fijo, y después nos envió un diagrama.
5: No, va entre el 11 al 18, el 19%
4: que
5: en su totalidad.
4: En una factura de Edelar, contador, con unos sueldos paupérrimos, con la plata que no alcanza y con un dinero que se recibe casi en negro, además de los chachos que da este gobernador, para cualquier familia tener, además del 21% del IVA,
5: que
4: también se cobra la factura.
5: También tenés el agua ahí.
4: También tenés el agua.
5: Son 3.000, 4.000 pesos el agua.
4: Además, los 3.000 pesos y además este porcentaje de la tasa que ya el municipio viene cobrando. Es mucha plata.
5: Mucha.
4: Porque estamos sumándole a esa factura, que de casualidad se puede pagar, con los incrementos que hubo en estos últimos meses, esto que se notó, claro, por el aumento en el consumo de cada ciudadano, pero es mucha plata hablar de un 21% de IVA más este 17% que se arma con todo esto.
5: Es mucho dinero. Además de ser mucho dinero, que no es la parte neurálgica, si quiere... La normativa legal dice que no pueden incorporarse otro monto a la boleta del servicio que vos estás prestando que no sea lo del servicio. De modo que nosotros en ese momento planteamos la inconstitucionalidad.
4: ¿Ustedes quiénes?
5: O sea, yo desde la banca le planteaba que no podíamos incorporar eso a la boleta porque era inconstitucional. Y de hecho, que está contemplado en la Ley de Defensa del Consumidor.

0: Los que pretendían esto, dice de que el cobro de la factura de la luz anda en el orden del 94-95%. Uh-huh. Y el cobro de las tasas municipales anda en el orden del 12-15-20%. Pero no es problema del contribuyente, es problema de la ineficiencia, la ineficacia de quien tiene que cobrar los impuestos, las tasas y contribuciones en el municipio. Tiene todas las herramientas para cobrarlo y no lo hacen. Entonces la buscamos la más fácil. Che, vos no podés vivir sin luz, ¿está? Porque con la luz, con la luz te bañás prácticamente.
1: La vida.
0: La luz, tenés la radio, tenés el televisor, o sea, tenés absolutamente todo. Entonces, decís, che, le busquemos la forma para que nos podamos recaudar. Está todo bien, recauden y mejoran la calidad de vida de ellos, porque el servicio que nosotros recibimos de contraprestación no está. ¿Me entiendes? Y en ese momento había salido una resolución de lo que era el Ministerio de Economía de la Nación, en donde planteaba la inconstitucional de todos los municipios del país, en donde decía de que no podían incorporarse en el montos ajenos a la luz. Buenos Aires, 11 de octubre del 2024. A partir de hoy rige la resolución 2674/24 de la Secretaría de Industria, Comercio del Ministerio de Economía y la Facturación. ¿Me entiende? Entonces,
1: sí, ahí recuerdo, perdón que lo interrumpa, concejal. Recuerdo eso cuando el presidente Javier Milei dijo: basta a los municipios de cobrar impuestos. Y hubo provincias que aceptaron esto, porque es a nivel nacional, y el primero que salta fue Kicillof diciendo: nosotros vamos a seguir haciendo, bueno. Y aquí en La Rioja lo mismo.
0: Las empresas que no cumplan con la normativa podrán ser sancionadas de acuerdo a las penalidades previstas en la ley 24.240, que es la ley de derecho al consumidor.
1: Claro.
0: ¿Está? Entonces, el artículo 4 de dicha ley dispone a los proveedores de bienes y servicios que están obligados a suministrar el consumo en forma cierta, clara y detallada, detallando todas las relaciones con las características esenciales de los bienes y servicios que proveen y las condiciones de su comercialización. En el artículo 8 de la misma exige a los proveedores disponer de un trato. Esto es importante.
1: A ver.
0: El artículo 8 de la ley, de la que acabamos de mencionar, la 24.240, exige a los proveedores disponer de un trato digno, equitativo a los consumidores. Digno y equitativo. Chilecito, apruebe esto y es un trato indigno a cada uno de los consumidores. Porque en Padilla no lo cobran. O sea, no tenemos un trato digno e igualitario. ¿Me entienden?
1: Claro.
0: Entonces, esto es lo que se planteó en ese momento y bueno, y salió, y por eso yo planteaba de que no, que era imposible y que era la inconstitucionalidad. Bueno, esto no me hicieron caso omiso, obviamente.
1: ¿Lo escucharon cuando usted estaba diciendo en el Consejo Deliberante su postura?
0: No
1: ¿Qué
0: sé
1: hacían
0: si
1: los otros ediles?
0: No sé si escuchan o no, pero bueno, en este momento creo que el tiempo te da la razón, porque hay que encuadrarse dentro de la normativa legal y desde el punto de vista constitucional. Adriana, le paso un dato para que reforzamos lo que habíamos hablado en ese momento. Estábamos hablando del mes de diciembre del 2025.
1: La última sesión que fue el 11 de diciembre del 2025.
0: Esa versión especial, una cosa así.
1: Claro, porque ahí se aprobaba el presupuesto 2026.
0: Y ahí no decía, bueno, de todo lo que venimos hablando y lo que hemos planteado en ese momento, hoy la Corte Suprema de Justicia de la Nación falló a favor del Banco Galicia en una causa por tasa municipal. La resolución es por una diferencia entre la entidad financiera y la Municipalidad de Córdoba y se publicó el 10 de septiembre del 2026 a la hora 18:21.
1: Lo compartimos al aire porque tomamos lo que dijo Infobae al respecto, que esto sienta jurisprudencia.
0: Bueno, se ha sentado jurisprudencia a nivel nacional. Y en ello, esto nos refuerza de que del planteo que hacíamos nosotros en ese momento. Y bueno, y hoy, por supuesto, cualquier ciudadano, cualquier ciudadano en la República Argentina y en cualquier provincia, en cualquier departamento, va y presenta.

0: cuenta la inconstitucionalidad de ello, y indudablemente que la justicia le tiene que hacer lugar a la presentación de la inconstitucionalidad como consecuencia de que hay una jurisprudencia de la Corte Suprema de Justicia de la Nación. Los tres jueces que hoy están en la Corte Suprema votaron por unanimidad.
1: Por eso, volviendo al tema de Chilecito y tomando este tipo de elementos que la audiencia debe conocer, porque en las últimas horas pareciera que lo que se dijo, tomando lo de Giselle Carril, que también hizo una observación similar a lo que usted está haciendo, pareciera que el resto de los concejales, que son los que aprobaron, los oficialistas, están muy nerviosos, hablando de que se quiere cerrar el Consejo, que la figura democrática, que lo que dijo, y en realidad estamos apuntando a este tema. Ellos aprobaron algo que es inconstitucional y hubo ediles que se negaron, como su caso.
0: Claro, nosotros desde el primer momento planteamos de que no se puede incorporar otro conforme lo establece la Ley de Defensa del Consumidor, la 24.240, y lo que marca el artículo 42 de la Constitución Nacional es absolutamente claro. Dice, ¿qué es lo que más dice? Artículo 42, los consumidores y usuarios de bienes y servicios tienen derecho a una relación del consumo a la protección de la salud, seguridad e intereses económicos en una información adecuada y veraz, a la libertad de elección y a las condiciones de trato equitativo y digno. Lo marca la Constitución Nacional, no lo estaba diciendo yo, o sea que ya era un trato que no era equitativo y además indigno, como consecuencia de qué, de que el ciudadano de Padquía o el de Rioja Capital no le estaban cobrando eso. Entonces ya estábamos caminando por la banquina en lo que hace al marco constitucional. Y bueno, y entonces ellos no entendieron en ese momento, está bien, tienen mayoría, obviamente, pero bueno. Yo creo que ahora las mayorías de este tipo, como lo planteó usted, que dice que él va a seguir haciendo lo mismo, bueno, creo que la justicia le hizo poner un freno y lo va a hacer que vuelva un poquito para atrás, ¿no?
1: Con esta versión que usted hoy nos brinda, concejal, porque no podemos estar en cada sesión del Consejo Deliberante transmitiendo en directo, cosa que nos encantaría hacer y quizás en algún momento lo hagamos, que también forma parte de la obligación que tendría el Consejo Deliberante ya con toda una infraestructura televisiva, puede transmitir en directo todas las sesiones, para que el ciudadano común pueda volver a revisar lo que se trata en cada sesión y cómo se tratan ustedes. Cuando usted habla, siendo de la oposición, ¿qué le causa gracia?
0: No, porque está todo bien.
1: ¿Cómo se tratan ustedes? Porque a las mujeres, bueno, a Mabel casi ni se le escucha hablar, pero a la concejal Giselle Carril no la dejan hablar. ¿A usted? En varias ocasiones tuvo un enfrentamiento con el resto de los ediles, porque...
0: Y a mí una vez también me contestaron que yo había presentado un proyecto de declaratoria haciendo un enérgico repudio a la dieta de los senadores nacionales. Hoy sí. Están en 13 millones de pesos.
1: Tal
0: igual.
1: Cual.
0: Y me contestó uno de los ediles que si no lo hubiera presentado yo, que lo podían haber aprobado. Entonces... Bueno, son cosas que tienen que mejorar indudablemente desde el país. Es muy importante en cualquier programa de gobierno que se puedan tener una distribución equitativa de los ingresos. La Constitución, en el artículo 4, establece cuáles son los recursos que tiene el Estado Nacional. Los ingresos por importación y exportación, lo que tratan del alquiler y la venta de las propiedades del Estado, los impuestos que equitativa y proporcionalmente se le aplica a cada uno de los ciudadanos, ya sea el impuesto a la ganancia, el impuesto al valor agregado, el impuesto al combustible, o sea, equitativa y proporcionalmente cuando cobramos, cuando recaudamos. Ahora, cuando la distribuimos, no está de una manera equitativa proporcionalmente. Hoy un ciudadano de Chilecito que trabaja en cualquier administración está cobrando, no llega a 1 millón de pesos. Y el senador está cobrando 13 millones de pesos. Me parece una barbaridad. Realmente una barbaridad. Pero bueno, son las cosas que hay que ir mejorando a nivel nacional y por supuesto a lo que hace a nivel provincial y municipal.
1: Y los diputados nacionales también, que están por ahí cerquita en los 10 millones, 9 millones. Con este planteo, concejal, usted que se negó, y otros ediles también, pero no son mayoría, a este tipo de incorporación en la facturación de Edelar, porque cuando hablamos con el representante de la empresa nos dijo, nosotros recibimos lo que quiere que le pongamos en la factura.
0: No, son convenios que se firmen. Que no, el otro día decía uno, escuché uno que decía, no, dice responsabilidad de Edelar. Edelar dice, no, nosotros, no. Previo a eso, de que se incorpore en la factura, tiene que firmar un convenio. El presidente de la empresa, conjuntamente con el intendente del departamento de Chilecito. De modo que esto, y se homologan los convenios en el Consejo Deliberante. De modo que esto no se puede sacar el lazo del cuello así tan rápidamente, ¿no?
1: ¿Cómo hacemos entonces con el vecino que hoy no puede pagar su factura, que tampoco quiere pagar estos impuestos? No tiene ganas, no puede, no le alcanza ni los 3.000, ni este porcentaje que viene del el otro
0: hace
1: consejo.
0: Mucho, yo calculo, no es del otro consejo, Adriana. O sea, siempre, desde el momento que nacen los municipios, la nación, provincia, tienen que cobrar impuesto, o un impuesto en caso de nación, impuesto en caso de provincia, tasa y contribución en el caso del municipio, como consecuencia para financiar el funcionamiento de cada uno de ellos, ¿no? Nación, provincia y municipio. ¿Va? Entonces, desde el momento que nacen los municipios, ya empiezan a tener una tasa y una contribución que le permita el funcionamiento para la prestación de los servicios, ¿no? Uh-huh. Entonces, no es de ayer ni del consejo anterior, no, es del mismo momento que nacen los municipios, y a partir de allí tenés que tener la posibilidad de llevar adelante una administración seria y responsable y que pueda funcionar los servicios que le brindás al ciudadano común, ¿no?
1: Hay indudablemente las reflexiones de quienes están hoy pasándola muy mal porque de verdad no les alcanza. Y usted hizo alusión a que todos tienen la posibilidad de presentarse en la justicia.
0: Todos tienen. A partir de ahora hay un fallo por unanimidad de la Corte Suprema de Justicia en donde tienen que justificar claramente para poder llevar adelante un impuesto, una tasa, una contribución, primero para ellos, ¿no? Y después, que no se pueden incorporar a una boleta de un servicio que es el servicio de luz, es esencial para nosotros. No podemos estar sin luz. Entonces, si te incorporan una boleta, si te incorporan en la boleta un monto que es extraño al servicio que presta, es una manera coercitiva. Está bien, son amigos, firman convenios, está todo bárbaro, pero nosotros no podemos vivir en función a la amistad que ellos tienen con otro y no metan la mano en el bolsillo como ellos pretenden, ¿no?
1: Hubo una presentación con respecto a la facturación de Delar que la hizo ATE y otro le hizo la diputada provincial Gabriela Rodríguez, Kelina. En estas presentaciones hubo un amparo de la justicia, pero en grupos de personas que se habían acercado para poder hacer esta aclaratoria de que no les alcanza para pagar. Pero lo que usted dice va más allá de eso.
0: No, por supuesto. Ellos lo que presentaron fue un amparo y, bueno, la justicia le hizo lugar a la presentación formal, ¿no?
1: Claro.
0: Mañana no notificarán a la empresa y la empresa supongo que a través de sus representantes legales va a contestar indudablemente. Pero lo que estamos planteando nosotros es totalmente distinto, que va al fondo de la cuestión de que no se puede incorporar un monto extraño a un servicio, en este caso particular como es la luz.
1: Cuando usted dice nosotros, ¿a quiénes se refiere?
0: Y nosotros tenemos un equipo de trabajo, Adriana, que nos ayuda, que nos acompaña en este aspecto.
1: ¿Usted representa qué partido?
0: Yo tengo un bloque, un compromiso con el pueblo, ¿no?
1: Así es, el nombre, sí. Compromiso con el pueblo, sí. ¿A qué línea pertenece?
0: Y no, nosotros hemos entrado en un frente que iba Felipe Álvarez como candidato a gobernador, Galván era vice, Guillermo Galván era vice, y bueno, y ahí nosotros acompañamos con una lista en donde, bueno, por un lado había gente del radicalismo, por otro lado del peronismo, y había otros espacios políticos que participaron en ello, ¿no?
1: O sea que Mabel Molina ingresa junto a usted.
0: Claro, pero ella entra con una lista del radicalismo.
1: Y hace un bloque aparte.
0: Hace un bloque unipersonal.
1: O sea que usted también está en otro bloque unipersonal.
0: Sí, no, nosotros compromiso con el pueblo hemos tenido siempre, ¿no?
1: Ustedes como compromiso con el pueblo, ya que habla del equipo, no pudo hacer ninguna presentación diciendo, esto no es correcto, vamos a la justicia. ¿Piensa hacerla?
0: Y ahora creo que está mucho más con este, o sea, en su momento no daba la posibilidad para hacerlo. Inclusive me han llamado muchos profesionales con esta idea de hacer una presentación, pero no cuadraba en ese momento. Pero ahora sí, hoy ya con un fallo de la Corte Suprema de Justicia, es indudable que no tan solo yo lo puede hacer cualquier ciudadano.
1: Claro,
0: común, ¿no?
1: Pero no es lo mismo, contador.
0: El tema es que lo trabajaran en esa línea, ¿no? Y
1: claro.
0: Bueno, yo calculo que se puede que se lo puede hacer sin ningún tipo de inconveniente.
1: Cuando la justicia falle, y sobre todo habíamos tomado esto tan importante que se da en la provincia de Córdoba, porque así lo presentaba también en Infobae, al fin, decía la periodista, al fin un fallo a favor de quien hace un reclamo después de mucho tiempo.
0: 18 años.
1: 18 años tardaron.
0: 18 años. Y el Superior Tribunal de Justicia de la provincia de Córdoba le dio favorable a la municipalidad.
1: Claro.
0: Y acá la Corte Suprema de Justicia revé ese fallo de la Municipalidad de Córdoba, de la Justicia de Córdoba, y lo pone en vereda.
1: Eso también llama muchísimo la atención, porque pareciera que estos fallos hoy, que a todos nos importa, aparece porque presentaron antes de ayer en la justicia, y no, esto tardó 18 años.
0: Una discusión importante realmente para que los municipios no atropellen a la gente, porque bueno, se da en muchos departamentos, muchos municipios, en muchas provincias que tienen una mayoría, y la mayoría la utilizan en esa línea, en ese sentido, ¿no? Y bueno, y te aprueban cosas y te incorporan de esta manera, y bueno, y por eso el ciudadano queda un poco medio desprotegido en este aspecto, ¿no?
1: Qué importante es cuando hay una justicia que va avanzando y que ustedes, como ediles, se sienten un poco más seguros de lo que puede pasar en La Rioja.
0: Totalmente. Pero bueno, no se había hecho la presentación anteriormente planteando la inconstitucional, porque sabíamos que cómo iba a resolver el Superior Tribunal de Justicia de la provincia.
1: ¿Por qué sabían?
0: Y porque bueno, son una justicia, la justicia, tenés un problema y acá nomás si hacía la presentación acá, indudablemente que no le iban a dar curso, una cosa de ese tipo. Pero bueno, ahora creo que es importante ya salir con más volumen, en función a lo que marca la Corte Suprema.
1: Y con ese papelito diciendo, acá hay jurisprudencia.
0: Es jurisprudencia importante en este aspecto, ¿no? Entonces, creo que se lo puede trabajar de una manera más tranquila.
1: ¿Cómo ve la actitud de sus colegas ediles, oficialistas, que firmaron todo esto que hoy usted nos dice que es anticonstitucional?
0: No, es una discusión que se da dentro de lo que es el recinto. Uno hace su planteo y bueno, y cada uno opina y plantea la situación tal cual las ve, ¿no?
1: Voy más allá.
0: Usted sabe que yo
1: no
0: sí,
1: me está entendiendo, usted, no me quiere entender. Yo le digo, ¿qué opina de sus colegas concejales que hoy siguen avalando lo que hicieron, diciendo que esto había sido aprobado el 7 de marzo de 1997 con la ordenanza número 1829, diciendo, bueno, cuando Ariel Puig estaba como presidente del Consejo Deliberante y Nicolás Arias era secretario deliberativo? Ellos dicen, no, esto ya había sido aprobado.
0: Pero eso es lo que se refiere a los impuestos, a las tasas y contribuciones del municipio, para el funcionamiento tal cual le estoy manifestando. Pero no tiene nada que ver, en ese momento lo cobraba el municipio y lo cobra a través de caja del municipio. Ahora, que la viveza criolla te lleve a incorporarlo en un servicio a donde vos no podés prescindir de la luz, entonces lo estás cobrando de una manera coactiva. ¿Me entendés? Medio extorsionado, si se quiere.
1: Entonces,
0: ese es el punto, ¿no? No me puede venir a decirme, che, lo han hecho anteriormente. No. Anteriormente lo han hecho para el financiamiento del municipio. No estaba incorporado en lo que es la boleta de la luz.
1: Entonces, ¿cómo podemos tener ediles que avalan lo inconstitucional?
0: No, bueno, en ese momento no, o sea, la inconstitucional que planteaba yo era porque lo había leído, o sea, somos estudiosos de la materia, Adriana. Y bueno, yo con la normativa en la mano, con la constitución en la mano, y las últimas resoluciones, que es la 1267, que había sacado el Ministerio de Economía de la Nación a través de la Secretaría, y bueno, pero yo voy con el fundamento de la normativa legal. Bueno, los otros tienen los votos. ¿Qué querías decir? Yeah. Yo puedo defender mi posición en función a las normativas legales y que esté dentro del marco constitucional, ¿no? Ahora, ellos tienen la mayoría, está bien. No puedes renegar de ellos, ¿no? Lo que sí es se resuelve en el momento de que haya elecciones y se modifican los cuerpos colegiados, ¿no? Y bueno, eso pasado a nivel nacional, Adriana, y bueno, probablemente va a pasar en la provincia de La Rioja hoy, probablemente también se pueda cambiar, el producir y profundizar el cambio en la provincia de La Rioja y profundizar el cambio en el departamento de Chilecito, de eso estoy absolutamente seguro, ¿no?
1: Nosotros estuvimos escuchando, porque por acá no han aparecido el resto de los concejales, que nos encanta que usted ayer nos haya identificado en su celular 10-13. Le llamó la atención, ¿no?
0: Sí, 10-13. No, yo no sé si tienen un arreglo en forma directa con personal, telecom, o son accionistas, no sé, pero me aparece un llamado 10-13. 10-13 me parece conocido. Y claro, era la radio 10-13, me parece barro muy interesante. Inteligente, una actitud muy inteligente, ¿no?
1: Que es el señor Godoy, que tiene todos los celulares
0: de la emisora. Que te llame por teléfono y te aparezca el 10-13, el número de la radio, ¿no?
1: O sea, nos identifica. ¿Y sabe por qué lo hacemos así, con la idea de Dani? Para que quien reciba nuestro llamado sepa quién llama. Eso no juega a favor y en contra. Porque cuando llamamos, todos saben que somos nosotros, 10-13, nadie se puede dar por, ay, no sé quién es. Entonces, muchas veces, inclusive lo hicimos al aire, los invitamos a los ediles que votaron a favor que vengan, que nos llamen. No vino ninguno, pero así los escuchamos en otras emisoras. Dan vuelta. Pero no acá, que es donde se originó el tema.
0: Está muy bien. Si lo tienen, me decían de que, bueno, el tema se había originado acá en la radio y que lo había levantado el federal y que renglón seguido no había puesto la fuente.
1: Claro.
0: Que me parece poco cortés de un medio de comunicación de ese tipo, ¿no? Pero bueno, son cosas que pasan y hay que seguir trabajando en esta línea, Adriana, que creo que lo vienen haciendo bien ustedes. Y bueno, y nosotros trabajando en esta línea con la normativa legal en la mano, ¿no?
1: Qué difícil es debatir, o por lo menos no debatir, sino informar. Así como usted vino, concejal, la molestamos a la concejal Giselle Carril, que no tenía idea que le íbamos a llamar, y eso también juega a favor de quien nos responde, porque nosotros la llamamos y le hicimos escuchar primero el audio de Infobae, donde hablaba de esta normativa que hizo a nivel nacional en Córdoba después de 18 años. Le dijimos, concejal, ¿se enteró de esto? Y le hicimos escuchar eso, y ahí le preguntamos lo de nuestra facturación acá.
0: Nosotros teníamos la información del mismo día que había salido, teníamos la información, justamente los amigos de Córdoba, de la Fundación Mediterránea, me pasan, Julio, te paso algo para que te pongas contento. Bueno, está bien, le digo, muchas gracias, que sí, bueno, lo empezamos a leer, y de ahí a posterior, digo yo, bueno, tarde o temprano va a saltar en la provincia de La Rioja.
1: Eso es, el tarde o temprano. Este tarde o temprano que a nosotros nos lleva a llamar, decir, vengan, hablen, digan, opinen, y nos quedamos muchas veces reflexionando solos. Por eso, agradecido sinceramente, concejal, que haya venido, sobre todo para la comunidad, porque nadie entiende una facturación de Delar que parece un jeroglífico. Lo dijimos en más de una ocasión. Y es importante desglosarlo haciendo un gráfico, o si no, como lo hace usted. Diciendo, esto es ilegal, esto es anticonstitucional, esto va en contra de la defensa del consumidor. Clarísimo, pero mientras tanto, se aprobó por mayoría todo esto en el Consejo y todos tenemos que pagar. ¿Entiende?
0: Es lamentable, pero es un cuerpo colegiado y bueno, y uno tiene que sentar posiciones al respecto y bueno, y esas posiciones, bueno, hoy se ven.
1: ¿Usted cree que están nerviosos?
0: Y probablemente estén un poco preocupados porque lo que le acabo de decir, que este cambio que se produce a nivel nacional se va a profundizar en la provincia de La Rioja y en el departamento de Chilecito. O sea, el cambio está en la puerta y muchos se tienen que preocupar, indudablemente. Y para eso seguimos trabajando, Adrián, para producir un cambio en la provincia y en el departamento de Chilecito.
1: ¿Por qué cree usted, concejal, que se ha derivado? Porque el tema central era esto, tasas, impuestos, los 3.000 pesos... 90 millones por mes, dijo.
0: Sí, señora.
1: Y más este impuestito y más todo lo que estamos hablando.
0: Y es un monto importante.
1: ¿De cuánto más o menos?
0: No. Ya no le puedo hacer número ahora, pero en este momento. Pero se imagina que una factura,
1: le doy... De 200.000, pongamos como poco, porque hemos tenido facturas de 600, 800.
0: Le doy un ejemplo de una factura. Le doy un ejemplo de una factura para que usted tome dimensión de lo que pasa.
1: Sí.
0: Y
1: le quedé con los 90 millones tan solo por 3.000 pesos por mes.
0: le hago ver una facturita para que usted tenga, para que usted más o menos tenga una impresión de lo que de la recaudación que tienen. Y en materia de esto, y a mí lo que me preocupa es que la materia coercitiva como lo aplican, ¿no? Y eso hay que cambiarlo indudablemente. Mire, de una factura de 478.000, lo que cobra el municipio son 42.000 pesos.
1: 42.000, ahí están sumados los 3.000 pesos.
0: Ahí están sumados los 3.000 pesos.
1: Entonces, a ver, ¿lo podemos mostrar o no?
2: Eso.
1: Acá para la cámara. Ahí. O sea, sobre 470.000, el municipio cobra algo así como 47.
0: 41.942.000 pesos.
1: ¿Redondeamos en 40.000?
0: Bueno.
1: ¿O redondeamos en
0: 20.000? No, no, no puedes redondear.
1: O en 20.000. Bueno, hagamos la mitad. Vez de 400.000 por mes, hagamos 20.000, que correspondería, por ejemplo, a 200, una factura de Edelar de 200.000 pesos por mes. 200.000, tenemos 20.000, más o menos.
0: Es una
1: regla de tres simple. Sí, es un monto importante. Pero sí, en 3.000 tenemos una recaudación de 90 millones. En ese importe que estamos hablando de 40.000, ¿cuánto estamos recaudando? De 3.000 a 40.000 o a 20.000. ¿A cuánto?
0: 6.000 millones.
1: 6.000 millones. Pongamos que no pagan todos.
2: Tres hospitales nuevos de Chilecín.
1: Hagamos la mitad, Dani. No son 6.000 millones. Hagamos 3.000. Claro. Bueno. No hagamos 3.000. Hagamos la mitad. 1.500.
0: Bueno, esas son las cosas que hay que trabajar y hay que tener una. Hay que hacer un trabajo rápido. Por eso nosotros estamos trabajando en un programa de gobierno integral en donde las cosas que las dentro de todo de los ejes principales del programa, uno de ellos es la transparencia.
2: Usted planteó en la sesión del Consejo Deliberante, yo veo por ahí, ¿no? Y plantea siempre lo de la caja única, por ejemplo, porque es como que hay muchos kiosquitos, quizás es lo que por ahí algunos sospechan, yo no particularmente, ¿no? Pero hay muchas cuestiones donde interviene el Estado o el municipio, pero tienen una recaudación. El concejal Pedrosa plantea, ¿no? Con un desconocimiento total, porque a este lo mandé a estudiar.
1: No seas irónico.
2: Bueno, el tema es que él plantea lo de la caja única, que es lo que en la normativa está establecido. Es decir, todo va por renta. Hay una sola caja y no tantas cuestiones ligadas con que alquilamos, hacemos, cobramos el estacionamiento. Él hablaba recién, Adri, te hace los números de 90 millones. Prácticamente no fue un escándalo, pero si vos lo tomás a esto, yo les doy algunos datos. En el año 2024, el municipio de la capital, que acá lo comentábamos, Adri, recibe don Armando Molina de don Edelar 200 millones de pesos. Eso venía como tasa por el alumbrado público. Pero además había una cuestión por la empresa Edelar para con el municipio de la capital. Por ahí se despertaron algunas alertas porque decís 200 millones de pesos. En algún momento, algunos sitios hablaban de 500 millones, ¿me entendés? Como que Edelar le da a don Armando Molina por el uso del espacio aéreo, por la tasa, la recaudación de alumbrado público. Claro, ahí ha sido un proporcional, decís, si la capital recibe ese monto, está bien, son más metros de superficie, más grande La Rioja, comparativamente con, pero ahí tenés una cantidad de millones que podría, ¿no?, ser para el municipio de Chilecito. Eso por un lado. Por otro lado, esto que surge de este impuesto, y lo estaba, por eso no me lo pueden discutir, ¿no?, estaba leyendo la versión taquigráfica de la sesión. Hay concejales como Nieto Llanos, Nicolás Brizuela, de la oposición, por supuesto, en el ámbito del Consejo Deliberante, que ellos plantean como dato, lo cito, porque después habla el contador Pedrosa, en esa sesión es un tanto extenso, le dan algunos minutos, él pide unos minutos para explicar algunas cuestiones que los números no cerraban. ¿Por qué? Porque en las versiones, en un informe que le solicitan al secretario de Hacienda, él va a la comisión del Consejo Deliberante y dice que lo que tenían presupuestado era 4.000 millones de pesos. pesos, que eso sería como una coparticipación del gobierno provincial, ¿no? 4.000 millones de pesos. Pero en declaraciones a medios periodísticos, radiales, locales, el intendente había señalado, y lo señalan los concejales, había señalado que tan solo recibieron 300 millones y que por eso venía este impuesto, ¿me entendés? Entonces, hay ciertas cosas ligadas con los números, y después Pedrosa les pega una paseada en esa sesión por el tema de los montos, porque claro, en los presupuestos, y seguramente él lo está recordando,
1: por ejemplo,
2: Secretaría de Gobierno tenía un presupuesto el año anterior, el 2025. En el 2024 pedía menos dinero, pero a su vez Intendencia tenía un presupuesto que difiere mucho en cuanto a los montos, ¿no? De un presupuesto al año anterior al año que estaban legislando, ¿no?
0: Sí, no. Lo que marca Daniel está contemplado en la Constitución Nacional. O sea, la Constitución Nacional dice, el Estado Nacional hará se hará cargo de los gastos de lo que hace a la administración gubernamental a través de los ingresos que vienen, que ingresan, y esos ingresos entran a través de Tesorería General de la Nación. Cuando sale esa norma dentro del marco constitucional, se aprueba la ley de financiamiento. La ley de financiamiento prevé el principio, ya lo está marcando la Constitución, principio de unidad de caja. O sea, no puede haber dos, tres cajas dentro de un órgano administrativo, ya sea el Estado Nacional, el Estado Provincial o el Estado Municipal. Entonces, el principio de una caja tiene que ser válido, porque por ahí veíamos que cobraban, qué sé yo, la tarjeta por otro lado. Entonces, también es inconstitucional, no se puede hacer eso. Y cuando planteamos esto, el principio de una caja, se tiene que trabajarlo a rajatabla, por eso es importantísimo trabajar rápidamente en lo que es la transparencia de los municipios. Usted sabe que en la última información que da el
1: Tesorería.
0: No, el último informe que da la Fundación Mediterránea, en donde dicen que se trabaja rápidamente con una cantidad de municipios y se va evaluando cuál es el nivel de transparencia. Y aparece la Rioja, de 80 aparece la Rioja, sí. el Chilecito, Aymogasta y Capital aparece en el número 78, 79. Entonces, la falta de transparencia. Hablas con la gente del Tribunal de Cuentas, le digo, che, muchacho, esto no funciona así. No, me dice Julio, lo que pasa es que no tenemos la web para publicarlo, muchachos, háganla. O pídanle que la hagan a la
1: web.
0: Claro,
1: eso es muy simple. Es una respuesta muy fácil.
0: Entonces, son cosas que hay que trabajarla en forma conjunta con muchas instituciones para que esto funcione, ¿no?
1: Contador,
0: y lo que plantea del nivel de presupuesto, Daniel, sí. En su momento habían hecho mal las proyecciones de lo que es cada una de las cuentas. O sea, vos cuando tenés que proyectar cuáles son los ingresos, ¿da? Claro. Tenés que proyectar cuáles son los ingresos y lo proyectás conforme lo establece la normativa vigente. Hoy la República Argentina no podemos hacer otro tipo de proyección que no sea a través de lo que marca la inflación que tenemos en el país, ¿no es cierto? Tanto para los ingresos como para los gastos. Entonces tenés que proyectar en función a eso. Y bueno, y en ese momento se habían proyectado mal. Yo lo vi, lo estudié y le dije, mire, muchacho, esto está mal, porque no lo modificamos, lo modificaron y después lo hicieron ingresar al cuerpo para que se lo pudiera aprobar, ¿no?
1: Dos intendentes en Chilecito, Castro y Ormeño, se fueron por mucho menos. Hablar de un juicio político parece una mala palabra, pero dentro de las comisiones, cuando se arman, cuando asumen los nuevos ediles, está también constituida esta figura. Por mucho menos, Juan Domingo Ormeño, Nicolás Castro, dejaron sus lugares de intendente. ¿Se evalúa o saben que es una guerra perdida?
2: Supongo que ahora también le están pidiendo rendición de cuentas del Tribunal de Cuentas a dos intendentes, ex intendentes, ¿no? De Patquía, que es un departamento relativamente chiquito, ¿no? Hace una semana o dos fue noticia esto de los dos intendentes de Patquía, reiteramos, que tienen que rendir cuentas en el Tribunal de Cuentas de la provincia.
0: No, por supuesto, se solicita desde el Tribunal de Cuentas de la provincia la rendición de cuentas, y bueno, y si no la tenés, indudablemente el único organismo que puede llevarlo a la justicia, en este caso el Tribunal de Cuentas, ¿no? Bueno, esos son los trabajos, las cosas que tienen que trabajar más los organismos de Contralor, ¿no? Eso pasa no tan solo en la provincia, sino también pasa a nivel nacional. Y bueno, que hay una discusión importante con el tema de las universidades, che, necesitamos controlar, y los otros se refugian, dicen, che, no nos pueden controlar. Todo dinero que sale del Estado tiene que ser controlado. Así tiene que funcionar. No puede haber dinero que no sean controlados. ¿Me entendés? Y es lo que es la de gran discusión con las universidades nacionales. O sea, no quiere que lo, no permite que los controle. Y por eso es la discusión que sigue hacia adelante. Que, che, ¿necesitan un incremento salarial, un incremento para becas? Sí, sí se necesita, obviamente. Pero también los queremos controlar. Y no te dejan que los controle. ¿Me entiendes? Bueno, son normativas legales que se hicieron anteriormente, que hay que modificarlas. Indudablemente que el Estado Nacional necesita llevar adelante profundos cambios estructurales, y en estos cambios estructurales necesitas indudablemente el apoyo de los legisladores de cada una de las provincias. Por eso hoy han visto que llega el presupuesto a la Nación, y bueno, con una impronta importante, donde dice, che, que la inflación va a estar en el orden del 20%, y que se van a empezar a hacer obras para todo el país, particularmente aquellas empresas, aquellas provincias que acompañan en este cambio profundamente estructural que viene llevando adelante el Estado Nacional. Está bien, sí, está bien. Así funciona el sistema. Entonces, creo que en esa línea, indudablemente que vamos a ir mejorando, porque hay muchas normativas, hay que desregular, hay que ir para adelante. La inflación con la que la bajó en este momento el Estado Nacional, las herramientas que se utilizó en ese momento, o sea, achicar el Estado, equilibrio fiscal, déficit cero, paramos con la emisión monetaria, ¿sí? Entonces eso es importante. Ahora, la herramienta que se tiene que utilizar para la inercia y la persistencia de la inflación son otras las herramientas. Por eso es importante en este aspecto, ¿no?
1: Dicen los oyentes, hola Tanita, buenos días. Esta genial idea del impuesto nuevo, ¿de quién nace? ¿Del intendente?
0: Viene del Ejecutivo, sí, es un proyecto presentado por el Ejecutivo.
1: Oye, el intendente me dice, ¿podés decir mi nombre? No tengo problemas. Franca nos envió esta pregunta. En otro mensajito, ¿se puede eliminar el impuesto que se le ocurrió a los iluminados de los concejales y jamás funciona el servicio que nos cobran? O sea, recordemos, concejales oficialistas a través de la idea del intendente y su gabinete, ¿verdad?
0: Viene de esa línea, se puede presentar un proyecto solicitando la derogación, pero para ello va a necesitar discutir, más allá de la inconstitucionalidad y más allá del monto, lo discutí, lo votas dentro del recinto, y si no tenés los votos suficientes, pasa archivo, ¿no?
1: Bien, entonces, ¿esto también se puede presentar?
0: Se puede presentar.
1: ¿Ustedes lo van a hacer?
0: Se
1: ¿O
0: puede
1: usted
0: presentar,
1: lo va a hacer porque está
0: se
1: solo?
0: Puede presentar, se puede presentar y ponerlo a consideración en el recinto, o en su defecto, me parece que va mucho mejor ir a la justicia en este momento con el antecedente que tenemos de la Corte Suprema de Justicia.
1: O sea que ustedes lo van a hacer, digo ustedes, usted junto con... su equipo de trabajo.
0: Con cualquier ciudadano común, Adriana, lo podemos hacer y hacer juntar una firma y lo presentamos en la inconstitucionalidad de ello, ¿no?
2: ¿Sabe cuánto tiempo duró la sesión, Adri, de donde se trató esto? No. Comenzó a las 10:20 de la mañana, ¿no? Y finalizó a las 11:09.
1: ¿Y en qué momento hablaron? ¿Debatieron?
2: No, por eso, habló de los concejales que tengo en la versión taquigráfica. Habla Ramiro Nieto Llanos,
1: sí.
2: Habla Nicolás Brizuela, uh-huh. El susodicho.
1: ¿Hace usted?
2: Y de ahí, sí, puede estar,
1: o sea,
2: por ahí algún
1: Nicolás
2: otro...
1: Nieto Llanos, La Libertad Avanza, Nico Brizuela, Unión Cívica Radical,
2: sí.
1: Usted por Cambiemos, sería Cambiemos, ¿cómo es?
0: Un compromiso con el pueblo.
1: Compromiso con el pueblo.
2: Sí, el que más habló fue Pedroso.
1: Y ahí donde planteó todo
0: planteamos
1: esto.
0: Planteamos todo esto, lo que estamos planteando. Y me sacó...
1: ¿Y qué dijeron los oficialistas, ya que tenés el ataque gráfica?
2: Matías...
1: los que presentaron esto, ¿qué dijeron?
2: Bueno, en el caso de Matías Díaz Moreno, por acá lo tengo.
1: Sí. ¿Qué dijo?
2: Ya le digo.
1: O sea, traigo esto porque el intendente necesita el municipio.
2: Claro, sí, sí.
1: Eso fue. Así, ¿no?
2: Sí, un fundamento relacionado a eso, ¿no? A que hay una necesidad en cuanto al tema de recursos, ¿no?
1: Que no alcanza la plata.
2: Sí.
1: Qué lindo, yo quisiera hacer lo mismo, no me alcanza la plata, ¿qué puedo inventar? Porque si es de la forma en la cual se habilita un municipio para trabajar, ¿y dónde está el Estado presente? Que es la famosa frase, si al fin de cuentas todos estamos pagando lo que el municipio está haciendo. Que además no hace, porque yo no veo todo asfaltado, las 50 cuadras que prometió Quintela, el alumbrado público.
2: Ahora van, dice que están gestionando 100 cuadras.
1: Ah, sí, escuché uno de los concejales hablar en otro medio.
2: Acá buenos días, dice el concejal Díaz Moreno, ¿no? Señor presidente, tiene la palabra el concejal Díaz Moreno. Concejal Díaz Moreno, Matías, buenos días, señor presidente, secretarios, colegas, colegas, prensa, público en general, escuchando a los concejales propinantes, en coincidencia algunos temas y también herramientas que hoy en día se han venido postergando a nivel nacional y nosotros tenemos la responsabilidad de cumplir con lo que dicen las normas. Si hay algo claro que tenemos es que la única plata, el único ingreso que tenemos concreto es la coparticipación. Como también lo han dicho ellos, es un porcentaje en el cual hoy en día estamos supeditados a lo que pasa en el presupuesto nacional, que ojalá que se apruebe, que ojalá que no sea reducido y podamos los argentinos empezar a pechar todos el carro desde la misma forma. Por eso vamos a darle las herramientas al señor intendente, pero también yo como presidente del Bloque de Ciudadanos me comprometo a empezar a acompañar no tan solo los informes, sino también de buscar la forma de que el ciudadano pueda tener acceso. Lo he estado hablando con el Ejecutivo, estamos con problemas, todos lo sabemos, la situación no es fácil, las páginas y el mantenimiento de todo eso es caro, se ha caído y la página de turismo, por así decirlo, pero también quiero decir que me sorprende de que hayan hecho hincapié, por darle un ejemplo, en el estacionamiento medido de la recaudación de la cuenta, de quién lo maneja. Lo hemos tenido al secretario de Hacienda, no le han hecho ni una pregunta sobre ese tema, o sea, la persona que maneja todos los ingresos y egresos es el secretario de Hacienda y no se le ha preguntado, no se le ha preguntado sobre ese tema, pero después hacemos videitos y tribuneamos para generar zozobra en la gente. Hemos tenido esa oportunidad, no la hemos aprovechado, si vamos a acompañar, creo que en algo ha sido muy acertado el tema de las tasas, un carnet de sanidad, 10.000 pesos por 4 años, creo que a los laburantes no los estamos ahorcando, no lo estamos sofocando, le estamos brindando la oportunidad de que trabajen. Sabemos que son momentos duros, pero también sabemos que todo lo que es tasa municipal no quiere decir que se vaya a recaudar. Esa plata son montos en el cual la mayoría tiene un gran índice de que no se paga, son herramientas, son deseos de anhelo, no podemos garantizar de que la plata ingrese y que podamos llegar a completar el presupuesto. Bueno, sigue más o menos al mismo... Sí. Este es de la
1: sesión... O sea, no explica nada, pero no explicó. Claro. El porqué y el fundamento de lo que iban a aprobar, sino que dijo que la plata no alcanza, que el gobierno nacional, que son difíciles momentos, que pero no fundamentó el porqué de esta tasa.
2: Claro, no,
1: lo único que dijo fue, bueno, me parece que no lo estamos apretando al ciudadano. No, sí, escuchá los comentarios y fíjate en los comentarios en cualquier red, ¿cómo se siente el ciudadano apretado por esto?
0: Indudablemente muy difícil la situación que se está viviendo, no es lo que uno ve en otras provincias. Indudablemente que los sueldos en la provincia de La Rioja están muy retrasados. Usted va a otra provincia y los sueldos están entre 1.200.000, 1.500.000, 1.700.000. Nosotros estamos cobrando el 50% prácticamente.
1: Y la mitad en negro.
0: Y sí, otro problema dentro de lo que es la liquidación y el aporte, ¿no es cierto?, que se tiene que hacer al sueldo básico.
1: Ilegal, ¿no? Anticonstitucional.
0: Se tiene que incorporar cada uno de estos conceptos a lo que es el sueldo básico, ¿no? Pero bueno, son cosas que la gente está muy molesta, indudablemente. Y bueno, hay que trabajar fuertemente y rápidamente para cambiar esto. No hay forma de que sigamos en la misma situación que la que estamos viviendo. Y para ello, reitero, tiene que venir la próxima elección y indudablemente que ahí tenemos que trabajar todos los riojanos y particularmente todos los chilesiteños, ¿tá? para que podamos mejorar la calidad de vida de los riojanos y particularmente de los chilesiteños.
2: Contador, yo estaba leyendo recién una de las sesiones, ¿no? Pero a lo largo de todo este tiempo, ¿no? Uno va viendo, ayer inclusive estuve buscando algunos videos de colegas y demás en algunas sesiones. Generalmente se plantea o hay algo que no está, quizás lo que hoy más está demandando el vecino, yo lo decía en su momento, ¿no? Con esto de los 3.000 pesos también. El vecino, ¿qué iba a pretender? Iba a pretender de que por 3.000 pesos le pongan el foquito enfrente de su casa, ¿no?
0: Yo hace 6 meses que no tengo.
1: Sí, son 90 millones.
0: El tema, que no tengo el foquito frente a mi casa.
2: Le tapen el bache y todo lo demás. Ahora, se hace una mezcolanza de todo esto, pero nadie hace un informe porque. Yo soy muy respetuoso, por ejemplo, el 1 de marzo es cuando en la máxima autoridad, el Ejecutivo, el Presidente, el Gobernador, el Intendente, van al ámbito del Consejo Deliberante y por más que sea largo el discurso, tienen que brindar todo detalladamente de lo que se ha hecho con lo que en algún momento se mandó para el tratamiento. Es decir, si mandamos un presupuesto, tengo que rendir cuenta de qué hice con ese presupuesto. Ahí está la cuestión que no sabemos. Las 50 cuadras de Quintela, en las sesiones, los videos que vi así de colegas que han transmitido las sesiones, bueno, no sabemos si la plata, a ver, cómo viene el dinero para la compra de vehículos, qué pasa con el combustible, quién lo paga, qué. Y ustedes también en los debates han planteado, lo vi ayer, ¿no? Esas cuestiones de transparentar algo, porque no sabemos cuánto es de coparticipación, cuánto es el recurso que viene por.
1: No sabemos nada, no sabemos número. Nada, en o sea, números.
2: ¿Entiendes?
1: Nada.
2: Mientras tanto, hay que pagar.
0: Sí. Yo conociendo de la parte numérica, no me quiero meter en eso porque creo que, insisto, hay que trabajar rápidamente para poder cambiar esto. Y en este cambio, individualmente, brindar un programa de gobierno que sea integral y dentro de todos los principales ejes del programa de gobierno, tiene que estar la transparencia, indudablemente, y mostrar. Lo que dice Daniel, tiene que presentarse el 1 de marzo diciendo, che, lo que nos ingresó hicimos tal cosa. Y ahora, en este año, vamos a hacer tal cosa. Y las tenemos que ver. Llega el aniversario del departamento de Chilecito, hacen promesa y no están, como es el caso particularmente del asfalto. Pero hay luz y asfalto. Esto es otra cosa, hay luz y asfalto. Usted va a Vichigasta, tiene luz y asfalto por donde quiera. Va a Nonogasta, tiene luz y asfalto por donde quiera. Va a Sañugasta, tiene luz y asfalto por donde quiera. Vos de ahí, vos conoces bien, este anda en bicicleta ahí a la noche.
1: Claro,
0: ¿me entiendes? Bueno, entonces, y hemos descuidado, o sea, se hicieron muchas cosas, está bien, pero hemos descuidado la cabecera, que es donde tenemos que recuperar y trabajar fuertemente en ello para que mejoremos en lo que es el asfaltado, el bacheo, vereda, alumbrado, barrido y limpieza. Bueno, todas estas cosas hay que trabajar, las obras principalmente, ahí estoy proponiendo la obra de lo que es, usted vio cuando viene la fiesta de Santa Rita en Chilecito, una cantidad importantísima de gente. Cuando se hacen alguna fiesta acá en la plaza, las comparsas y todo lo demás, importantísima la fiesta. Y debe ser uno de los pocos departamentos que no tiene baño en la plaza principal. Y nosotros vamos a presentar un proyecto para hacer los baños públicos en la plaza principal. Porque no puede ser que no tengamos porque usted tiene que tener en cuenta que tiene todas las instituciones principales, la justicia, renta, los bancos, todo acá en el centro. Y la gente que viene de los distritos, o alguno que va caminando, le dice, che, necesito entrar al baño, y no podés entrar al baño. Antes teníamos los baños viejos, cuando tenía la Noelia, allá teníamos los bancos viejos donde es el shopping hoy. Había un tiempo que la estación de servicio estaba abierta y tenía que prestar la llave a todo el mundo para que puedan entrar. Y en la confitería no podés entrar, porque la confitería dice, bueno, si quieres entrar, págame un café. ¿Cuánto sale el café? 3.000 pesos. Entonces no. Tampoco da. Entonces, creo que vamos a ponerlo a consideración, un baño para hacerlo acá en la plaza principal.
2: ¿Qué personal se asigna para eso? ¿Qué horario?
0: No, hay que trabajar, Daniel. Vos sabés que vos vas a otros lugares de la del país o a otras provincias y tienen asignado horario, los principales horarios donde más circula gente. Probablemente depende de dónde esté ubicado, ¿no? Esto acá en Chilecito tenés a la mañana y a la tarde hasta un horario prudente para tenerlo abierto, y lo puede trabajar la misma gente del municipio. Entonces, esas son las cosas.
3: Usted
0: que
3: ya se informó. Esto fue Noticias 10:13 con el señor Lucas Alanís, operando técnicamente. Daniel Godoy en las palabras. Los invitamos a seguir disfrutando de la programación de la 10:13. Muchísimas gracias. 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

0: Es la hora 19, 4 minutos.
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3: Esta que viene ahora la llevamos todos en el corazón.

0: Andrés Calamaro.
1: Gracias, Chano, por estas tres noches en Vélez que no vamos a olvidar jamás.
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0: estás? Me llamo Soledad Pereira, te estoy escuchando en mi pastelería.
1: Bueno.
0: ¿Podés repetir el WhatsApp? Porque nunca supo anotarlo, siempre escribo por el mensajero.
1: Bueno, es muy fácil. Sole, 351-519-9917. Te quedan 15 minutos para participar. Puede ser por el mensajero o puede ser por el WhatsApp. Juegan los dos. Para este concurso juegan los dos de la misma manera. Mientras se va Casu con Evi Quintanilla. Y si una vez en vivo.
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0: lo que quiero, le dicen a Jonathan. Van todas las clientas ahí, le compran productos de limpieza. Y el primo Conrado, que trabaja aquí en nuestros primos de la Popu, dice, ¿vos sabés que mi primo escucha el hit todo el día? Y después se hace el que escucha la Popu, pero mentira, está escuchando la hit. No queremos celos, no queremos celos, no queremos celos. Bueno amigos, ha llegado el momento de la tarde. Ha llegado el momento de la tarde. Tengo aquí en mis manos lo que mucha gente ansía. Y viste cuando decís, ay, necesito algo. ¿Esta ansiedad de dónde viene? 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

0: la música de Aitana, la canción se llama Superestrella. Se viene el Farmeando Laburo en Córdoba. Será el sábado en el Buen Pastor. Está muy bueno esto porque vos, llevando tu currículum físico o digital y un alimento no perecedero, podés meterte en una bolsa de trabajo que se va a armar ahí mismo en el Buen Pastor. Lo estaba leyendo recién esto y está muy, muy bueno este sábado en el Buenpa.
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0: 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A ver. Uy, qué largo este mensaje. ¿A dónde están los datos? Acá está. Quiero participar por las entradas para la reina del flow. Julieta Boscato. Terminación de documento en 378. El celular que termina en 215. Felicitaciones. Julieta Boscato. 378. Julieta, ¿estás ahí? Reaccioname.

0: se lleva las dos entradas para estar en La Reina del Flow en concierto. ¿Qué tenés que hacer ahora, Julieta? Bueno, mira, simplemente con tu documento, el día del show, la función comienza a las 20 horas. Yo te recomiendo y te recomendamos siempre desde acá que a las 19 horas estés en la boletería de Quality diciendo que sos ganadora de Cadena Hit y estás por lista invitada para el show.
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0: Hablando de la Reina del Flow, alguien que comparte tierra ahí con toda esa historia, que son compatriotas, estamos hablando de Maluma. Cani García ya suena con Uno Más Uno.
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7: Cat's Eye ya suena con Animal.

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0: Es la música de Emilia junto con Luisa Sonza. La canción se llama Bunda. Acá nuestro móvil ad honorem de Flyros me dice, no sabes lo que es el cielo de Córdoba. ¡Ay, oh, qué hermoso! Los colores. Yo les dije, esta época del año tiene esos atardeceres que vos decís, ¡qué hermoso! Y está comprobado por la ciencia que mirar los colores del atardecer es como un masaje al cerebro. Es como que te da tanta paz, te da tanto así como... exactamente. Mauri, ¿podés repetir quién ganó las entradas de Quality? Sí. Boscato Julieta. Terminación de documento en 378. ¿Me repetís el número de WhatsApp que soy un desastre memorizando? Bueno, va el número 351-519-9917. Ah, lo dije muy rápido, bueno. 351-519-9917. Ahí va. 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
0: Ay, ay, ay, a últimos 10 minutos de esta hora se vienen las noticias, se viene un poco más de data. Esta noche juega Boca. 21:30 horas se enfrenta a Sao Paulo. El global está 1-0 en favor de Boca. Así que esta noche 21:30 juega Boca. ¡Martín!

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0: Nancy no, es Nan. Sí, Nancy, desde Santiago del Estero. Claro, dice Nancy, pero dice Nan. Desde Santiago del Estero me manda foto del cielo. Anoche fue tendencia la luna y Venus, que se ven espectaculares en estos días, con el cielo despejado, lógicamente. Se ve la luna y abajo se ve bien brillante Venus. Y a eso de las 11 de la noche, más o menos, por ejemplo, en mi casa se veía la luna bien grandota así, rozando el horizonte. ¿Qué le... ¿Viste la cantidad de postales que te tiramos en un ratito nada más? Un montón de cosas muy lindas para ver, ¿viste? Cuando decís, che, no tengo plata, no sé qué hacer, qué sé yo. Bueno, un ratito de mirar el cielo puede ser un muy lindo plan.
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0: Acá me dicen, ¿y para el lado del aeropuerto? No, bueno. En el aeropuerto están los aviones. Acá en Córdoba, sí. En el aeropuerto puedes ver cómo salen los aviones. Pero cerca del aeropuerto no sé qué hay, no sé qué querrá decir. ¿Que se ve la luna para el lado del aeropuerto? Lily Allen, Smile.

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2: La defensa de Cristina Fernández presentó una nueva prueba para intentar revertir la condena por vialidad. Los abogados de la expresidenta sostienen que una planilla oficial de vialidad contradice la acusación contra Lázaro Báez y pedirán revisar la sentencia. López Galeazo fue condenado a 16 años. El joven está acusado por las muertes de las cordobesas Tania Gandolfi y su hija Agustina García, ocurridas en enero de 2025. El tribunal también fijó una década de inhabilitación para conducir. Los fundamentos se conocerán dentro de 10 días. En deportes, es oficial, la selección argentina jugará un amistoso en Córdoba y dos en el Monumental. Lo confirmó la AFA en el marco de la fecha FIFA. La escaloneta enfrentará a Bolivia el 30 de septiembre en el Estadio Kempes. En la cancha de River recibirá a Burkina Faso el 3 de octubre y a Benín el 6 de octubre con la presencia confirmada de Lionel Messi.
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Esta es la música de Tini junto a Los Ángeles Azules. Esto se llama Pael. Nuevos coletazos del Tole Tole, de la situación de Tini, su patrimonio. Tini habló en los últimos recitales que dio en México acerca de su situación.

0: versión con Los Ángeles Azules. A las 20:05. Mauri, escuché que gané las entradas. ¿Qué tengo que hacer? Me dice la ganadora de La Reina del Flow. Tenés que ir directamente al show. Es una entrada doble. Es una entrada doble. Mi reina Julieta Boscato, 378 el documento. Tenés que ir directamente al show con tu documento. Decís que sos ganadora de Cadena Hit y estás en el show.
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2: Mirá, Ale Bazán me manda una imagen, dice, pasando el aeropuerto. Mirá qué lindo se ve el cielo, Mauri. Hermoso. Acá me dice José, dice, hay mucha gente que va a un hotel ahí cerca del aeropuerto. Dicen que van a ver las estrellas, pero mucha gente va cuando está nublado, ¿no?

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2: Acá te dejamos una para que vayas preparándote y vayas, como quien dice, calentando la garganta. El domingo van a estar ellos en la gran fiesta de la primavera en Villa Carlos Paz. Son los Tipitos y la canción.

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6: Es la hora 20, 16 minutos.
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0: la música de Sebastián Yatra. La canción se llama Traicionera. ¿Qué onda con el clima? ¿Qué onda con el tiempo? 19 grados 3 décimos, bajó bastante la temperatura a comparación de lo que era a las 5 y media de la tarde cuando llegamos. Claro, nada que ver ahora. 19 grados 3, 38 el porcentaje de humedad en Córdoba. Viento del sudeste a 8 kilómetros por hora. Vamos a hacer una vueltita por Frías, Santiago del Estero, con 20 grados a esta hora de temperatura. En Santa Rosa, La Pampa, 8 grados 7 con térmica de 7.2. Nos vamos a provincia de Buenos Aires, a ver algún lugar de la provincia de Buenos Aires. En Cañuelas, 10 grados 5 décimos. ¿Dónde creen que nos vayamos? ¿A Santa Fe? ¿Algún lugar de la provincia de Santa Fe? En San Cristóbal, 22 grados 8 décimos. 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
0: Nos ponemos un poco romanticones con esta versión de Luan Santana, Ricky Martin. Nunca me acuerdo cómo se llama el ritmo, no es bachata.

0: música junto con Ariana Grande y Hey Dad, I Made You Love Me. Le mando un saludo grande a gente que nos está escuchando en Laguna Larga. Ahí están en la juguetería con Laura y Lore, que están escuchando Cadena Hit. Y me dice que el ritmo se llama Kizomba. El ritmo de Luan Santana y Extraño. No, me acordé. Es Sertanejo. Sertanejo es el ritmo de la versión de Ricky Martin y Luan Santana. Ese es Sertanejo.
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1: Es la hora 20:37 minutos.
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1: Es la música de Danny Ocean. La canción se llama
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1: Corazón. Vamos a darnos una vueltita por los partidos a esta hora. Platense le está ganando 2-1 a Fluminense. Platense que tiene un global de 3-2 en contra. Ay, ay, ay, ay. Bueno, está 3-2 ahora, mejor dicho, ¿no? Con goles de Sepúlveda y Mainero, Platense sueña con seguir adelante en Copa Libertadores. Por Copa Sudamericana, Vasco da Gama le está ganando 2-0 Independiente Santa Fe. Y recordemos que a las 21:30 va a jugar Boca enfrentando a Sao Paulo, el clasicazo. Gran partido que se viene esta noche, 21:30 horas, ahí nomás pegadito a la finalización de nuestro programa. Se pasaron 38 minutos desde las 20 horas. Quiero participar por el show de la reina del flow. Soy fanática, me dice Alejandra. Alejandra, llegó un poquito tarde el mensaje porque ya sorteamos las entradas. Ya sorteamos, así que hay que seguir escuchando Cadena Hit a ver si vienen más entradas para la reina del flow o para algún show. ¿O quién te dice ir al cine? Vamos a ver qué trae Meli ya a las 21. Una noche más con nuestra querida compañera Meli, que va a estar comenzando en un ratito nada más. Hablando del tiempo, ¿qué dice el pronóstico para mañana? Te lo cuento en 5, dale.
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0: Esta es la música de Juana la Loca junto con Wallace de Masacre. La canción se llama Perdí la Fe. Me gusta mucho esta canción, pero debo confesar que me gusta poquitín más la original. ¿Qué dice Meli? ¿Cómo anda?
1: Hola Mauricio, ¿cómo estás?
0: Muy bien.
1: Estás modo cantante hoy.
0: Estoy
1: en modo esta versión, ¿eh?
0: En modo cantador. Cantador que canta.
1: Ah, no, metemos folclore también, vamos.
0: No, el cantador es, ¿cómo se dice?
1: Pero te salió medio folcloresco, medio que metiste ahí una.
0: Sí, bueno, pasa que no soy flamenco, no soy gitano, no
1: claro.
0: Soy. Claro, o sea, pero soy el cantador que canta por la mañana.
1: No.
0: ¿Sos de cantar?
1: Chapa, ahora.
0: ¿En los karaokes?
1: En pasado,
0: cantaba.
1: Sí, cantaba en los karaokes, sí.
0: Bueno, no te invito a nada.
1: Unos temitas, ¿viste? Como que a mí me gusta que en el karaoke pase todo el mundo, como que se animen todos, ¿no? Siempre,
0: sí.
1: ¿Viste que siempre hay alguno que se quiere pencar en el micrófono?
0: Sí.
1: No. A mí me gusta que todos se animen y que pasen vergüenza todos, básicamente.
0: ¡Exactamente!
1: ¡Claro, querido!
0: Si vamos a hacer un desastre, lo hacemos entre todos.
1: ¡Claro!
0: A ver, pero...
1: No importa si afinás, sino si le pegás a las notas o no. Creo que se prendan todos.
0: Quiero hacer mi cumple con una fiesta de karaoke.
1: Ah, bueno, me gusta. Che.
0: ¿Carpa o es muy viejo eso?
1: No, me parece que como meter una fiestita de esas cada un tiempo, ya si sos siempre el que hace karaoke, bueno, ya es medio repetitivo.
0: Me parece
1: divertido en algún momento meter un mini karaoke, tampoco no. Toda la noche karaoke.
0: ¿Sabés qué tengo ganas de hacer?
1: ¿Qué?
0: El
1: tambores, redoblantes, pones.
0: No, el karaoke de las películas. Viste que se puso de moda.
1: Ah, claro, sí.
0: Que
1: sí,
0: hacen
1: sí.
0: El doblaje.
1: El doble.
0: Se llama Lips algo, el Sync algo.
1: Claro, bueno, pero vos ya te metes con algo muy específico. La gente, creo que no se suma al karaoke común.
0: Pero bueno, tiene una preproducción.
1: Por eso. Sí.
0: Se le mandan una lista de escenas, vos te descargás la escena, la practicás.
1: Un montón, Mauricio.
0: Y la haces ahí.
1: Muchísima información.
0: ¡Pero anima! No festejo nada.
1: No.
0: ¿No te ves haciendo? ¿No te ves haciendo una escena de una peli o de una serie?
1: No, yo que seguramente me sumo porque me parece de distinto y divertido, pero no sé si la gente en un cumple se suma. No, tengo fe, no.
0: Buah.
1: Es más espontáneo, me parece el tema.
0: Volvamos al baile de la silla, entonces.
1: ¡Ah! Ese está bueno también. Te pegabas unos palos en ese, ¿eh? Tremendo.
0: Volvamos a jugar al carrera de embolsado.
1: También.
0: Al gallito ciego.
1: Reventados en el asfalto. Porque ni en el pasto, ¿viste? En el asfalto te hacen jugar ahí con la bolsa, todas las rodillas peladas. Ah, un espanto.
0: Se quedan con Meli. Nos vemos mañana a las 6 de la tarde.